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0: Mel Rodney. ¿Estamos?
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0: La hora en Niwil.
1: Cero.
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0: La hora en Newell.
1: 0:30 minutos.
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1: La hora en Newell. 1:00.

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0: La hora en Newell.
1: 1:30 minutos.
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0: La hora en Newell.
1: 2:02.
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0: La hora en Newell.
1: 2:31.
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0: La hora en Newell.
1: 3 minutos.
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0: La hora en Newell.
1: 3:34 minutos.
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0: La hora en Newell.
1: 4. Un minuto.
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0: La hora en Newell.
1: 4:32 minutos.
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0: El Paz Martínez, gracias.
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0: La hora en Newell.
1: 5, 2 minutos.
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0: La hora en Newell.
1: 5:30 minutos.
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0: La hora en Niwil.
1: 6.
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0: día, bienvenido, feliz comienzo de semana. Estamos empezando mes, estrenando mes, primero de junio, este lunes que arranca fresquito, algo nublado, pero lindo. Buen día, Fede Salazar, ¿cómo estás?
1: ¿Qué tal, Sole? ¿Cómo andas?
0: Bien.
1: ¿Todo bien?
0: ¿Cómo arrancaste vos?
1: Muy bien, acá con muchísima información, como siempre, este país no es para menos, 9 grados, 5 décimas. La temperatura 82% la humedad, así que se espera para hoy una máxima de 15 grados aprox, mayormente nublado, descenso de la temperatura, tormentas aisladas hacia la noche, precipitaciones en la cordillera, dice también, veremos qué nos dice nuestro meteorólogo.
0: Le toca a Eli. Le toca a Eli. Elizabeth Naranjo Tamayo, a ver qué dice sobre lo que va a pasar hoy. No había visto que podía haber alguna lluvia o algo. Sí que iba a estar bastante nubladito, pero no...
1: Mayormente no acá el servicio meteorológico, sí. Pero contingencia climática
0: claro.
1: En el área de la provincia,
0: sí.
1: Dice que precipitaciones aisladas hacia la noche en el este y sudeste provincial.
0: Ah.
1: Veremos si se cumple o no el pronóstico, pero bueno, está ahí...

0: Hay que prestar entonces mucha atención allí para saber cómo va a estar el estado del tiempo. Fin de semana tranqui,
1: Tranqui, muy tranqui, Sole, vos.
0: Fede. Bien, bien, también, tranquilo, tranquilo, haciendo algunas actividades al aire libre.
1: Solo cine, ¿viste? Ya en invierno.
0: No, te estoy diciendo que hicimos algunas actividades al aire libre.
1: Ah, no, no, no, digo
0: Vos, cine.
1: yo cine, sí,
0: Cine,
1: nada más.
0: peli.
1: Peli, peli.
0: Listo, bueno, muy
1: Ni hablo,
0: bien.
1: se viste la moda. En...
0: ¿No te gustó mucho?
1: Se
0: Bueno.
1: confirmó todo lo que me dijo Marcela Furlano.
0: ¿Y vos tenías alguna duda? ¿Que
1: Y
0: no iba a ser
1: viste,
0: como
1: no,
0: Marce
1: no, quería
0: Furlano
1: ir a verla,
0: dijera?
1: qué sé yo, no sé, una película de color.
0: Sí,
1: Pero Marcela
0: absolutamente.
1: Furlano, la verdad que
0: Hay que prestar la
1: siempre le pregunto
0: atención.
1: a ella, siempre antes de ir, siempre le pregunto. ¿La fuiste a ver? ¿La viste?
0: ¿Qué opinás? ¿Qué
1: ¿Qué
0: pensás
1: opinás?
0: si
1: ¿Qué
0: te
1: opinás?
0: dice?
1: ¿Qué?
0: Y lo que te dice
1: Y
0: es.
1: le pegó Marcela Furlano.
0: Bueno, muy bien.
1: Escúchenla atentamente
0: Es
1: cuando.
0: especialista, por eso
1: Escúchenla
0: también.
1: atentamente cuando haga sus críticas porque sepan que se van a encontrar. O sea, si uno siempre va esperando algo bueno al cine. Nadie va a ir a ver algo que espera que es malo.
0: Claro, no, obvio.
1: Pero bueno.
0: Puede suceder, puede pasar. Bueno, muy bien, 6:04. Del otro lado lo tenemos al negrito Miguel Contreras, que está en los controles. Buen día, negrito. ¿Vos fin de semana tranquilo? ¿Hiciste alguna actividad acá trabajando todo el fin de semana? Pero, che, ahí, con el fútbol. Sí. El Mati Vázquez también lo tenemos aquí en la producción. Levanta el dedito, está todo bien, está todo ok, está todo listo para comenzar este lunes de esta manera. Thank you.

0: 6 y 6 minutos y arrancamos tranqui este lunes, comienzo de junio. Ya estamos a mitad de año y estamos a 10 días nada más de que empiece el Mundial. Ya se empieza a sentir un poquito más ahí el ambiente de Mundial. Ya están todos los jugadores, de hecho, en Estados Unidos. Ya empieza el momento previo a que empiecen, bueno, a ver 782 mil millones de partidos por día.
1: Las prioridades de la sociedad cambian, los temas de conversación cambian.
0: A la el gente ánimo.
1: A la gente le deja de interesar otras cosas que son interesantes.
0: También. No, bueno, hay que prestar atención a todo, por supuesto.
1: O sea, es un gran distractor el Mundial.
0: Y bueno, sí, lo es. Veremos cómo nos va. Bueno, les decíamos, la temperatura en este momento es de...
1: 9 grados, 8 décimas, actualizó acá para el departamento de Las Heras. Algo nublado el cielo, la humedad 83% para hoy. Mayormente nublado, desciende la temperatura, probabilidad de precipitaciones hacia la noche en el este y sudeste provincial y también en cordillera. La máxima estimada entre 15 y 16 grados, una jornada bastante más fresca que la de ayer, que tuvimos 19 grados de
0: máxima. Sí, ayer estuvo hermoso.
1: Estaba muy lindo.
0: Y viste que, bueno, aparte de que está nubladito, hay un vientito también, hay una brisita ahí que se siente. ¿No lo percibiste cuando saliste de tu casa?
1: No. Bueno. O sea, es que no. Vivo en el centro, la verdad que ahí no corre viento.
0: Sí, el viento está en todos lados igual. Bueno, a todos los oyentes ya se pueden ir comunicando con nosotros al 2616-177-997. Cuéntenos si tienen vientito ahí por su casa o no. Bueno, pueden hacernos reclamos, saludos, pedidos, quejas. Pueden comentarnos allí lo que quieran. También lo pueden hacer a través del streaming en Radio Niwil, ahí en YouTube. Ya nos pueden ver en vivo y este streaming queda hasta la noche prendido. Así que ahí todo el día la radio en vivo a través de YouTube. ¿Y el estado de los vuelos, Fede?
1: Bueno, está todo ok. En el aeropuerto hoy no hay vuelos de Flybondi y está cerrado el de Arjet.
0: Ya es que uno de los nuevos.
1: Uno de los nuevos, el que va a Punta Cana.

0: 6-12 minutos sale, uh-huh. Así que en instantes nada más.
1: Qué lindo sonido. Qué ¿quién lindo va a tener ese sonido muy cerquita?
0: Cuando empieza la presurización. Vos sabés que ayer estaba viendo, justo surgió la duda, a ver, ¿cuánto saldrá ir a Punta Cana?
1: ¿Y?
0: ¿Y fijaste? Había paquetes.
1: Sí.
0: Con vuelo directo. Que
1: ahí está paquete. El de paquete con alojamiento,
0: claro,
1: sí, y todo.
0: Que, claro.
1: Sí, sí,
0: que,
1: sí.
0: $1,500 arrancaban.
1: Y eso, traducímelo en buen precio. ¿Buen precio o no tanto? Medio caro.
0: Para mí es caro, pero...
1: Ah, bien.
0: Pero salen eso, los destinos del Caribe, más de $1,000, $1,500.
1: Bueno.
0: Y dependiendo de la época donde vayas, pues es una época de alta demanda, más cara todavía.
1: Sí, claro.
0: Ahora estamos
1: claro.
0: en una época en de
1: temporada
0: de
1: baja
0: demanda. Sí, sí, sí.
1: Bien, muy bien. Bueno, el estado de los vuelos, entonces, todo ok. Lo que está cambiando es el Paso Cristo Redentor. Está cerrado, habilita a las 9, de 9 a 21 para ir a Chile, de 8 a 20 para ingresar a Argentina, por la diferencia horaria que tenemos con Chile. Eso el Paso Cristo Redentor. El Paso Pehuenche en Malargüe sigue habilitado, de 9 a 18. Y también el Paso Agua Negra en San Juan, que habilita en sus horarios para ingresar y para salir de Argentina. 6 y 9 minutos, 9 grados, 8 décimas la temperatura.

0: favores y oraciones.
1: Muy bien, hablábamos recién de este cambio de horario, ¿no? Del paso Cristo Redentor, y tiene que ver con el horario de invierno, que lo veníamos anticipando ya toda la semana pasada y que ya a partir de hoy se hace efectivo. Ya anoche cerró el paso, sí, Cristo Redentor, porque ya tenía que dejar de funcionar para hoy habilitar a partir de las 9 de la mañana, hora argentina, 8 hora chilena, y ese va a ser el funcionamiento que va a tener hasta septiembre. Sí,
2: hasta
1: pues
2: el
1: por el horario
2: de septiembre, sí, que ahí cambia el horario.
1: Cambia el horario de nuevo por el horario de verano, digamos.
2: Y de 9 a 21 hora argentina, y desde Chile, cuando tenga que venir para acá, es de 8 a 20.
1: De 8 a 20.
2: Así Chile, que tiene una hora menos.
1: Exactamente, así que prestar mucha atención. Si tenés pensado hacerte una escapadita a Chile, recordá que ya se va a hacer más complicado el ir y volver en el día, o tenés que salir muy temprano para pasar bien temprano, y no volver muy tarde para pasar también temprano. No te va a quedar
2: fuerza, gente.
1: Otra, es así. Y hablando de Chile, sí, ayer a la tarde muchos celulares sonaron de una manera extraña, que uno dice, ¿qué es esta notificación? ¿Qué es esto que me llega? Alerta de sismo, dice, sismo cercano, decían las notificaciones, y tiene que ver con estas alertas preventivas que hay en los celulares, sí, y que aquí en Mendoza sonaron por un sismo en Chile que tuvo una magnitud de 6 grados y que se registró frente a las costas de la región de Valparaíso, y eso hizo que los distintos celulares, especialmente Android, sonaran con esta alerta, porque es algo que es de Google especialmente, no es para...
2: Sí, es un servicio de Google que se da en base a los sensores de los dispositivos móviles, que detectan los temblores, estiman la magnitud también y
1: te avisa unos segunditos antes.
2: Yo creo que 10 segundos antes.
1: Que se pueda, no es que te dice.
2: Yo lo vi 10 minutos después, así que ya estaba bajo el escombro.
1: No, si ¿cómo vas a decir eso?
2: No, pero si llega a pasar, viste, una catástrofe así como...
1: Te vas a enterar en el momento que se empiece a mover, quédate tranquilo.
2: Me voy a enterar 10 minutos más tarde, entonces...
1: Lo que no sé es, hay mucha gente que usa... Te voy a preguntar, voy a hacer una... volupregunta, sí, al aire. Hay mucha gente que tiene el celular completamente en silencio, no le llega ni le suena ninguna notificación.
2: A mí no vibro mi teléfono, nada, no.
1: No sonó, no pego el
2: no,
1: grito,
2: pero sí,
1: así.
2: Pero de... sí te llega...
1: Sí, la notificación.
2: Se nota, y te sale como una especie de...
1: Como un sismógrafo.
2: Como un sismógrafo, claro.
1: Rayitas.
2: Una rayita de sismógrafo te sale arriba en las notificaciones. Y cuando te metes una alerta así en rojo...
1: Claro, la verdad que por ahí da más miedo eso que otra cosa, pero lo cierto es que, bueno, los celulares aquí en Mendoza sonaron a distinto tiempo, ¿eh? Porque yo estaba con un grupo de gente que empezó a decir, che, sonó la... a mí no, y hasta al rato
2: claro,
1: sonó.
2: Me acuerdo una vez que le llegó a todos en la reacción, a mí no me había llegado.
1: Ay, pobrecito.
2: Me llegó después.
1: Lo discriminaron.
2: Mucho tiempo después.
1: Bueno. Bueno, lo cierto es que la advertencia había llegado a la provincia a través de este sistema de alerta sísmica de Google, esta herramienta que tienen los celulares y que te alertan, pero unos segunditos antes, no es que tenés que esperar media hora ni nada, es como, bueno, va a temblar, andá fijándote dónde estás. Lo cierto es que esto, bueno, fue en las costas, en el mar de Chile, allí sí se sintió bastante más fuerte porque el epicentro estuvo a 23 kilómetros al oeste de Quintero y una profundidad de 30 kilómetros, no fue tan profundo, por lo tanto allí se sintió. Quizá aquí en algunos edificios, en algunos departamentos en pisos más altos lo sintieron, pero no hubo grandes repercusiones sobre el que se haya sentido aquí en Mendoza. 6:14 minutos, 9 grados 8 décimas la temperatura.

0: Bueno, el sábado el intendente Ulpiano Suárez exigió los fondos coparticipables que solicitó a la provincia y remarcó que no son un salvataje financiero, remarcó que es un adelanto de recursos que legítimamente le corresponden al municipio, que este dinero también va a ser devuelto antes de finalizar el año y se va a destinar a sostener distintas obras públicas, bacheo y mejoras en servicios municipales. También dijo que el municipio resiste a la crisis económica gracias al equilibrio de sus cuentas públicas y la mitad del presupuesto viene del aporte de los vecinos, asegurando que hay un fuerte respaldo en base a las cuentas que están bien claras y también a que los vecinos pagan los impuestos, pero le exige los fondos coparticipables solicitados a la provincia. Durante esta semana se iba a evaluar y bueno, la provincia también iba a dar una respuesta, lo contó la semana pasada Víctor Fallad, pero escuchamos lo que decía Ulpiano Suárez en el Valle de Uco, que estuvo el fin de semana.
1: Estamos pudiendo sortear esta caída importante que hemos tenido, también con expectativa de que haya reactivación y mejoren los niveles de recaudación, pero es una preocupación para todos los intendentes. Nosotros hemos solicitado, en el marco de la transferencia de recursos que hizo el Gobierno Nacional a la provincia, que es coparticipación, hay fondos que son de cada uno de los departamentos, hemos pedido la transferencia de los recursos que nos corresponden, esto para aclararlo. No es un salvataje, es simplemente para poder sostener un plan de inversión, de mejora de calles, que quizás con la caída de los recursos que les contaba recién teníamos que paralizar, es para sostener nivel de gestión, porque además son recursos de los municipios.
0: Bueno, hasta ahí la palabra de Ulpiano Suárez, el intendente de la ciudad. También Ulpiano alertó sobre el impacto financiero que sufren los municipios por la caída de los niveles de coparticipación, y también dijo que Ciudad perdió cerca de 500 millones de pesos y explicó que esto es consecuencia de la recesión económica nacional, donde se derrumbó el consumo y también la recaudación de impuestos como el IVA, que estos son los impuestos que se coparticipan.
1: Es injusto que en Mendoza tengamos un esquema tarifario, un cuadro tarifario que está definido de acuerdo a la situación climática del norte de la provincia de Buenos Aires. No tiene nada que ver esa situación con la de Mendoza, en donde tenemos inviernos más extensos e inviernos más duros. Hay que insistir para que en la discusión, en el debate en el Congreso, Mendoza se mantenga dentro de los beneficios de la zona fría, pero trabajar en el fondo, porque si no dependemos de la voluntad política, de un subsidio. Y lo que se trata es de corregir una injusticia tarifaria y que Mendoza pueda tener un cuadro, un esquema tarifario acorde a nuestros inviernos, a las temperaturas.
0: Bueno, está ahí Ulpiano Suárez en otro tramo de la entrevista hablando sobre la ley de zona fría. Dijo que los legisladores de Cambia Mendoza, Juri y
2: Suárez,
0: Suárez, dicho paso familiar de sí, Ulpiano sí. Suárez, les iba a pedir y que había dialogado con ellos para que, o había una intención de dialogar con ellos para que no apoyen, como en diputados, los 8 de los 10 legisladores mendocinos, 8 de 10, votaron a favor de eliminar el beneficio de zona fría para la provincia de Mendoza, excepto para Malargüe. Pero bueno, lo que se haría es negociar un cambio con estos legisladores que apoyaron la negociación de un cambio sobre la ley de zona fría. Veremos cómo votan después en el recinto y se descarta que el peronismo va a votar de forma negativa contra la eliminación, como lo hizo en la Cámara de Diputados. Veremos qué pasa en la Cámara de Senadores, que se trataría esta semana.
2: Muy bien, 6:19, la temperatura actualizó el Servicio Meteorológico Nacional, 10 grados en este momento la temperatura, no hay viento en superficie, así que el viento que yo sentí cuando salí de casa,
0: fuera gris.
2: Lo sentí yo nada más. Humedad 82% y hoy va a estar mayormente nublado con una máxima que va a estar rondando ahí los 16 grados, mucho más fresquito que ayer.

0: Y Alfredo Cornejo viaja a Londres para promocionar Mendoza y buscar inversiones en energía. Viaja este lunes por tercera vez en su gestión con una agenda orientada a la atracción de inversiones para el sector energético. El objetivo es mantener reuniones con empresas y actores vinculados a la actividad para promover proyectos relacionados con la minería y la energía, dos áreas de las que se consideran aquí para nuestra provincia claves para el desarrollo económico y la generación de inversiones. Desde el Ejecutivo Provincial destacaron que la participación en encuentros internacionales busca posicionar a Mendoza, eso es fundamental, ¿no?, en el mundo, directamente como un destino atractivo para el capital extranjero y fortalecer así también los vínculos con empresas interesadas en los distintos proyectos que ofrece la provincia. Así que a partir de las 10 de la mañana, creo que empieza el viaje del gobernador Alfredo Cornejo, se va hacia Londres este lunes para, bueno, promocionar Mendoza en cuanto a lo que es minería y energía. 6:21.
1: Bueno, cambiamos de tema, hablamos sobre Julio Leparque. Falleció el sábado uno de los grandes exponentes del arte argentino, reconocido artista mendocino, referente internacional, vivía en París y tenía 97 años. El sábado antes de las 13 nos enteramos de su fallecimiento, lo confirmó su hijo a diario La Nación, que tuvo la exclusiva, donde contó que su padre falleció de viejo, dijo él, así lo citaban, y que hacía una semana que no comía y que estaba muy mal, estaba internado en un hospital y estaba muy entusiasmado porque se iba a inaugurar un centro de exposiciones donde había alguna de sus obras en Londres. Y este es uno de sus últimos trabajos que va a estar ahí en exposición en Londres. Nació en Palmira, en San Martín, una destacada carrera artística que lo llevó a radicarse en Francia, como contábamos, a exponer sus obras en principales museos, espacios culturales internacionales. Recibió numerosos reconocimientos por su aporte al arte contemporáneo. Lo que él hacía, experimentaba con la luz, el movimiento y la participación del público. Y bueno, fue considerado una de las figuras más influyentes, tanto que lleva su nombre al Centro Cultural de Guaymallén. Y también, bueno, hay una obra impresionante de él ahí en el ingreso del Julio Leparque. Y también hay otras distribuidas por Argentina que son iguales. Esta es roja, la del espacio Julio Leparque, pero después en el CCK hay otra. Y hay muchas más repartidas por todo el mundo. La verdad que eso fue un referente mendocino del arte, un gran exponente argentino también.
0: 6:22, 10 grados.

0: buenas expectativas para la próxima temporada turística de invierno. Ya estamos ahí planeando y planificando, por lo menos la provincia lo está planificando, para los atractivos turísticos, especialmente la nieve. Esperemos que haya nieve en este invierno, especialmente, bueno, primero por el agua para nosotros aquí, los mendocinos, los que vivimos acá. Y además, bueno, para que vengan muchos visitantes también. Y Guillermo Salito, el presidente de la Asociación Mendocina de Agentes de Viajes, señaló que los visitantes ahora planifican sus viajes con menor antelación y de forma más espontánea y más cortitos, ¿viste? Más sobre la fecha, no quizá tanto con tanta antelación. Durante el reciente Congreso Nacional del Sector, el dirigente resaltó la profesionalización de la oferta local para atraer turistas a pesar de la compleja coyuntura económica, es decir, que en Mendoza se está tratando de hacer de todo para tentar a los distintos turistas que vengan aquí a Mendoza a conocer la provincia. Escuchemos lo que decía Guillermo Salito.
1: Creo que vamos a tener una muy buena temporada. La verdad que estuvimos haciendo unas métricas y dan bastante positivo al destino. Y bueno, y Mendoza siempre es un destino que se elige en la temporada invernal, ¿no? Con su centro de esquí en Las Leñas, con, bueno, con lo que han empezado con toda la propuesta nueva en Penitentes. Así que creo que vamos a estar con muy buena expectativa. Creo que estamos hoy en una concordancia bastante grande con el tema de los números. La expectativa es buena. Yo creo que también hay que trabajar un poco y hay que entender que el turismo cambió. Ya no tenemos el turismo que teníamos antes, el turismo extranjero que venía y que tenía un tipo de cambio muy favorable. Hoy eso se perdió, pero bueno, claro. Creo que ahí es donde está la inteligencia de cada agente de viaje de poder entenderlo diferente, ¿no?
0: Hasta ahí la palabra de Guillermo Salito, presidente de la Asociación Mendocina de Agentes de Viaje. Y bueno, esperemos a ver qué pasa en esta temporada de invierno, en estas vacaciones de invierno aquí en la provincia. 6:25.
2: Bueno, se conoció el fin de semana, Sole, una situación bastante polémica, sí. Muy polémica, con Facundo Leal. Ex funcionario de la Nación mendocino, fue funcionario del gobierno de Alberto Fernández, estaba a cargo de ARSAT, sí. De los satélites y después de otro organismo nacional de control de los aeropuertos durante el gobierno de Milei, fue funcionario de los dos gobiernos. Le secuestraron 2,4 millones de dólares. Ajá. El fin de semana y drogas. Era investigado originalmente por presuntas irregularidades en la adquisición de equipamiento tecnológico de estos lugares donde trabajaba y se le investigaba por presuntamente haber sustraído material tecnológico de estos dos lugares que él dirigía. Y esta situación, cuando le hacen el allanamiento, escala y le encuentran en Palermo, que fue donde lo detuvieron, en su departamento de Palermo, le encontraron 650 mil dólares.
0: Así, todos juntos.
2: Sí, exactamente. Y en paralelo, la Justicia Federal determinó un allanamiento acá en Mendoza, en un departamento que está ahí cerca del Parque San Martín, donde le encontraron otros 1.700.000 dólares. Ocultos en
0: también
2: la propiedad.
0: También en efectivo.
2: También en
0: billete.
2: Efectivo. Ajá. Y a esto se sumó también la incautación de cocaína y diversas drogas de diseño, ketamina había entre ellos, que es un medicamento. La ketamina es,
0: sí, sí.
2: Es un medicamento
0: psiquiátrico.
2: No, y que además se consigue con
0: bajo receta.
2: Bueno, y las otras drogas de diseño que son totalmente ilegales. Esto agrava el panorama para el ex directivo en el Fuero Federal. Veremos cómo sigue esta investigación, pero fue uno de los casos más resonantes. A nivel nacional también, porque fue exfuncionario de los dos gobiernos.
0: 6:27, 10 grados la temperatura.
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0: Con Luis Jofre. Luisito, buen día, ¿cómo estás? ¿Cómo arranca
4: muy bien,
0: este
4: muy bien,
0: lunes?
4: Buenos días, buen día, Fede, gusto de saludarnos. Bueno, ¿cómo andan ustedes?
0: Muy bien, muy bien.
4: El primer día del mes.
0: Primer día hábil del mes y encima es uno. Sí.
4: Es uno, exactamente. Contando los días para el Mundial.
0: Bueno, ya quedan menos. Vos ya empezaste a sentir un poquito más de sensación mundialista o...?
4: Y estamos preparando en casa sillones, esas cosas, y compramos el día sábado, compramos las camisetas de Argentina que renovamos porque teníamos unas camisetas muy viejas. Entonces,
0: ¡apa! La agujereada la dejamos.
4: Tres integrantes, tres camisetas, claro.
0: Muy bien, muy bien. Bueno, tres integrantes, tres camisetas, a estrenarlas. ¿Ya las estrenaron o las van a estrenar el 16?
4: Ahí. Claro, vamos a esperar el 16, ¿no? El 16 es la fecha clave. Ese. Hemos dejado ahí dentro de la bolsita sin tocar. Ay,
0: casi, Dios mío, qué ansiedad que me da. Mucho. Sí. Bueno, contanos cómo está la capital, Luis.
4: Bueno, antes de hablar del movimiento que tiene la capital de Mendoza a esta hora, solo un dato muy importante a los conductores: se ha señalizado la zona ya en semanas previas, porque a partir de hoy, día lunes, primero de junio, rige el estacionamiento medido en el tramo de Avenida San Martín, el costado oeste entre Calle de las Heras y Montevideo. Atención, porque esto va a ser a partir de día lunes, en horas de la tarde. Es decir, uh-huh, entre la hora 14:20, de lunes a viernes, estacionamiento medio en Calle San Martín, y los días sábados de 8-13. Así que atención a los conductores en esa zona, cuando se puede estacionar sobre la Avenida San Martín, hay que hacerlo con la tarjetita de estacionamiento a partir de este día lunes.
0: No es digital ahí, entonces, te viene el tarjetero y...
4: Es clásico, claro, exactamente, es clásico. Que en algún momento ya se había hecho también, pero bueno, ahora se va a hacer solamente en horas de la tarde.
0: Claro, se había hecho para las fiestas en diciembre, para Navidad y Reyes. En esa
4: exactamente,
0: época.
4: Exactamente, exactamente. Uh-huh. Todo el mes de enero de este año justamente se hizo esa prueba. Así que bueno, se ha colocado cartel de prohibido estacionar y detenerse para que los conductores sepan que a partir de la hora 14 hasta la hora 20, lunes a viernes, y repetimos, día sábados de 8-13, rige allí costado este estacionamiento medido, Avenida San Martín entre Calle Las Heras y Montevideo para el día de hoy. Bueno, los ingresos a esta hora son... Sí. Se mantiene un tránsito muy tranquilo, todo lo que es viaducto, casa de gobierno. Iniciamos como cada mañana el recorrido en Quinta Sección, Paso Los Andes, Olegario de Andrade, con buen tránsito desde el sur. Atención, porque hay un despeje de estacionamiento en la zona de calle 9 de Jorge Gutiérrez, porque se va a hacer allí a partir de la hora 7 la reparación de ese semáforo que en este momento está intermitente. Así que en ese cruce 9 de Gutiérrez pedimos transitar con mucho cuidado para quienes ya se movilizan en la zona de lo que es Plaza San Martín. Atención también, San Martín y Don Bosco, semáforo intermitente, precaución a gente que vaya a ingresar por esa zona al microcentro de la ciudad. Y como dato a tener en cuenta, obras en la capital de Mendoza. Recordemos que la zona de ingreso de Juan de Justo Bolón Sumuera está reducido para quienes bajan desde el Parque San Martín por calle de Encinas y mantiene en este momento la reducción de calzada tramo de Fragata Moyano entre 9 de julio y calle España. Dato importante sobre eso, porque es un sector de ingreso que tiene Fragata Moyano hasta España, y por España se baja el sector de Casa del Gobierno. No hay datos de incidentes viales, como siempre hasta ahora, transitar con mucho cuidado, más allá de que el tránsito prácticamente no ofrezca inconvenientes para llegar al microcentro de la ciudad de Mendoza.
0: Muy bien, bueno, muchas gracias, Luis, que tengas un excelente lunes y nos reencontramos mañana.
4: Con mucho gusto, soy Felipe, gran abrazo, buena semana, que la pasen muy bien.
2: Igual, chau, chau.
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15: Hola, Juan Carlos.

0: 6:35 y cantó Juan Carlos, nuestro gallo. Hay que levantarse, hay que arrancar, hay que empezar la semana. El mes de mundial, quedan nada más que 10 días. Vamos, está hinchando ahí del otro lado el negrito Miguel Contreras. 10 días quedan nada más para el mundial. Muchos partidos para ver, muchos partidos para escuchar que la gente opina.
1: Chicos, en el 7 van a poder ver los partidos.
0: ¿En el 7?
1: En el 7. Ah,
0: a las 7, entendí.
1: No, en el 7 van a poder ver los partidos.
0: En el 7. Sí, acá sí, también sí. Se va a poder, se van a escuchar,
1: sí,
0: unos
1: se van a escuchar
0: cuantos.
1: También, pero bueno, sabemos que la mayoría quiere ver.
0: Hay que ver. Bueno, hay algunos que les gusta por radio y lo van a tener también,
1: sí,
0: la opción,
1: obvio,
0: por radio New Will.
1: Claro, obvio, pero a lo que voy es que si quieren verlo a través de un canal,
0: sí,
1: local.
0: Claro, tienen, canal 7.
1: Tienen el 7 y el otro. Bueno, van a estar en el 7 este año los partidos.
0: Muy bien, muy bien. Bueno, con ese dato puntual a las 6:36 y con 10 grados de
1: temperatura. 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
0: Y sí.
1: Yo no pago el cable, no sé, tengo el 7 y el otro. Con eso me manejo.
0: El 7 y el otro. Con el 7 te manejas tranquilo.
1: Van a poder ver.
0: Muy bien, vamos a los títulos.
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0: Cambió el horario de atención del Paso Cristo Redentor.
1: Desde hoy será de 9 a 21 hora argentina.
0: Alfredo Cornejo viaja este lunes a Londres para promocionar Mendoza y buscar inversores de energía.
1: El objetivo es mantener reuniones con empresas y actores vinculados a la actividad para promover proyectos relacionados con la minería y la energía.
0: El intendente de Ciudad exigió los fondos coparticipables a la provincia y remarcó que no son un salvataje financiero.
1: Ulpiano Suárez dijo que se trata de un adelanto de recursos que legítimamente le corresponden a cada municipio.
0: Además, se comunicó con los legisladores mendocinos Mariana Jury y Rodolfo Suárez para que voten en contra de la eliminación de la zona fría en Mendoza.
1: Se complica la situación judicial de Facundo Leal tras el secuestro de más de 2,4 millones de dólares y drogas.
0: El mendocino, exfuncionario de Arsat y del Orsana durante las gestiones de Alberto Fernández y Javier Milei, era investigado originalmente por presuntas irregularidades en la adquisición de equipamiento tecnológico.
1: Esta situación escaló tras el hallazgo de dos cifras en efectivo, 650 mil dólares en su departamento en Palermo y otros 1,7 millones de dólares ocultos en su propiedad en Mendoza.
0: Encontraron muerta a Agostina Vera, de 14 años, y el principal sospechoso está preso.
1: Claudio Barrerier aseguraron desde el penal que tiene ideas y pensamientos suicidas y se activó un protocolo de resguardo para garantizar su integridad física y psíquica en el penal.
0: El acusado ya contaba con antecedentes penales por secuestro y amenazas y permanece detenido como el principal y único sospechoso tras el hallazgo del cuerpo desmembrado del adolescente.
1: El gobierno nacional evaluó suspender el desfile militar del 9 de julio por el ajuste presupuestario en el Ministerio de Defensa.
0: Desde la Casa Rosada y las Fuerzas Armadas señalaron que actualmente no están dadas las condiciones económicas ni el clima interno para garantizar un despliegue de tal magnitud. 6:38, 10 grados la temperatura, humedad 82%, no hay viento en superficie y la máxima para hoy rondará los 16 grados.

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0: Y estamos escuchando a Fito Páez porque venimos con el dato musical que tiene que ver directamente con él, Fede.
1: El Amor Después del Amor, su séptimo álbum de estudio del cantautor argentino, se publicó el 1 de junio de 1992 por la compañía Warner Music. Escuchamos El Amor Después del Amor de Fito Páez.

0: Varios temas tiene este disco también conocidos, además de El amor después del amor, Tumbas de la Gloria, Rueda Mágica, que es con Charlie, y Brillante sobre el mic también, y A Rodar mi Vida. Así que tienen para elegir ahí si quieren recordar alguna parte de este disco, si fue parte de su adolescencia, su juventud, o si realmente es el mejor disco que escucharon en su vida. No sé, hay gente que tiene mucho aprecio por este disco,
1: sí,
0: y que tuvo su reversión hace un par de años atrás, con muchos artistas invitados.
1: 6:42. Como les decíamos recién en los títulos, encontraron muerta lamentablemente a Agostina Vera, de 14 años, quien estuvo una semana siendo buscada. Justamente el sábado, al cumplirse una semana, fue cuando hallaron sus restos, y el servicio penitenciario aclaró que el acusado, o el principal sospechoso por este femicidio, no intentó quitarse la vida. Las autoridades de la cárcel desmintieron las versiones que circulaban sobre Claudio Barrelier, que decían que había intentado justamente suicidarse luego de, bueno, ya haber encontrado el cuerpo de Agostina. Sin embargo, lo que sí explicaron es que durante los controles médicos y psicológicos lo que detectaron es que tenía ideas y pensamientos suicidas, y por eso es que activaron un protocolo para resguardar su integridad física, para que no lograra concretar nada de esto, para evitarlo como sea. El acusado ya tenía antecedentes penales por secuestro y amenazas, y bueno, ahora está detenido, como les decíamos recién, como el principal y como el único sospechoso tras el hallazgo del cuerpo desmembrado de Agostina Vera. Las evidencias clave que lo vinculan directamente con el hecho incluyen la geolocalización de su celular y también los registros de cámaras de seguridad que lo muestran ingresando a su casa junto con la víctima la noche de su desaparición. Y lo que él decía en un primer momento es que esa no era Agostina, sino que era su hija. Pero días después confirmó que sí, que era Agostina. El abuelo del adolescente, quien se llama Miguel, pidió que Barrelier diga si hubo o no más involucrados en este femicidio. Escuchemos lo que decía el abuelo.
2: No quiero que le pase nada, porque quiero que diga. Si tuvo algún cómplice, quiero que confiese eso para llegar a dar con todo, si hay más implicado, a dar con todos esos implicados. Así que sí, me enteré, apenas salió la noticia, justo salí y me había enterado. Así que eso es lo que pienso, que no quiero que le pase nada para que confiese si hay más personas involucradas. La confianza que tenía ella era la confianza que puede tener una criatura con el amigo de la familia, o sea, del entorno de mi hija. Aclaro que de la familia entera no era amigo, nosotros no teníamos vínculo con él. Yo creo que lo crucé una o dos veces acá en la vereda de mi casa y habré cruzado una palabra, un hola, un chaval con él y nada más.
1: Ese era el abuelo de Agostina Vera, pero hablaron también por parte de la querella.
0: Sí, habló la abogada del padre de Agostina, Fernanda Alanís. Ella pide agravar la imputación contra Barrelier. La carátula inicial es por privación ilegítima de la libertad y ahora piden que sea femicidio.
3: Gabriel está quebrado, es muerto en vida. Yo ya lo he dicho antes, no logra todavía procesar todo esto. Está con asistencia médica y psicológica. Él decía, no, ya está, yo puedo. No puede, chicos, realmente es una bomba de tiempo su estado. Él, en este momento estamos hablando de un homicidio, lo dijo bien el fiscal ayer, pero nosotros vamos a pedir que se caratule como un femicidio porque a medida de violencia de género. No obstante, estamos esperando el resultado de la autopsia a los fines de poder ver si ocurrieron otros hechos más.
0: Bueno, hasta ahí la palabra de Fernanda Alanís, abogada del papá de Agostina, que no es la misma abogada y no es el mismo equipo de abogados que trabaja con la madre de Agostina.
1: Van con dos por separados. Y también otra cosa que ocurría el sábado fue con el fiscal Raúl Garzón, quien dijo que había que darle una medalla al perro que con su olfato logró encontrar el cuerpo de Agostina. Lo cierto es que en ese momento una periodista, mientras él estaba dando estas palabras en una conferencia, una periodista lo increpó y le dijo que era un cínico.
4: Que acá hay que entregarle una medalla de distinción a alguien, es a ese perro de gran capacidad que permitió en superficie una parte y bajo la superficie, llegar con su olfato, con el labor y con la guía de los profesionales que los conducen en la búsqueda.
5: Puede ahorrarse el cinismo, fiscal, puede ahorrarse el cinismo. Estamos hablando de una niña de 14 años asesinada en un caso de femicidio y usted felicita a los canes. Podría ser un poco menos cínico, ¿no le parece? Soy parte del movimiento de mujeres de esta Córdoba que está convocando este próximo 3 de junio a una gran movilización y denunciamos la responsabilidad que usted, como parte de la justicia, con el gobierno tiene. Entonces, no sea cínico, fiscal. No sea cínico. Pare un poco porque es una payasada lo que está haciendo.
4: Lo que le estoy señalando ante preguntas periodísticas de cómo se llegó... le he dado respuesta a una colega o a un colega suyo, porque le digo, no se llegó por la casualidad. Entonces te tengo que decir que esto es una labor científica.
1: Bueno, duro cruce allí con el fiscal Raúl Garzón y la periodista, y que también adelantaba esto, ¿no? Que el 3 va a haber una movilización por parte de...
0: Sí, de Ni Una Menos. Hoy va a haber una conferencia de prensa de Ni Una Menos donde... Por el caso Agostini, bueno, esto, además de la movilización que se hace ya hace muchos años, genera otro tinte para la movilización de este año y un reclamo aún más fuerte. Y ayer, esto fue el sábado, y el fiscal habló ayer, dijo que por ahora no hacen ninguna autocrítica respecto a sus actuaciones, porque ellos lo que entienden es que Agostina murió entre la noche del sábado, que fue la última vez que se la vio, y el domingo, que hasta ese momento no había denuncia, o se acababa de hacer la denuncia, entonces dicen que era muy poco probable encontrarla con vida, y que él ponderó en realidad la tarea de encontrar a Agostina en este descampado, porque dice que era como un clavo en un pajar.
6: Todo lo malo.
7: La familia denuncia que la justicia y la policía se demoró en el accionar. ¿Ustedes hacen una autocrítica?
4: Absolutamente ninguna, porque la denuncia comienza con el aporte de un dato que no es. Tengo una hija que me la zamanoteó alguien o me la llevó de un lugar, que lo vi. Entonces, para aquellos que señalan y ponen en duda con algún poco conocimiento el tema de las urgencias de determinadas medidas, están directamente vinculadas a la naturaleza del hecho. Cuando una persona desaparece, desaparece de mil formas. Y Agostina no fue una desaparición que de pronto vino en algún lugar y estaba con nosotros en la cancha y desaparece. No, no fue ese el contexto. El camino de la investigación lo da el camino de la denuncia. Y si una denuncia inicialmente, la desaparición está más orientada a que va con alguna persona o amiguito o amigo de su confianza o de su relación, es una cosa muy distinta a decir, me sustrajeron mi niña.
0: Bueno, hasta ahí la palabra del fiscal Garzón. Lo tildan de polémico por las declaraciones que da, pero bueno, veremos lo que está pendiente al día de hoy, que es cambiar la imputación de Barrelier. A femicidio, lo que pide la querella, claro, seguramente será eso.
1: Lo que están pidiendo, exactamente. Bueno, 6:50, 10 grados la temperatura. Vamos a una tanda y ya volvemos con más informe Newell.
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20: ¿Qué tal? Bienvenidos. El Gobierno Nacional oficializó la homologación del estado de emergencia y desastre agropecuario para Mendoza, reconociendo los graves daños provocados por las heladas y las tormentas de granizo durante el último ciclo agrícola. Esta medida, destacada por el ministro de Producción, Rodolfo Vargas Arizu, activa herramientas de alivio fundamentales para sostener el trabajo en las fincas.
21: Las pymes están pasando por no un buen momento, un momento de incertidumbre. El crecimiento de Argentina es desparejo. Entonces hemos ido a Banco Nación. Banco Nación ha escuchado, es agente financiero de la provincia, y de los 500.000 millones que ha repartido por Argentina para créditos de capital de trabajo, 100.000 vienen a la provincia con una tasa preferencial, inclusive preferencial para Argentina. La tasa es del 23%, en el resto de Argentina es del 25%, por ser agente financiero de la provincia y mantener una muy buena relación con la provincia.
20: La resolución abarca las exportaciones agrícolas bajo riego ubicadas en el Valle de Uco, Este, Sur y Gran Mendoza, sumando un total de 14 departamentos. El esquema clasifica la asistencia según el nivel de impacto. Aquellos que hayan sufrido pérdidas de entre el 50 y el 79% de su cosecha ingresarán en la categoría de emergencia agropecuaria, mientras quienes registren daños iguales o superiores al 80% son catalogados en situación de desastre. A partir de esta homologación, que mantendrá su vigencia hasta el 31 de marzo de 2027, los viñateros y fruticultores alcanzados podrán acceder a una batería de beneficios contemplados en la ley nacional. Esto incluye prórrogas y exenciones impositivas instrumentadas a través de ARCA, además de asistencia crediticia especial en entidades bancarias. Para poder hacer efectivos estos mecanismos de ayuda, el requisito indispensable es que el productor presente el certificado oficial de daños emitido previamente por las autoridades provinciales. Nos encontramos en la próxima.
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0: 6:57, seguimos minutitos finales de Informe Newell. Hablamos y lo vamos a seguir repitiendo sobre el cambio de horario en el Paso Cristo Redentor. Y esto nos decía Osvaldo Valle.
1: Se toman las manos.
2: Integrado Cristo Redentor habilita en el horario invernal de 9 a 21 horas para todo tipo de vehículos, hora argentina, 8 a 20 para hora chilena. La suspensión de tránsito se hace a las 19 en Uspallata, hora 18 en Guardia Vieja. En este momento, en la zona de las cuevas, el cielo se encuentra parcialmente nublado, temperatura actual 7 grados bajo cero. Hasta este próximo viernes se espera buen tiempo. Vamos a ver sábado y domingo cómo se va a encontrar la cordillera debido a que puede haber algún tipo de inestabilidad de condiciones climáticas adversas. Reitero, comienza hoy el horario invernal en la zona del Sistema Integrado Cristo Redentor. Cerró a la hora 1 de la madrugada. Hasta las 23 pudieron cruzar los camiones o vehículos particulares hacia el vecino país de Chile y desde Chile hacia Argentina, en función de que nadie quedara de ninguno de los dos de ambos países y evitar cualquier tipo de inconveniente en este cierre. Fue Osvaldo Valle con la información de Alta Montaña y Pasos Fronterizos directamente desde la Coordinación Argentina de Fronteras. Gracias y feliz lunes.
0: Muy bien, ahí estaba entonces Osvaldo Valle y estos cambios en el Paso Cristo Redentor. 6:59 en una línea, tema nacional. Fede.
3: Internacional también, porque sí, internacional hoy comienza también el juicio contra Edgardo Cuéider, el ex senador que fue encontrado ahí en el límite de la frontera con Paraguay y Brasil, en el Puente de la Amistad, con $200,000 en un bolso. Cruzaba con su secretaria y, bueno, no han podido justificar hasta el momento cómo venían esa gran suma de dinero. Ahora la justicia paraguaya va a tener que definir.
0: Muy bien, sonó el top, son las 7. Nosotros nos vamos. Gracias, Fede. Gracias a todos. Que tengan un excelente lunes. Nos reencontramos mañana.

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0: ¿Cuál será el mecanismo que corrompe a las personas? En un rato les vamos a contar algo de la vida de Facundo Leal, funcionario mendocino, exfuncionario ahora, que atravesó tres gobiernos nacionales y que fue detenido la semana pasada, el sábado. Se supo que le incautaron casi 2,5 millones de dólares, cocaína, ketamina y una droga sintética llamada Molly. Además, su patrimonio declarado había crecido 1,270% en 5 años, y lo explicaba por participaciones accionarias y revalorizaciones. Lo fueron a allanar por otra causa, que no tiene nada que ver con esto, y le encontraron el dinero y la droga. El resto, para completar esos 2,5 millones de dólares, porque una parte se lo encontraron en el departamento de Palermo, se lo incautaron aquí en Mendoza. Después les vamos a contar detalles. ¿Qué hace, qué genera que un abogado mendocino, nacido en el seno de una familia de clase media normal, termine enredado en un caso de robo tecnológico, sobreprecios y ahora drogas y millones de dólares? Va a tener que conseguirse un buen abogado. ¿Pero qué nos enseña esto? Hay que revisar las designaciones siempre. No solo de las personas que son candidatos y aparecen en las listas y que a la hora de las puteadas de la gente se las comen todas. Hay que mirar las designaciones en otro tipo de organismos que por ahí son más opacos, ¿no? La ANAC, ARSAT, ORSNA. En estos organismos estuvo este abogado Leal, de 52 años, en los últimos 20 años. Hasta los nombres de estos organismos son difíciles, después se los vamos a explicar. Común de las personas no los conoce. A la política hay que mirarla con lupa. En un rato le vamos a contar los avances del caso. Soy Ricardo Montacuto. Estamos en No Tenés Cara, con equipo completo, hasta las 10 de la mañana.
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0: Hace unos días estuve escuchando la playlist de Memphis, la blusera, y estaba Café Madrid. ¡Qué lindo, eh! ¡Qué lindo, qué linda canción! Bueno, buen día para todos, buen día equipo, buen día Tomás, ¿cómo le va?
1: Qué ¿Cómo gusto anda,
0: verlo,
1: Ricardo?
0: Qué gusto verlo esta mañana.
1: Ha sido un honor, ¿eh?
0: ¿Qué cosa?
1: Ya estamos en Kansas, ya está.
0: Ya estamos en Kansas, se terminó la... Che, ¿qué pasa con Paredes?
1: Bueno, Leandro Paredes, yo he leído en varios portales que está desgarrado y en otros que tiene una dolencia muscular. La verdad es que no va a jugar los dos amistosos del sábado y del martes que viene. Y bueno, varios van a llegar con lo justo, Richard. Si querés, en un ratito repasamos la lista
0: En un ratito vamos a repasar
1: el Dibu con yeso. Yo ya estoy preocupado.
0: El Dibu con yeso es más arquero que cualquiera.
1: Sí, obvio.
0: ¿Qué me importa que tenga
1: yeso? Se pone el guante arriba del yeso, está loco.
0: Pero claro. Bueno, ¿cómo les va? ¿Qué tal?
2: Hola, Pablo, hola.
0: Buen día. Paco,
2: buen día.
0: August, buen día. Del otro lado del vidrio, buen día. Está Matías Vázquez, está el señor Negro Contreras, está el brazo derecho de Ale Torres y el resto de Ale Torres detrás. Por allá la veo a Paula Jalil, que ha regresado. Vero Tripiana, que está haciendo la recorrida de ósculos en el control. ¿Por qué no prenden las luces, chicos, del control? No veo nada, en serio. No les veo la cara, no les veo los gestos. Después el programa sale desprolijo. ¿Cómo le va, Pato
3: Mico?
0: Buen día.
3: Excelente. La hora actual, 7:06 minutos. Pero bien. Hoy amanece 8:30 minutos. Epo. Es la hora que va a amanecer a las 8:30.
2: Ya está, chicos, cerremos todo.
1: Que vuelva julio.
0: ¿Saben qué es lo bueno de esto?
2: Que hay algo de bueno.
0: Sí, estamos a 20 días del solsticio. A partir de ahí empiezan a crecer los minutos de luz.
4: Es verdad.
0: Aunque siga el invierno.
4: Pero lo que más nos importa en junio es el mundial, no nos importa el solsticio. Estamos encima del mundial.
1: Y estamos en semana F5, Ricardo.
0: Es lo único que nos importa, el mundial. Ni Will va a transmitir una cantidad. 44 partidos de la primera fase. Todos los partidos de la fase final, eliminatoria hasta llegar a la final. Y vamos a tener un equipo.
2: Ya está, Richard, nos vamos.
0: Y vamos a tener un equipo 360, como nos gusta decir, en Estados Unidos. Ahí van a estar el Tano Robles, Amadeo Incirilo. Va a estar Carlos Cortés de productor allí general para todos los medios. Van a estar haciendo cobertura para todos. Los vamos a sacar todo el tiempo en todos los programas. Mati Vázquez se va a encargar de coordinar eso para tener la información fresquita, el qué color bonito y todo lo que pase en el mundial. Bien, vamos a arrancar el resumen de noticias. Tenemos un día bastante nutrido, así que vamos a empezar.
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2: Bueno, el caso Agostina Vega se llevó todas las miradas el fin de semana, lamentablemente porque hallaron su cuerpo desmembrado en un descampado que estaba muy cerca del principal detenido, del principal acusado y del detenido hasta el momento, que es Claudio Barrelier. Ustedes recordarán que la semana pasada, cuando tratábamos este caso, Ricardo contaba que Claudio fue pareja de la madre. De hecho, algunos dicen que mantuvo esa relación durante 3 años y que después el vínculo no se había terminado de cortar, tanto con la mamá como con la hija de 14 años, que es justamente Agostina Vega. De hecho, lo que se entiende es que Agostina va a la casa de este hombre engañada, diciéndole que básicamente iban a preparar un regalo para su mamá, una especie de sorpresa, pero esa fue la última vez que se la vio a Agostina. Las cámaras de seguridad la muestran ingresando al lugar. ¿Se acuerdan que la semana pasada él mintió? Él dijo que en realidad ingresaba a la casa con una hija de él, pero bueno, después cambió la declaración, la cambió muchas veces. De hecho, durante el fin de semana la cambió tantas veces que ya los investigadores decían, es indudable que está mintiendo porque ha cambiado tantas veces su declaración. Y bueno, y después claro, la prueba más contundente
4: hasta
2: es...
4: Hasta los abogados le renunciaron por
2: esos cambios. Exactamente, los abogados le terminan renunciando, pero...

0: La prueba más contundente es un registro fílmico en donde se lo ve en un forca negro, forca que había pedido anteriormente a una expareja o a un amante. En realidad están las dos versiones, si era una expareja o un amante, una chica que se llama Soledad, que también está incorporada dentro de la causa, que le prestó ese forca negro en donde aparentemente, entienden los investigadores, traslada el cuerpo, pero ya desmembrado, de Agustina Vega hacia ese descampado, muy cerca, más o menos a unos 2 kilómetros de la casa de él. ¿Querías agregar algo?
1: No, te estoy escuchando.
0: Bueno, sí hay una cámara de seguridad que muestra cómo él ingresa a su domicilio con ese auto, con ese forca negro, y después sale de la propiedad con una especie de baldes o de tachos. En verdad ahí no se logra ver realmente qué es lo que ingresa o cómo lo ingresa a ese auto negro, pero bueno, realmente quedó muy, muy complicado. Después ha pasado de todo el fin de semana. Por ejemplo, la información que dice que el hombre intentó quitarse la vida dentro del penal, donde ya está detenido. El papá de la nena de Agustina Vega, que ya no es pareja de Melisa Heredia, la mamá, quien básicamente está pidiendo que también se la investigue a la madre, a Melisa, porque dice, a mí algo raro me da. De hecho, en el lugar donde viven hay mucha conmoción y de hecho están las aguas divididas. Por un lado, aquellos que, por supuesto, están apañando a la familia de Agustina Vega y otros que están apuntando directamente contra la madre. Madre o abogados que quisieron ingresar como querellantes dentro de la causa, pero que hasta ahora no se lo han permitido. Han hablado desde distintos puntos de vista todos los integrantes de la familia de un lado y del otro, porque fíjate que también habla la madre de Claudio Barrelier, el principal sospechoso, y dice, yo lo vi el lunes pasado, lo vi bien, y la verdad es que estaba muy compungida con todo lo que había pasado después de que se conociera que su hijo era básicamente
1: igual,
0: el principal acusado.
1: Hay un entorno de vulnerabilidad.
0: Tremendo.
1: Hay una cuestión, Barrelier estuvo detenido en mayo del año pasado, acusado de haber secuestrado una expareja. Exacto. Que se escapó corriendo desnuda y atada de manos de la casa, de esa casa, la rescatan en una barbería, él estaba afuera arreglando la moto y mira así como diciendo, ¿y esta? ¿Viste? Y el fiscal de aquel momento, no me acuerdo el nombre ahora, lo deja libre.
0: Privación ilegítima de la libertad agravada y amenazas son, uh-huh, son los dos antecedentes que tiene esta persona, Claudio, quien además era barra brava, formaba parte del área de tránsito de la Municipalidad de Córdoba, área de la que por supuesto ha quedado apartado, sí, de su cargo, y bueno, y ahora está muy complicado, va a tener que afrontar este proceso, esta investigación en el que cada vez se agregan más pruebas, en donde hay mucha presión por parte de la ciudad, sí, porque salieron todos a manifestarse este fin de semana, sobre todo cuando encontraban el cuerpo de Agustina Vega desmembrado en este descampado, después del trabajo de los abuesos, de los perros que estuvieron
1: ahora,
0: trabajando.
1: Yo quiero preguntar esto. Vos, madre, no estoy culpando a nadie, es una pregunta. ¿Permitís que tu hija de 14 años se tome un remis sin plata un sábado a la noche para ir a ver a tu expareja? ¿Viste? ¿Qué sé yo? No sé. Cuando vos escuchás a todos, te das cuenta que hay varios que están quemados de todo ese entorno.
0: Es muy
1: complejo.
0: Es muy incómodo la pregunta, porque si vos me lo preguntás a mí, yo no lo haría.
1: Claro.
0: como mamá. Pero después hay que ver...
1: cada situación.
0: Hay que ver cada situación. Hay que ver a dónde se subía esa chica para ir a qué lugar, cuál era la dinámica que tenían con ese hombre.
1: Sí.
0: A lo mejor formaba parte de una cotidianidad y no lo sabemos.
1: No lo sabemos.
0: En este contexto es muy difícil focalizar sobre la madre, pero es lo más fácil también.
2: Claro.
0: Porque, claro, la primera pregunta que te haces es esa que vos nos estás haciendo y que nos interpela a todos.
2: Claro.
0: Porque uno como papá se pone a pensar si efectivamente haría una situación como esa.
2: Uh-huh.
0: En fin, fue encontrada muerta Agustina Vega. La mataron.
1: Bien, de acuerdo. Seguimos con la información. Hoy hay un cambio, hablando de dinámica, la dinámica del funcionamiento de Mendoza, porque cambia el horario del paso.
2: El paso Cristo Redentor, el paso a Chile, entra en el horario de invierno, se restringe a 12 horas. Desde Argentina hacia Chile se podrá pasar de 9 a 21. Y desde Chile para acá de 8 a 20, porque tienen una hora menos en el vecino país. Es el horario de invierno que se va a extender hasta fines de agosto, por lo tanto es más restringido. Esto en esta época sobre todo impacta al transporte de carga principalmente, los particulares viajan menos, pues se corta más seguido por las nevadas en la montaña. De hecho, paréntesis, hoy hay probables precipitaciones en el este de la provincia, en el sudeste, pero también posiblemente en la montaña. Por lo tanto, no decimos nieve, quizás son lluvias, pero hay que estar atentos todo el tiempo a cómo está la transitabilidad de la Ruta 7. El corredor internacional entonces estará abierto de 9 a 21, insistimos, para ir al vecino país, pero en Uspallata cortarán a las 7 de la tarde, cuando haya que subir, porque tenés que calcular ahí las dos horas que faltan para llegar hasta el límite internacional, que son algo de 100 kilómetros. Por lo tanto, ténganlo presente, hasta hoy regían las 24 horas, a partir de ahora, de 9 a 21 para pasar al vecino país.
1: Bien, hace un tiempo el gobierno nacional denunció presuntos robos de material tecnológico de Arsat. Uh-huh. Arsat, la gente por ahí escucha, che, ¿qué es Arsat? Nadie le da bola, pero son los responsables de toda la regulación de las telecomunicaciones, de Internet, SAT y de los satélites de la Argentina. Es un organismo muy importante, Arsat. Durante mucho tiempo, el presidente de Arsat fue Facundo Leal, un abogado mendocino, peronista, muy peronista, muy vinculado, de 52 años, yo calculo que se ha recibido en los 90 o por ahí, de la Universidad Mendoza, ¿sí? Un abogado de la Universidad Mendoza. Él logra entrar durante el primer gobierno de Cristina en la Administración Nacional de Aviación Civil, en la ANAC, en la época de Rolo Gabriele. Rolo Gabriele también pasó por la ANAC. Uh-huh. Y bueno, va tejiendo una red de contactos y en algún momento es nombrado, durante el gobierno ya de Alberto Fernández, presidente de Arsat. Y se hace muy especialista, muy, muy especialista, estudia muchísimo todos los temas que tienen que ver con su función, y le empieza a crecer su patrimonio. De una punta a la otra, desde 2020 a 2025, 1270%. Él tenía un emprendimiento privado, tenía acciones en distintas empresas, tenía socios, pero su principal actividad era el Estado, donde estuvo 20 años. Ahora, ¿qué pasa? Hay un juez federal de San Isidro, Lino Mirabelli, que acepta un pedido del fiscal de allanar 15 domicilios en el marco de esta denuncia de robo tecnológico de material de Arsat, ¿no? Uno de los domicilios que van a allanar es el de este muchacho, hombre, ya Facundo Leal, en Palermo. Allanamiento, pum, $850,000 en efectivo y una cantidad de drogas que se supone que eran de consumo personal, pero le encuentran ketamina es lo que se supone que le administraron en su momento a... estuvo muy, muy, muy en discusión el tema del fiscal Nisman con la ketamina. Bueno, le encuentran ketamina, le encuentran cocaína, le encuentran marihuana y le encuentran una droga que le dicen Molly, que es una droga química, es una droga sintética, se la encuentran en pastillas y también en otra sustancia. Bueno, el asunto es que inmediatamente preso. Tenés $800,000 y drogas en tu casa, inmediatamente preso. Dicen que cuando cae detenido, porque esto fue el miércoles, se supo recién el sábado, dicen que cuando cae detenido, una ex pareja de Leal habla con la justicia y aparecen los allanamientos en Mendoza, donde tiene 7 inmuebles. En uno de los allanamientos, en unas torres que están en Bolón Sormera y Sargento Cabral, encuentran más de $1,700,000 en efectivo también. En total le sacaron $2,486,000, 69.100 pesos uruguayos, reales, pesos mexicanos, pesos colombianos, euros, millones de pesos argentinos y hasta 2.000 chelines de Tanzania tenía.
2: Ah, bueno, se trajo un souvenir.
1: Bueno, habrá que ver.
0: Uno nunca sabe cuándo va a ser los chelines de Tanzania.
1: Él estuvo, para el cambio. Se volvió a hablar de Leal durante el gobierno de Milei, porque cuando Luis Pierrini llega a la Secretaría de Transporte de la Nación, Pierrini, importante empresario mendocino de la mano de Milei, llega a la Secretaría de Transporte, se lo lleva a Leal al organismo regulador del sistema aeroportuario argentino, el ORSNA, otro de esos organismos raros que los directores y los funcionarios ganan muchísima guita, sueldos realmente, y esos organismos opacos que no, viste, la gente común no sabe bien qué hace, por eso en el editorial decía, revisemos las designaciones, miremos todos los días las designaciones del boletín oficial, claro, porque algo raro vas a encontrar. A mí me cuentan que el tren de vida que llevaba Leal, si bien era de una persona de un perfil bajísimo. Es muy raro encontrar fotos de él. Hay alguna foto de él con Alberto Fernández en alguna conferencia, en un organismo que no está bajo la luz pública nunca o casi nunca, que llevaba un tren de vida que era difícil de explicar con sus 20 años de trayectoria en distintos repliegues de la administración pública nacional, ¿no? En puestos bien remunerados, de perfil bajo. Bueno, el asunto es que te encontraron $2.5 millones que no los tenía declarados. Es decir, él hacía sus declaraciones juradas todos los años, unas declaraciones patrimoniales que están disponibles y muy jugosas, pero sin embargo, Naranja Fanta no las declaraba. Bueno, está preso. Vamos a ver cómo evoluciona esta cosa de un tipo que supo acomodarse durante los gobiernos de Cristina, Alberto, Macri y Milei, 20 años en administración pública.
2: Falleció este fin de semana Julio Leparque, el artista argentino más importante del mundo, decían algunos que lo calificaban, lo criticaban, lo destacaban desde el punto de vista de su legado y también de su obra, absolutamente vigente hasta el último día de su vida. Leparque, de una Argentina, la Argentina de Maradona, de Messi, del Papa Francisco y también de Julio Leparque, aunque por ahí queda un poco en segundo plano. Leparque fue un tipo muy reconocido,
1: muy influyente,
2: porque fue muy revolucionario, porque fue muy modernista en su arte, el arte óptico y cinético, como le llamaban. La obra que está en el portal, en el ingreso del Centro Cultural Julio Leparque aquí en Guaymallén, que fue construido precisamente a su nombre y en su homenaje, muestra un poco lo que es. Obras inmensas, de muchísima inmersión. Él planteaba que su arte no era para un público que lo percibía, sino que el público era parte mismo de las obras. Y por lo tanto, revolucionó el arte contemporáneo con estas experiencias ópticas y también de movimiento, y promovió esta interacción del público. Julio Leparque tenía 97 años, vivía en Francia desde 1958. Se fue con sus jóvenes 30 años a vivir a Francia después de algún estudio y de parte de una militancia rebelde y revolucionaria en su momento en Argentina, y terminó de cultivar todo su arte desde Francia para el mundo. Estaba a punto de inaugurar, de hecho, una obra y una exposición en Londres, y bueno, su deterioro propio de la edad, dicen, no fue más que eso. Murió de viejo, pero bueno, el deterioro de los últimos días lo llevó a internarse en la última semana y falleció el último sábado. Así que bueno, despide Mendoza y el mundo. Era de Palmira, para recordar el punto. Bueno, lo despedimos.
1: Vi unos posteos que decían que fue el palmirense más famoso.
2: Claro.
1: ¿No? Por lo menos el más internacional de todos. Hubo un robo. La verdad que hay que ser muy pelotudo para cometer este tipo de robos, ¿no? Un inquilino que alquilaba en el complejo que está dentro del barrio Dalbian, va y le roba a otro propietario. Entra en una casa del barrio, entraron en la casa de Agustín Vila, que es, bueno, obviamente todos los conocemos a Agustín, forma parte del Grupo América, de los accionistas, es dirigente de La Lepra. Entran de noche por una cochera y se roban 10 palos en vinos, 10 millones de pesos aproximadamente en vino, champán, distintas bebidas. Los embocaron enseguida. El sistema de protección que tiene Dalbian y de vigilancia es muy power, el monitoreo, la logística que tienen para controlar, lo agarraron de las pestañas enseguida al hombre este inquilino que estaba ahí, y a la mujer que lo acompañaba, que no vivía en el barrio, que era de Guaymallén. Bueno, fue uno de los robos, una de las cosas llamativas del fin de semana. Salió en el boletín oficial la ley que amplía el uso de armas de fuego de las policías, me dice Matías Vázquez. Uh-huh. Enseguida lo vamos a contar, ahora ya casi no hay tiempo. Un título o dos.
3: El calendario de la selección va a entrenarse, ya está en Kansas, empieza el sueño del mundial, algunos videitos de lo que es la pieza de Otamendi y de Paul, todo ploteado con la selección argentina. Va a entrenar hasta el jueves, viaje a Texas para enfrentar el sábado 6 a las 9 de la noche a Honduras, viaja a Alabama el lunes 8 y el martes 9, el último amistoso previo al mundial ante Islandia, 9 y media de la noche.
1: ¿Pero entonces qué son? ¿Tres partidos?
3: Son dos amistosos y arranca el mundial.
1: Dos amistosos y arranca, sí, señor, el mundial. Paredes, entonces, no sabemos cómo está realmente.
3: No va a jugar los dos amistosos.
1: Ajá.
3: Tiene una distensión, una sobrecarga en el isquio. Bien.
1: Te pregunto rapidito, ¿ya se fue Úbeda?
3: Bueno, ya lo han descartadísimo. Están buscando entrenador para Boca.
1: No va a querer nadie. Nadie va
3: tranquilo,
1: a querer.
3: Ricardo.
1: Nadie va a querer trabajar con Riquelme. Es el culpable de todo lo que le pasa
0: bueno,
1: a Boca.
0: Bueno, bueno.
1: Es el culpable. Nadie va a querer. Nadie va a querer ir.
0: Bueno.
1: Nadie va a querer ir.
2: Enseguida sale el Bebo y lo recarga.
1: ¿Qué pasó con Estudiantes de La Plata? Le ganó.
3: Sí, señor. Por Copa Argentina le ganó a Rosario Central 3-0. Al canalla, 3-0, ya descansando Rosario Central para Libertadores, con Angelito Di María y Estudiantes, que le metió 3 a Rosario Central. Iba a jugar Racing y Defensa y Justicia, partido que quedó aplazado.
1: Ganó Maipú.
3: Ganó el Deportivo Maipú, un partidazo.
1: Chacarita.
3: Sí, señora, Chacarita. Lo ganó 1-0, se lo dieron vuelta 2-1 en 3 minutos. Y lo dio vuelta en 3 minutos 3-2. Una locura.
1: Bien, ¿el Tomba cuándo juega?
3: El Tomba perdió también en el día sábado. Perdió 1-0 en su visita a Estudiantes de Buenos Aires.
1: Yo vi la tabla de posiciones a las apuradas. Lo vi séptimo al Tomba.
3: Y bueno, es que están
1: está
3: todos
1: ahí, agarradito.
3: Están muy apretaditos.
1: Además, está Deportivo Madryn por encima del Tomba en la tabla.
3: Sí, señor, con un punto más.
1: No digo. ¿Qué es eso?
3: Bueno, ojo con Madryn.
1: 7:24.
0: Siete hinchas de Madryn.
1: No, para. Yo tengo el corazón partido.
3: Ahí va, mira.
1: En cada pueblo en el que viví soy hincha de algún equipo. En cada pueblo. En todos los pueblos en los que he vivido.
0: ¿De Madryn?
1: Entonces soy de Huracán de Comodoro Rivadavia, de Deportivo Madryn, allí. En el Valle de Río Negro mi corazoncito estaba con Deportivo Roca.
3: Qué bonito.
1: Que ni sé dónde está jugando. Y acá Huracán Las Heras.
0: Claro.
3: Que ganamos, Ricardo.
1: Vamos,
3: ganamos.
1: Huracán.
3: 1-0.
1: Huracán.
3: Ganó 1-0 el Globo.
1: Bien, cerramos el resumen.
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10: 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Y ahora, veamos cómo nos pinta el tiempo la meteoróloga Elizabeth Naranjo Tamayo.

0: Yo escucho esto y me imagino un barcito, gente cantando, sí, gente contenta, feliz, una pareja besándose, bueno, me imagino todo eso. Pero vamos a hablar del clima, del tiempo, pongámonos serios. Está Eli Naranjo Tamayo en línea. Hola Eli, ¿cómo te va? Buen día, bienvenida.
1: Buen día, por acá muy bien, muy feliz de estar de regreso. ¿Ustedes cómo están?
0: Bien, todo muy bien, todo muy bien. Ya arrancando junio, el mes del inicio del invierno.
2: El año está perdido.
0: Es verdad.
1: Sí, y iniciamos este mes con cambios en las condiciones del tiempo. Por un lado vamos a tener el aporte del viento del sector norte, que nos va a traer aire más templado, y también tendremos perturbaciones en altura, que va a traer el incremento de la nubosidad y también la probabilidad de ocurrencia de precipitaciones. Así que va a ser una semanita de forma general marcada por la abundante nubosidad y con dos picos de probabilidad de ocurrencia de precipitaciones y precipitaciones nibias en sectores de la cordillera, sobre todo en el sur provincial. Así que eso es lo que se espera de forma general para esta semana y para este inicio de junio. Vamos a ver cómo transcurre esta semana. En cuanto al día de hoy, Ricardo, amanecimos con abundante nubosidad, sobre todo el territorio provincial. Las temperaturas más bajas se están registrando en sectores del Valle de Uco, con temperaturas entre 1 grado y 3 grados. En cuanto al tiempo para lo que resta del día, vamos a continuar con la nubosidad, la abundante nubosidad, sin precipitaciones en el día de hoy. Y con respecto a la temperatura, se espera descenso de la temperatura máxima. En el día de ayer se registró 20 grados con 2 décimas y para hoy se espera una máxima de 18 grados y una mínima de 7. Bien. Así que eso es lo que se espera para el día de hoy, Ricardo.
0: Bien, buenísimo. Muchas gracias, Eli. Que tengas un excelente lunes y una buena semana. Dale.
1: Igual para ustedes, hasta mañana, chao.
0: Hasta mañana, ahí se va Elizabeth Naranjo Tamayo, que está de columnista en ida y vuelta con Gabrieli.
3: Claro,
0: ¿la han escuchado?
4: Sí, claro.
0: Es deliciosa, en cualquier momento viene a esta mesa, ¿eh?
3: ¡Epa!
0: En cualquier momento la traemos a él y a esta mesa. Es deliciosa escucharla, eso es lo que tiene Andrés, que descubre talentos y de repente ¡pum! Están al aire. Vamos a ver con el otro talentito que se llevó.
4: No, no, se va.
0: Ahí de vuelta. Le damos la bienvenida a Jofre, dale.
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0: Hola Luisito, buen día, ¿cómo te va?
6: Muy bien, Ricardo, muy buenos días, gusto de saludarlos en esta mañana. Bueno, abrimos el reporte de hoy con un dato importante, tiene que ver, Ricardo, con la habilitación del estacionamiento medido que se hace a partir de hoy, día lunes, 1 de junio, en el tramo de Avenida San Martín, costado oeste, entre Calle Las Heras y en Montevideo. Esta medida va a regir de lunes a viernes entre la hora 14 y 20 y los días sábados entre la hora 8 y 3. Se ha colocado allí en ese sector de Calle San Martín la cartelería que indica justamente el estacionamiento medido en ese tramo para el día de hoy, así que es el dato a tener en cuenta quienes hoy en horas de la tarde estacionan en ese punto de la capital. Bueno, día lunes ya hasta ahora, Ricardo, con mucho movimiento, todo lo que es viaducto, tener en cuenta que es lenta la marcha, cruzando en los viales el sector de Vicente Zapata.
0: Escuchame, Luis, dime, nos están advirtiendo varios oyentes ya de un choque en Costanera y Catamarca.
6: A ver, no tengo el dato, vamos a verificar ahí. Paso el dato después.
0: Porque eso debe estar dificultando el acceso a la ciudad por ese lado ahí.
6: Sí,
0: recién.
6: Más a esta hora que... Sí, más a esta hora que estamos con mucho movimiento. Decíamos también, Ricardo, atención a la gente que está circulando por Fragata Moyano. Al pasar 9 de julio va a encontrar allí una importante reducción que complica el tránsito para bajar por España a la zona de Casa de Gobierno. Y también destacar que se está haciendo en este momento la reparación del semáforo en el cruce de 9 de julio y Gutiérrez. Está reducido el sector, trabajan los operarios en ese punto, así que transitar con mucho cuidado allí en la Plaza San Martín. Parque San Martín, por su parte, con buena circulación en Milicivit y el incremento que ya tiene la zona de Paso de los Andes con Avenida Mariano Moreno. Atención también, zona oeste de la ciudad capital, permanece reducido un ingreso de Juan B. Justo y Bolón Sumner por obras para ingresar justamente por Juan B. Justo al sector de calle Belgrano. No hay datos en cuanto a semáforos en el microcentro, sí, la reparación ahí 9 de julio Gutiérrez, así que con precaución la gente que ya se moviliza por las zonas de banco que tiene la capital de Mendoza.
0: Bien, muchas gracias Luis, que tengas buena semana.
6: Igualmente, buen arranque de semana, hasta mañana, que ande muy bien.
0: Hasta luego, se va Luis Jofre con el informe del tránsito y el ingreso a la capital mendocina.
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0: 7:33, la temperatura 9 grados 2 décimas. Cambió el horario de atención del Paso Cristo Redentor. Desde hoy será de 9 a 21 y la suspensión de tránsito será a las 19 en Uspallata. Respecto a las condiciones meteorológicas, se espera buen tiempo hasta el viernes en alta montaña, pero el fin de semana podría haber inestabilidad. Cornejo viaja a Londres para promocionar a Mendoza y buscar inversiones en energía. El gobernador tendrá una agenda enfocada en atraer capital extranjero para el sector energético y también para la minería. El objetivo es mantener reuniones estratégicas para promover el desarrollo de proyectos clave. Se complica la situación judicial del mendocino Facundo Leal tras el secuestro de más de 2,4 millones de dólares y drogas. El exfuncionario nacional enfrenta un grave panorama tras una serie de allanamientos en una causa que en un principio investigaba irregularidades en la adquisición de equipamiento tecnológico. El fin de semana hubo allanamientos y la causa dio un giro porque encontraron 650 mil dólares en efectivo en su vivienda en Palermo, además de drogas, y 1.700.000 dólares en un departamento en Mendoza. El Servicio Penitenciario de Córdoba aclaró que Claudio Barrelier, el único imputado por la muerte de Agostina Vega, no intentó suicidarse. De todos modos, confirmaron la activación del protocolo preventivo tras detectar pensamientos suicidas. El acusado ya contaba con antecedentes penales por el secuestro y amenazas y permanece detenido como el principal y único sospechoso tras el hallazgo del cuerpo desmembrado de la adolescente de 14 años. El abuelo de Agostina, Miguel, pidió que Barrelier diga si hubo más involucrados y ayer también se reunió con el gobernador Yarlora, que se comprometió a poner a disposición todos los medios para que la investigación llegue hasta las últimas consecuencias.
1: No quiero que le pase nada, porque quiero que diga si tuvo algún cómplice, quiero que confiese eso para llegar a dar con todo, o sea, y más implicado, a dar con todos esos implicados. Así que sí, me enteré, apenas salió la noticia, justo salí y me había enterado, así que eso es lo que pienso, que no quiero que le pase nada para que confiese si hay más personas involucradas. La confianza que tenía ella era la confianza de que puede tener una criatura con el amigo de la familia, o sea, del entorno de mi hija. Aclaro que de la familia entera no era amigo, nosotros no teníamos vínculo con él. Yo creo que lo crucé una o dos veces acá en la vereda de mi casa y habré cruzado una palabra, un hola, un chaval con él y nada más.
0: Tenemos información de tránsito con Matías Pascualetti. Adelante, Mati.
2: Bien, Fede, para reiterar el accidente en estos momentos que más complica el tránsito, que es en Costanera y Catamarca, el accidente es sobre el puente, por lo que está muy complicado el tránsito para ingresar a la ciudad de Catamarca. Por Catamarca, ahí está. Sí. El tránsito muy complicado para ingresar a la ciudad por Catamarca, así que mucha precaución.
0: Bueno, ahí pasaba Matías Pascualetti, accidente en Catamarca y Costanera sobre el puente. Precaución a los conductores que pasan por la zona. 9 grados, 2 décimas la temperatura, la humedad 85%. El pronóstico indica mayormente nublado, descenso de la temperatura, precipitaciones aisladas hacia la noche. En el este y sudeste, precipitaciones en cordillera, y una máxima estimada de 18 grados. Soy Federico Salazar, esto fue Informe Newell.
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4: Buenos días, Ricardo. ¿Cómo arrancaste el programa hablando de esto que nos atraviesa a los argentinos, que es la corrupción? ¿Qué gran matriz corrupta han creado? Que en todos lados hay corrupción. En donde vos toques es corrupción. Inclusive te diría que en los puestos más bajos del municipio o de cualquier empleo estatal, si no tenés un acomodo, no entras. ¿Cómo creer, digo yo, nosotros, la gente de a pie, la gente que le pone el hombro al país realmente, cómo creer en la política?
5: Buen día, señor Montacuto, para no tener cara. Una de las primeras preguntas que hay que hacerse sobre el caso Agustina Vega es por qué el fiscal, entre otros fallos grandes que tuvo, desde que recibió la denuncia en la fiscalía, actuó recién 24 horas después, mínimo 24 horas después. Total negligencia. ¿Por qué no señalan eso?
6: Siete y 7:38 ya de la mañana. El fiscal está bastante observado por su actuación. La verdad que es bien complejo porque tardaron en reaccionar. Las primeras pistas que salían de la fiscalía direccionaban el caso hacia un pasamanos, ¿no? El caso de Agustina Vega. La verdad que muy
7: creyendo
6: complicado.
7: Creyendo un poco la declaración que había dado Claudio Barrelier, ¿no?
6: Sí, sí.
7: Diciendo que se había ido con otra persona, que la había pasado a buscar con un auto, que no había ingresado nunca al domicilio.
6: Sí, así fue. La verdad es que me parece que, bueno, ya dijeron que van a pedir jury para el fiscal, que se llama Garzón, ¿no?
7: Raúl Garzón.
6: Raúl Garzón, se llama el fiscal del caso Agustina. Pero bueno, a ver, lo tenemos a vivo, ya lo presentamos, dale.
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6: Hola, Bebo. Hola. Buen día. ¿Cómo te va? ¿Cómo estás?
8: ¿Qué dice? ¿Cómo le va? ¿Qué cuenta de bueno?
6: Bien, todo
8: bueno,
6: muy bien.
8: Bueno, a ver, lo que tuvimos este fin de semana fue lo que pasó en Córdoba. Y todo el mundo estuvo atento a eso. Prácticamente todos los canales de noticias parecía que actuaban en cadena. Y yo te diría, en primer lugar, que lo del fiscal me pareció burdo, me pareció una explicación demasiado adocenada, ¿viste? Primaria, como si estuviera hablando con chicos. Después, un afán de protagonismo importante. Después ya se sabe quién es el culpable, ya lo sabían desde un principio, demoraron porque... Y además, para colmo, decía, bueno, aunque nos demoramos, pero era lo mismo, si total la mató a mi madre.
6: No, terrible, sí. Bueno,
8: déjame de joder, ¿cómo vas a decir? ¿Cómo vas a dar esa aplicación? Pero bueno, es lo que hay, no lo vamos a cambiar nosotros. Para colmo, el abogado que tenía era de la intendencia, porque él era medio ñoqui de una intendencia de ahí, y cuando vio lo que pasó, ayer le renunció, le dijo, no, papi, atacate, compadre. Yo te acompaño hasta la puerta del cementerio, pero yo no entro en el sarcófago con vos, más
6: no,
8: o menos.
6: Claro.
8: Y ahí renunció el abogado. Después se verá con la autopsia y todo lo demás que pasó. Porque ya se conocían, ya se habían visto, no sé qué cuerno pasó esa noche para que terminara como terminó. De cualquier manera, si vamos a la economía pura y exclusiva, te digo, ¿cuántos argentinos van a viajar? Y según todas las agencias de noticias, los viajes en avión, etcétera, hablan de 45.000, entre 42 y 45.000. Me dicen que los dólares que pueden gastar es alrededor de todos ellos 500 millones de dólares. Claro, vos preguntás, ¿van a gastar mucho o poco? No. Comparación con los dólares que se compra por mes en la Argentina, en realidad es poco claro. Lo que van a gastar. Porque lo que está por mes en Argentina, se están haciendo 1.500, 1.600 millones de dólares, que vos lo cubrís tranquilamente porque hay una exportación de granos impresionante. Entonces, no te faltan dólares, es más, el Banco Central está comprando. Y después, a esta altura, estoy mirando la cantidad de dólares, y yo digo, ¿cómo saben? Me dice, porque la cantidad de dólares que se están comprando van a los bancos. Nosotros tenemos un crecimiento de dólares en los bancos muy importante, porque la gente no lo quiere tener en la casa. Le digo, obvio que no lo quiere tener en la casa.
6: Sí, no.
8: ¿A quién se le ocurre tener un dólar guardados en tu casa? Te puede entrar cualquiera. Te terminan apretando y te tenés que confesar dónde están. Es un absurdo tenerlos en la casa. ¿A quién se le ocurre? Después,
6: pero hay, por supuesto, no sé cuánto, pero hay, Bebo.
8: Pero es así. ¿Cómo lo vas a tener en tu casa, el capital? Tener una caja de seguridad, tenerlo en el banco, pero no lo podés tener en tu casa. Solamente, a ver... Un tipo que está blanqueando, un delincuente, puede tener 200.000, 300.000, 400.000 dólares en la casa. Además que están en negro y no lo puede mostrar. Ese sí, ese es el único. Pero así, estando en negro, tenés una caja de seguridad.
6: Sí.
8: Seamos honestos, es así la historia.
6: Sí, sí, sí.
8: Después, bajo el riesgo país, y después, en líneas generales, aparecieron los famosos fondos discrecionales, los ATN famosos, que vos los entregás a los amigos, ¿viste? El viejo esquema político es a los amigos todo, a los enemigos ni justicia, como decía Perón allá en el 45. Es más o menos lo mismo, ¿no? Es a lo largo del tiempo eso no cambió. Y después, frente a una economía que está testeando un poco lo que va a pasar con los pesos y dólares, hoy te digo, hay más dólares que pesos en la calle, ¿eh? Hay más dólares que pesos en la calle, de eso no tengo ninguna duda. Los bancos prefieren prestarte en dólares y no prestarte pesos. Si vos le preguntás al banco por qué no dan crédito, bueno, yo crédito en dólares, yo te reviso, si vos me podés pagar, yo créditos en dólares te doy. En pesos, ¿viste? Se muestra bastante reticente, pero lo que averigüé es que la AFIP, cansada de ciertas cosas, entró en los sectores más importantes, los más ganadores de la Argentina, que son los bancos. Uh-huh. Entonces notaron que hay fallas y demoras enormes en los depósitos previsionales que tienen que hacer por los que trabajan ahí. Por lo tanto, como los bancos no entendieron, salvo el Banco Nación, el Banco Provincia, que están renovando a los que no pueden pagar, le avanzaron porque consideran que hay que apretarlos de la única forma que puedan entender más o menos cómo funciona la economía, los empezaron a apretar fiscalmente y entonces aumentó la recaudación impositiva también por ese lado. Vamos a ver qué pasa. Lo increíble es que nos aumenta la luz, el gas, 2%, bueno, pero vos tenés que aumentar los subsidios igual. Entonces, viejo, algo no funciona. Si a mí me subís 2% todos los meses y encima tenés que aumentar el subsidio, algo van a tener que revisar, muchachos, porque así no terminamos nunca.
6: Es verdad.
8: ¿Está claro?
6: Está claro.
8: Bueno, eso es el grande rasgo todo lo que está pasando. Y después, seguí de cerca lo de Colombia, porque no tiene desperdicio.
6: No, es Petro maravilloso.
8: Petro dice que no perdimos. Hay 10 millones que se contaron mal. 10 millones que se contaron mal.
6: No,
8: es genial. Cuando vos ves que, mira, acá lo que no querés largar es el queso. Vas a hacer cualquier cosa para seguir adelante.
6: Lo que pasa
8: no
6: es que, bueno, es para hablarlo profundo, pero Colombia tiene un tema, ¿viste? Petro es medio amigo hasta de los ex guerrilleros, ¿viste? Algunos son funcionarios. Va a ser complicado si les gana la... va a ser un proceso parecido al que vivió la Argentina o más duro todavía. Yo te diría que más duro.
8: Sí, más duro.
6: Más
8: y
6: duro.
8: Te digo una cosa. En Bolivia, todo lo que está pasando en Bolivia es porque Evo Morales perdió.
6: Exactamente.
8: Perdió por escándalo de las elecciones. Entonces, ¿sabes qué pasa en América Latina? Cuando vos estás en el poder, si perdés, no te querés ir.
6: Exactamente.
8: Olvidate.
6: Y lo que tiene Petro no tiene reelección. Viste que en Colombia desde hace 10, 12 años no tienen reelección. Entonces, 4 años y a la casa. ¿Viste?
8: Bien, bueno, pero ya te digo, como están los números, a mí me dijeron, ya perdieron.
6: Sí,
8: lo
6: ya
8: que
6: perdieron.
8: Pasa que no lo van a entregar.
6: Ya
8: no
6: perdieron.
8: Le van a entregar.
6: Abrazo, Bebo.
8: Maestro.
6: Hasta mañana. Ahí se va Bebo Granado, nuestro columnista de Economía y Afines, ¿eh? Porque le mete de todo el Bebo, dale.
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0: empezaron a seguir a Tim Payne en Instagram.
1: Pero por supuesto.
0: Yo lo empecé a seguir también.
1: Fanáticos de Tim Payne.
0: Nos hemos perdido todos en esa pelotudez. Y en el momento, vos imaginate el momento que haga un gol, va a haber un temblor. Che, ayer tembló y nos avisa Google de que había un temblor. No tembló nada.
1: Bueno. Chicos, ¿saben lo que tiene que ser un temblor para que lo sintamos los mendocinos?
0: Claro, claro.
2: No vas a mover el piso
1: temblorcitos,
2: fácil.
1: Temblorcitos, mirá, no, por favor.
2: De tercer piso para arriba se sintió. Para abajo, sé yo, no conozco registro. Nada.
0: ¿Usted lo sintió, Pato?
3: Yo no lo sentí, pero convengamos que nos asusta la alerta de Android.
0: Decía, sí, alerta 5,8.
1: Sí, te asusta más la alerta que el temblor en sí.
0: ¿Pero ustedes vieron lo que decía la alerta? Claro. Alerta de sismo 5,8, decía.
1: Un montón. Estaba mal calculado.
0: Pascualetti, ¿dónde estás, Matías Pascualetti? ¿Va a temblar?
4: Ricardo, bueno, si no entendemos la alerta, estamos muy mal como mendocinos, muchachos.
3: Sí.
4: Es una fuerte crítica que tenemos que hacer, porque autocrítica. Porque la alerta justamente es para que agarremos la mochilita, nos pongamos en un lugar seguro y esperemos. Fue de 5-8.
1: Me imagino que vos lo hiciste eso, ¿no, Mati? Agarraste la mochilita y te pusiste
4: en el lugar.
0: Yo primero que no le di bola. No le di ni 5 de pelota a la notificación porque estaba apurado y no estaba mirando el teléfono. Estaba escribiendo, estaba haciendo otra cosa.
1: ¡Qué mentiroso!
4: Yo no tengo Android. Yo no tengo Android, chicos, así que...
5: ¡Ah, bueno!
4: Con el Android Style no tembló.
5: Sí, Gisela.
1: Para ahí, entonces,
0: ¿cómo te cambió la vida, eh?
1: Era un chamullo lo de la...
4: El United States no tembló. El iPhone no tiembla.
5: Sí, sí.
1: Claro, bueno, exacto.
5: Yo estaba tranquilo porque estaba
0: A vos te llega la alerta del tsunami de Chile. Eso pasa.
4: Yo estoy todos los días con la televisión nacional prendida.
0: Muy bien, muy bien. Bueno, Matías, ¿cómo vamos a arrancar la semana? Contanos.
4: Richard, movidito, porque están muy cargados los accesos. A esta hora te digo que el acceso este está con muchísimo tránsito. Hay marcha lenta desde Tirazo en adelante. La fila de vehículos supera el puente de Cate de Tirazo. No hay ningún accidente. Es más, nos decían recién también de que había un Renault 9 que tenía problemas mecánicos y se había quedado allí en la calle Urquiza, el acceso este a la altura de la calle Urquiza, ya no está, pero sí hay marcha lenta en el acceso este desde Tirazo en adelante, mano hacia el centro. Así que mucha precaución, no hay accidentes, pero sí marcha lenta. Lo mismo en el acceso sur, en los distintos tramos donde siempre se carga, entre Araos y Paso, pero también estaba muy cargado después de Rawson, en la mano hacia el centro, sobre todo los que hacen fila para bajar hacia el carril Rodríguez Peña. Y después también hay que decir a los oyentes que está despejado Catamarca en la entrada al centro, Catamarca y Costanera, nos habían dicho de un accidente, se ve que fue leve porque pasamos recién por el lugar, ya no estaban los vehículos, así que tránsito despejado. Pero precaución en Guaymallén, en la calle Saavedra y Francisco de la Reta, no funcionan los semáforos. Y esa calle es muy transitada, Saavedra hacia el este, así que mucha precaución. Y de la Reta la utilizan mucho ahora los automovilistas, porque cuando vos venís por Bandera, como está reducido y cortado a la altura de Reconquista, cuando querés salir a Costanera, entonces el único desvío antes que tenés es por de la Reta. Y claro, muchos autos van por allí. Es una zona que está muy transitada, está ahora en Guaymallén, no funciona el semáforo, así que ¡Calvente! Que nos mande alguien al semáforo.
0: Bueno, perfecto. Ahí vos sabés que...
4: Tranquilo, Ricardo. No hay reporte de accidente, que es lo bueno a esta hora de la mañana.
0: Bueno, genial. ¿Vos estás siguiendo a Tim Payne?
4: Sí, por supuesto. Tim Payne. Somos todos Tim Payne.
0: Exacto.
4: De nuevo. Pasó de nada.
0: La que se subió es la esposa de Tim Payne.
1: Claro, que es latinoamericana.
2: Es costarricense.
0: En latina, tiene ritmito de cumbia ahí en los hombros, ¿eh? Y estuvo cantando esta canción.
1: Sí, y lo que dice es, está buenísimo, porque dice que ella le tuvo que explicar el humor latinoamericano. O sea, explicarle que lo que estaba pasando era algo que es muy nuestro, y sobre todo argentino, ¿no? Pero estuvo bonito su publicación. Además, cantando, tarareando esta canción, que es la que estamos escuchando.
0: 3.8 palos de seguidores, Tim Payne.
2: ¿Qué tal?
1: Es una barbaridad.
4: Tenía
1: 5.000 seguidores, ahora 3.8.
2: A punto de multiplicar por 100.
1: Lo que necesita Tim Payne ahora con esa cantidad de seguidores es que alguien le agarre la cuenta y que le empiece a generar dinero, más dinero. Porque, ¿sabés? Teniendo esa cantidad de seguidores, los canjes que metemos.
4: Aparte, superó a la cuenta de los All Blacks. Claro. Tiene más seguidores que los otros.
0: No te puedo creer.
2: Eso es tremendo, eso es tremendo.
4: A ver, ¿quién va a ser nuestro Team Pain? Tomás va a ser nuestro Team Pain.
5: Vamos, sí.
4: Hagamos, ¿cuántos seguidores tenés, Tomás?
5: Mil, más de mil, poquito.
4: ¿Cómo es tu cuenta?
5: Tommy-bajo y el apellido raro.
2: Empezá cambiándolo.
5: No hay otro que sea López acá.
2: Empezá a cambiarlo.
5: Algo más fácil.
2: Ponle
3: Tommy W. ¿Cuántos tenés? Te pregunta Pascual.
2: No, no tengo idea.
5: Gerardi es famoso, ¿verdad?
2: No, qué sé yo. No lo sigo, no soy muy activo.
4: Bueno, vamos que Gerardi sea nuestro Team Pain.
3: Dale. Dale.
4: Más fácil que voy a intentar. Vamos.
1: Sí. El arroba, entonces.
2: Si eso me lleva a ver el mundial, vamos.
3: Epa. Larga el arroba, Gerardi.
5: Vamos, Gerardi. Vamos.
1: Dale, Gerardi.
2: En Insta creo que soy Gerardi Pablo. Gerardi.Pablo.
4: No creo. Sabe ni la cuenta.
5: La desliza. Creo que soy Gerardi
3: Pablo. Puedo decir
0: porque
3: la
0: otro usuario estaba... está Gerardi.Pablo. Tiene 73 publicaciones, 2.118 seguidores. No sos mendocino si no lo seguís a Pablo Gerardi.
4: Gerardi.Pablo.
0: Gerardi.Pablo va a ser.
5: Sí.
0: Yo lo estoy siguiendo ya,
1: Está soltero. ¿No lo seguías vos?
0: Sí, lo seguía.
2: Bueno, menos mal.
5: Queremos anunciar que también está soltero, así que sigan.
0: No, te llega a escuchar la mujer, te hace juicio.
2: Está escuchando.
5: Aprovechemos, Pablo.
0: Gutiérrez Dani y Matías Pascua, 84 y 38 más, siguen esta página, dice.
2: Muy bien.
0: Ahí está, 2.120, empezó a crecer.
4: ¿Cuánto tiene, Ricardo? ¿Cuánto tiene?
0: 2.127 ahora.
2: Vamos,
0: Pey. Vamos, Pey. Gerardi.Pablo, hasta los 100.000 seguidores no paramos.
3: Pablo,
0: Vamos.
5: Has codiciado, Pablo. Viste que garpa decir que eres soltero.
2: Pero qué tremendo, qué fenómeno.
5: Sí.
2: Gracias por la ola.
0: 2.150 y creciendo.
5: Ya empezamos a facturar,
4: Gerardi. Y se cura y hace ventojata.
5: Se viene así. Se viene la verificada.
0: 2.160 y creciendo.
3: Y se viene la cumbia para Pablo Gerardi.
0: Faltan 6 minutos para las 8. Tenemos que llegar a los
2: 2.200. Vamos por
0: la 2.500.
4: Está Rafael, también se lo conoce como el dañino. Síganlo en el sur.
5: Sí.
0: ¿Cómo el dañino?
5: Sí, en Villatuel andan
2: no me conocen.
4: El dañino de Villatuel.
0: Qué bárbaro.
5: Andaba en remera en invierno.
0: Gerardi con G. Gerardi.Pablo, periodista de Red New Will. No sos mendocino si no lo seguís a Pablo.
1: 2.233.
2: Eso marca el nivel de audiencia.
0: 2.240. ¿Quién da más? Vamos, la audiencia de New Will, a seguir a Pablo
5: Gerardi.
0: Bueno.
4: Que la Manuela Sáenz haga la
5: cumbia de Gerardi.
2: ¿Se dan cuenta el fenómeno de fondo? Mirá todo lo que perdió Tommy W por tener un apellido raro.
0: Nos cuentan que la Manuela Sáez, la banda que tenemos escondida acá abajo y que no les damos de comer, y están encadenados.
2: No, y están con
0: ya
2: frío
0: están
2: ahora.
0: Componiendo algo para que la gente acá siga a Pablo Gerardi.
1: 2.308.
2: ¿Cómo llegamos acá?
4: Lo bueno que es Gerardi, es el yerno que toda suegra quiere.
0: Pero claro. Y además,
2: mira, si le preguntas a mi suegra, seguro que sí.
0: Es un periodista excelente. No, sí. Es moderado. Es correcto.
1: Exacto.
0: Es preciso.
1: Todo lo que no es Montacuto.
0: Es lindo.
5: Sí. ¿Viste? Católico.
0: Es católico.
2: Un hombre de bien.
0: Es un hombre de bien.
5: Está confesado.
1: Todos queremos ser Pablo Gerardi. ¿No?
0: Hagamos la publicidad ya.
2: Sí, mira
1: que. ¿Qué?
0: Seguí a un hombre de bien.
1: Seguilo
0: a Gerardi.Pablo en Instagram. No sos mendocino si no lo seguís a Pablo.
1: 2.391.
5: Es la primera vez que
4: se une a tu carrera política. Puede ser el inicio de la carrera política de Gerardi.
1: Votalo a Pablo Gerardi, un hombre de bien.
2: Estás para lo que hiciste, Pascua.
5: Estás para intendente
4: de
5: San
4: Rafael. De un lado los Félix.
0: 2.405. Vamos, que hay que llegar a los 2.500 dentro de los próximos 4 minutos. Gerardi.Pablo, lo seguís en Instagram.
2: Che, gracias a varios amigos míos que no me seguían. Míralo vos. Mirá,
5: empiezo a
2: descubrir amigos que no estaban conmigo.
3: ¿Puedo compartir el Instagram en nuestro streaming?
0: Sí.
3: Me están preguntando.
0: Sí, es Pablo.
2: No, no hay problema. Si está bien.
0: Es una cuenta pública.
2: El Instagram está abierto.
5: Ned Flanders, abajo hay pectorales.
4: En 10 minutos las fotos prohibidas de Pablo Gerardi.
5: Sí, en Slip. En Villatuel.
1: Pablo Gerardi, como nunca.
2: Empiezo a filtrar.
5: Al borde del New Will.
0: Bueno, acá veo fotos de donde Pablo Gerardi, los Martín Fierro del año pasado,
2: claro.
0: Andrés Gabriel y Mafalda, unas publicidades del 7, Después hay...
2: Ya me... hay de todo, hasta familiares. Escuché,
3: Ricardo.
2: Hay.
3: Se viene la lista de sumé, mejores amigos. Dice Ina, ya me sumé a la Gerardineta.
0: ¡Vamos! ¡Gerardineta! 2.476, chicos. Y llegamos. A 24.
2: Y llegamos.
0: Vamos,
2: llegamos.
0: Vamos, que faltan 3 minutos.
4: ¿Qué más podemos cuente, decir? A ver. Ricardo, que cuente para alimentar todo este tema. Gerardi, ¿por qué estás peleado con Imacio?
0: ¿Estás peleado con Imacio?
3: 2.500, chicos.
2: Llegamos, vamos, todavía.
0: ¡Vamos! Poneme música de Feliz Domingo.
5: En tu cara, Tim Payne.
0: ¿Quién sos, Tim Payne?
5: ¿Quién te conoce? Hay araña.
3: Ay, Pablo. Y sigue subiendo, 2.510. Yeah. 16.
2: Bien, bien, bueno. Objetivo cumplido. Bueno, vamos, mirá,
4: una panadería que quiera hacer canje a esta hora, por favor.
2: Claro, eso,
0: con
2: primero.
0: 500 seguidores.
5: 2.500, metes canje.
0: Hay que hacer un canje con una panadería.
3: Sí. Te quieren, Pablito.
0: Bueno,
3: te
0: qué
3: quieren.
0: Potencia la audiencia de Newell, realmente, sí. Muchas gracias.
2: Gracias, me hicieron acordar que tenía Instagram.
0: Pablo, empezó a alimentar tu Instagram porque vamos a jugar una semana con esto. Bien,
4: claro, ya los 10.000, ahí ya metes cancelos.
0: Yo creo que esta semana hay que llegar a los 10.000 seguidores con el Pablo, el Gerardi. Punto Pablo.
3: Después, mira, podemos hacer lo mismo con mi cuenta, chicos.
2: No. Que no se está haciendo falta a todos, un empujoncito.
0: Yo creo que si lo hacemos con tu cuenta, con la mía, al revés, se van a bajar.
3: Yo lo puedo hacer con mi cuenta bancaria.
5: Ay, pasá el alias.
0: Pato Amico, patoamico.mp.
4: Ya, Pato, que estamos en principio de mes. Claro.
0: Bien.
5: Sin cobrado.
0: Tenemos que hacer 2 minutitos. Nada de tanda y volvemos enseguida. Mati, has hecho la buena acción del... A ver, epa.
4: Bueno, me voy con una... advertencia para Fiadino. A ver, que quiere sumar seguidores.
3: Sí.
4: Fiadino, si vos querés sumar seguidores, tenés que saber cuál es el principio de Arquímedes.
3: ¿Cuál es el principio de Arquímedes?
4: ¿Cuál es?
3: Y no sé, decime vos.
4: Y la A.
5: Claro.
4: No vas a tener nunca seguidores.
0: Gracias, Mati.
3: 2599.
2: Uy, qué bien que fue.
4: ¿Ustedes saben que Arquímedes falleció en Sicilia?
0: 2600.
4: ¿Sabías vos, Ricardo?
2: ¿Qué le pasó?
4: Que Arquímedes falleció en Sicilia.
0: Sí, claro.
4: Allá por el 211 antes de Cristo.
5: Qué dato, ¿no?
4: Bueno, pero que todos saben el principio y nadie sabe el final.
2: Es verdad.
0: A ver, ¿cuál fue el final de Arquímedes?
2: Ese fue. Murió
4: ¿cuál fue?
0: La S.
5: Ah. Ah. Feliz lunes.
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3: -1.9°, 2 décimas la temperatura, la humedad 85%. Un inquilino del barrio de Albion robó en una casa y fue detenido. La víctima del robo fue el empresario y dirigente deportivo Agustín Vila, a quien le sustrajeron bebidas de alta calidad y precio por más de 10 millones de pesos. El sistema de monitoreo del barrio y el rápido accionar policial y judicial lograron dar con los responsables, que quedaron detenidos. Se trata de un hombre que alquilaba en el mismo complejo residencial y una mujer que lo acompañaba con domicilio en Guaymallén. El intendente de Ciudad exigió los fondos coparticipables solicitados a la provincia y remarcó que no son un salvataje financiero. Ulpiano Suárez remarcó que se trata de un adelanto de los recursos que legítimamente le corresponden a su municipio. Este dinero será devuelto antes de finalizar el año y se destinará a sostener el plan de obra pública, bacheo y mejoranza en servicios municipales.
4: Estamos pudiendo sortear esta caída importante que hemos tenido, también con expectativa de que haya reactivación y mejoren los niveles de recaudación, pero es una preocupación para todos los intendentes. Nosotros hemos solicitado, en el marco de la transferencia de recursos que hizo el Gobierno Nacional a la provincia, que es coparticipación, hay fondos que son de cada uno de los departamentos, hemos pedido la transferencia de los recursos que nos corresponden. Esto, para aclararlo, no es un salvataje, es simplemente para poder sostener un plan de inversión, de mejora de calles, que quizás con la caída de los recursos que les contaba recién teníamos que paralizar, es para sostener nivel de gestión, porque además son recursos de los municipios.
3: El gobierno postergó para el 1 de julio la aplicación plena de los impuestos a los combustibles. Se extiende el diferimiento de los aumentos derivados a las actualizaciones correspondientes al 2024 y 2025, además de las vinculadas al primer trimestre de este año. Los montos se actualizan periódicamente sobre la base de las variaciones de la inflación. Arranca en Paraguay el juicio contra el ex senador Edgardo Cuéider por contrabando de divisas. El ex legislador y su secretaria comenzarán a ser juzgados en Asunción, tras ser detenidos en 2024, ingresando al país vecino con más de $200.000 sin declarar. La defensa, sostiene su inocencia, alegando que los fondos pertenecían a la mujer, y ambos enfrentan una posible condena de hasta 2 años y medio de prisión. Habrá segunda vuelta en las elecciones presidenciales de Colombia entre Iván Cepeda y Abelardo de la Espirela. Los ciudadanos volverán a las urnas el próximo 21 de junio para definir al sucesor de Gustavo Petro en un balotaje entre ambos dirigentes políticos. Según el centro electoral, ningún candidato logró superar el 50% de los votos necesarios. 9°, 2 décimas la temperatura, la humedad 85%. El pronóstico indica mayormente nublado, descenso de la temperatura, precipitaciones aisladas hacia la noche. En el este y sudeste, precipitaciones en la cordillera, y una máxima estimada de 16 grados. Soy Federico Salazar, esto fue Informe Ni Will.

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0: No te lo puedo creer.
1: Bueno, parece que
0: maestro de la Manuela Sáez.
1: Sí, sí, sí. Parece que está el verdadero Messi, que ya llegó a Kansas. Parece que va a ser el abanderado de la Gerardineta.
0: No me digas. ¿Eh?
2: Lionel.
1: Lionel, buen día. Me ¿cómo te va? Muerto. ¿Cómo
3: Hola,
1: estás?
3: Hola, chico. Buen día. ¿Qué tal? ¿Cómo le va? ¿Bien?
1: Bien. Todo capitán. Muy bien.
3: Bien. Bueno, todos a seguir. Arroba Gerardi.Pablo, ¿eh?
2: Gracias, Ligo. ¿Usted también se ha sumado? ¿Lo está siguiendo?
0: Guardo eso para mi mesita de luz.
3: Tim Payne. ¿Quién sos? Tim Payne.
1: Claro.
3: Gerardi. Gerardi. Pablo.
0: Claro. Gracias, Ligo. ¿Cómo te quiero?
1: Ahí está.
0: ¿Cómo
1: te
3: quiero, Ligo? No, de nada.
1: Y bueno.
3: Ahí está. A ver, tenemos que conseguir caja después, ¿eh?
0: Ah, sí, claro. Obvio. Con vos en la mesita de nuevo, imagínate.
1: No te gustan nada los cángeles, a vos tampoco.
3: La corbatita podemos levantar un poco.
0: Viene muy bien.
1: Bueno, ¿cómo estamos? ¿Qué tal la llegada a Kansas?
3: Acá,
1: ¿qué tal?
3: Cansado.
4: Claro.
1: Oh, qué humor, por favor.
3: Me encanta.
1: Escúchame, ya empezaron a mostrar la pieza, las intimidades, la pieza con De Paul. De Paul no está para titular. ¿Vos vas a jugar? Porque la verdad que están jugando el fulbito, están boludeando en la liga norteamericana.
3: No, pará. ¿Qué haces? Pará, vos tenés que tirar para adelante. Todo lo que es crítica y esas cosas ya no se puede hacer más.
1: Ah, bueno.
3: No, Ricardo.
2: Claro,
1: qué lindo el video, Leo. Qué lindo
3: ahora
1: el video. Me encantó. Qué lindo. Estamos todos muy manija. ¿Cómo está el motorcito? ¿Cómo estás vos?
3: No, estamos bien. Yo voy a jugar algún que otro partido.
1: Ajá.
3: Algún que otro minuto voy a jugar.
1: Ajá.
2: ¿Cómo algún que otro minuto? Nosotros sí estamos esperando que juegues en todos.
3: Bueno, ahora viene lo ¿cómo se llama? El amistoso.
1: Ajá. Uh-huh.
3: Contra, bueno, rivales difíciles que no va a servir para probarlo.
4: Para. ¿A dónde? Honduras, Leo, ¿no?
1: Ojo con Honduras,
3: Ojo con Honduras, ¿eh?
4: Sí. Ojo con Islandia,
3: que son partidos que uno dice, ah, es una boludez, y sí, después te clavan 5.
4: En el 2018 no le pudimos ganar a Islandia con San Paolo.
3: ¿Sí, viste?
1: ¿Pero
3: ¿viste?
1: ¿Cómo te va a clavar 5 Islandia?
4: Fallaste un penal, Leo, en ese partido.
3: Sí. Bueno, en este vamos a ver si juego 5 minutitos, los 5 minutos.
4: Que ni te toquen, querido.
1: Claro, tenés que llegar bien.
3: Sí, esto es más complicado.
4: Que te pidan camiseta.
1: Bueno, ¿cómo está el tema con las esposas de los jugadores?
3: Bueno, estamos contentos porque no vino Icardi, así que
4: se mantienen casados.
3: Saca bastante peso encima.
2: Claro, obvio.
3: Después, creo que juntamos a charlar con él, no puede estar fumando en el hospital, ¿viste?
4: Y perdón, Leo, pero si jugás en la selección, sos el motorcito, fumate un pucho, ¿no? ¿Qué es eso del vapor?
3: Es eléctrico, el motor.
4: Me da miedo, no podés ir a trabar si vapeás.
3: Bueno, chicos, también ustedes vienen en la época de Coco Basile, Mostaza Merlo, que... No era nene de pecho, tampoco que era agüita milanesa de soja.
1: Es verdad, había todo.
3: El Diego en el 90 no lo sacaron porque por exceso de proteína.
1: Había
3: no,
1: todo.
3: Ay, comió mucho yogur el Diego, por eso lo sacó la enfermera. No, bueno, no jodamos.
4: Bueno.
3: Ay, se cuidó demasiado y por eso la

0: Mira, lo sacó. Bueno.
1: Pero queda
0: No,
1: feo, Leo. Nosotros tenemos una imagen de vos como la que tenemos de Pablo Gerardi, ¿me entendés? O
2: bueno.
1: sea, de repente
0: Sí,
1: si
0: sí. No,
1: vemos...
0: bueno, para tanto, ¿te parece?
1: Es un
0: Claro.
1: montón, ¿o no?
0: Muchísimo. No sé
1: Claro.
0: si llego a ser Pablo. Es un honor para mí.
2: Ah,
1: Qué
2: gracias, Leo,
1: bonito.
2: gracias. Bueno,
0: Arroba
2: Leo.
0: Gerardi punto Pablo.
2: Ahí está. Gracias, Leo. Te mandamos un
0: Tengo la
2: beso.
0: figurita de Gerardo y Pablo, tengo la
2: Claro.
0: figurita,
2: La tiene difícil,
1: ¿Te
2: tío. La que
1: salió la de
2: faltaba.
1: Gerardo y Pablo?
0: Era difícil, era difícil.
2: Esa es la que venía por fuera el sobre. Bueno, en cualquier momento lo hacemos tendencia en Twitter también, ¿eh? Abrazo fuerte.
0: Bueno,
2: Chao.
0: abrazo.
2: Ahí se
0: Chao.
2: va Lionel Messi en la versión de
1: Ay,
2: Mareque.
1: bueno.

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1: Muy buenos días, queridos amigos de Newell. El señor Montacuto también. Gracias por informarnos y tan bien informado. Ahora, qué desgracia. Qué desgracia, ya no sabemos en quién confiar. ¿Cómo puede ser? Tenemos al vocero, tenemos ahora este otro salvaje. Ya no sabemos a quién confiar. Estos políticos corruptos. Bueno, ¿qué va a ser? Gerardo 298, un abrazo grande, querido amigo.
2: Buen día, Carlos de Villanueva, para Montacuto o Pascualetti. ¿Qué pasó? Pregúntele al intendente Estrella Calvente con la calle Alberdi. Es el tercer mensaje que mando frente a la terminal. Se pararon las obras hace más de un mes. Quedó todo el pozo sobre la mano derecha, con lo cual vengan ahora en un quilombo. ¿Qué pasó? Pregúntenle a Calvente. A ver, Pascualetti, pero vamos al hueso, basta de cháchara, ¿eh? No se puede pasar por acá, no veo ni una máquina. En este momento estoy arriba del puente Alberdi, que es para allá, de Dorrego, y no hay nadie trabajando, hace más de 2 meses. Vengan a ver Alberdi frente a la terminal.
3: Buen día, señores de Newell. Un mensaje para aquellos que utilizan y bajen por calle Saavedra. Está el semáforo Saavedra y la esquina de... ¡Ay, Dios! Donde está la comisaría, acá tránsito. Está intermitente. Va a haber un accidente, les puedo asegurar, y va a quedar Francisco Larreta.
4: Buen día, radio. Accidente en calle Matienzo, entre Obriénigo de Cruz. Un choque con una moto. El motociclista está en el piso todavía y ahí está llegando gente, las motos del SEC.
5: Bien, 19 minutos pasaron ya de las 8 de la mañana. Chicos, ¿le puedo hacer una recomendación a la gente que manda comentarios?
6: Bueno, pero no seas mala onda.
5: No, claro. Buena onda. Epa. Si comentan desde el enojo, se amargan el día, chicos. Eso bajen, verdad. Un cambio. No comenten desde el enojo. Obviamente vamos a averiguar qué pasa. Ahí nos está diciendo algunas cosas Matías Pascualetti en el grupo, que quiero recordar, los periodistas no somos funcionarios, ¿sí? Quiero decir eso, porque por ahí la gente se cree que che, tal, investiguen,
6: ¿viste? Pascualetti, pero investiga. Pascualetti se tiene que poner las pilas, te digo.
5: Sí, investiga.
6: ¿Por qué no investiga Pascualetti? ¿Por qué no va hasta el lugar?
7: Esto sí. Es lo que le falta.
5: Matías, buen día, ¿cómo te va?
8: Ricardo, buen día. Bien, aquí estamos. Bueno, para responderle ya al oyente que está enojado, sí. Siempre con todo el respeto, obviamente, porque obviamente la gente quiere que la obra se inicie y se termine rápido, pero bueno, no siempre que rompen se encuentran con que es romper y poner asfalto. Hay una cuestión más profunda que tiene que ver con cañerías y con todo ese cambio que se hace, sí. Que es lo que están trabajando ahí en Alberdi. Yo paso todos los días por ahí, con todo respeto al oyente, y están trabajando. Pasa que van trabajando por tramo, ahora están llegando a la parte final, casi allí al límite con el acceso este, a la lateral, y después llegará el momento ahora de pavimentar, pero sí se está trabajando. Entiendo que a esta hora el pase y no vea gente trabajando, bueno, ahí será una cuestión ya del municipio con la gente de la obra, decirle, che,
5: es que
8: son los 8 y no están
5: laburando.
8: Chicos,
5: está oscuro.
6: ¿Pero qué tiene que ver eso, Richard, porfa?
5: Ah, ¿cómo vas a trabajar en lo oscuro? Ni en pedo.
7: No acá.
6: Ahora
8: no, y es que la cuestión es que también no se pueden laburar con ciertas temperaturas, y es verdad, en cuanto a lo que hace a la composición del asfalto. Pero todavía están ellos ahí con la obra de fondo, que es todo cañería y tapando todo lo que han cambiado, sí. Y ahora vendrá la obra de asfalto de esa primera parte, porque están recién con la margen izquierda de la calle. Hay que ver si después tienen que el otro lado romper y también cambiar algo.
6: Aporta a Paula Jalil, que estuvo haciendo el relevamiento, era algo así como un mes, un poquito más. Uh-huh. Fuimos a consultar por qué estaban demoradas las obras de Alberdi, que en realidad arrancaron el año pasado y que en principio iban a demorar poquito tiempo, pero bueno, se han extendido. En principio, lo que nos recuerda es que debería estar terminada esa calle cuando esté terminada el ala oeste de la terminal, que era más o menos para junio o julio. Es decir, ya estamos a primero de junio. En los próximos días o semanas debiéramos tener algún tipo de novedad.
7: Claro, es que hay que agregar que tuviste en el medio varias cosas. La calle Alberdi
0: también la calle Bandera, que está por el norte de la terminal, la están adoquinando y han Exacto. habilitado una parte. En la esquina de Alberdi Bandera está la parte de la cañería que están conectando ahora, yo pasé hace unos días, y toda el ala oeste, que es la remodelación de la terminal en sí misma. O sea, estás en todos los frentes atacando, y por ahí tienen sus cruces. Es cierto que hay mucho problema, el semáforo ahí de la esquina estaba intermitente, también genera mucho problema de tránsito.
8: También está en obra Reconquista, entonces vos venís por Bandera y sí. no podés salir a Costanera, tenés demora para doblar hacia la izquierda por Alberdi.
0: Claro.
8: Se entiende por eso la impaciencia de la gente, todas las horas sí. juntas, y bueno, y con algunas demoras. Ahí me aclaran de que entran a las 8, ahí dividen el laburo, y el capataz está en la playa lateral, así que ahí le vamos a ir a preguntar
0: está en zona.
8: Sobre el obrador. Pero bueno, hay que ver, capaz que el grueso de la obra es de ese costado y después del otro lado solamente romper y hacer el pavimento nuevo.
0: Puede ser.
8: No sabemos, porque la parte de cañerías la han cambiado ahí en esa parte que está en obra ahora.
6: Pero ponete las pilas, Pascualetti, ¿sabes? Ponete las pilas. ¿Por qué no investigás?
8: Vamos a investigar. El ala oeste de la terminal, sí. en estos días la quieren inaugurar, está muy avanzada la obra. Además, ya están terminando todo lo que tiene que ver con veredas. La gente pregunta qué va a pasar con la parada del micro, porque sacaron todos los techos ahí.
6: Claro.
8: De la parada del micro del ala oeste, la que da Costanera. Pero bueno, se tendrá que colocar en el corto plazo. Imaginamos que van a hacer ahí alguna estructura también de reparo.
5: Ahí que tiene que hacer una buena estructura con una flecha roja y amarilla que diga la hamburguesa es por acá.
6: Qué pasado. La única persona que tiene problemas con eso sos vos.
5: No, mentira. Lo que pasa es que no voy porque tengo que cuidarme. Pero yo a esta hora me clavo una triple Mac. ¿Por qué no? Nos levantamos a las 5 de la mañana.
6: Qué rico.
5: ¿Cómo no te va a clavar una triple Mac a las 8 y media?
6: Como el almuerzo ya.
5: Claro, viste, ya es hora de almorzar. Bueno, muchas gracias, Matías.
8: Un abrazo, Ricardo. Y antes te dejo una novedad que nos llegó recién, que tiene que ver con un accidente que se dio durante la madrugada en el parque, de un conductor que se estrelló contra una columna ahí en la zona del parque aborigen y en la arena Aconcagua. El conductor de una Peugeot Partner que impactó en una columna en una maniobra evasiva trató de realizar una maniobra evasiva, claro, tenía 2,34
7: de alcoholemia.
5: Claro.
8: Por eso se quería evadir, pero terminó estrellándose con una columna. Eso fue en el parque en la madrugada y vamos a ampliar después más la info.
5: Bien, de acuerdo, muchas gracias, Mati.
8: Abrazo.
5: Ahí se va Matías Pascualetti. Después de las 9 de la mañana,
7: Epa.
5: Estén atentos todos los que están participando del concurso. ¿Ya no pueden participar más o pueden seguir llenando el formulario?
6: Ya está. Ya se anotaron 600 personas, Richard.
5: Ajá. Bueno, vamos a entonces, estén atentos porque lo vamos a estar llamando por teléfono para participar por el televisor y por los otros premios.
6: Tenemos un televisor 55 pulgadas, tenemos una camiseta de la selección, tenemos una picada para que puedan disfrutar. Ahí sí. La Patito también nos quiere aportar
9: y
6: algo.
9: Quiero aportar algo que ya te preparaste para el Mundial, porque los auspiciantes Casa Rey y Salamanca Charcutería. 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Pero Epa. 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
6: ¿Los vas a ayudar o vas a ser malo?
5: ¿Qué? Con la gente que no sepa el mundo, los voy a destrozar.
6: No, sea malo,
0: pero un poquito
6: Richard.
0: De piedad.
5: No, ninguna piedad. Los vamos a destrozar. Las preguntas son de nivel fácil a muy difícil. Uh-huh. En alguna van a tropezar y no van a ganar. Y nos quedaremos el Smart.
6: Y recordemos que esta es la primera instancia, porque si pasan esta instancia, después sí. vienen a jugar con nosotros y ahí ya sí Bien. Participan por los premios.
5: Son 8:27 ya. No tenemos tiempo para desarrollarlo en el Mundial. Yo te diría, si podemos, hacemos tanda. Hacemos una tanda y después seguimos. Dale.
10: Que nos abrazamos y lloramos ese gol en aquel partido.
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0: 8:31 minutos, 9 grados, 9 décimas la temperatura, la humedad 87%. Cambió el horario de atención del Paso Cristo Redentor. Será desde hoy de 9 a 21 hora argentina. Más información con Osvaldo Valle de la Coordinación de Fronteras.
1: Hasta este próximo viernes, se espera buen tiempo. Vamos a ver sábado y domingo cómo se va a encontrar la cordillera debido a que puede haber algún tipo de inestabilidad de condiciones climáticas adversas. Comienza hoy el horario invernal en la zona del Sistema Integrado Cristo Redentor. Cerró a la hora 1 de la madrugada, hasta las 23 pudieron cruzar los camiones o vehículos particulares hacia el vecino país de Chile y desde Chile hacia Argentina, en función de que nadie quedara de ninguno de los dos de ambos países y evitar cualquier tipo de inconveniente en este cierre. Fue Osvaldo Valle con la información de Alta Montaña y Pasos Fronterizos directamente desde la Coordinación Argentina de Fronteras. Gracias y feliz lunes.
0: Hay buenas expectativas para la temporada turística de invierno en Mendoza. Desde la Asociación Mendocina de Agentes de Viaje señalaron que los visitantes ahora planifican sus descansos de forma más espontánea y con menor antelación. También confirmaron un fuerte incremento en la demanda de paquetes para el Mundial, aunque advirtieron sobre complicaciones por la falta de financiación con tarjetas. Ni una menos convocó a una conferencia de prensa por el femicidio de Agostina Vega. Hoy habrá un encuentro como antesala de la tradicional marcha del 3 de junio, tras la profunda conmoción que generó el asesinato de la adolescente de 14 años en Córdoba. Mediante un duro comunicado, las organizaciones denunciaron la desidia judicial frente al caso y convocaron a movilizarse este miércoles al Congreso para exigir justicia, recordando que en el país ocurre un femicidio cada 31 horas. Autoridades brasileñas aislaron a dos pacientes con síntomas sospechosos de ébola en San Pablo y Río de Janeiro. La medida preventiva se aplicó a dos hombres que ingresaron a Brasil tras estar en regiones de África afectadas por el severo brote que motivó una alerta de la OMS. Si bien dieron positivo por meningitis y malaria, ambos cuadros siguen bajo estricta investigación y para descartar de forma definitiva la presencia de este virus.
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0: Argentina ya está en Kansas para el Mundial 2026. La selección campeona del mundo realizará su primer entrenamiento en el predio Sporting KC. Y anoche llegó Messi. El equipo aguarda por el amistoso del sábado frente a Honduras. 9 grados, 9 décimas la temperatura, la humedad 87%. El pronóstico indica mayormente nublado, descenso de la temperatura, precipitaciones aisladas hacia la noche, precipitaciones en la cordillera y una máxima estimada de 16 grados. Soy Federico Salazar, esto fue Informe Newell.
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5: Hay cambios en las reglas del fútbol para este mundial.
6: Para este mundial y que algunas se van a implementar en el fútbol argentino para sumarle un poquito más de quilombo al arbitraje del fútbol argentino en el torneo clausura. Pero vamos primero con lo que va a suceder en el Mundial de Fútbol en un par de semanas nada más. Con, primero recuerden el cambio de reglas anunciada ayer con las pausas de rehidratación que ya se estrenaron en Copa Libertadores de América y a mí me parecen una verdadera estupidez, sobre todo rehidratarse con 10 grados, 12, 15 grados. Es por ahí necesario cortar el juego después de los 22 minutos de cada tiempo, independientemente del clima y la temperatura. Por ahí en el Mundial se entiende porque va a ser calor en los Estados Unidos de América. Y bueno, otra de las reglas, Richard, que aquí va a ser uno de los temas a seguir, el de la polémica de los cambios, de las sustituciones en los jugadores, porque van a tener tan solo 10 segundos para dejar el campo de juego. En 10 segundos, el jugador que tiene que salir lo tiene que hacer y no exceder ese límite.
7: Pero por cualquier lado, por el lado del banco. Si estás en la otra punta, no llegas en 10 segundos.
6: A veces el árbitro te dice, salí por allá, pero si te demoras más de 10 segundos, el que iba a ingresar tiene que esperar un minuto afuera.
8: Es un montón.
6: Y el juego sigue.
8: En un minuto te clavan un gol.
6: Y es complicado. Te deja con uno menos, por lo menos un minuto, que bueno, por ahí. Pero si es una jugada preparada, un tiro libre, bueno, es claro. Un hombre menos.
8: ¿Podés salir en 10 segundos?
6: Sí, claro.
8: Te sobra.
7: Sí. Un pique.
6: Sí, sí, sí.
9: Si obvio. Estás en la otra punta.
6: Pero te hacen salir y listo. Salí por el otro lado y ya entra el otro.
9: Ahí está bien, reglamentariamente no tenés que salir
6: por el medio. A veces el árbitro te deja salir por otro lado.
7: Ajá.
9: Y es legal eso.
6: Sí, claro, es la decisión del árbitro. Bueno, así que si
9: ¿vos sabés lo que va a hacer eso acá en la Argentina? Va a ser una pelea todo el tiempo.
6: ¿Te imaginas Fernando Espinosa apurando a un jugador que lo pecha? también van a intentar agilizar con el tema de los laterales y saques de arco, porque va a tener un plazo de 5 segundos nada más el jugador o arquero que haga los laterales o los saques de arco. Si supera ese tiempo, la pelota pasa a posición del rival. Listo, perdés la posición de la pelota.
7: Es tremendo. ¿Y dónde?
6: Y sí, un lateral defensivo, por ejemplo.
8: ¿En qué momento?
6: Que esperás. Si esperás más de 5 segundos, ¡pum! Lateral en ataque para otro equipo.
7: Es un montón, es un tiro libre.
6: Bueno, pero centro. Vas a tener que jugar rápido. La idea es agilizar. Es un poco contradictorio el cambio de regla.
8: Para mí se reunieron y dijeron, sí. Che, ¿y si ponemos esta regla?
6: Es buenísima. Porque digo, con la pausa de rehidratación, si el partido tiene un buen ritmo, lo frenás. Y a la vez quieren agilizar el ritmo. Es medio raro lo que quiere hacer la FIFA, que claramente todos los que han implementado esto no han jugado en su vida la pelota. Pero más allá de eso, y de que estén matando al fútbol, Ricardo, el otro cambio de regla es que cada vez que un jugador requiera atención médica en el campo de juego, deberá salir obligadamente y además esperar un minuto afuera. Como era antes, sencillamente si ingresaban los médicos tenías que salir afuera y volver a entrar cuando te avisara el árbitro. Ahora sí o sí tenés que esperar un minuto. Si llamás a los médicos y te atienden, tenés que salir y esperar un minuto afuera. Ese es otro de los cambios que va a tener reglamento.
9: No entiendo cómo funciona eso.
6: Si vos tenés una lesión, por ejemplo,
9: te lesionás.
6: Te pegan una patada y te duele.
9: Viene el Cuti Romero y lo atiende a Tim Payne. Queda Tim Payne en el suelo.
8: No, Tim Payne no, chicos.
6: Y si Tim Payne dice que vengan los médicos a atenderlo dentro del campo de juego, lo atienden.
9: En el campo de juego.
6: En el campo de juego. Obligadamente tiene que salir y esperar un minuto para volver a entrar.
9: ¿No puede quedarse adentro de la cancha y estar recuperado y listo, se va al médico y sigue?
6: No, tiene que esperar afuera y además un minuto afuera.
9: Pero estás castigando al lesionado ahí.
6: Y bueno, pero hay muchos que se hacen los lesionados.
9: Ah, eso está
6: ahí
9: bien.
6: Vas a levantarte un poquito más rápido, capaz. O no requerir atención médica. El otro de los datos a tener en cuenta es el del VAR, que va a tener otra incidencia ahora, otra participación. Va a intervenir en más jugadas todavía el VAR. Va a estar autorizado para revisar segundas amarillas y la corrección en la decisión en tiros de esquina. Un quilombo. Van a tener que estar muy, muy precisos.
9: Esto termina con que el fútbol va a tener que calcular con tiempo efectivo de juego.
6: Sí, bueno.
9: Como fue en el básquet.
6: O el futsal. Sí, sí, lo querían hacer. De hecho, estaba ahí también dando vueltas. Pero no para este mundial.
9: Yo me acuerdo que en el mundial pasado.
6: Con reloj parado, para que la gente entienda.
9: Midieron los minutos efectivos de juego y son 22 minutos por tiempo.
6: Acá en Argentina eso.
9: En Argentina es la mitad del tiempo. O sea, estás en la mitad del tiempo boludeando.
6: O sea, y porque no investigaron en la Primera Nacional. Bueno, así que el VAR va a poder. A mí no me parece mal la intervención de segundas amarillas en donde el árbitro se equivoca. Porque, ¿cómo era? El VAR solo puede intervenir en tarjetas rojas. Pero a veces el árbitro te sacaba una segunda amarilla al jugador que ya estaba amonestado y por ahí no era justa y te echaban, te quedabas con un jugador menos. Bueno, ahora el VAR va a poder intervenir y va a decir, señor árbitro, no era para amarillas a falta, así que no eche al jugador. A mí en ese caso sí me interesa, sobre todo para esa cuestión de la justicia que viene a intervenir el VAR. Y la decisión de los tiros de esquina, bueno, así que va a poder corregir también el árbitro rápidamente si le soplan, che, eso no era córner para ese equipo. Y otro dato más, se implementó también la ley Vinicius. Ustedes se van a acordar el escándalo entre el Benfica y el Real Madrid con el jugador argentino Prestiani y Vinicius, el brasileño, que supuestamente lo acusó de racismo.
9: ¿Le van a dar el premio
6: racismo
9: de llorón a Vinicius?
6: Sí, ayer la rompió Vinicius en los amistosos.
9: Bueno, jugaron con
6: Panamá.
9: No, sí, pero ¿jugaron con quién? Viste, dejate de joder.
6: Bueno, así que...
9: Seis goles hicieron.
6: 6-2. Los jugadores que se tapen la boca durante enfrentamientos con rivales directamente serán expulsados del partido.
9: Sí, pero tengo que vapear.
6: Si
9: tengo que vapear.
6: Si rapeás así, pero en un tono no de charla, no de...
8: ¿Por si qué estás se tapan peleando, la boca?
6: ¿Por y porque se... por ahí dicen improperios o dicen cosas que para no quieren que se conozcan.
9: Eso empezó para evitar que los periodistas...
6: supieran qué están diciendo.
9: Supieran qué estaban diciendo. Y por medio de los periodistas, los rivales, o incluso, porque vos viste cómo es en los bancos de suplentes, están todos con la tablet mirando el partido.
8: Claro.
9: En el banco de suplentes. Están los asistentes técnicos mirando todo lo que se dice, che, van a hacer tal cosa o tal otra.
6: Sí.
9: Van a cambiar la línea, no sé qué. Viste, empezó por ahí.
8: Uh-huh. Está bueno para implementarlo acá en la radio.
10: Algunas reglas son del futsal.
9: Agustina, me tenés podrido.
8: No, claro, exacto, una cosa así.
6: Bueno, pero por ejemplo, en este caso, ¿por qué se llama Ley Vinicius? Porque no se pudo comprobar nunca que Prestiani le dijo mono o negro o lo que sea a Vinicius. Entonces, directamente, como dicen, si se pelean y se tapan la boca, afuera todos. Los dos expulsados. Chao.
7: Expulsado directamente.
6: Afuera, directamente. Y también comunicaron que se va a sancionar, atención a este dato, con tarjetas rojas a los jugadores que abandonen el terreno de juego en protesta. Esto igual no es usual, pero pasó en la final de Copa de África, yo se los conté la semana anterior, con el partido Senegal-Marruecos. Lo estafaron rotundamente a Senegal. El técnico le dijo, vámonos, nos vamos al vestuario. Y le dieron por ganado a Marruecos en la final, y la ganaba Senegal.
9: Hay un antecedente argentino que yo recuerdo mucho. Fue en la generación cuando Clemente Rodríguez y todos esos pibes de Boca estaban debutando. Fue un torneo de verano que Boca le iba ganando 3-1 o 4-1 a River. Y los gallinas se fueron de la cancha.
6: Bueno.
9: En un torneo de verano, me acuerdo.
6: Bueno, ahí serán expulsados y dado por ganado 3-0 según el reglamento al otro equipo. Así que bueno, esos son los cambios. Veremos cómo
9: lo
6: se aplica.
9: Lo de gallina fue con cariño.
6: Se aplica, así le dicen. Bueno. Se aplica a esta Copa del Mundo. Estrenará en México-Sudáfrica en el partido inaugural
9: de la Copa del Mundo. Lo de darle más participación al VAR me parece una locura. Habría que darle menos.
6: Y pero el tema de las... no, para mí no es el tema más o menos. El tema es que lo resuelvan rápido. Que no se demoren. Que no es tan difícil. Tienen 700 pantallas y son árbitros. Bien. Por ahí a mí me cuesta un poco más. Bueno, soy árbitro y trato de entender el reglamento siempre que pasa alguna polémica. Pero ellos se dedican a eso. Deberían poder resolver algo más rápido. Igual en el Mundial los offsides son más ágiles porque está directamente computarizado en 3D. No falla la IA en ese aspecto. La pelota tiene chip. Se van a cargar las pelotas, ¿eh? Igual, están matando al fútbol.
9: Están matando al fútbol porque el tema de la posición adelantada... hay algo más allá de la posición geométrica.
6: La
9: lo que tienen que juzgar es si el jugador tiene ventaja de esa posición.
6: Ahí quieren aplicar la ley Wagner para dentro de no sé si esta temporada o ya la temporada que viene, de que si le saca el cuerpo entero, ahí está tomando ventaja el jugador y no la uña del dedo pie, como le pasó a Lautaro Martínez, que le anularon dos goles en el Mundial pasado ante Arabia Saudita.
9: Hubo
6: que era por una uña.
9: Hubo uno que le midieron
6: una
9: por...
6: uña.
9: Le midieron por...
6: porque calzaba... ¿Cómo?
9: Un hubo que calzaba mucho y le midieron...
6: Sí.
9: Le midieron por el calce.
6: Así que bueno, son algunos de los cambios. Veremos cómo se van a desarrollar durante la Copa del Mundo, Richard, que además de tener 104 partidos, mete cambios en el reglamento también.
9: Bien, de acuerdo. Son las 8:44 ya. Vamos a cerrar enseguida el bloque deportivo, pero quiero decir algo. El Festival de Fuegos Artificiales de anoche, ¿fue por el aniversario de Godoy Cruz? ¿Fue eso?
6: Correcto, 105 años para el Tomba, que está cumpliendo años. Ayer la gente en el club celebrando, festejando un año más de historia, de vida para el Tomba. Así que
9: tremenda la pirotecnia que tiraron, ¿eh?
6: Bueno,
8: es muy mucha. Autorizada, mucha ¿por fiesta? ¿Qué no investigan?
9: ¡Investiguen!
8: ¿Por qué no investigan si estaba autorizada?
6: Adentro, en la sede social y después en distintos puntos de algunos barrios donde se populariza ser hincha
9: del Tomba. Se escuchó muchísimo,
6: y bueno, es el aniversario. ¿Ustedes se acuerdan que el Tomba fue ojo de la polémica en la pandemia? Uh-huh. Que cumplió 100 años.
7: Claro, te acordás.
6: Estábamos en pandemia. Fue un escándalo.
9: Sí, fue un escándalo.
6: Total, que tuvo que abandonar...
9: Imputaron a varios ahí.
6: Sí, sí. Bueno, Gustavo Salinas pagó por otras decisiones, el cargo en prensa, por ejemplo.
9: Sí.
6: Como si lo hubiera organizado él. Y la gente se autoconvocó, se fue sola. Claro. Con barbijo, llenó el gambarte, fue una locura.
9: Bien, 8:45. Gracias, Tomás.
6: A disposición.
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13: Hola, buen día, buen día. Soy Celia, estoy pasando acá por la calle Olascuagas y Dorrego de Las Heras, un accidente de un camión con un motociclista. El chico está tirado en la calle. Digo, por la gente que pase por ahí, aviso. Que tengan excelente mes de junio.
9: Vamos a la calle con Matías Pascualetti. No sabía esto, Día Mundial de la Leche. ¿Vos sabés que siempre que se habla de qué alimentos consumir, qué alimentos no consumir, me acuerdo algo que dijo Cormillot, que una vez le preguntaron al doctor Alberto Cormillot, él dijo que si él tuviese que irse a la luna y llevarse a un solo superalimento para sobrevivir, llevaría leche de vaca. Ajá. Bueno, y lo explicó, qué sé yo. Bueno, hay mucha gente que está absolutamente en contra de consumir leche de vaca. Está el tema de la intolerancia a la lactosa. Hay como muchísimas cuestiones alrededor de la leche. Pero hoy es el Día Mundial de la Leche. Ah, no. ¿Ustedes toman leche?
8: Sí, claro.
9: ¿Leche fluida? ¿Un vaso de leche se toman?
8: No sé si, pero sí, el mucho café con leche. Intento cortar el café con la leche, pero así como un vaso de leche, sin azúcar, sin ningún aditamento, me cuesta un poco.
9: Yo a veces lo hago.
6: O con los cereales.
8: También.
9: ¿Qué le pones?
7: Café con leche
9: al cereal.
7: O chocolatada.
6: Sí, pero sin azúcar.
9: Chocolatada también.
6: Los copitos de maíz puro,
8: claro,
6: así como
8: azúcar.
6: Viene. Qué rico.
9: Claro, con
6: rico,
9: razón. Sí. Yo ahora entiendo leche muchas cosas miel. De mi crianza. Mi madre hacía crema chantilly con copos y nos daba eso. Era una bomba atómica.
6: Una bomba, sí.
7: Mamá, te digo. Pero aparte de chicos, tomaba la leche con menos procesamiento.
8: Leche con miel.
9: ¿Mira? Leche con miel.
7: Rico.
9: Ajá.
6: Sí, es rica la leche, es rica.
9: Yo a veces tomo leche fresca. Me dan ganas, no sé.
6: Y te saca la acidez también.
9: Bueno, depende del tenor graso eso de la leche, eso es discutible. Bueno, nos vamos con Matías Pascualetti porque entiendo que se fue un tambo, Matías.
14: Sí, Ricardo, aquí estamos en el Tambo Guercio, el tambo que queda activo aquí en Mendoza, uno de los tambos que queda activo aquí en Mendoza, y donde también se nota la diferencia de precio en este Día Mundial de la Leche respecto de lo que podés conseguir el litro en los supermercados, ¿no? Hoy cuesta conseguir por menos de 1.700. 1.700 para arriba es lo que conseguís un litro de leche. Pero acá, bueno, está más barata, tempranito, ya a las 5, están ordeñando, bien temprano está levantado Leo Guercio, que está aquí con nosotros y los está escuchando ustedes también, así que pueden intervenir cuando quieran. Leo, buen día y feliz día. ¿Cómo le va? Buen día.
15: Buen día, gracias.
14: Bueno, todo bien, veíamos acá, ya hay gente desde temprano, me decía usted que sábado, domingo, mucha gente, le está yendo bien, por lo menos a esta parte del sector, a pesar de la crisis.
15: Sí, a pesar de todo, se está vendiendo un poco más que en otros tiempos.
14: Bueno, la gente viene, se lleva la leche, pero ¿a qué precio? Para marcar la diferencia que nosotros veíamos recién.
15: Nosotros vendemos acá la leche a 1.300 el litro. Y cuando llevan más de 10, 12 litros, a 1.100 el litro.
14: Y se llevan, porque veíamos la gente que viene, busca y se lleva siempre más de 10.
15: Y sí, aparte la leche es el alimento más completo que existe. Entonces, bueno, la gente siempre para hacer economía y, bueno, tiene un buen alimento a buen precio.
14: Y además queso, yogur, ricota, tipos de queso que también fabrican ustedes.
15: Sí, por ejemplo, también la ricota se está vendiendo más y después los yogures. Todo eso se está trabajando un poco más que antes.
8: Mati.
14: Te escucha, sí, Agustina, te escucha.
8: Leo, ¿cuánto te dura la leche del tambo? Vos decís 1.100 pesos si te llevas más de 10 litros, comparado con los 1.700 que encontrás en el súper, es una diferencia muy grande. Pero a lo mejor vos apostás en el súper a una larga vida que vos sabés que te va a durar un montón de tiempo. La que vos vendés, ¿cuánto te dura?
15: Y la leche normalmente en buen frío dura 3 o 4 días, la leche pasteurizada.
8: Bien.
15: Si usted la frisa, dura 30, 40 días.
8: Ah, ¿la podés frizar también?
15: ¿Cómo?
8: ¿Cómo la frizás? ¿Cómo se friza?
15: No, nosotros la pasteurizamos y, bueno, usted la puede frizar poniéndola en botellas de 2 litros, una cosa así, y va la va utilizando cuando le necesita.
8: Bien, o sea que se supone que si vos compras en cantidad más de 10 litros para conseguir la oferta de los 1.100, es porque tenés que hacer una, qué sé yo...
7: Un consumo importante.
15: Un fraccionamiento.
8: Sí,
9: escuchá este mensaje que nos manda. Hola, ¿cómo te va? Montacuto acá. Escuchá este mensaje, me lo manda un amigo, Willy Martínez. Uh-huh. La leche de supermercado es agua, la del tambo es de verdad, yo compro en el tambo.
7: Claro.
9: Esto es una discusión linda, ¿eh? Sí, ¿no les parece que a veces la leche que compras industrializada de los supermercados
14: es como muy fluida? Aparte te lo dice, Ricardo, sí. El sachet te dice alimento a base de leche.
9: Algunos sí.
7: Es tremendo.
9: Algunos te dicen leche y otros dicen alimento a base de leche.
7: Pero aún la leche tiene una dilución máxima tolerada por ley. Ahí podremos preguntarle al especialista cuánto es ese máximo.
15: No, okay. Nosotros, por ejemplo, la sacamos como sale de la vaca. Ajá. Y no tiene conservadores la leche. Por eso la leche no dura tanto.
8: Claro.
15: Y después no le hacemos esos procesos de pasteurización de alta temperatura donde le destruimos las propiedades de la leche y después le agregamos vitaminas. Nosotros, como sale de la vaca, la pasteurizamos y la vendemos al público.
7: Derecho.
9: Pero ¿cómo la pasteurizás?
15: La leche tiene un 3%, 3,2% de materia grasa.
9: Pero claro. Si no la pasteurizás con temperatura, ¿cómo lo haces?
15: Y no, pero no, una cosa es pasteurizar a 65, 70 grados que hacer una ultra pasteurización a 80, 90 grados.
9: Claro.
15: Y entonces destruye todo.
7: Claro.
9: Bien. A ver, ustedes están hace muchos años en el negocio. ¿A qué edad sienten que la gente empieza a tomar menos leche?
15: Y a veces los chicos más 15, 16, 15, hasta 20 años a veces consumen menos, pero la gente de más edad y los más chicos consumen más.
14: Uh-huh. Sí, siempre digamos que bien, la gente se da 4 o 5 botellas de litro y medio, de 2 litros, y esto lo digo como cliente, que se ve bien las tardes, siempre hay mucha gente, bueno, vos lo decías, está viviendo un buen momento más allá de la
15: que... Lo que pasa es que con la leche puede hacer arroz con leche, puede hacer algún tipo de postre, sí. Flanes, todas esas cosas que son muy muy nutritivos y útiles para los chicos.
9: Uh-huh. Igual cuesta, por lo que yo escucho o los mensajes por ahí nos llegan, cuesta hacerles tomar la leche a los chicos, ¿eh?
15: Y lo que pasa que el problema es que, bueno, están con otros jugos, otras cosas, claro. Que son a lo mejor más llamativos. Pero la leche de vaca es un producto que a los 3 o 4 días se descompone como fue en toda la vida, toda la historia de la leche.
8: Claro.
15: No esa leche que duran 6-7 meses que vos las abrís, las leches larga vida y te duran en la heladera otros 15, 20 días más abiertas. Claro.
8: ¿Y
15: imposible.
8: Uno tiene que ir, Leo, con su propio contenedor para comprarte?
15: Nosotros, la gente generalmente viene con sus propios envases y si no, nosotros le vendemos el envase nuevo, estéril, en 1,000 pesos. Ajá. De 5 litros.
8: Bien.
7: Está bueno.
15: Y lo puedes reutilizar ese envase.
7: Claro.
14: ¿Y ustedes qué más hacen acá? ¿Hacen la crema de leche?
15: Lo más que hacemos acá nosotros, el queso cremoso, el sardo fresco, o el tipo criollo, y después la ricota y yogures también, lo que más él trabaja.
14: ¿Y la crema de leche también la hacen ustedes? Y
15: la crema de leche también.
7: Claro.
9: ¿Cómo están? En algún momento, me acuerdo, hace un par de años hablamos con ustedes, había muchos problemas para poder elaborar queso. Yo no me acuerdo si por importación faltaba algún elemento, alguna levadura o alguna bacteria, algo faltaba. ¿Cómo está ahora el tema de elaboración de quesos?
15: Y la elaboración de queso, bueno, en este momento el problema más grande acá es que falta leche. Porque no se le paga al tambero lo que tiene que cobrar. Entonces, bueno, por eso a nivel país lo que está faltando es leche en este momento.
7: Uh-huh. ¿Qué detalle?
9: Y sí, es mucho más barato, es más rentable, viste, criar una vaca.
7: Transformarla en carne.
9: Transformarla en carne debe ser más económico. Si han vendido vacas lecheras a lo tonto, han sacrificado vacas lecheras,
7: claro.
9: a lo pavote. Eso también es cierto. Bueno, ¿cuánta leche tiene que tomar un niño por día? ¿Alguien sabe ese dato?
8: Eso una pediatra debería responder.
15: Por lo menos 200, 300 centímetros diario tendría que tomar, un vaso de leche tendría que tomar. Por
8: claro.
9: Aquí me aportan que hace unos días un médico dijo que no hay que gastar plata en la leche con colágeno, con hierro, con esas cosas, porque es imposible que tenga una cantidad que ayude de verdad quien la toma. Si la leche auténtica ya trae todo, ¿no?
7: Ya trae la mayoría. Pasa, está muy de moda eso de diversificar, tenés 5 modelos distintos de leche, proteica, sí. La deslactosada, la descremada, la normal, muchos sí, subproductos.
15: La leche yo creo que como sale de la vaca tiene todos los nutrientes, todos los componentes que necesita el cuerpo humano. Uh-huh. Después, bueno, todos esos agregados que se los sacan, se los colocan.
9: Escúchame, y antes de pasteurizarla, porque esto era una costumbre muy del campo, no sé si alguno de ustedes tomó alguna vez en algún lugar la leche que
6: la
9: sale
6: primaria.
9: De la vaca
7: sí, totalmente.
9: Sin nada más.
6: Riquísima. Sí. En la primaria.
9: Es otro sabor,
6: más fuerte.
9: Claro.
15: Lo que pasa es que la gente saca la leche, usted puede sacar la leche y la hierve.
7: Claro.
15: Y bueno, cualquier efecto que tenga la leche lo va a notar cuando la hierve y la todo la consume. ¿Y a 65 grados usted destruye toda la enfermedad que le puede transmitir la vaca al ser humano?
9: Mira. Ajá. ¿Y ustedes la prueban así cruda como sale o no? ¿Cuál es el primer proceso de calidad?
15: Cruda porque no estamos acostumbrados a tomar la leche cruda, aparte son vacas sanas.
7: Claro.
8: Ajá. ¿Cuántas vacas tenés, Leo?
15: Y en este momento, entre los dos lugares, tenemos 80 vacas, más o menos.
9: Uh-huh. ¿Cuánta? Y a ver, esto es una pregunta rara, pero me da curiosidad. Para un litro de leche, ¿cuánto ordeñas una vaca? Porque una vaca produce muchos litros de leche, pero más o menos, para te dé una idea.
15: ¿Cuánto? ¿Cómo? No le entiendo la pregunta.
9: Claro, ¿cuánto necesitas ordeñar una vaca para que en tiempo, para que te dé un litro de leche?
15: Sí, unos segundos, si usted me pregunta con respecto a la extracción.
9: Claro.
14: En un ratito te larga el litro.
15: Claro. Ajá.
9: ¿Y tenés extracción mecánica o todo manual?
15: Todo extracción automática, así, mecánica.
7: Ajá. Ah, claro. Sale.
9: Bien.
7: ¿Y bueno, una vaca cuánto da, por ejemplo?
6: Por día.
7: Por día, claro.
15: ¿Cómo?
7: ¿Una vaca cuánto da por día?
15: 25 litros, 30 litros. El promedio son 25 litros.
7: Opa.
15: Pero hay vacas de 40 litros.
6: Voy a comprar una vaca.
8: Están pidiendo la dirección, Ricardo.
6: ¿Y cuánto sale mantener una vaca? Me llama la atención. Claro.
15: Y la vaca en este momento sale más o menos un 40% de lo que cuesta el litro de leche. Más o menos 400 pesos por litro.
7: Claro.
15: Más o menos.
7: Ajá.
15: Depende. Si hay vacas que dan poca producción, nosotros no las tenemos. Las vendemos, las sacrificamos para frigorífico, porque si no, no es rentable.
7: Claro.
15: Tiene que dar más de 15 litros.
7: Y hay una etapa de la vida de la vaca que es más productiva, después ya no, supongo.
15: Y la vaca empieza la lactancia y, bueno, da leche 9 meses, después tiene un periodo de seca, vuelve a tener cría y empieza a producir de nuevo. Y más o menos 4 pariciones. Mira. Serían 5 o 6 años.
6: Ajá. Me queda patio.
9: Escúchame, Leo, ¿qué sentís cuando vas a algún lugar y ves leche de almendras? Yo siempre discuto, digo,
6: barista,
9: no es barista. Leche, déjense de joder.
8: O de coco.
14: Sí. Leche de coco.
15: No le doy importancia prácticamente. No, siempre, bueno.
9: Bueno, Leo.
15: Soy fanático de la vaca, de la leche de vaca y de la vaca volando.
9: Ajá, ¿por qué la volando?
15: Sí, porque produce más leche y toda la vida hemos tenido la vaca volando, blanca y negra.
7: Claro.
15: Y siempre somos fanáticos, la vemos y es como... Es como, vino con la persona que le gusta jugar, nosotros, bueno, la vaca volando es nuestra pasión.
9: Bueno, de acuerdo.
14: Y un dato más, Ricardo.
8: ¿Dónde está Ricardo?
14: La dirección es aquí en el Carril Matusoyos.
15: 4641 Bermejo.
14: Donde han estado siempre, uh-huh. 4641. Y lo otro es que van a empezar a producir un gas con la caca de la vaca.
15: Claro, todo el estiércol de la vaca va a ir a un digestor y vamos a producir gas para hacer andar una olla, para hacer ricota.
14: El gas
15: para calentar la leche.
14: Una energía renovable.
15: Una energía renovable, ajá.
14: ¿Y eso cuándo va a ser? ¿La semana que viene?
15: 15 días más o menos vamos a estar andando ya.
9: Qué lindo. Muy bien, eso.
14: Bueno. Muy bien. Avisanos, así vamos.
15: Es claro. Algo chico, pero bueno, con eso a lo mejor hacemos otro equipo de eso.
7: Pero bien, muy bien.
9: De acuerdo, muchas gracias,
15: No, no tiene por qué.
9: Estamos el Día Mundial de la Leche.
15: Bueno, estamos a su disposición.
9: Gracias.
14: Bien, ahí estaba Leonardo Guerrero, el dueño del tambo, aquí en el Carril Matusoyos, con mucho público que viene, que consume, que lleva los productos del tambo. Está en un buen momento, dice, a pesar del momento bien. Del país. La gente se aboca.
9: ¿Tomaste la leche, Matías, hoy?
14: No, yo no soy. No soy de tomar leche.
9: Mira, ¿en serio?
8: Qué mal.
6: Te vas a encorvar de viejo.
8: Bueno, no queríamos saber lo de los gases.
9: Bueno, pero analizar.
14: Capaz que te prende una olla.
9: Fíjate,
8: no.
9: Fíjate, para evitar que te dé peditos, fíjate si no sos intolerante a la lactosa.
7: Sí, puede ser.
14: Eso me parece todo esa
8: ¿cuánto sale un litro de leche? No, pará, es que no es una moda ser intolerante a la lactosa.
9: Es una condición.
8: Claro, pero no sé cuánto sale hoy un litro de deslactosado.
7: No sé si lo tiene ahí, pero...
8: ¿$2,000? ¿$2,500?
7: Entre 2 y 2,500.
9: Entre 2 y 3. Paren un poco, que de ese tema algo conozco.
7: Bien, Ricardo.
9: Hay muchas marcas. Cuando había una sola, que era la más conocida, te costaba una fortuna. Pero ahora hay muchas marcas, incluso segundas marcas, incluso marcas propias de los supermercados que te están vendiendo leche deslactosada a 1.500 pesos, 1.600 pesos, casi al mismo precio que la otra leche.
7: En sachet.
9: ¿En sachet o en...? No, en sachet no he visto. Las de las otras marcas en general son en cartón, en tetra. Bueno, gracias, chicos. Gracias,
14: chicos,
9: Matías.
14: La última, me dice Lisandro Bertín, que ordeñar es una actividad muy salubre.
6: Claro, ubre.
14: Ay, es muy bueno. Salubre.
6: Gracias. Bueno. Muy bien, qué bonito, Lisandro. Salubre.
7: Muy bien, Lisandro. ¿Lista,
14: Ricardo?
9: Sí,
8: ahora entendí. Sí, ahora sí.
9: Decile, gracias, decile a Bertín que cante la chacarera del vasito de leche, dale. Chao. 9 de la mañana, noticias.
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0: 9, un minuto, la temperatura 9 grados, una décima, la humedad 87%.
1: Detuvieron a un conductor ebrio que chocó en el Parque San Martín.
0: Tiene 76 años y perdió el control de su camioneta e impactó contra una columna de alumbrado público en las inmediaciones del estadio Aconcagua Arena.
1: El personal de tránsito le realizó el test de alcoholemia que arrojó 2,34 gramos de alcohol por litro de sangre.
0: Cambia el sistema de subsidios a la electricidad y quienes conserven el beneficio tendrán un descuento extra.
1: El EPRE publicó los nuevos cuadros tarifarios que ahora incorpora el régimen de beneficios focalizados.
0: Los usuarios alcanzados por la ayuda estatal contarán este mes con una bonificación extraordinaria del 11% en los primeros 300 kilowatts de consumo y reducirán el impacto tarifario en el invierno.
1: El ente regulador provincial calculó que el descuento total por subsidio superará el 60% y para el resto de los usuarios la tarifa se mantiene sin variaciones.
0: Un informe advirtió que las exportaciones de Mendoza cayeron 4% y pierden peso a nivel nacional.
1: Según datos del Consejo Empresario Mendocino, la provincia exportó 1.538 millones de dólares durante 2025, ubicándose un 15% por debajo de los niveles de hace una década.
0: Aunque el proceso y el retroceso relegó la participación local a 1,8% del total nacional, la estructura exportadora se mantiene consolidada gracias al vino fraccionado, el ajo y el polipropileno.
1: El gobierno reglamentó el Fondo de Asistencia Laboral.
0: Se trata del nuevo sistema de indemnizaciones que regirá desde el 1 de noviembre.
1: Estaba incluido en la reforma laboral aprobada este año, donde los empleadores aportarán a fondos administrados por entidades autorizadas que asegurarán el pago de compensaciones en casos de despidos.
0: Evalúan suspender el desfile militar del 9 de julio por el ajuste presupuestario.
1: Desde el Ejecutivo y las Fuerzas Armadas advierten que no están dadas las condiciones económicas ni el clima interno para organizar un despliegue de tal magnitud.
0: El evento patrio no figura en la agenda oficial hasta el momento porque los millonarios gastos logísticos chocarían con los recientes recortes presupuestarios y los reclamos salariales en las Fuerzas Armadas.
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1: Maipú le ganó a Chacarita.
0: El botellero dio vuelta al partido ante el Funebrero por 3-2 en la Primera Nacional.
1: Los goles cruzados fueron obras de Marcelo Egel y Franco Sacón en dos oportunidades.
0: Con el resultado, Maipú se afianza en la zona del reducido para el ascenso.
1: 9 de la mañana con 4 minutos, la temperatura actual 9 grados 9 décimas, la humedad 87%, el pronóstico indica cielo mayormente nublado, descenso de temperatura, precipitaciones aisladas hacia la noche en el este y sudeste y en alta montaña y una máxima de 16 grados.
0: Somos Mayra Helves y Federico Salazar, esto fue Informe Newell.
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1: Hola, buen día. Espero que tengan una excelente semana. Bueno, ya hice mi tarea y ya estoy siguiendo a Pablo Gerardi en Instagram. Bonito día.
2: Buenos días, Ricardo y equipo. La verdad que me estoy viendo desde esta mañana. Mucha alegría. Eso está bueno. Lo único que quiero preguntar, o que le pregunten al intendente de ciudad, ¿cuándo va a arreglar las veredas de la calle San Martín, la calle Patricia Mendocina? La calle San Martín no se puede andar, son pozos, ya no es una baldosa floja. Pozos, tremendo. Uno ve por ahí las personas mayores que se caen, tropiezan. Sería bueno, ¿no?, que en algún momento renovaran todas esas veredas por el bien de todos los ciudadanos. Muchas gracias.
3: Bueno, a ver, quiero responder esta línea pública, porque a veces pasa que la gente habla desde su experiencia o desde su enojo y no nos hacemos una dimensión de lo que pasa. Yo, la verdad, y pido disculpas si me equivoco, nunca vi una persona, en las pocas veces que ando por la calle San Martín, caerse por tropezarse en algún lado. Por lo menos en el microcentro, puede ser que hacia el norte, hacia el sur, puede ser que algunas veredas estén mal, pero a la señora que manda este mensaje, sería bueno que aporte. Che, en tal tramo de la calle San Martín pasa esto, vi caerse a uno, a dos o a 100. Porque si no, no hay una dimensión de lo que pasa realmente. Eso es lo que la gente por ahí, yo entiendo, y que lo dicen desde su experiencia, a lo mejor se tropezó ella, no lo sé, te pido disculpas, madre, si fue así, pero de las muchas veredas que hay en Mendoza, justo las de la calle San Martín, la mayoría me parece que está en buen estado. Hay algunas que sí, alrededor de los árboles. Hay, qué sé yo, hay veredas que están muy difíciles en la calle Catamarca, en la calle Lavalle, en la calle Buenos Aires. Hay tramos de esas veredas que están muy difíciles, muy difíciles. Algunas están detonadas, pero justo las almacenas.

0: Martín, no, Patricias Mendocinas acaban de hacerle nueva toda una parte. No sé las veredas que pasó ahí. Hace mucho que no transito, Patricias. Pero hay una parte de Patricias que el problema que tiene es que las veredas son angostas. En las zonas cercanas a los persas también es difícil. Por eso, cuando cuenten una cosa así, ¿cuándo el intendente se va a ocupar de la calle San Martín? Contanos en qué tramo fue o qué te pasó a vos. Entonces nosotros podemos ayudar a mediar y avisar en la municipalidad, che, pasa tal o cual cosa, con capital o con el que sea, ¿eh? Qué sé yo, no sé ustedes, capaz que estoy diciendo una boludez y ahora sale a putearme todo el mundo. No tengo la imagen de una calle San Martín detonada. Sí, otras
1: la
0: veredas.
1: La vereda,
0: se está hablando de la vereda. Sí, hay otras veredas que me consta que están imposibles porque, qué sé yo, estaciono mucho en la calle Lavalle, partes de la vereda de la calle Lavalle que están feas, la calle Catamarca, hay sí, parte de la vereda que está fea.
2: Pero es que tuvo una particularidad la capital, después Godoy Cruz también. Fue esta política de que los municipios se encargaron de todas las veredas. Porque tiempo atrás, quizá algún par de décadas o más atrás, la vereda era responsabilidad del frentista. Y llegó un momento en que los municipios decidieron unificar identidad, unificar imagen, y se lanzaron a hacer todas las veredas iguales. Y eso fue muchas veces, incluía las cunetas, por ejemplo, los cordones, los puentes, los tachos de basura o el sistema de salida de los residuos sólidos urbanos. Fue una buena política, sobre todo porque si no era un problema permanente. A eso tenés que agregarle una problemática crónica, que es la que hemos repasado. Cuando tenés un problema de cañería de agua potable, que te están rompiendo todo el tiempo porque se rompe acá, se rompe allá, y ahí tenés ya la tarea de las distribuidoras de agua, que a veces te tiene que hacer la obra y después arreglarte la vereda, y a veces no queda igual. Pero bueno, son problemáticas distintas. Pero creo que cuando llegó esta política de unificar todas las veredas con baldosas, fue bastante bueno porque corrigió muchos de esos problemas de tránsito.
0: Bien, de acuerdo. La presentamos a Roxana Badaloni.
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0: Hola Roxana, buen día. ¿Cómo te va? ¿Cómo estás?
4: ¿Qué tal? Buen día. Muy bien. Empezando la semana, analizando un poquito el consumo de los argentinos, cómo está cambiando.
0: A ver.
4: Bueno, ustedes hablaban de la leche. Les cuento que ayer salieron, la semana pasada, el viernes, informes hablando de la caída drástica de la leche líquida. En el primer cuatrimestre se vendieron 11 millones menos de litros en Argentina y se sustituyen por otras bebidas, ¿no? Bebidas con lácteos, también margarina, por ejemplo. Pero todo tiene que ver en una parte con la crisis, pero también con los cambios de hábitos, porque hay un estudio publicado por el Diario de la Nación que lo hizo Consumer Pulse 2026, en donde dice que, por un lado, en Argentina crece el uso de fármacos para bajar de peso. Esto lo conocemos, lo vemos, se han hecho informes en las farmacias porque realmente están a veces en falta de los Ozempic, que es de un laboratorio noruego, o Mounjaro, que es la otra marca norteamericana de inyecciones para bajar de peso, y esto ha hecho también que la población está consumiendo menos alcohol, menos dulce. Se ve que más proteínas, esto lo veíamos por ejemplo en el huevo, más proteínas, y que se vuelca a todos los productos que tienen que ver con bienestar y longevidad. Entonces, gimnasios es parte del presupuesto de las personas o familiares, también maquillaje, por ejemplo, está toda esta moda, las chicas sabrán, del skin hair, los varones también,
0: sí, claro.
4: Andan haciéndose muchos tratamientos también. Bueno, cambios en el consumo, dice, reducen drásticamente postres, snack, alcohol y se vuelcan a alimentos frescos, especialmente proteínas. Lo que se está viendo también es que la idea es productos para extender la longevidad. Sabemos que mucha gente va a vivir estas generaciones más de 100 años, ¿no? Ya hay 5.000 jubilados de más de 100 años en Argentina que cobran jubilaciones. Bueno, y lo otro que se viene, que esto lo vi en varios reels chinos de influencers que viajan a China y te muestran lo que está pasando, se llama el live shopping, la compra de la inmediatez, que se usa sobre todo en redes sociales y en YouTube. Las marcas argentinas ya están mirando esto. Un formato que en tiempo real, vieron que muchas marcas están haciendo vivos, de las redes sociales o de YouTube. Pero ahora lo que se busca es que te vendan en el mismo momento que te están mostrando un producto, te están llamando a un influencer para que se lo pruebe, te lo tienen que vender. Esto en China ya significa más del 53% del comercio que ellos tienen en Internet. O sea, en los vivos, en estas transmisiones en vivo, que se llama Live Shopping, es más del 53% de las compras que hacen por Internet los chinos. Y es lo que se está viendo también en la Argentina, una tendencia. Vamos a comprar en el momento que estamos mirando las redes sociales, entreteniéndonos, porque en realidad lo que se busca es que la gente esté entretenida. Y yo veía que en China, por ejemplo, son grandes estudios, atentos ahí en el multimedio, de influencers o periodistas o comunicadores que te están comentando situaciones de la actualidad o noticias y vendiéndote al instante. Ya se veía un poco eso en la TV por cable, pero ahora es a través de redes sociales que se está haciendo. Tendencias, entonces, que vemos en el consumo cambia en Argentina. Y después quería hablarles de San Carlos, traerle esto, porque saben que a fines de abril se certificó la DOC del orégano. El orégano, la denominación de origen del orégano de San Carlos, es la primera en orégano del mundo. Y en el caso de Argentina, en lo que son aromáticas, es la segunda porque también está en la zona del norte. También ahí tenés otra aromática que también no es orégano, pero que también está ya con su DOC. ¿Qué es lo que están desarrollando en San Carlos? Y esto es con la Sociedad Rural del Valle de Uco y también el municipio y el Ministerio de la Producción de la provincia. Son jardines de aromáticos. Uh-huh. ¿Cómo funciona esto? Bueno, son pequeños jardines. Lo que quieren ellos hacer es que sea turístico y que se integre con la gastronomía del lugar. Están tratando de recuperar las viejas aromáticas. Ya se produce orégano, el 90% del orégano que se consume en Argentina es de San Carlos. Nosotros sabemos la calidad enorme que tiene. Después viene de algunas otras provincias del norte, de Córdoba también, y se importa de Perú el orégano, que a veces no es mucha calidad. Pero además de orégano, se produce, que por ahí uno no sabía, lavanda, tomillo, albahaca y romero. Y la idea es entonces que los pequeños productores, a su vez, presenten jardines de aromáticas para que sea una ruta turística. Ya tienen el master plan, lo están desarrollando. Lo que pasa es que están recuperando algunas aromáticas que se han perdido y que se implantaban en la zona del Valle de Uco. Y saben, la ventaja de San Carlos, la gran amplitud térmica, que así como da muy buena calidad de vinos, sirve también muchas horas de sol, pero también frío en los horarios extremos de la mañana y de la noche. Eso es lo que hace que sea un lugar excelente para las aromáticas. Dentro de muy poquito, entonces, vamos a poder ir por esos campos como turistas también, a poder conocer, probar las aromáticas, integrarla a la gastronomía del lugar. Un desarrollo muy lindo, sí, que se está haciendo en el Valle de Uco.
0: El orégano de San Carlos tiene un olor y una persistencia increíble. A mí me encanta. Cuando puedo conseguir, consigo.
4: Hagan en muchas dietéticas, acá de Mendoza está el de San Carlos. Hagan el intento de abrir la que viene del supermercado, de las marcas más conocidas, el orégano, y pongan el que te venden por mayor, o que lo compras en las dietéticas. La diferencia aromática es enorme. Sí, sí. Así que realmente, ya que lo tenemos tan cerquita, hay que aprovecharlo. Y me encantó saber que ahí son muchos otros más especies que también se producen acá en el Valle de Uco. Bueno, chicos, nada más.
0: Muchas gracias, Roxana. Que tengas una excelente semana.
4: Igualmente, hasta el miércoles. Chau, chau.
0: Ahí se va Roxana Badaloni. Son las 9:20 de la mañana. Hay gente que nos manda mensajes de distintas veredas rotas. Chicos, estaba hablando de la calle San Martín, porque acá hay gente diciéndome, yo me caí en tal lugar, yo me caí en tal otro, o tal vereda está fea, o tal otra vereda está fea. Acá dice alguien que una persona de 83 años tropezó con un adoquín levantado en el cruce de San Martín y Gutiérrez. Quedó con todo el costado derecho moreteado. La asistieron entre varios transeúntes. la calle San Martín está detonada. No es cierto. Puede que haya algunos tramos de la calle San Martín o de las veredas de la calle San Martín que estén en mal estado, pero decir que las veredas de la calle San Martín están detonadas es una generalización que no es verdad. En algunas partes sí están mal y hay algún adoquín suelto, alguna ondulación, eso también es verdad, también depende de la zona. Y protesta contra la ciclovía, este que escribe o dice Ale, no sé si es hombre o mujer. Bueno, a mí la ciclovía de la calle San Martín nunca me gustó mucho. Me hace ruido. Me parece que hay calles donde lo hubiera puesto en la calle San Juan probablemente.
1: Lo que pasa es que, claro, ese fue un plan del municipio para después conectar los distintos departamentos. O sea, tenían toda una traza, claro, en particular, para que viene además conectado con el departamento de Guaymallén, que después sigue hasta Luján.
0: Sí, pero cuando Tadeo era intendente de Godoy Cruz e hicieron el... ¿Cómo se llama el...? Todo eso que está en el medio, donde van los colectivos.
2: El andarivel de... No, la dársena.
0: Sí, pero tiene un nombre.
1: Que también
0: eso.
1: La tiene el carril Godoy Cruz.
0: Claro,
1: que
2: carril exclusivo de micro.
0: Cuando hicieron el carril exclusivo de micro con las paradas y eso, tuvieron una discusión con Rodolfo Suárez, que era el intendente de ciudad en ese momento, sí, porque la idea era que eso fuera por toda la calle San Martín.
1: Claro.
0: Y bueno, Rodolfo Suárez se opuso porque no le parecía. Pero hicieron una ciclovía en la calle San Martín. ¿Qué problema tiene? Primero que los vehículos de transporte público privado de pasajeros, los taxis, hay un teléfono sonando, los taxis, los remises, los aplicaciones, para parar en la calle San Martín y bajar o subir a alguien tienen que invadir la ciclovía. Protestan los ciclistas. Segundo, por ahí venís subiendo por alguna calle para entrar en San Martín y resulta que te aparece un ciclista del otro lado. Vos estás mirando a ver si vienen por la mano izquierda y te aparece un ciclista de la derecha porque la ciclovía es doble mano.
1: Pero ¿cuántas bicis necesitamos en el centro, Richard?
0: Bueno, esa es una buena pregunta. Yo no estoy en contra de las ciclovías.
1: Ni de los ciclistas. Pero...
0: Me acuerdo una vez discutiendo con Rodolfo Suárez, estábamos en la red, y yo le peleaba que la ciclovía de la Belgrano no tenía que... Me parecía que estaba mal.
1: Después la sacaron.
0: No, de la Belgrano. En la Belgrano hay ciclovía.
1: Ah, sí, sí.
0: Y me dice Suárez en un momento, a vos no te vendría mal la bicicleta.
1: ¡No!
0: Me dijo eso, sí, está el audio.
2: No me
0: digas. Está el audio. Sí, sí.
1: ¡Rodolfo!
2: ¡Conferencia!
0: Lo hice calentar.
1: ¿El ex gobernador?
0: Sí, pero era intendente en ese momento.
1: ¿El ahora senador?
0: El ahora senador, sí. Que va a votar...
2: ¿Qué?
5: Tranquilo.
0: Que va a votar... Bueno, lo de la zona fría lo va a contar Pablo después. Bueno, el asunto es que... esa ciclovía de la calle San Martín a mí me hace ruido. Sinceramente me hace ruido.
1: ¿Por qué no investigan?
0: ¿Por qué no investigan?
2: ¡Investiguen!
0: Hubiera ido, para mí, hubiera ido mejor sobre la calle San Juan. Bien, son las 9:23. El tema de San Juan, pasan muchos micros y paran a la derecha. Si metes ciclovía a la izquierda, te quedas sin estacionamiento para autos. Es verdad.
2: Sí, es cierto.
0: Es verdad lo que me
2: son
0: dicen
2: más
0: acá.
2: Angostas.
0: Bueno.
2: Y en San Martín se nota mucho la falta de estacionamiento y todo eso.
1: No podemos convivir todos, chicos. Alguien tiene que no ingresar al centro.
2: Alguien tiene que ceder.
1: Voto por los automovilistas.
5: Por día.
0: Pero si vos venís por la ciclovía.
1: Voto por los automovilistas.
0: Pero vos, si vos venís por la ciclovía que está en la calle Belgrano y que llega no sé hasta dónde, pero hasta Belgrano y Las Heras llega seguro. No sé si después sigue del otro lado. ¿Para qué necesitas una ciclovía en la avenida San Martín? Bajá con la bicicleta a tres cuadras.
1: ¿Vos de verdad querés arrancar este debate para que saquen la ciclovía de la calle San Martín?
0: Yo creo que hay que sacar la ciclovía de la avenida San Martín.
1: Y así como le sumamos seguidores a Pablo Gerardi, vamos a sumar seguidores para sacar la ciclovía de la calle San Martín.
0: No, eso no es una opinión. Eso no es una opinión, nada más. Siempre me hizo ruido. Bueno, hacemos tanda, dale.

0: Muy bueno.
1: Si no seguís a Gerardo y no sos mendocino, ¿quién sos, Tim Paine? ¿De qué camino?
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1: Me escribe un ciclista con muchísimos, muchísimos años de experiencia. Ay. En las dos ruedas. Hay que sacar la ciclovía de la calle San Martín, es un peligro, me dice.
2: Mira vos, bueno.
1: Yo me siento inseguro cuando voy en esa ciclovía.
3: ¿Cuándo has ido?
1: Trato de esquivar. Y la última vez viniendo para acá en bicicleta, que he venido alguna vez en bicicleta hasta acá.
4: ¿Hace cuánto tiempo?
1: No mucho.
3: Mira.
1: Y me sentía inseguro.
3: Y sí.
1: No veía la hora de bajar hasta la costanera y tomar la ciclovía costanera.
3: Esa está buena, esa ciclovía.
1: La costanera está muy bien, sí. Bueno, nada. A ver, tenemos ya el concurso. Vamos a arrancar enseguida con el concurso. Acá hay uno que manda proyecto de ciclovías aéreas. No sean pavos, chicos. ¿Cómo vamos a poner ciclovía aérea?
4: No, por pero favor. La imagen está buena y la idea te la diseña en 2 segundos, Richard.
1: Una ciclovía aérea.
4: Espectacular.
2: Está buenísima. Mirá la modernidad que
4: y
2: le daría.
4: Promovemos,
2: la ciudad.
4: Y promovemos que la gente ande
1: en
4: bici.
1: Es mejor que subterránea porque por ahí te encontrás un cloacal colapsado abajo.
4: Claro, exacto. Promovemos que la gente ande en bici, que haga ejercicio físico, que gasten menos combustible.
1: Escuché
4: ¿qué te
1: esto?
4: Parece? Todo en uno.
1: Si hablamos de ciclovía, el cohete es la de Las Heras, calle Martín Fierro y Roca. No sé, no conozco esa ciclovía.
3: Acá en Las Heras, yendo hacia el Chayao.
2: Cerca del Sanjón, ¿será eso?
3: No, yendo hacia el Chayao para el Changomás.
2: Para arriba, sí.
1: Acá hay otro que dice bicidrones. Ya que no te gustan los ciclistas, gorra, dice. No es contra los ciclistas, chicos.
4: ¿Vos estás contra los ciclistas, Richard?
3: ¿Por qué te la agarras con los ciclistas?
4: ¿Qué tienen que ver los ciclistas? Pobres ciclistas.
1: Al contrario, estoy a favor de los ciclistas.
2: Más bici, menos motores.
1: Yo estoy a favor de los ciclistas, pero me parece que esa ciclovía de la calle San Martín no, me hace ruido. ¿Qué crees que te diga? Me hace ruido. Dificulta bajar y subir pasajeros. Dificulta a los que vienen doblando de las otras calles.
3: Y los que descargan mercadería en los comercios.
1: Además, ¿sabes qué pasa? Te la están invadiendo también los que andan en cualquier cosa que tenga rueda.
3: Monopatín eléctrico.
1: El monopatín eléctrico grande.
4: Sí.
1: Viste que encima vienen como a 40. Viste, y además es tan angosta que dos bicis a la vez cuesta pasar.
3: Claro.
1: Mi bicicleta, por ejemplo, que es ancha y tiene espejos.
4: Y rueditas.
1: No, rueditas no. Está difícil la maniobra. Cuando viene uno de frente, tengo que hacer ahí un poquito de viborita para que pasen, ¿viste?
2: Sí, yo vi una situación discutible. Calle San Martín, sur-norte. Para un vehículo e invade la ciclovía. Y baja una señora grande, mayor, que apenas podía moverse, la ayudan a bajar del auto y baja sobre el cordón de la vereda y baja bien. Pero el auto invadió la ciclovía para poder bajar a la señora. ¿Está bien o está mal? Inmediaciones de Entre Ríos, San Luis, por ahí.
4: Y no debiera invadir.
2: ¿No debiera?
4: No, no
2: en
4: debiera.
2: Absoluto.
4: No.
1: ¿Por qué no?
2: ¿Y pero dónde cómo bajas a la señora?
1: Pero no lo va a bajar en el medio de la calzada.
4: Y está
1: hay
4: bien.
1: Hay que subirse a la ciclovía.
4: ¿Y si justo viene un ciclista?
1: Que espere.
3: Claro. El peatón. Mirá, siempre tiene prioridad.
2: Controversial.
4: Lo mismo pasaba al principio.
1: La prioridad es peatón, ciclista, automovilista. En ese orden.
4: Bueno, pero ahí entonces está teniendo prioridad el automovilista o la que se baja del automóvil.
1: En realidad es la que se baja del automóvil.
4: Exacto, que tiene una situación particular.
1: Claro. Y el ciclista trata de no venir mirando el teléfono. Claro.
4: Bueno, que ese es el otro tema también.
3: Y el de los auriculares.
4: Pero es verdad que durante mucho tiempo, con la explosión de las ciclovías, a muchos automovilistas les costaba mucho entender que las ciclovías era para los ciclistas.
2: Sí.
4: Entendían que era como un free pass para estacionarte, qué sé yo, porque te bajabas a hacer un trámite rápido. Y no funcionan así las ciclovías. Después, afortunadamente, creo que han aprendido bastante bien. Pero fue difícil que lo entendieran en el carril Godoy Cruz, ¿eh? Cuando hicieron eso que vos decías del carril exclusivo y de las ciclovías, mamita, las utilizaban todo el tiempo como estacionamiento.
1: ¿Puedo hacer una autorreferencia?
4: Por supuesto, Montacuto.
3: Primera de la semana.
1: En el año 2020, bueno, son 9:30, bien puedo. En el año 2022, yo venía subiendo por la ciclovía de la calle Necochea, que baja, Necochea baja, ¿verdad? Yo iba subiendo por la ciclovía. No me acuerdo si era Avellaneda ya, no, era Necochea. Viene una señora en un vehículo por mi derecha. Yo la veo venir, era un domingo al mediodía.
3: Qué bonito.
1: No venía nadie, venía solamente ella. Y yo digo, me va a ver. No venía a mucha velocidad. Entonces me mando a cruzar. La mujer no me ve, me atropella. Me dejó la rueda hecha una banana. Tuve suerte porque yo ni siquiera me caí, no me lastimé. No sé cómo me salí de la bicicleta y la bici quedó dando vueltas ahí. Y le digo, no me veo, señora, no, dice, porque vengo mirando los autos que bajan desde mi derecha y no vi, no te vi subir por la ciclovía. ¿Es doble mano? Me pregunta, y sí, la ciclovía estaba marcada doble mano. Es un problema eso. Tener ciclovías, en, donde tenés una mano de la ciclovía en sentido contrario a la calle, y me hace ruido también. Me hace ruido.
4: No podés estar en contra de las ciclovías, Richard.
1: No, no estoy, estoy a favor de las ciclovías. Bien, ¿qué más?
4: Tenemos noticias.
1: Tenemos noticias, dale, vamos.
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0: Minutos, la temperatura 9 grados, 8 décimas, la humedad 88%. Le robaron el auto a un hombre en Maipú, fue anoche cerca de las 20, sobre calle Serpa en las inmediaciones de Acceso Este. Dos sujetos armados interceptaron a la víctima de 37 años, lo amenazaron y escaparon en su vehículo, un Chevrolet Corsa.
6: Proyectan una nueva obra en el ecoparque con una inversión de 300 millones de pesos.
0: La propuesta contempla la construcción de una plaza de acceso con juegos, sectores recreativos, señalética interpretativa y una escultura metálica de una jirafa que buscará representar la escala real del animal.
6: Desde la Dirección de Biodiversidad señalan que las obras continuarán desarrollándose incluso cuando aumente la circulación de público dentro del predio.
0: Junio comienza con nubosidad y probabilidad de lluvias.
6: Se espera una semana con condiciones inestables en distintos sectores de la provincia, según indicó la meteoróloga Elizabeth Naranjo Tamayo.
0: Hoy y el miércoles habrá mayor nubosidad con vientos del norte.
7: Por un lado vamos a tener el aporte del viento del sector norte, que nos va a traer aire más templado, y también tendremos perturbaciones en altura, que va a traer el incremento de la nubosidad y también la probabilidad de ocurrencia de precipitaciones. Así que va a ser una semanita de forma general marcada por la abundante nubosidad y con dos picos de probabilidad de ocurrencia de precipitaciones y precipitaciones nibias en sectores de la cordillera, sobre todo en el sur provincial. Eso es lo que se espera de forma general para esta semana y para este inicio de julio. Vamos a ver cómo transcurre esta semana.
0: El Gobierno Nacional asignó a Transporte el control de plataformas digitales.
6: La medida fue oficializada mediante un decreto y establece la Secretaría de Transporte como la autoridad de aplicación del régimen para estos servicios.
0: Alcanza las apps dedicadas a transporte y al reparto de bienes, entre ellas Uber, Cabify, Didi, Rappi, Pedidos Ya, además de otras empresas que operan bajo esquemas tecnológicos similares.
6: Israel intensifica sus operaciones en el sur del Líbano.
0: Las tropas de las fuerzas de defensa ocuparon el castillo de Beaufort, mientras Netanyahu anunció que habrá bombardeos en el sur del Líbano, y lo que desató masivos desplazamientos en la zona.
6: El repunte del conflicto ha dejado miles de muertos y ha forzado el desplazamiento de la población civil en un contexto donde el alto al fuego declarado en abril se vio vulnerado de manera recurrente.
0: 9 grados, 8 décimas la temperatura, la humedad 88%, el pronóstico indica mayormente nublado, descenso de la temperatura, precipitaciones aisladas hacia la noche en el este y el sudeste, precipitaciones en la cordillera y una máxima estimada de 16 grados.
6: Somos Federico Salazar y Mayra Gelbes, esto fue Informe Ni Will.
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8: Ricardo, buenos días al equipo. Estaba escuchando tus comentarios con respecto a que ustedes no son tampoco funcionarios, pero son lo único que nos está quedando, Ricardo, en lo que podemos confiar y en lo que, por donde, mejor dicho, el pueblo se puede expresar. Ya no podemos creer en los funcionarios, en la justicia, en el gobierno, en nada. Entonces lo que nos está quedando al pueblo para poder expresarnos son ustedes. Así que, bueno, sigan adelante, Ricardo, y háganse en eco de nuestros, de nuestras dolencias y de nuestros pesares también como pueblo argentino. Un beso grande, chao.
1: Bien, muchas gracias. Quiero agradecer profundamente a la comunidad del Merendero Los Tigres en Algarrobal. Hicimos el sábado un locro con los voluntarios y voluntarias que trabajan allí en el merendero para... Yo creo que hicimos 1.800 raciones, 600 litros de locro. Fue un laburo terrible de las voluntarias de la Fundación ADN, Vicky Aviagle, gracias, Felipe de Mendonarte, bueno, Claudia Lascar de Aderpe, todas las organizaciones que participaron. Gracias de corazón a todos los comerciantes y empresas que pusieron todo lo que hacía falta para el locro y para la logística. La verdad, la gente feliz alcanzó. Vos sabés que cuando ves una de esas movidas por dentro, la preocupación es que alcance.
4: Sí, claro.
1: Porque en un momento, si no alcanza, los niños lloran. La gente llora.
2: Fue con ganas
1: de comer. Porque además, ¿cómo era esto? No es que era una porción para cada uno. Trabajan de esta manera. Va las personas, se arriman a la puerta con su tupper. Somos cuatro, somos siete, somos. ¿Viste? Y así vas calculando porciones y metiéndole a los elementos que te llevan. Y además, que se repartieron porciones en unos recipientes que nos donaron para los chicos y les armaron unas mesas, qué sé yo. Pero gracias de corazón a todos porque fue una jornada realmente maravillosa. Y gracias a la gente de Los Tigres por invitarme a cocinar, que fue realmente muy lindo. Y gracias a en especial al otro Ricardo y a Gabriela, una de las voluntarias que me ayudaron un montón, porque es muy difícil, y Andrea también, otra de las voluntarias, es muy difícil manejar 6 ollas, ¿viste? De 100 litros cada una, complicado. Bien, ¿qué más? ¿Cómo seguimos?
4: Tenemos
1: ¡vamos
4: juego,
1: al juego! ¡Tenemos
4: vamos juego!
1: Para que abro la ficha. Vamos al juego. Bueno, vamos a preguntarle a la gente.
4: ¿Cuánto sabe?
1: ¿Cuánto sabe?
4: Del mundial, de fútbol. De los partidos, de los jugadores.
1: Acá lo encontré, no encontraba la ficha.
4: Te puedo asegurar, Richard, que no podría responder ninguna.
3: Sí podés.
1: Son fáciles.
3: Sí podés.
4: No podría responder.
3: Si pensás...
4: Pero que no...
3: En algún lado de tu cabeza está.
4: No, no se trata de pensar. Por ahí son datos muy específicos. Obviamente que alguna vez lo escuché, pero... Que se te haya quedado grabado como se les queda grabados a ustedes.
3: Datos innecesarios.
4: Los periodistas deportivos y algunos fanáticos.
3: Sí.
4: Y es otra
1: cosa. Esta tiene nombre de que sabe.
3: Epa.
1: Esta línea.
4: Oriana.
1: Oriana Migliore.
3: ¿Hija del arquero?
1: Y también está. No, solamente Oriana Migliore. ¿Será hija de algo del arquero Migliore? Le preguntamos, Oriana, buen día, ¿cómo te va?
9: Buen día.
1: ¿De dónde sos, Oriana? Se escucha muy mal. ¿De dónde es?
3: Tiene el altavoz.
1: ¿Tenés puesto el altavoz, Oriana?
9: De Maipú.
1: No,
9: soy de Maipú.
3: Ahí está.
1: ¿Sos de Maipú? Estás
2: ahí,
1: bien.
2: Ahí va mejorando un poquito.
1: ¿Sos algo del arquero Migliore?
9: Creo que es pariente lejano, pero
3: me vuelvo,
9: de unos primos de mi abuelo.
1: De los primos de tu abuelo. Bueno, te estás colgando de Migliore. Bueno, ¿estás lista? ¿Cuánto sabes de fútbol? ¿Sabes de fútbol?
9: Sí, no sé si tanto, pero sí.
1: Bueno, vamos con las preguntas, ¿eh? Ojo que pasa no pasa, ¿eh?
4: ¡Ay, qué difícil, chicos! Ay, ay, ay.
1: La primera es la pregunta fácil.
3: Ay, Patricia.
1: ¿Cuál fue la selección a la que Argentina derrotó en la final del Mundial de México de 1986? A ver.
9: A Italia.
1: ¡No!
3: ¡Oh!
1: Gracias, Oriana. Chao, Oriana. Chao.
4: Chicos, es muy difícil.
1: No, era fácil.
4: ¿Y cuál era?
1: Bueno, como la ficha queda eliminada, porque no vamos a repetir la ficha, era Alemania, chicos.
3: Claro.
1: 3-2.
3: 3-2.
1: ¿Eh?
2: Que después nos tocó de 9.
1: Goles del Tata Brown, de Burruchaga,
4: claro,
1: y de Valdano.
4: Era Alemania.
1: Era Alemania,
3: claro,
1: por favor.
3: Alemania.
4: 3-2.
3: Oriana.
1: Qué fácil era. Bueno, Oriana sonó. ¿Hay alguien más? Tenemos más. Ahí estamos llamando a otro, Ring, ring. Suena el teléfono.
4: Es muy difícil, Richard.
1: ¿Alguien no la sabía de esta
2: mundial
1: de mesa?
2: Acá, poner un mundial
4: no
2: de los 2000 en adelante.
4: ¿Vos, Patito, la sabías?
10: ¡Bien, bien!
1: Ustedes no van a tener a Sueto el día del mundial.
3: ¡No!
4: Pero no, tampoco pero si, quiero a tener a Sueto. Para mí está buenísimo.
1: Yo le voy a dar a Sueto para que festejen en su casa a los que sepan de fútbol.
4: Bueno.
1: Vamos a hacer un concurso interno. Me parece que no saben una mierda en esta.
2: ¿En qué sentido lo decís?
10: ¡Qué actitud! ¡Qué dije, me la doy!
1: Ahí está Matías Pascualetti, el otro lado del vidrio.
4: Seguí haciendo.
1: ¡Epa! ¡Oh, muy bien!
2: Mirá vos.
4: Las preguntas de esa ficha, seguí haciéndonoslas. Ah, no, hay otra.
1: Está Norma en línea.
2: A ver.
1: Norma, ¿de dónde sos?
3: Dos mujeres, bien.
1: ¿Se cortó?
2: No, sí, está ahí, está ahí.
1: No está. Bien, seguimos intentando. Está bueno esto, en realidad el acierto es comunicarte.
3: Si atendés y funciona la llamada, ganaste.
2: Parecemos los concursos de Susana Jiménez, ¿se acuerdan?
4: Sí.
2: Que llamaba y le daba tú.
4: Ay,
2: y no le atendía.
4: Y ella diciendo, ¡mi amor!
2: ¡Mi amor!
1: Una vez hay un archivo de radio, de una radio española que es mundial, es fenomenal. Mm. Un programa de esos nocturnos de España, de acompañar a la gente, y había un tipo que lloraba, que extrañaba a la mujer que estaba en Buenos Aires, ¿no? Entonces empieza el conductor, bueno, vamos a llamarla y a darle la sorpresa. La llaman y atiende un tipo.
3: ¡No! ¡Tremendo! ¡Sodero!
1: Sí, sí, la tenían totalmente entotorada.
3: ¡No! ¿Qué significa eso, Ricardo?
1: No, y entonces el tipo habla y se pone mal, ¿viste? Y bueno, y en algún momento la mujer interviene. Después se conoce la historia, se divorcian.
3: ¡Está Gustavo!
1: ¡Está Gustavo en línea! Gustavo, ¿de dónde sos?
11: Hola, buen día, Ricardo, de Guaymallén.
1: ¿De Guaymallén? ¿Sabés de fútbol?
11: Y algo sé.
1: Bueno, vamos, esta es muy fácil.
3: Vamos, Gustavo, ¿eh?
1: Es muy fácil. Escuchame,
11: Ricardo.
1: Sí.
11: ¿Me puedo presentar?
1: Sí, dale.
11: Soy Gustavo, el placero de Guaymallén.
3: ¡Gustavo! Ídolo.
10: Fiel oyente de Titán. Radio Mil, siempre
2: está todo
10: presente.
2: Tiempo,
11: hola, Pato. Hola, Patito.
10: Hola, Gustavo. Fiel oyente. No lo conozco personalmente.
1: Ah, bueno.
10: No lo conozco.
2: Vamos a la plaza.
10: No,
2: pero está todo el tiempo con nosotros.
10: Todo el tiempo, sí. Sí,
1: che,
10: sí.
1: Gustavo, ¿pasan cosas en la plaza?
11: Y mirá, en este momento han quemado uno de los bancos y estoy sacando todo lo que es la ceniza y las tablas quemadas y todo.
1: ¿En qué plaza estás?
11: Y yo limpio, 5 plazas y 2 bulevares acá al lado del polideportivo Nicolino Noche.
1: Ajá. Mira vos. Bueno, vamos con la pregunta. Es muy fácil, Gustavo.
11: No me la haga muy difícil.
1: No. Escuchá, va fácil. Escuchá. ¿Cuántas copas del mundo ha ganado la selección argentina?
11: 3.
10: Esa sí la sabíamos.
3: ¿La sabías, Agustina?
10: Sí, claro.
3: ¿Viste que sí sabes?
1: 78, 86 y 2022. Acá viene la pregunta de dificultad media. No, esta es muy difícil, pero te la tengo que hacer.
2: Ricardo. A ver, y sí, está en el orden.
1: ¿Cuántos mundiales de fútbol no jugó Argentina a lo largo de su historia, ya sea por decisión propia o por no clasificar?
2: ¿Quién hizo eso?
1: ¿Cuántos mundiales de fútbol no jugó Argentina?
4: Que tire un número al azar.
1: 4, Gustavo, 4.
11: ¡4!
3: ¡Yeah! ¡Bien, Gustavo! ¡Qué memoria!
1: Esto fue en el año 38, en el 50. En el año 38 varios argentinos se fueron a jugar por Italia.
2: Claro. ¿Sí?
1: Creo que salieron campeones del mundo, claro, inclusive, ¿no? 38, 50, 54 y 70. En estos dos mundiales no clasificamos. Bien, la pregunta 3.
3: ¿Qué te pensabas?
1: Uy, qué difícil es esta. En esta no te puedo ayudar, ¿eh? En esta jugátela. Bueno. ¿En cuántos mundiales? Te vamos a dar tiempo para que hagas memoria. ¿En cuántos mundiales participó Gabriel Batistuta? ¿En cuántos mundiales participó Gabriel Batistuta?
11: En 2.
1: En 3.
3: Capaz uno más, no sé.
1: Ah, me dicen que no. Bueno. No, Gustavo, no. Bueno, gracias, Gustavo.
2: Un abrazo.
1: Eran 3. Dale, bien, vamos con Oscar ahora. Hay que cambiar de ficha otra vez.
3: Vamos, Oscar.
1: Oscar, ¿de dónde sos?
12: De Luján.
3: Hola, mierda.
1: De Luján. ¿Y qué sos, policía? ¿Qué hablas así o qué?
12: No, lo que pasa es que justo estaba en un centro médico.
3: Bien, te agarramos.
1: Bien.
2: Me agarramos sin fregante.
1: ¿Sabés de fútbol, Oscar?
12: Algo.
1: Bueno, vamos con la pregunta fácil. ¿Quiénes fueron los técnicos argentinos que han ganado la Copa del Mundo con la selección de Argentina?
3: ¡Pasa!
12: Menotti, Bilardo y Scaloni.
3: ¡Bien! ¡Carajo!
1: Che, qué difíciles que son estas preguntas.
2: No me digas.
1: ¿Quién es el máximo asistidor de la historia de la selección argentina en mundiales?
3: No es tan difícil.
1: ¿Quién es el máximo asistidor en la historia de la selección argentina en mundiales? Te doy una sola ayuda. Son 2 con el mismo número de asistencias.
2: Mira vos.
12: Bueno, Messi.
1: Muy bien, ¿y el otro?
12: Y el otro.
1: ¿Quién puede ser?
12: El Diego.
1: ¡Muy bien!
3: ¡Bien, Oscar!
2: ¡Qué bien, qué bien!
3: Para la tercera, ¿eh?
1: Esta es muy difícil. ¿Cuántas veces se han enfrentado Argentina y Francia en la historia de la Copa del Mundo?
12: En la historia de Copa del Mundo, tres veces.
1: No, te faltó la de 1930. Mirá, seguro vos. Que de esa. 1930, 78, 2018 y 2022. Chao, Oscar, gracias.
4: ¡Qué malos que son!
2: Muy bravo.
1: Bueno,
2: este
1: son concurso. Las preguntas.
4: Son muy bravos ustedes.
3: Pero hizo Vázquez.
1: Yo hubiera errado esta, no me acordaba de la del 30.
2: Pero venía muy bien, Oscar.
3: ¿Quién se acuerda de la del 30? Calla, nomás se puede acordar.
2: Claro.
4: Vos bien. Te sabés, pero te sabés bastantes igual.
1: Y sí, me gusta el fútbol.
3: Un hombre experimentado.
1: De los mundiales que he visto, me acuerdo.
4: A ver, así de la última de esa
1: ¿quién
4: ficha? Lo vio.
1: ¿Quién fue? A ver esta. A ver. ¿Quién fue el jugador argentino que se sentó en la alfombra de la reina? ¿Quién fue? Jugó en Boca, lo único que les digo. Sí, señor, Ratín, muy Ratín. Bien. Sí, el negro sabe de fútbol.
4: Negro, mira, bueno, decir Riquelme.
3: El blem de los recuerdos.
1: Hay algún oyente más, ya no vamos a tener tiempo del F5 ni de nada.
3: Ya está, Ricardo. Entrégate al mundial.
1: ¿Hay algún oyente más? Che, ¿nos vamos a ir sin ganador en este programa?
3: Están difíciles, che.
4: Uno más. Y ayúdalo, no seas
3: malo. Vázquez.
10: Y, pero...
1: Pero claro. No se gana el televisor
4: todavía. No se gana el televisor.
10: Con ayuda, no.
3: Con ayuda...
4: Es verdad que
1: no,
4: va a ser...
1: No, porque si no ayudamos a nadie...
3: El Chiquitapia somos ahora.
2: A ver. Ahí está.
4: Sandra.
2: Tenemos a Sandra.
4: Está Sandra.
3: ¡Sandra!
1: Es que tengo Hola Sandra, ¿de dónde sos? Tengo delay en el WhatsApp.
13: De Luján.
1: También de Luján. Bueno, muy bien. ¿Sabés de fútbol?
13: Más o menos. Tengo la ayuda al lado.
1: ¿Vas a la cancha alguna vez?
13: En otros tiempos sí.
3: Mirá, muy bien. ¿A dónde iba Sandra?
13: Y acá en Mendoza, acá al estadio.
1: Bueno, esta es bastante fácil. ¿Cuál fue la selección? ¿Cuál fue la selección a la que Argentina derrotó en la final del Mundial de 1978?
13: Holanda.
1: ¡Muy bien!
4: Alguien le sopló.
2: Sí, tiene un buen asesor ahí.
3: No importa.
1: Pregunta 2. Esta es genial porque tiene uno de los mejores goles que he visto en Mundiales lo tuvo este partido.
2: A ver.
1: Y me acuerdo que lo hizo, lo terminó siendo cambiazo el gol. ¿Cómo terminó? ¿Cómo, che, el de que está ayudando a que se calle? ¿Cómo terminó? Escuchá, Sandra. ¿Cómo terminó el partido de la selección ante Serbia y Montenegro en el Mundial de Alemania de 2006?
13: No.
1: 2006, no. El que te
3: arriesga
1: ayuda.
3: Un resultado, Sandra.
1: Arriesgá. Está googleando.
13: 2-1.
1: No. Chao, Sandra. Muchas gracias.
3: Un set point.
1: Está en línea Horacio.
3: ¡Ay, Horacio!
1: ¿De dónde sos?
14: Yo también de Luján acá.
3: Bueno,
1: yo estoy de Luján,
3: ¿no? ¿Por qué no nos vamos a la Sino también?
1: Bueno, esta es muy fácil. Es la ficha número 6.
3: Bien.
14: Mirá, lo están llamando a la misma. Lo llamaron a ellos y me llamaron a mí.
1: Ahí va, ¿eh? ¿En qué ciudad nació el arquero campeón del mundo, Emiliano Dibu Martínez?
14: Mar del Plata.
1: Muy bien.
3: Soplaron también,
1: Uy, qué difícil esta.
3: Bueno.
1: Esta es muy difícil, pero es reciente.
3: Epa.
1: ¿Quién fue el jugador que le dio la asistencia a Gonzalo Pipita Higuaín para el gol de la victoria contra Bélgica en los cuartos de final del Mundial 2014? ¿Quién fue el jugador que asistió a Gonzalo Higuaín para el gol de la victoria contra Bélgica en cuarto de final del Mundial 2014?
14: Voy a arriesgar uno, pero no.
1: Arriesga.
14: Maradona.
1: No, 2014, no. Bueno. Chau.
2: Qué pena.
1: Chau. Queda uno todavía, un tal Gonzalo. A ver, Gonzalo.
3: Gonzalo, de Luján también.
2: Pipita.
1: ¿Estás, no. Gonzalo? ¿Gonzalo? ¿Estás?
2: ¿Dónde está el Gonzalo?
1: ¿Gonzalo? Hola.
2: ¿Será Gonzalo Pipita?
1: No responde, ya está, son las 9:52. Vamos.
2: Estaba ahí, Gonzalo.
1: Listo. Bueno, pero no responde. Si no responde, a ver. ¿Gonzalo, estás?
3: Es inminente.
1: No entiendo el gesto. ¿Está o no está?
4: No, que esperemos.
2: Esperemos, dice. Que estaba ahí, yo escuché algo al fondo.
1: Vos sabés que yo el Mundial de 2014 prácticamente lo he borrado de mi memoria.
3: ¿Por qué, Ricardo? Sí,
1: sí. Recuerdo mucho la victoria de Alemania sobre Brasil.
3: Oh.
1: Recuerdo la semifinal contra Holanda.
3: Uf.
1: ¿Eh?
3: Por penales.
1: Te convertís en héroe. Ahí está. Gonzalo, ¿nos escuchás?
15: Sí, ahí te escucho. Ahí.
1: Bien, ahora sí. Bien, Gonzalo, vamos con las preguntas, ¿eh?
15: A ver.
1: Voy a ir con la ficha.
3: Sos de Luján, Gonzalo.
1: Bueno, ¿cuántas veces? ¿De dónde sos?
15: De Godoy Cruz.
3: ¡Bravo!
1: ¿Cuántas veces ha disputado la selección argentina una final de la Copa del Mundo? ¿Cuántas veces ha jugado la selección una final de la Copa del Mundo?
15: A ver. La primera, 78, 86, 90, 2014, 5.
1: Bien. No, error, 6. Falta la final del 30.
15: No, conté la sexta, el 22.
1: Pero... ¿Cómo? Dijiste 5.
15: La sexta que no conté la del 22, claro.
1: Claro. Dijiste.
4: Ya está, dásela por válida.
15: La primera, la del 78, te dije la del 86, la del 90. No,
1: pero
15: es que
1: la del 78 no fue la primera, fue la segunda.
3: Claro,
1: la primera fue en 1900.
15: No, dije la primera, el primer mundial que se jugó contra Uruguay, que perdió contra Uruguay la primera.
1: Bueno, listo, te la damos válida. Vamos con la pregunta 3.
15: Decime.
1: Esta es difícil. ¿Cuál fue el único mundial en que la selección argentina no logró sumar ningún punto en la fase de grupos? Te voy a dar una ayuda. Fue el mundial en el que debutó Pelé.
15: En el 58.
1: ¡Muy bien! ¡Muy bien! Bueno, la pregunta esta es por el milagro, ¿eh?
15: A ver, decime.
1: Esta es fácil porque es reciente. ¿Qué jugador argentino anotó el gol de la victoria contra Irán en tiempo de descuento durante la fase de grupos del Mundial de Brasil de 2014?
3: Hace como una oveja, Gonzalo.
1: ¿Qué jugador argentino anotó el gol de la victoria contra Irán en el tiempo de descuento durante la fase de grupos del Mundial de Brasil 2014?
15: Ay, se me ha mezclado con...
1: Es nuestro jugador más valioso, nuestro jugador más importante.
3: Va a jugar su sexta Copa del Mundo.
15: Leo Messi.
3: ¡Vamos! La mitad del tele es mío, si lo ganamos.
15: Se me mezcló el partido contra Suecia con el que asegúró Di María.
3: Claro.
15: Porque fue más o menos una jugada
3: similar. Suiza.
1: Dale. Bueno, Gonzalo, sos finalista. Chao, querido. Ya te voy a contactar la producción porque vas a ver. ¿Este ya es el que viene a jugar acá?
4: Claro, la semana que viene.
1: Vienen a jugar acá al estudio,
3: ¿eh? En el panel.
1: Bien, bárbaro. Abrazo, querido, gracias.
15: Dale,
1: gracias. Son las 10:05. ¿Debemos tanda? Nos vamos. Yo no voy a estar en el pase hoy porque tengo un trámite ciudadano que cumplir. Así que por mi parte les digo hasta mañana.
3: Chao, Richard.
1: Gracias. Chau, quédense, Richard, porque queda en el pase con Julián Imacio y el resto del equipo de No Tenés Cara. No apaguen la luz. Si están los chicos.
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0: Bueno, nos hemos quedado sin conductor de este espacio, pero estamos nosotros, Gerardi.
1: ¿Cómo que?
0: El buen Gerardi, que ha conseguido una cantidad de seguidores impresionantes. Vos seguís a Pablo Gerardi en Instagram, ¿no?
2: Vos sabés que yo ya lo seguía. ¿Estoy o no? O
0: sí,
2: es
0: estás. Estás,
2: extraño.
1: Estás ahí.
2: Se siente muy rara mi voz, ¿eh?
0: Pero estás bien, está saliendo bien, Juli.
2: Es como ustedes llegaron hacia un gurú en la India.
0: Exacto.
2: Y solo les concederé tres preguntas.
0: Ay, a ver.
2: Tienen tres preguntas que puedo develarles sobre el futuro de sus vidas.
0: ¿Las tenés de verdad?
2: No, ustedes las tienen que hacer.
0: Yo tengo
1: pero
0: que
1: vos decís
0: una
1: por tu
0: pregunta.
1: Tono.
2: Ahora hay como un eco, hay como un Darth Vader de fondo.
1: Y puede
2: chicos,
1: ser,
2: ¿qué?
1: Le está dando suspenso.
0: ¿Gurú?
2: Sí.
0: ¿Voy a conservar mi trabajo?
2: No.
1: No me importa mi trabajo, háblame de la final del Mundial.
2: Chan. La final del Mundial termina 4-1.
0: Ay, pero.
1: Anótalo ya.
0: Gurú, en la final del Mundial, ¿está la Argentina?
2: Sí.
0: ¡Vamos!
2: No listo, chicos, eran tres preguntas con el Gurú. No. Es todo lo que tenían. Bueno, nada, todo esto porque me escuchaba raro, pero supongo que soy yo, no sé, será mi percepción.
1: Pero anotate la selección en la final y 4-1.
2: Mañana en No Tenés Cara. Perdón, Pablito, te interrumpí.
1: ¿No?
2: ¿Qué ibas a decir?
1: Nada, que me valen los dos. ¿Las dos segundas preguntas?
2: Valen las dos. La Argentina está en la final y sale 4-1.
0: Exacto. No sabemos si gana o si pierde.
2: Ni contra quién.
0: Ok.
2: ¿Vieron que salió una tarotista a decir que no se va a jugar el Mundial?
0: ¿Cómo que no se va a jugar el Mundial?
2: Que si se juega va a ser porque deciden saltearse una masacre que puede haber y que, bueno, lo van a jugar igual por ego.
0: Qué hermoso momento.
2: Una
0: lío,
2: tarotista salteña, en un canal de Salta.
1: Pero qué lío.
2: Qué lío. Y no, creo que dijo que nos limpian temprano.
0: Bueno, vos tenías una buena pregunta para hacernos.
2: Más que una buena pregunta, es un gran tema, me parece. La situación de Agostina, el asesinato de Agostina el fin de semana, sacudió a la Argentina. Ya había sacudido a la Argentina su búsqueda durante 7 días. Hubo mucha polémica en redes y hubo mucho enojo, sobre todo en una parte de la comunidad. Primero por algo que creo que nos va a tener a todos de acuerdo, que es el fiscal. Lo dijo hasta el Bebo Granados, ¿no? Demasiado showman, queriendo ganar él algo de protagonismo, o eso se entendió.
0: Claro, sí, porque el tipo tiene una personalidad, viste, que como que aparece y te lo quedas mirando.
2: Hay momentos en los que el tipo parece que quería, no sé si hacer show o es la sensación que daba cuando dice, bueno, yo quiero darles una medalla a esos perros. Entra una chica que estaba presente, que era periodista, es periodista, pero aparte es de los movimientos feministas de Córdoba, y le dice, loco, corté el cinismo. Yo en un momento sentí que tenía razón esa periodista. Sí. Pero voy al hueso de lo que te comentaba Agustina en la previa. Se arma toda una grieta respecto a si se puede o no criticar el rol de la madre en el trágico desenlace de Agostina. Porque mucho se ha dicho, son temas en los que lamentablemente a veces se opina demasiado y a veces con demasiada liviandad, pero mucho se ha dicho que esa madre no la cuidó bien a su hija de 14 años. No necesariamente por si había una u otra conducta, sino porque no parecía lo suficientemente protegida por cómo se movía sola en terrenos que son peligrosos. Y algunos dijeron, pero poner el foco en la madre es sacarle el peso al asesino, y el asesino es un HDP, y es machista hablar de que la madre no la cuidó. Yo no creo que sea así.
0: No, yo no creo que tenga que ver con una cuestión machista, más o menos machista, criticar a la madre.
2: Dale.
0: Yo estoy hablando del momento, o sea, culpar a alguien de la muerte de su propia hija, cuando además no fue la mamá quien la mató, me parece un poco fuerte el momento de la crítica.
2: Pero decir
0: sí, después podemos criticar si está bien subir a tu hija a un taxi y saber más o menos a dónde va, pero que fuera sin plata. Después, en teoría, hubo una serie de comunicaciones y de mensajes de textos con Barrelier en donde le decía, bueno, ¿dónde está? Pero dame más información. Porque él le dice, mira, se subió a otro taxi y se fue. Y perdí comunicación con ella. Me parece que sí se puede criticar, pero a mí me hace un poco de ruido a los momentos en los que se critica. Porque estamos hablando de un momento de mucho dolor para la familia de Agostina Vega.
2: Está bien, pero el debate está instalado para toda la sociedad. Es el tema que mueve a la opinión pública.
0: Pero yo te hago otra repregunta. ¿Qué pasa si formaba parte de la dinámica familiar de ellos? Si era natural que sucedieran ese tipo de cosas.
2: Es que eso puede... Ponele que eso sea así. Ponele que forma parte de la dinámica natural y sea natural. Aislémonos del caso Agostina.
0: Sí.
2: Tomémoslo como algo genérico. No se puede hablar, si a uno le parece que una madre no fue lo suficientemente cuidadosa de una menor que terminó de la peor manera. No se puede.
0: Es que yo no me animo a decir que fue o no

0: aislate del caso Agostina. Andate a algo genérico. Sí. Acá el asunto es, no se puede decir que la madre no fue cuidadosa de una niña, no se puede cuestionar o no se puede debatir, porque eso sería quitarle responsabilidad al verdadero ser horrible que la mató, no. Que es probablemente... Pará, déjame terminar sí. Una. Que es probablemente Barrelier. Yo no creo que sea, ni como vos planteás, que hay que esperar una serie de pasos porque no es el momento. Si es el tema de discusión y si hay 80 horas de debate en los medios, que podríamos discutir también si está bien o mal, bueno, no veo que no sea el momento si es que está la perspectiva de que puede haber cuidado mal a esa nena. Porque censurar ese debate, por más que no sea la culpa de ella, es la culpa del tipo que la mató. Y no es hablar de eso, sacarle el ojo a la problemática de las mujeres que son asesinadas, etcétera. Me parece que es parte de la discusión.
1: Bueno, pero ¿qué ganas con ese debate? ¿Qué ganas?
0: Okay. ¿Qué ganas?
1: Si lo ganaras, ponele.
0: Te digo,
1: si lo ganaras, ¿qué ganas?
0: Bueno, suponete que sí fuera culpa en parte de que está mal cuidada esta nena. Porque a ella la mataron. Pero ponele que no la hubieran matado. Es víctima de contextos que no son positivos para una menor. Que son dañinos para una menor.
1: Eso está claro.
0: Bueno, si vos obviás ese debate por no ofender a nadie o porque crees que eso lo libera de alguna culpa a Barrelier, bueno, estás potencialmente habilitando que le pase a 300 Agostinas más.
1: No, porque porque en general las familias no funcionan así, Juli.
0: ¿Así cómo?
1: Así subiendo, que una nena se suba a un taxi y no saber a dónde va, o no tener muy claro el destino,
0: importa si es en general,
1: o que se suba sin plata. ¿O cuántas veces nos hemos encontrado con padres que están preocupados porque el niño no responde, entonces empieza
0: Agostina,
1: los mensajes, con las llamadas, o tienen un pool con los distintos padres para saber a dónde va, a dónde fue, o no?
0: Pará, primero lo quiero escuchar a Gerardi, porque en nuestro encarnizamiento lo estamos dejando.
2: No, fuera. Es que está muy buena la pregunta. Aparte están muy buenas las posiciones, son muy sutiles. No sé en cuál pararme. Creo que me siento más, desde el punto de vista periodístico, más en la posición del Julián. Pero es cierto que hacia adentro son muy delicados esos debates y la temporalidad de abrir otro eje de discusión. Y creo que un poco esta discusión viene de la conferencia de prensa donde se planteó este altercado, este contrapunto entre una periodista con una clara posición frente al tema, más allá de la pregunta periodística o la respuesta que esperaba, y un fiscal que estaba absolutamente desenfocado para mí, no entendía el lugar donde estaba y lo que representaba.
1: ¿Le damos paso a los oyentes? ¿Quieren leer algunos comentarios?
0: Obvio.
1: La madre se la entregó sabiendo su prontuario, le dio el teléfono, tiene como mínimo responsabilidad al cuidado porque era menor, dice un oyente.
2: Bueno, pero paréntesis. Creo que profundizar o cerrar un debate en eso va a ser imposible hoy. ¿Por qué? Porque hoy lo tiene abierto la justicia. Hasta que la justicia no cierre el tema, diga, sí, el tipo actuó solo y no hubo más responsabilidad de nadie, no había nada de fondo y no hubo ningún tipo de responsabilidad secundaria punible, hasta ahí no vamos a poder decir.
0: Yo por eso
2: mientras
0: insisto,
2: tanto quedan dudas.
0: Por eso insisto que no necesariamente tenemos que hablar del caso Agostina. Acá la situación es, vos estás equivocado por plantear en este marco en el que acaba de aparecer una menor muerta, asesinada, que la madre no fue lo suficientemente cuidadosa con ella o que no tuvo una buena protección o lo correcto que debería ser un padre. Y yo me pregunto, che, ¿está tan mal plantearse eso? No estoy diciendo que el tipo no la asesinó, no estoy diciendo que la culpa no sea de un varón, por si alguien lo quiere trazar en términos, viste, binarios o como sea. Quiero ser ultra respetuoso de eso. De hecho, me parece muy bien la posición de los colectivos feministas que fueron a increpar al fiscal comisario.
1: No, y además,
0: che, no estás en una película, pavo.
1: Claro, a dos días de otro aniversario del Ni Una Menos. De hecho, el 3 de junio va a haber marchas.
0: Claro.
1: El 3 de junio es el otro aniversario, el número 11 del Ni Una Menos.
0: ¿Sabés qué nos quedó recién? Que yo digo que esto sí puede modificar trayectorias. Vos decís, no, bueno, pero normalmente los padres saben a dónde están los hijos. Bueno, no en todos los casos.
1: Está bien, pero la excepción no es la regla.
0: Pero tampoco sé si lo que vos planteás no es excepción. Nuestros padres, Pablo como padre, vos como madre, es difícil que les pase. Recién te lo preguntó Montacuto. De hecho, por eso se me ocurría.
1: Sí.
0: Y te preguntó, ¿vos dejarías a tu hija un sábado?
1: No.
0: Y vos dijiste, ¿y yo no?
1: No, yo no.
0: Pero vos
1: pero eso no me habilita a juzgarla a la madre. Porque le estoy juzgando ahora a la madre que acaba de perder a su hija, que tenía 14 años, que la tuvieron que sedar cuando le dieron la noticia, cuando no estamos hablando de que hay una HDP que la desmembró, la mató y la tiró en el descampado.
0: Pero es que
1: a eso me refiero. Me parece que hoy la noticia es que hay una piba de 14 años desmembrada y tirada en un descampado. Me interesa cero si la madre tiene o no responsabilidad. Que después le caiga toda la culpa y tenga que hacer terapia toda la vida si tiene algo de responsabilidad.
0: ¿Y por qué
1: pero
0: te interesa cero?
1: Porque hoy quiero hablar del tipo que la mató.

0: ¿Y por qué no se puede hablar de las dos cosas? Si vos decís, nadie está hablando de Barry... ¿Nadie está hablando del tipo que la mató?
1: No, bueno. Pero pará. Hay un debate, están corriendo el debate y el foco para hablar de una mamá que acaba de perder a su hija de 14 años. Vos te metés hoy a las redes sociales y el 50% o no, o más de los comentarios, critican a la mamá.
0: ¿Y de dónde nace eso?
1: Están centrados específicamente en el
2: claro el móvil.
1: De la mamá.
2: Está claro el móvil.
0: Eso digo, no hablemos necesariamente de este caso.
2: Falta mucho saber por qué la mató y qué podía haber de fondo.
1: Eso, bueno, lo que dice el padre de la nena, el padre biológico de la nena, que no era pareja de la madre de Melissa, él insiste en que investiguen a Melissa. Y yo estoy de acuerdo con que investiguen a Melissa. De hecho, en la causa no la han aceptado como querellante todavía en la investigación. Porque quieren ver si hay algún tipo de responsabilidad y qué tipo de vínculo tenía con esta persona.
0: Bueno, la principal hipótesis
2: es sujeto de debate.
0: Hipótesis es un vínculo... Abuso sexual.
1: Exacto.
0: Y seguido
1: de muerte.
0: Seguido de agresión que la mató. Bienvenida Rosana Villegas. Ahí mientras de sencilla. Nos quedan 4 minutos igual, pues si no la barricada.
3: ¿Cómo les va? Buen día.
1: Tres minutos.
3: Estaba especulando con entrar o no al pase. ¿Me estoy escuchando, negro? No,
0: sí, estás bien. ¿Te pasó lo mismo que a mí?
3: Ah, bien. Porque, estaba como tapada de laburo en el diario, pero la verdad es que me parece que hay que debatir esto, y hay que debatir esto que estaba planteando la AUS, porque también, me interpela como madre indefectiblemente, pero primero me interpela como mujer, y siento que ese planteo de, bueno, la madre la tendría que haber cuidado, o cómo era el vínculo de la madre con este hombre, o cuál era el vínculo de ella con 14 años, con un tipo de 33.
0: Cosa que hasta acá nadie ha planteado en esta mesa, ¿eh?
3: Claro, pero digo, a mí me interpela que sigamos discutiendo eso y no pongamos el foco en el hecho en sí, en los hechos en sí. Porque también vi algunas comparaciones con femicidios que han ocurrido en la provincia y el planteo era muy similar. Incluso lo estaba hablando fuera del aire también y veía que nuestro compañero Sebastián Salas estaba dispuesto en eso.
0: Me colgué un segundo. ¿Dónde era muy similar el planteo?
3: Con otros casos de femicidios, bueno. De decir, bueno, pero qué sé yo, buscá el caso que quieras. Pero ella no tenía un vínculo con este hombre. Sí. Pero ¿por qué ella se fue con él a ese auto y se perdieron?
0: Te pido, aislémoslo bien de lo que yo planteé acá, que es diametralmente lejano a eso, ¿eh?
3: No, pero es que
0: lo aclaro porque alguien lo puede agarrar, viste, de arribeño. No lo digo por vos, sino porque alguien... mezcle.
3: No, está claro. Yo lo que digo es que me parece que tenemos que, de una buena vez por todas, tratar de separar esas situaciones y esa mirada que es cortoplacista y no termina de ir al fondo de esto.
0: Pero para mí
3: matan,
0: es el revés, Rosy.
3: Matan a las pibas. Las están matando en este tipo de situaciones independientemente de lo que cada una de ellas pudo haber hecho. Las mataron.
0: Rosy, pará. Yo creo que es al revés. Primero, no tengo la verdad, ¿no? Lo traigo acá para que lo pensemos juntos y que se aproveche este espacio. Y sé que los oyentes se copan, además, fuertemente con esto. Vos decís cortoplacista. A mí me parece que trazarlo en un debate cartesiano de esto se puede discutir, esto no. Yo creo que el caso contiene acá las dos cosas. Hay un eje central, nuclear, que es una basura humana, muy probablemente, por supuesto, lo decidirá la justicia, abusó. No se sabe si durante mucho tiempo, y mató a una nena. Ese es el eje central. Ahora, alrededor de eso, ya que es el tema del que se habla durante 24 horas al día, en los medios de la República Argentina entera, no veo por qué no se va a poder decir, che, esta problemática de esta piba, tal vez es que no tiene un cuidado maternal y o paternal acorde a una persona de 14 años. Lamentablemente, tristemente, tristemente, sufre lo que sufren un montón de chicos argentinos, que es que los padres no están, o están falopeados, o están en otra, o no les calienta, o han normalizado situaciones que no deberían haber normalizado. Y nada de lo que vaya en ese sentido es para exculpar a Barrier. Te lo cierro así. Porque si no dicen, yo veo acá que están buscando hablar de esto para no hablar del otro. ¿Quién podría no querer culpar a esta inmundicia? Nadie correría el foco, salvo un tipo que odia a las mujeres, no sé. Nadie correría el foco a propósito. Lo que yo digo es, porque una cosa cartesiana de esto se puede hablar, de esto hablaríamos más adelante.
1: No, para si mí tiene que ver con prioridades. Para mí la prioridad hoy es hablar sobre el móvil, sobre la forma, sobre cómo fue encontrada, sobre el forca negro, sobre el desmembramiento, los perros. Y después un debate para mí secundario es el que vos planteás con la mamá. Esa es mi postura.
0: Está bien,
1: y me parece que tenemos que cerrar porque nos van a matar.
0: Nos van a matar.
1: La barricada.
0: Lo vamos a seguir si podemos en el programa porque, nada, y capaz estoy totalmente equivocado. Por eso lo pregunto más.
1: Está buenísimo
0: el
1: debate.
0: Lo planteo como pregunta.
3: Pero está buenísimo el debate porque también me parece que nos interpela a todos. Y esto que marca la U de hablar de prioridades me parece que también tiene un horizonte hacia donde nosotros podríamos llegar a ir. Pensaba en cómo cambia la carátula, me lo apuntaba también una abogada que se dedica a este tipo de casos de femicidio, y la causa pasó de privación ilegítima de la libertad a homicidio, no a femicidio. Y aunque puede parecer una palabrita distinta, cambia el origen de cómo debería enfocarse, en este caso, hasta la justicia. Uh-huh. Entonces, si la justicia no toma esta mirada y no toma esta prioridad, digo, de investigar estas situaciones como femicidio y ponerle y llamarlo como corresponde, y la verdad es que hacia atrás también hay todo un recorrido cultural que nos debemos.
0: Bueno, veamos.
3: A eso me refiero.
0: Veamos que, en principio estoy de acuerdo con vos, quiero ver por qué tomó esa decisión la justicia. La seguimos en Mañana es Mejor.
3: Dale.
0: Echemos a estos dos
3: nos vamos.
0: Impostores.
3: Chao, chao.
2: Basta de empujar.
3: Un placer, gracias, chicos. Gracias. Se nos pechen.

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0: 18 minutos pasan de las 10 de la mañana y esto se llama Mañana es mejor, perdón por la redundancia. Buen día, equipo querido. ¿Cómo les va?
1: ¿Qué dice?
2: Buen día. ¿Cómo
0: ¿Todo
2: anda?
0: Bien?
2: Muy bien.
0: ¿Cómo le va Furlanito?
3: Muy bien, todo muy bien, señor.
0: ¿Cómo le va Villegas?
4: ¿Cómo anda? Muy bien.
0: ¿Tomacielo?
5: Bien, muy bien.
0: Titito, tenés de todo hoy.
6: Uf. Pasó de todo.
0: Pasó de todo.
6: Ya está Argentina en Kansas, hubo final de Champions. Julián Álvarez va a ser jugador del Barcelona.
0: Qué lindo, en un ratito lo hablamos. Y la Pato, que hoy va a ser especial, sobre todo en el arranque, porque obviamente quedó flotando en el aire el tema del pase que charlábamos sobre el caso Agostina. Algo vamos a hablar de ella hoy, por supuesto que es un tema nacional y muy, pero muy doloroso. A las 4 y 25 de la tarde del sábado, lamentablemente desmembrado, fue hallado su cadáver. Todo apunta a este hombre del que hablamos toda la semana, Cristian Barrelier. Y maneja muy buena información, como siempre, Marcela Furlano. Pero antes, no sé si la Rosy quería decir algo más. Hay mucho, mucho, mucho oyente opinando sobre esto. ¿A qué número, Pateico?
7: 261-617-7997.
0: Gracias.
7: El también explotado.
0: El stream también explotado.
7: Sí, sí, sí.
0: Bueno, básicamente yo planteaba eso como pregunta, ¿eh? Como pregunta.
7: Bien.
0: Si,
7: está bien.
0: Si realmente está mal. ¿Sabes que lo vi también en un... Se peleaban dos políticos de Mendoza en Twitter. Se peleaban, sí. Hilardo y Lariquia. Voy a ver si lo encuentro. Porque se decían más o menos cosas parecidas. ¿Viste
4: algo? Sí.
0: Para que, bueno, de acá que cargue esta huevada, si no, avancemos.
4: No, lo que digo es que me parece, y veo que también en el streaming están metiéndose en la disputa. Yo no digo que no analicemos si esto que planteabas vos, que si la madre le dio los cuidados que correspondía, si efectivamente, no sé cuál es la situación de su padre, digo, ni cómo fue que se desarmó esa pareja o esa familia.
0: Ni cómo terminó ella bajo la tenencia de la madre.
4: No sabemos esa parte, y es una parte interesante, digo, como para poder reconstruir un poquito la historia de esta nena. Pero sí creo que más allá de esa situación, el foco debería ser lo que ocurrió, lo que le pasó y cómo terminó su vida, por qué terminan en un femicidio. Me parece que, a ver, no es correr ni la responsabilidad paternal, ni dejar de verla, ni ver que esos cuidados, tal vez, no lo sabemos, podrían haber modificado el fin de su historia. Lo cierto es que terminó así, desmembrada, asesinada, y ese es el foco que a mí, en lo personal, me interesa tener, porque me parece que es también el fondo de lo que nos pasa y nos sigue pasando como sociedad argentina. Seguimos teniendo este tipo de femicidios espantosos.
0: Le pasa al mundo.
4: Claro, bueno, está bien.
0: Hablemos de lo nuestro, está perfecto, lo que creo que vas por ahí.
4: Pero me parece que es ahí a donde yo, a mí me interesaría poner el foco.
8: A mí dentro de lo nuestro, digo, de lo que hay que analizar, me parece que hay que analizar las fallas de la justicia.
0: También.
8: La conferencia de prensa de Raúl Calzón fue prácticamente vergonzosa.
0: El fiscal.
8: El fiscal fue vergonzoso. Es más, tenías al ministro de Seguridad de Córdoba y le hacían preguntas directas a él y contestaba a él en un show, digamos, que preparó.
4: Mediático.
8: Mediático, absolutamente.
0: ¿Podemos buscarlo si tenemos el ratito en que lo interpelan al fiscal y dice no sea tan cínico?
8: Que no sea tan cínico. Bueno, pero más allá de eso, digamos, cuando hablan, por ejemplo, de que no se hizo la alerta a Sofía a tiempo, más allá de que si la nena en esa hora ya estaba asesinada, ya había muerto. Hay mecanismos que tienen que instrumentarse sí o sí. Desaparece una menor y te dan la alerta y en el instante la celeridad de la denuncia tiene que estar y la celeridad de la acción de la justicia. Eso falló acá y falló mucho. La alerta a Sofía se hizo el miércoles, cuando tendría que haber sido en el momento en que la mamá hizo la denuncia.
0: Domingo a la madrugada.
8: Exactamente. El domingo a las 8:42 se hace la denuncia, empieza a trabajar la justicia. Bueno, ahí tenía que estar la alerta Sofía. El fiscal consideró que no estaban dadas todas las condiciones para que esto sucediera. Una nena de 14 años desaparecida y con la sospecha de que había un mayor de edad implicado. O sea, no sé qué más necesitaba.
0: Cuando la alerta, ¿no?, Sofía ha servido para salvar a menores. El viernes se generó esta charla cuando estábamos en una pausa del noticiero y decían, che, pero la alerta Sofía, al final, ¿ha funcionado o no ha funcionado? López Macía, que es nuestro corresponsal del multimedio en Buenos Aires, dijo, acá se aplicó mal porque se hizo una cosa muy distinta a la que es en Estados Unidos. En Estados Unidos te barren, te explota el teléfono, no puedes vivir sin conocer la cara, de la persona de la que están buscando. Pero más allá de eso, busqué la información y hay por lo menos tres casos. ¿Se acuerdan hace uno o dos años de la nena M?
8: Sí, que fue, claro.
0: Recién los medios empezábamos a hablar de los menores con una inicial. Uh-huh. La famosa nena M. Bueno, la alerta Sofía barrió, fue un oleaje y la soltaron, ¿me entendés? Sí. Porque los tipos se murieron de miedo.
8: Sí.
0: Respecto a lo que decías de la justicia, ese es otro foco.
8: Sí.
0: No lo correría para nada.
8: No.
0: Y con un agravante grotesco, que es que, yo no sé si esto es cierto, pero se ha dicho mucho, que es que en teoría se ralentizó todo por un partido de fútbol.
8: Claro.
0: Porque es la final de Belgrano River que se jugaba ese domingo.
8: Sí.
0: Eso lo hace grotesco, que sea un partido de fútbol lo que demore la búsqueda de una nena que encima termina apareciendo muerta.
6: Pero Julián, el 31 de diciembre del 89, en Tres Arroyos, desapareció Nair Mostafá.
8: Sí.
6: Y la madre fue a hacer la denuncia porque la nena no llegaba para la cena de fin de año. Y los policías no le toman la denuncia y le dicen, no, espere, debe haber ido a saludar a algún familiar.
8: Estamos brindando,
6: señora. Sí, sí. O sea, 1989, sí. 2026, siguen pasando las mismas cosas.
0: Pero es que eso te iba a decir. Que pasa en el 89, había otra mirada mucho más burda.
6: Siguen pasando
0: burda,
6: las mismas cosas.
0: Con todo lo que sabemos hoy y con todo lo que se ha avanzado en visibilizarlo y con todas las leyes que hay para que esto no pase, para justamente direccionar el trabajo de la justicia. Escuchemos los dos segundos al fiscal, porque fue uno de los temas del fin de semana. No teníamos pensado arrancar por acá ni locos, pero dale, ya que estamos. ¿Cómo dijiste que se llama el fiscal? Me olvidé.
8: Raúl Garzón,
0: así lo cortaban el sábado a la tarde.
1: Que acá hay que entregarle una medalla de distinción a alguien, es a ese perro de gran capacidad que permitió en superficie una parte y bajo la superficie, llegar con su olfato, con el labor y con la guía de los profesionales que los conducen en la búsqueda.
2: Puede ahorrarse el cinismo, fiscal. Puede ahorrarse el cinismo. No. Estamos hablando de una niña de 14 años asesinada en un caso de femicidio y usted felicita a los canes. Podría ser un poco menos cínico, ¿no le parece? Soy parte del movimiento de mujeres de esta Córdoba que está convocando este próximo 3 de junio a una gran movilización y denunciamos la responsabilidad que usted, como parte de la justicia, con el gobierno tiene. Entonces, no sea cínico, fiscal. No sea cínico. Pare un poco porque es una payasada lo que está haciendo.
1: Lo que le estoy señalando ante preguntas periodísticas de cómo se llegó... le he dado respuesta a una colega o a un colega suyo, porque le digo, no se llegó por la casualidad. Entonces te tengo que decir que esto es una labor científica.
0: Para que se den una idea, ese tramo ocurre pasada la media hora, 40 minutos de la conferencia de prensa, y todo fue así.
8: Primero empezó con una alocución a lo que debían preguntar los periodistas y cómo. Estaba preocupado por eso.
0: Vos sabés que cuando arranca, que yo sabía que iba a generar polémica, al principio lo banqué.
8: Sí.
0: Porque el tipo arranca hablando de periodismo.
8: Sí.
0: Y empieza retando porque dicen han montado un festival de morbo. Y es verdad.
8: Sí, totalmente.
0: Después podemos discutir.
8: Y aparte, teniendo en cuenta que estaba la familia implicada, que tuvieran cuidado con las preguntas, digamos.
0: Bueno, se habló de que hubo un móvil de televisión que no sé si no había desbaratado un allanamiento que estaba pensado, etcétera.
8: Sí.
0: Cuando el tipo empieza a hablar y medio que nos empieza, perdón, a cagar a pedo, dije, bueno, lo banco, porque el tipo es el fiscal de acá. Pero después ya era toda una cosa engolada, que parecía que estaba recitando.
8: Sin dar información aparte, una cosa muy elíptica todo.
0: Sí. Cuando él está implicado probablemente en la serie de errores.
8: Sí, sí, sí. Aparte de, por ejemplo, algo que me llamó la atención es que dio la data de muerte con mucha exactitud, uh-huh, entre las 22:30 y la 1. Eso podría ser en base a ciertas imágenes que han visto en los videos cuando ven a salir a Barrelier solo de la casa, la misma cámara que toma a Agostina y a él entrar a su domicilio. Pero se necesita la autopsia para eso.
4: Totalmente, para poder tener una certeza.
8: ¿Qué pasa si la autopsia diera una fecha, por ejemplo, que murió 48 horas después?
0: Uh-huh.
8: ¿Qué haría el fiscal en uh-huh ese caso? ¿Qué responsabilidad tendría la justicia en ese caso?
4: Yo creo que estamos ante el típico caso en el que un fiscal pretende ganar protagonismo con una causa espantosa y que no le importa en lo más mínimo el final de la causa o la investigación a la que debería haberse abocado, sino esto, ganar un protagonismo mediático. De otra manera no podría haber dado la conferencia que dio. Y en una causa que insistimos desde el principio, lo marcábamos con Marcela mucho antes de que se conociera la muerte de Agostina, que estaba viciada de errores. Ustedes veían los allanamientos. No se mantuvo, no se preservó ese escenario de hechos que podrían darte mucha información sobre cómo o qué ocurrió o qué le pasó. Bien. Y sin embargo no se preservó.
0: Cuando quieran hacerlo pueden mandarnos mensajes, sobre todo audios. ¿Por qué les pedimos a veces audios? Porque están buenísimas sus opiniones, pero están tan buenas que a veces son largas. Entonces podemos leer 3 o 4. Y han llegado, bueno, decenas, Patito. ¿A qué número, por favor?
7: 261-617-7997.
0: En cambio, audios nos encanta escucharlos. Igual leamos algunos, si te parece,
7: pero,
0: Pato, ¿querés?
7: Por supuesto,
0: dale,
7: tengo, dice, buen día. Tema Agostina, contextualicen. Ninguno de ustedes pertenece a ese mundo marginal de extrema vulnerabilidad en el que pasaron los hechos y en el contexto que viven muchos adolescentes. Llamen a un sociólogo que nos ilumine sobre cómo funciona la marginalidad. Hola chicos, soy mamá de adolescentes de 24 y 21. Muchas mamás no saben dónde está, ni quién las lleva, ni las trae a sus hijas. Otro mensaje, creo que hay pena de muerte para los secuestros, por lo menos hubo en los 70, creo. Estaría bueno ponerla, hay mucha impunidad, muchos femicidios.
0: No hay pena de muerte para los secuestros. No hay pena de muerte en la Argentina.
7: Me encanta la mirada y foco de Rosana. Los escucho siempre. Julián, esta semana se viene nueva marcha. Basta, hashtag ni una menos. Soledad Recabarren en el streaming. La política que tapa delincuentes y la justicia garantista nos dejaron en una inseguridad y una vulnerabilidad imposible. Ninguno, cuidemos o no a nuestros hijos, estamos seguros ante nada, dice Soledad en el streaming.
0: Tiro uno y uno más para vos, Pato. Fernando Vázquez nos escribe, Fer, que tiene bastante participación a veces. Hola, hermano, es un fenómeno multicircunstancial. No se olviden de la investigación del fiscal, la justicia es fundamental, lo charlaba la Marce. Uh-huh. Uno más, Patito.
7: ¿Es cierto en el caso de la chica asesinada en Córdoba que el asesino un año antes había cometido secuestro y casi violación? Sí. ¿Que la chica se escapó y pudo salvar y la justicia lo soltó a los 6 meses? Soy Carlos de Corralitos.
8: Sí, tenía antecedentes penales, en ese sentido, por violencia de género también.
0: Bueno, no teníamos pensado arrancar así, pero está bueno que sea el tema del momento en la Argentina y que sea un debate, porque hasta interpela a nuestra profesión. Sí, cómo claro. Se trató y qué es el foco y qué no, que fue la duda que planteé yo recién, porque, bueno, me parecía que se cortaba y se censuraba una parte que no deja de ser válida del debate, ya que lamentablemente, 24 horas al día, tenemos esta situación en los medios, el asesinato de una chiquita de 14 años. 2616-177-997. 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

0: Si ayer no le diste a Rosana Villegas en Diario 1, mal hecho, porque te perdiste mucha data. Pero como te queremos, querido oyente, querida oyente, y te perdonamos, Villegas tiene mucha data de qué va a pasar con la multa e imputación a Humberto Mingorance por las cloacas rebalsadas en Corralitos.
1: Empecemos por esa multa. Hablamos de una multa de 120 millones de pesos que le impuso Irrigación justamente por este derrame cloacal en la vertiente, en el canal vertiente Corralitos. Lo que parece ser es que posiblemente pueda llegar a zafar de pagar esa multa. ¿Por qué? Porque han apelado esa multa desde AISAM. Digo, podría llegar a zafar Humberto Mingorance como presidente, como titular de AISAM, de pagar esa multa, porque han presentado una apelación. Y esa apelación tiene que pasar, tiene que llegar a un tribunal de irrigación que conforman los consejeros y conforma también Sergio Marinelli. ¿Qué es lo que están diciendo desde Irrigación a la hora de analizar esta posibilidad? Bueno, que probablemente puedan llegar a condonar esa deuda. ¿Por qué? Porque todo este trabajo que están haciendo para mitigar el impacto del derrame cloacal en esa vertiente Corralitos, un entubamiento que bien vos contaste hace dos domingos atrás en Diario 1, toda esa obra involucraría una inversión superior a los 120 millones de pesos, y lo que están diciendo de Irrigación es que si eso efectivamente cumple el objetivo de evitar la mitigación, digo, de mitigar el impacto de ese derrame cloacal, pues de alguna manera estarían salvando aquello que produjeron y por tanto esa multa no tendría razón de ser, no tendría objetivo. Lo que me dicen de Irrigación es, nosotros no pretendemos, no tenemos un fin recaudatorio con ponerle esta multa. Sí. Lo que queremos es que esto se solucione.
0: Perdón, entonces, ¿puedo meterme ahí?
1: Sí.
0: Yo banco, si vos le querés condonar la deuda a AISAM y decir la multa, 120 palos, más o menos ponerle que salga 100 lo que tenés que hacer para ayudar la vida a la gente, que es eje de todo, ok, no la pagues. Pero porque va a reparar lo que hizo no pagarla, es como si yo digo que vos me haces una multa porque robé un pantalón y te digo no la pago porque devolví el pantalón. No, viejo, el hecho ya lo cometiste.
1: La situación estuvo.
0: Claro.
1: El padecimiento de los vecinos estuvo y sigue estando.
0: Y según Irrigación fue con dolo.
1: Claro.
0: Exprofeso.
1: Lo que dijo en su defensa Humberto Mingorance es que ese era el mal menor, ¿no? Que o está pasaba bien, eso, o los chicos estaban pisando caca literalmente en esa zona de Corralitos. Lo que te digo es que en apariencia esa condonación puede llegar a sucederse, y también en apariencia tiene Humberto Mingorance el aval político como para poder continuar en el cargo. Lo que dicen puertas adentro y en las varias fuentes allegadas al gobernador es que la renuncia de un funcionario en esto no solucionaría la situación de los vecinos, que además hay un acuerdo firmado por AISAM, también por Irrigación, por Ambiente de la provincia y por la comuna para poder avanzar con este entubamiento de lo que vos bien marcabas que podría llevar todo ese derrame cloacal hacia la zona del límite con la Valle. Bien. Y por tanto entendemos que la situación política de Humberto Mingorance no está en riesgo. Aparentemente va a mantenerse al frente de AISAM, y lo que sí, obviamente, habrá que ver cuál es la derivación de esa denuncia penal que está en su contra. Una denuncia penal que, recordemos, no solamente está sobre él, sino también sobre Darío Hernández y Carlos Cifuentes, y tiene que ver con la contaminación de un modo peligroso para la salud.
0: Bueno, tema que es nos va a seguir ocupando, por supuesto, hasta que esto esté más o menos,
1: claro.
0: No te digo arreglado, pero encaminado. Y encaminados estamos al Mundial de Fútbol, Titito. Hoy estamos a 10 días. Quiero que te empieces a... Chicos, Constanza.
2: Sí.
0: Tenemos una tarea.
2: Ay, a ver.
0: Es agarrarlo a Titito. Y vestirlo, ensalzarlo, empaparlo de Mundial.
2: Okay.
0: Furlano, ¿estás conmigo?
3: Pero pará. Tiene que haber voluntad del otro lado.
0: No, que yo. El tango se baila de a dos. No, Titito, si vos no ponés voluntad.
4: Me quiero poner manija.
3: ¿Cómo
4: me
3: hago yo?
4: Manija. Busqué la ropa.
0: ¿Qué es buscar,
3: claro,
0: la ropa?
3: Acordate,
0: la ropa
3: que él tiene
4: Cábala,
3: la. Claro.
4: La busqué este fin de semana.
0: No, los calzoncillos esos te pido. Te los voy a incinerar yo.
4: Están lavados. Se lavó la remera, la bermuda, el calzoncillo.
3: Pero
4: está
3: no pierde
4: todo lavado.
3: La cábala si la lavás.
4: No, siempre la lavé. La lavé durante
3: listo,
4: todo
3: okay.
4: El mundial. No,
3: vale.
4: No es que me la puse en la
3: cábala. No se la va a lavar. Pero Rosana, yo.
4: No, hay gente que no lava la ropa por
3: claro,
4: cábala.
3: No. Hay gente que usa la misma camiseta.
4: Pero quiero decir.
1: Evitame que vamos a convivir durante el mundial. O sea, evítamelo, por favor, te pido.
3: No tengan cábalas con la ropa.
4: ¿Sabes lo que me pasó? Agarré la ropa y digo, me voy a recalcinar de frío.
0: Bueno, ¿con qué? ¿Con la bermuda?
4: Claro.
3: Te pones encima.
0: Es que, perdón, señores de la FIFA, no nos hagan un mundial en verano y otro en invierno.
4: Claro, así, así se nos complican las
1: cosas. No tengas cábalas con la ropa y listo.
0: No tengas cábalas.
1: No, sí, la cábala es
4: linda. Pero si la cábala de la ropa aparece, porque el primer partido contra Arabia, sentado donde está Rosana, traje la camiseta de Maradona de las eliminatorias del 85. Viene vestido como vengo a la radio.
0: Perdón, no sé si sabías que Arabia nos embocó.
4: Sí, por eso perdimos, perdimos. El otro partido...
1: No lo trajiste.
4: No tenía que, no me tocaba trabajar, no lo hice acá. Y me puse ropa diferente y ganamos y a partir de ahí... Me lo dejé.
1: ¿Sostuviste esa ropa?
4: Claro, no, era, era la tarde y no...
0: Perdón. Yo el último, el primer partido del Mundial pasado lo vi en Buenos Aires. ¿Me bancan? ¿Me pagan un pasajito?
4: ¿El último partido pasó en Buenos Aires?
1: No, porque perdimos, así que
4: pero perdimos, ya está.
1: Claro, ya está. Anula cábala.
0: Pero es como arrancó.
1: No. Es cuando empezó a irnos bien.
3: El único problema que vamos a tener vos y yo es que el Mundial pasado lo trabajamos. Vimos todos los...
0: Juntos.
3: Claro, todos los partidos de Argentina acá en el canal.
0: Sí, ahora viene parecido, quédate tranquila.
3: En el canal.
4: Eso tengo que por eso la tengo que traer a mi vieja y meterla en el patio del departamento donde ya no vivo.
0: Escúchame, el partido contra Arabia lo vi en desayunando en un hotel con un colombiano y un mexicano.
3: Ah, está, con razón, ya está.
0: Que fingían dolerse conmigo, ¿me entendés? Yeah, cuando nos hace el primer gol Arabia, decían, uy, che, qué lástima. Y los veía que ellos por dentro hacían tomar pedazos. Y yo me daba cuenta, ¿viste? Pero los tipos miraron, che,
1: les qué
0: hizo,
1: dolor.
0: Les hizo 2-1 Arabia.
3: Pobre,
0: y bueno. Casi les tiró un bowl con yogur a los dos en la cabeza.
3: Entonces no vas a Buenos Aires.
4: Faltan 15 días para que Argentina juegue con Argelia. Sí. Faltan 10 días para que comience el Mundial con el puntapié inicial del partido de México contra Sudáfrica, a la de jueves 11
0: a las
4: 4 de la tarde, claro, y a las 23 Corea del Sur, República Checa. Serán los primeros. A partir de ahí veremos qué pasa. Hoy todavía me preocupa, lo hablaba con Soledad Segade fuera del aire.
0: ¿Qué es tu psicóloga?
4: No, me estaba preguntando lo mismo que me estabas diciendo vos.
0: ¿Que no estás?
4: ¿Qué te pasa?
0: Coti, tu tarea es pensar de qué manera lo vamos a imbuir a Titito en clima mundialista.
3: Ok.
0: Ese es tu rol, no sé cómo. Pongámosle canciones.
3: Bueno, yo vengo trayendo canciones.
0: Pero no ha dado resultado.
3: Y bueno, ¿qué quieres que haga?
0: Hasta acá no ha pasado nada.
3: Mañana
0: con eso.
3: Le pido al Mati que me traiga una bubucela y entramos con bubucela.
0: Lo pido, por favor.
4: No, la bubucela no, por favor. Trae otra cosa. No.
3: Ah, bueno, ahí está. Bubucela entonces mañana.
4: La bubucela
3: ay,
4: no.
3: Ay, dale bubucela.
0: Dios.

0: Hola, buen día, chicos. ¿Cómo les va? Con respecto al tema de la nena, yo entiendo lo que dice Juli, que él quiere decir que también hay que debatir sobre la madre, porque ¿quién llevó al entorno de la criatura a ese hombre? La mamá. Entonces, te guste o no te guste, es culpable. Listo. Porque ella lo llevó a tener contacto con la criatura. Distinto hubiera sido que la nena va a comprar y la agarran y la raptan. Un desconocido, y le pasa lo que le pasó. Pero para mí la madre es tan culpable como el que la mató.
1: Buen día, Niwi. Lejos de lo que pasó con la chiquita esta que fue asesinada, se tendría que investigar más o hablar más sobre la vida del delincuente, porque se termina victimizando a la niña, porque los padres no hicieron esto, porque los padres no hicieron aquello. ¿Por qué no hablan del que la mató? Un delincuente, barra brava. ¿Por qué siempre se habla sobre la víctima y no sobre el victimario? Eso me hace ruido. Siempre se sigue defendiendo a la chiquita.
2: Hola, Radio Niwi. Estoy escuchando lo horroroso que pasó con esta niña. Ahora, los padres no ponen límites. Parece que los adolescentes, los hijos, les tienen miedo a los padres. Los padres le tienen miedo a los hijos, no ponen límites. Les dejan hacer lo que quieren, porque les parece mal, porque los van a denunciar. Los chicos necesitan límites, límites. Gracias.
3: Hola, buen día. Como ustedes dicen, el caso es horroroso. Creo que sería muy importante, aparte de toda esta información que estamos refiriendo, que haya un comunicado general de aprendizaje de esta situación, transmitiendo, difundiendo consejos súper útiles y prácticos que lleguen a todos los sectores de la propiedad, de la población. Bueno, bonito día.
4: Gente, buenos días. Por mi parte, yo creo que debería haber penas muy severas para funcionarios políticos como ministros, jueces, pero penas bien severas, porque si no se terminan transformando en cómplices de los delincuentes. Gracias.
5: ¿A qué número, Patito?
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5: Respondo dos cosas chiquitas, porque yo conozco estos debates y uno dice una cosa y las asocian a otros conceptos que no van por ahí. No, yo no creo que la madre sea tan culpable como Cristian Barrelier, como decía el primer oyente al que escuchábamos, en absoluto. Lo único que yo dije al principio es, che, me parece que esto sí se puede debatir y que no es un error discutirlo y que hasta puede ser positivo para que muchos chicos, no necesariamente que terminen de la horrible manera que terminó Agustina, pero que padezcan no tener un cuidado parental correcto, bueno, sea cambiada esa trayectoria. Pero no es que tengan la culpa. Acá la culpa la tiene el asesino. Y otro lo planteó sobre la relación que tenía la nena. Eso sí que está totalmente fuera de discusión, porque la nena es una nena, es una adolescente. Y cualquier adulto que tenga algún tipo de vínculo impropio con ella es un abusador y un pedófilo y todo lo que ya sabemos que es una persona así. En ningún aspecto hay que discutir qué es lo que pasa por adentro de la cabeza de ella, porque es una nena, era una nena de 14 años. Y mucho antes que otros culpables, también está lo de la justicia que decíamos recién. Sí. Ya que estamos con esto, dos datitos de qué pasó esta mañana con la causa.
7: Bueno, sobre todo tengamos en cuenta que ayer la noticia también era que el único acusado, por lo menos el único imputado por ahora por la muerte de Agustina Vega, Claudio Barrelier, habría intentado suicidarse. Entonces el Servicio Penitenciario de Córdoba salió a dar un comunicado desmintiendo esta situación. Lo que dicen es que no intentó suicidarse, sino que se le hicieron controles médicos y psicológicos que dieron que él ya tenía una cierta predisposición o pensamientos suicidas, y por eso en esos casos el servicio penitenciario tiene que activar un protocolo, que Bien. Es lo que hizo para garantizar su integridad física y psíquica. Fue sedado, está internado en el módulo, digamos, hospitalario de la cárcel de Bower, que es donde él está, y está bajo control médico. Muchos ayer decían, Sí, bueno, está recibiendo cuidados que no recibe, por ejemplo, la familia. Lo que pasa es que se tiene que garantizar su integridad, sobre todo para que llegue a juicio y pague como corresponde con la justicia.
5: Y para que diga si alguien participó con él.
7: Claro, todavía falta, el fiscal está analizado lógicamente llamarlo nuevamente indagatoria, porque no se sabe si hay cómplices en este caso o actuaron directamente en el crimen de Agustín a otras personas.
5: 10:45, les voy a contar lo que se viene en el Congreso con Zona Fría. Suárez y Jury están preparando un proyecto nuevo para que se incluya a la provincia en un nuevo régimen de zona fría. Ustedes recordarán que esto volaría, si se aprueba en el Senado, la derogación que quiere hacer el Ejecutivo. Bueno, muy en silencio, hasta ayer, que lo contamos en Diario 1, los dos senadores radicales por Mendoza empezaron a preparar un nuevo mapa de calor, de temperaturas de la República, y van a decirles a los otros senadores, en realidad todo el Congreso, che, pero mira, Uspallata, en tal época del año, tiene más frío que cualquier otra que haya quedado adentro. Lo vienen hablando con Cornejo hace un par de semanas y básicamente el gobernador les dijo dos cosas. Avancen, tienen mi ok. Tres cosas. Uno, avancen, tienen mi ok. Dos, es muy difícil que el gobierno les dé bola porque el gobierno está decidido con esto. Y tres, me da la sensación a mí de que la postura que tiene el Ejecutivo es, nosotros no nos vamos a meter más en esto, porque lo planteó Cornejo el año pasado cuando se empezó a tratar el proyecto de derogación en el presupuesto. ¿Qué pasó? Que el gobierno, con tal de que saliera el presupuesto, entre otras cosas porque no se podía permitir 3 años sin presupuesto, el gobierno de Milei, le iban a tirar las orejas desde el Fondo Monetario Internacional, bueno, hizo concesiones. Una de esas concesiones borró su proyecto para sacar zona fría de ciertos lugares de la República Argentina. Pero el proyecto quedó flotando, hasta ahora que vuelve. Entonces, el intento del Ejecutivo Provincial, el intento de Cornejo y compañía, ya lo hicieron. Ahora, el radicalismo lo va a hacer a través de Suárez y de Jury, que aparte plantean esto. ¿Por qué no lo hicieron cuando hacía calor y lo plantean ahora, que la gente se va a morir de frío y los va a recontraputear? En Diario 1 contamos un poquito de cómo viene el poroteo en el Senado y lo que están diciendo es que necesita por lo menos 7 de los 10 senadores de la UCR para que salga este proyecto, La Libertad Avanza. 7 de los 10. No tiene a Suárez, no tiene a Jury, te quedan 8. Aseguran que Maximiliano Abad, que es marplatense, aparte muy cercano a Lustó, sí, también les dijo que no, ahí ya te quedaste con 3 menos, tenés que meter sí o sí a todos los demás. Bueno, ahí la que te lo borra es Carolina Lozada, santafesina, no lo ha dicho, pero se cree que la Rosarina, paréntesis hincha de Newell's, va a votar también en contra. Con lo cual, este proyecto para mí el jueves de ninguna manera se va a discutir en el Senado.
8: Pero además sumaríamos también algunos otros senadores provinciales del radicalismo, senadores nacionales, digo, de otras provincias del radicalismo, que tampoco estarían a favor de este proyecto que recorta la zona fría. Salió también Ulpiano Suárez a marcarle la cancha a los senadores y decir, bueno, la verdad es que hay que insistir para que Mendoza se quede en esta zona fría, o algo que vos estabas marcando también, diseñar un nuevo cuadro tarifario para Mendoza, como lo tiene La Pampa, dice Ulpiano Suárez, que tiene un cuadro tarifario establecido y entonces no se depende de la voluntad política que quiera derogar una ley. Eso es lo que está diciendo. Me parece interesante lo que marca Ulpiano Suárez porque de esa manera deberíamos dejar de depender de las voluntades políticas que a veces le echan mano o recortan o no un subsidio. Si se quedara establecido como un cuadro tarifario para Mendoza, bueno, eso podría llegar a allanar la discusión. En eso me parece que es en lo que están de alguna manera trabajando los senadores por Mendoza.
5: Gracias, Villegas. Villegas en un ratito nos va a hablar del IPB en instantes nada más y además tiene data del PRO y de más o menos qué se está gestando en el partido amarillo en la provincia. A las 10:48 vamos con el priteado a esta hora. ¿Les parece un tanto de piedad?
8: Dale, sí, Reda.
5: ¿Qué
8: Reda
5: te parece mal?
9: Reda. ¿Un priteado a esta hora?
5: Un priteado musical.
6: Qué necesario.
5: Meteme en autos, Coti.
10: Bueno, me imagino que todos, si yo les voy a decir el siguiente nombre, saben de quién hablo, ¿no? Tim Payne.
5: Obvio.
10: No, bueno, ya es como nuestro amigo.
5: No pain, no gain.
10: Exactamente. Bueno, hoy en el priteado musical dije, vamos a hablar de este hombre que ha sido viral en las últimas horas. Ahora les voy a contar para quienes no sepan, porque ya tiene 2 canciones Tim Payne. ¿Quién es Tim Payne? Es un jugador neozelandés, jugador de fútbol profesional, tiene 32 años, juega en el Wellington Phoenix de Nueva Zelanda, justamente, que compite en la primera liga de Australia también. Y es muy viral porque la semana pasada un argentino que estaba con ganas de ayudar gente, Valestini Carcini, que se llama El Escarzo en las redes sociales, dijo...
5: Un streamer que está al pedo. Sí,
10: bueno, pedo. No lo quiero decir así, pero te voy a contar porque es muy interesante lo que hace este chico. Ahora te voy a contar. Bueno, decide buscar al jugador más desconocido que va a ir justamente a este mundial, dice, y hagámoslo viral. Dice, lanzo la campaña, todo el mundo comenta, lo voy a buscar. Dice, después de investigar mucho todas las selecciones, buscar los jugadores, descubro que es Tim Payne. Tim Payne, dice, juega en la selección de Nueva Zelanda, tiene 4.000 seguidores, dice, 4.000 y pico seguidores. Dice, hagámoslo viral. Bueno, y empieza toda una campaña. En menos de un día llega a muchísimos seguidores. Tiene actualmente, esto fue hace 3-4 días, tiene casi 4 millones de seguidores Tim Payne en este momento en sus redes sociales.
5: All Blacks, tiene más que los All Blacks.
10: Tiene más que el propio Escarzo, que es el influencer que inició esta campaña. La FIFA se sumó a esto y dice, two words, pone el otro día un posteo, dice dos palabras, Tim Payne. O sea, hay un nivel de locura por Tim Payne. Y claro, los argentinos dijeron, nosotros tenemos que hacerle una canción a Tim Payne.
5: Y
10: a falta de una ya hay dos. Así que yo dije, en el Pritiago Musical del día de hoy les traigo las dos canciones. Vamos a escuchar la primera, que le han dicho la cumbia para Tim Payne, que inclusive su mujer, su esposa, que se llama Michelle Peters, sale en las redes sociales cantándola y todo el mundo dice qué rápido que se aprendió la canción. Y no, porque ella es de Costa Rica. Entonces habla español, es fotógrafa. Y se sumó y dice, la verdad que les agradezco muchísimo el amor que le están dando a Tim. Dice, jamás va a entender el humor latinoamericano, claramente dice, pero para eso me tiene a mí. Vamos a escuchar la canción, esta cumbia que le hicieron a Tim Payne.

0: Qué genio.
1: Me gusta No Pain No Gain, porque obviamente es, digamos, sin dolor no hay como ganancia, digamos, claro. Una cosa así.
2: Sin dolor no hay, claro, no hay victoria.
1: Claro, no hay una victoria, no hay recompensa. Y vos sabés que los All Blacks suben el viernes un fragmento justamente de ellos con esta frase, No Pain No Gain, de Tim Payne.
2: Ahora, tiene chances, porque mira, debuta, sí. Primero va a jugar un amistoso contra Haití mañana, o sea que todo lo vamos a ver.
3: Ya,
2: mañana
3: estamos todos
0: cuando
3: esperando.
0: Salga la cancha.
1: Es defensor.
3: Todos esperando.
1: Sí,
3: por eso le dice, usa la 6, claro. Usaba.
2: Claro, la 6. Claro. Dice, por eso te aplaudo en cada murra, le
1: claro.
2: Dice la canción.
1: Claro.
2: Haití, Nueva Zelanda, mañana a las 9 de la noche. Después juega contra Inglaterra, mira, todos juegan con rivales claro, fuertes
3: yo les
2: menos
3: quiero
2: nosotros.
3: Decir algo de Tim. Jugó el Mundial de Clubes y jugó contra San Lorenzo de Almagro, tan desconocido no era.
2: ¿Cómo contra San Lorenzo de Almagro?
3: Sí, cuando San Lorenzo gana la Copa Libertadores, pausa. Juega el Mundial de Clubes,
1: claro.
3: Y el partido que juega contra el Auckland City, Payne jugaba en el Auckland City.
2: ¿Que lo gana San Lorenzo 1-0?
3: Claro, y después, pierde,
2: Pepe Sand.
3: Y después pierde con Real Madrid 2-0.
2: 4-2.
3: O 4-2.
2: 4-2, claro. Que le entra Torrico en el arquero.
3: Claro.
2: Le entra la pelota por abajo
3: Tim
2: de las gambas.
3: Jugó Mundial Mira. De Clubes, tan desconocido no era.
2: Tiene otra canción.
3: Es Murra,
1: tiene
3: ese.
1: Otra canción.
2: El
1: claro.
2: Murra Payne.
1: El Murra Payne. La única parte que digo, quizás no me levanté muy poética o filosófica hoy, no entendí, es el nuevo Di María. ¿Por qué? Pero bueno démosle el changüí.
2: Porque es el jugador del pueblo.
1: ¿Puede ponele, ser? Ponele, pero bueno, vamos
2: porque,
1: a la...
2: Porque la esposa le maneja las redes sociales.
1: Capaz, no sé. Pero vos sabés que es muy gracioso porque obviamente Tim Payne la semana pasada salió a agradecerles a todo el mundo, habló un poquito español, dice, perdón, mi Duolingo no... Tengo que seguir practicando con Duolingo. Y en las redes él también le dijo a quienes manejan las redes de la selección de Nueva Zelanda que dice, un día a la tarde dice, veo... De que me empiezan a seguir los seguidores en Instagram, dice, y cuando me despierto el otro día eran miles y miles, y veo que alguien me había etiquetado en un video y se vino todo esto que estamos conociendo ahora. Pero vamos a ir a la segunda canción que le hacen justamente a Tim Payne para este mundial. Y yo te digo una cosa, creo que la gran mayoría de la gente va a querer ver los partidos por Tim Payne. Sí, ¿eh? Ahora van a querer la figurita de Tim Payne para el álbum.
0: Ay, no la tenemos todavía.

0: Qué linda.
1: Hola, Turos. Déjalo, déjalo.
2: Disculpen mi español.
0: Es más cumbia esta.
3: Sí, me gusta más la otra, pero está buena esta.
0: Pero también te gusta más la otra para mí porque la escuchamos mucho más.
3: Sí, le han dado rosca.
0: Sí, en todos lados está esta la canción esta. Entonces es un momento que la tenés tatuada en el cerebro la canción. Pero bueno.
1: Buenísima la otra.
3: Mi conclusión de esto es que al pedo que está el mundo, chicos.
0: Sí, pero te voy a decir sobre Valentín Scarso.
3: Igual va.
0: Yo te decía, él es Scarso. Es influencer y creador de contenido que se enfoca justamente en el ámbito del fútbol. Vos sabés que en el año pasado decidió utilizar la inteligencia artificial para averiguar, en este caso, cuál era el club con menos aficionados del mundo. Uh-huh. Como hizo con Tim Payne, pero en este caso con un club de fútbol.
3: Esto, y así lo hizo el mismo chico.
0: El mismo chico. Al Fútbol Club Balsers, que es justamente europeo, que compite en las divisiones regionales de Suiza, hizo algo similar. Le subió los seguidores y le armó toda una comunidad. Además, tiene 22 años, Valentín Scarsini, es parte del gerenciamiento del Real Montevideo de Uruguay, que juega justamente en la cuarta división de la Asociación Uruguaya de Fútbol.
3: Ningún
0: y
3: móvil.
0: Ahora claro. Lo hace con Tim Payne. Pero lo bien. Más gracioso es que el viernes creo tenía 630.000 seguidores y Tim Payne ya tenía más de 2 millones. Era hermoso.
3: 10:56 minutos. En un ratito vamos a hablar de la historia de Facundo Leal, el ex funcionario mendocino que fue detenido el viernes a la tarde. Se cree que con 2.4 millones de dólares y drogas en sus domicilios. Digo domicilios porque hubo varios allanamientos, tanto en Mendoza como en la ciudad autónoma de Buenos Aires. Había distintas drogas, según reportan las primeras informaciones. Se habla de una droga que se llama Molly, se habla de cocaína, se habla hasta de una balanza de precisión en uno de esos inmuebles. Pero claro, este es un hombre que es de Mendoza, oriundo de acá, llega en la gestión de Gabrielli en la Casa de la Moneda, gobierno de Alberto, pero se queda en la gestión de Javier Milei y fue primero presidente de Arsat durante la gestión del Gente de Todos, del Frente de Todos, perdón, y ahora estaba al frente de Orsna, que es de aviación, en el gobierno de Javier Milei. Hombre de 52 años, importante en la gestión o importante dentro de las distintas ramificaciones del gabinete. Y como ustedes habrán escuchado a lo largo del fin de semana, fueron a allanarlo o fueron a buscar a su casa en el marco de otra causa que buscaba faltantes y tal vez posible corrupción en el marco de Arsat. Porque habían desaparecido elementos. Claro, cuando entran, insisto, de acuerdo a información preliminar, se encuentran con toda esta plata no declarada, en total, al principio aparece por partes, pero en total hasta 2.4 millones de dólares, que estaban repartidas en distintas monedas. Y lo que todo el mundo se ha quedado con eso es hasta los chelines tanzanos.
0: Sí.
3: Chelines de Tanzania. Es lo que se está diciendo, insisto, extraoficialmente. Este mendocino habría tenido ahí en su casa, además, por supuesto, de la droga. Esto en su departamento de Palermo. Además, hubo 3 allanamientos en Mendoza, en barrios privados y en calle Sargento Cabral, casi Bulón Surmer de la quinta sección. Así que es uno de los grandes temas de la agenda informativa que retomaremos en instantes nada más. ¿Cómo retomaremos, o mejor dicho, abriremos, qué está pasando con la exportación en Mendoza? Preocupante, viejo, ¿eh? Preocupante porque hoy Mendoza, de acuerdo al último relevamiento que salió este fin de semana, exporta más o menos el 40% del promedio nacional. O sea, del promedio, dividilo 2 y viste la mitad. Bueno, menos que la mitad exporta Mendoza. ¿Por qué ha caído eso? Estamos midiendo en millones de, mejor dicho, en dólares por habitante. Mendoza exporta 751 dólares por habitante, mientras que el ranking del interior lo pone en su tope, 1.800 dólares por habitante. ¿Por qué? ¿Por qué menos que la mitad? Bueno, distintas causas que vamos a contarles en un ratito, de acuerdo a cómo está leído. Apareció el Consejo Empresario de Mendoza pidiendo más compromiso, más inversiones. Sería bueno saber inversiones en qué y concretamente hacia dónde apuntarlo. Pero es realmente llamativo, de manera muy negativa, porque los números de la región hablan de 2.320 dólares por habitante, promedio regional. Chile, escucha, Furlano.
0: Escucho.
3: 5.300 dólares por habitante. En Chile se exportan. Eso es en gran medida minería.
0: Obvio. ¿Ustedes saben? La gran mayoría debe ser minería, cobre.
3: ¿Sabes cómo es el pollo de exportaciones de Chile?
0: Bañado en cobre.
3: Cobre, salmón, madera.
0: Mira.
3: Muy llamativo eso. Bueno, y México también, $5,000 por persona. En Mendoza, 751 dólares por persona, nada más. ¿A qué número se comunican con nosotros?
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0: 11 de la mañana con un minuto, la temperatura actual 10 grados 8 décimas, la humedad relativa ambiente 88%.
1: La policía tendrá mayor margen para usar armas de fuego.
0: El gobierno promulgó la reforma a la ley que incorpora nuevos criterios para la actualización de las fuerzas de seguridad.
1: Los policías podrán usar sus armas en caso de defensa propia o de terceros en inminente peligro de fuga, incluso cuando el agresor posea una réplica de arma de fuego o un arma blanca.
0: Además, la norma incorpora el principio de presunción de inocencia, por lo que se prohíbe la suspensión preventiva del policía cuando el uso del arma esté bajo investigación.
1: Aumenta la venta de lácteos en el tambo de Bermejo.
0: En el marco del Día Mundial de la Leche, Leo Guercio comentó a Newell que observan subas en las ventas y aduce la demanda a los precios que sostienen. El litro de leche cuesta 1.300 pesos y 1.100 pesos por mayor.
2: A pesar de todo, se está vendiendo un poco más que en otros tiempos. Nosotros vendemos acá la leche a 1.300 el litro y cuando llevan más de 10, 12 litros... a 1.100 el litro. Sí, por ejemplo, también la ricota se está vendiendo más, los yogures, todo eso se está trabajando un poco más que antes. Si usted la frisa, dura 30, 40 días. Nosotros, como sale de la vaca, la pasteurizamos y la vendemos al público. 25 litros, 30 litros, el promedio son 25 litros.
1: Opa.
2: Pero hay vacas de 40 litros. Y la vaca en este momento sale más o menos un 40% de lo que cuesta el litro de leche.
1: El referente agregó que la rentabilidad del tambo sigue en terreno positivo según los clientes.
3: Todos los días vengo. Sí, vengo. Me encanta. Tengo una fiambrería en el Algarrobal. Para mí acá es el mejor. Me lo vuelan a los quesos.
4: Ah, ¿te vas para revender vos?
3: Para revender yo, sí, sí. Es el lugar más económico de acá, de Mendoza, de verdad. He ido a todos lados y el único lugar más económico es este.
4: ¿Y leche llevas también o no?
3: No, porque no vendo leche suelta. Solo es una fiambrería lo que tengo. Así que me llevo los quesos, me llevo otros fiambres también.
0: Ni una menos convoca una marcha por el femicidio de Agostina Vega.
1: El colectivo feminista realizará una conferencia de prensa esta tarde en la ciudad de Buenos Aires tras el femicidio del adolescente de 14 años en Córdoba.
0: La concentración principal se realizará el miércoles frente al Congreso en una nueva edición de la movilización que desde 2015 reclama medidas contra la violencia de género y los femicidios.
1: El gobierno reglamentó artículos de la reforma laboral.
0: El decreto que fue publicado en el boletín oficial corresponde a la ley que habían promulgado en marzo. Define cambios en convenios, sindicatos y recibos de sueldo.
1: El Ejecutivo oficializó la creación del Fondo de Asistencia Laboral, el FAL, y de un nuevo formato de cobros que incluye un detalle del costo laboral total que afronta el empleador y las modificaciones tributarias.
0: La ONU prepara una reunión de emergencia por ataques en Beirut.
1: La sesión del Consejo de Seguridad fue convocada a petición de Francia, cuyo presidente Emmanuel Macron afirmó que nada justifica la gran escalada en curso en el sur del Líbano.
0: Tras invadir el sur de ese país y arrasar varias localidades, Israel ordenó este lunes bombardear la periferia de Beirut, bastión de la organización radical islámica Hezbollah.
1: La ofensiva israelí se produce en paralelo a las negociaciones de Estados Unidos con Irán para poner fin a la guerra en Oriente Medio.
0: 11 de la mañana con 5 minutos, la temperatura actual 10 grados 8 décimas, la humedad 88%, el pronóstico indica cielo mayormente nublado con descenso de la temperatura, precipitaciones hacia la noche y en alta montaña, máxima para este lunes 16 grados.
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1: Danny Will, buen día, Julián. Mirá, Julián, te doy mi opinión. De la forma en que se cometió el crimen, esto para mí, Julián, discúlpame, es una venganza narco. Es la única que actúa de esta manera. Cuando te quedas con un bultito de los narcos o una droga que te robaste, es una típica venganza narco. Para mí, por supuesto. Gracias.
2: Buen día. No soy feminista, sí soy realista. La niña no estaba protegida como corresponde. Son todos responsables. Desde los que le dieron la custodia a la madre, la policía y el fiscal.
3: Julián, mira, para mí me parece mal que criaturitas de esa edad y quizás más chicas también empiecen a salir en los Facebook y mostrando su juventud, sus cosas, y ahí están los desgraciados que están esperando que esa criatura muestre algo más. Y entonces yo la veo a la criaturita ahí en la televisión que se mueve con el pelo para allá, que muestra su desnudez en los escotes. Entonces, eso deberíamos cuidar. Miriam.
4: Lo único que van a hacer con el entubamiento del derrame cloacal es trasladar el problema de un lugar a otro. Lo sacan del canal vertiente Corralitos y lo trasladan a La Valle. Total, que se caguen los lavallinos.
5: Más mensajes, dice, no soy feminista, sí soy realista. La niña no estaba protegida como corresponde, dice esta oyente. Patricia de Ciudad, en el caso Agustina, la responsabilidad de los padres, ambos que no la cuidaron, violentos, violadores, asesinos, hubo y va a haber siempre. Saludos a todo el equipo, Patricia. Julio de Maipú, para Mañana es Mejor. Uno de los grandes problemas del femicidio u homicidio a mujeres

0: es el precoz inicio sexual que tienen hoy los adolescentes, especialmente las mujeres, haciendo campañas y leyes para que los padres cuiden dicho inicio. Se ausenta el motivo del delito, o sea, el coqueteo de las adolescentes, es la opinión de Julio de Maipú. Más mensajes. Julián, una chica de 14 años, sola en un remis, y que fue a encontrarse con el novio de la madre, y vos crees que la madre no tiene responsabilidad, dice Dani Fran en el streaming.
1: Con respecto a eso, la nena no le dijo que se iba en el remis. La nena lo que le dijo es que iba a ir a buscar una empanada de la roticería del abuelo que está al lado. O sea, ir a buscar eso. Es más, hay un audio de la nena que le manda a sus amigas diciendo que se va a encontrar con el novio de la madre para darle una sorpresa y que se tiene que escapar. La nena no le comunicó a dónde iba la madre ni que se iba a ir a ese lugar, digamos, para aclarar ese punto por lo menos, ¿no?
2: Muy bien, vamos a seguir escuchando mensajes en un ratito al 2616-177-997. En minutos, si podemos, vamos a hablar con el doctor Abel Albino, que está cerca de cumplir 30 años su gran creación, que es Conin, desde acá a Mendoza, para muchas partes de la Argentina, para toda la Argentina, y que felizmente puede decir que vuelve a abrir la fundación después de 8 meses en los que estuvo cerrada. Todavía no está abierta de vuelta la Fundación Conin y el hospitalito que tienen acá en Las Heras, pero es muy pronto que lo hagan. Y si quieren que les confiese algo, espero obtener de esa entrevista la fecha exacta, así lo podemos titular, pero bueno, por supuesto que es más importante hablar de desnutrición, de los problemas que eso trae y un poco de su historia. Creo que le hicieron una nota le hicieron una nota este fin de semana donde él habla de sus 80 años y de los 30 de Conin y de cómo llegó a construir lo que construyó. Lo tenemos del otro lado, así que vamos a saludarlo. Doctor Albino, muy buen día. ¿Cómo le va? Rosana Villegas y Julián Imacio, lo saludamos.
3: Ah, ¿cómo le va? ¿Cómo le va?
2: ¿Todo bien?
1: ¿Cómo va?
3: Muy bien.
2: Bueno, nos alegramos de que nos haya regalado un ratito de su tiempo, doctor. ¿Se puede saber, tiene más o menos definido cuándo puede llegar a volver a abrir Conin y el hospitalito?
3: Yo dije con 1.500 socios nuevos, me dice el contador, ¿no? Con 1.500 socios nuevos, pensar en abrir ya. Podríamos abrir, a lo mejor, solamente de día. Porque los hospitales tienen 3 turnos de enfermería. Y tenemos que tener una enfermera cada 4 camas, ¿sí? No es sencillo. Entonces, con 1.500 ya hicimos la campaña y tenemos 1.150, teníamos en el jueves pasado. Así que posiblemente se deben haber hecho mucho más. Y bueno, entonces nos ha entusiasmado mucho eso. Yo creo que 2.000, 2.200 ya podemos abrir mañana y tarde y noche.
2: Bien, o sea que están esperando a sumar ese caudal para que cuando reabra tenga los 3 turnos, o al menos 2 de los 3 turnos.
3: Sí. Con 1.000 más ya nos animamos.
2: Bien, ¿y cómo?
3: De los 1.100 que hay actualmente.
2: Claro, llegar a 2.200. ¿Y cómo hace el que quiera para sumarse?
3: Hay que meterse en la página de Conin, que dice conin.org. .ar. Bien. Y la página lo lleva donaciones mensuales. Lo que vale una pizza. El que pueda, lo que vale un tanque de nafta, o medio tanque de nafta, o una pizza de las más comunes. Una mozzarella. Les doy ese ejemplo para que uno el año que viene diga, che, ¿cuánto le estamos donando? ¿Cuánto vale una pizza?
2: Claro.
1: Doctor,
3: ¿cuánto vale medio tanque? ¿Qué sé yo?
1: Por ahí, para sensibilizar a aquellos que nos están escuchando y que quizás puedan convertirse en padrinos de Conin, cuéntenos a cuántos chicos estaban ayudando ustedes y fundamentalmente la importancia de que exista Conin para esos chicos que tienen problemas de desnutrición.
3: Sí, mire, el desnutrido grave, el desnutrido para internar, el que tiene un déficit de peso de más del 40%, el que tendría que pesar 10 kilos y pesa 6. O sea, digamos, si un chico es flaco, tiene que tener 10 kilos, pesa 8.5, es flaco. Si un chico de 8.5 a 7.5, desnutrido de primer grado. de 7.5 a 6 desnutrido de segundo grado y menos de 6 kilos de tercer grado, que es lo mismo que decir, es flaco hasta el 15% de déficit. Uh-huh. Del 15 al 25 primer grado, del 25 al 40 segundo grado, y menos del 40% de déficit o más del 40% de déficit, ya es de tercer grado. Ese chico es para internar. Esos chicos mueren el 28%. O sea, de 3.000 chicos que nos dieron, podrían, no es obligación morirse, pero podrían, internacionalmente hablando, estos son los,
4: sí, claro,
3: los guarismos que se usan en el mundo, internacionalmente hablando mueren el 28%. Podrían haber muerto 800. Se nos murió un solo chico en 25 años.
2: Increíble.
3: Quiere decir que hemos tenido suerte también. Dios nos ayuda, pero se hacen las cosas bien. Tengo un equipo de gente que adoro. Los he seleccionado durante 30 años. Y tener que decirles no les puedo pagar fue una de las peores cosas que me ha pasado.
2: Doctor, ¿y
3: no les puedo pagar el sueldo? Porque no es que nos falte equipamiento, me falta un tomógrafo. No usamos esas cosas nosotros. Usamos leche y cariño, nada más. Y con eso andamos muy bien. Y a su vez capacitamos a la mamá, que entendemos que es nuestro principal agente sanitario.
4: Claro.
3: Ahora, las leches son carísimas. Una latita de leche de 400 gramos puede valer 30.000 pesos o 40.000 pesos.
2: Claro.
3: Entonces, se nos hace más difícil todavía porque los insumos, pequeños insumos que usamos, son caros. Pero no tenemos equipamiento, no tenemos complejidad. Son hospitales simples donde sacamos al niño del hospital general. ¿Y por qué? ¿Hace falta un hospital de desnutridos? Por supuesto. ¿Por qué? Porque hay desnutridos. Y el desnutrido, para subsistir, cancela 3 programas. Así como usted, si no tiene el dinero suficiente, dicen, bueno, no viene más la empleada a la casa, no vamos a tener jardinero, vamos a vender un auto. Es así, en las familias pasa eso. Claro. Economía de guerra, por muchas circunstancias se dan. Bueno, el chico hace una economía de guerra, porque no puede vivir con lo poco que consume. Entonces cancela el programa de crecimiento, queda petiso.
2: Claro.
3: Cancela el programa de defensas, queda indefenso. Yo lo llevo a un hospital general y se me muere en 3 días. Porque se infecta, porque hay gérmenes resistentes. El hospital general es para el cuadro agudo. Y gracias a Dios que existen. Y de altísima complejidad, mejor todavía.
2: Obvio.
3: El hospital general, enfermos agudos, cama caliente, sale uno, entra otro, sale uno, entra otro. La problemática que nosotros abordamos es una problemática crónica. Cuando no come por una semana, se pone flaco. Cuando no come por 6 meses, se pone petizo. O sea, no crece. Uh-huh. Y es muy vulnerable. Y a su vez, cancela el programa de bomba de sodio. Ahorra el 70% de la energía que necesitaría para vivir normalmente. Pero es muy vulnerable, se deshidrata con mucha facilidad.
2: ¿Doctor?
3: Y no crece. Perdón, una cosita más.
2: Lo que quiera.
3: Usted sabe que en el norte argentino un gobernador me dijo, doctor, está equivocado, usted no se ha muerto de desnutrición este chico. ¿Sabe de qué murió? Tenía meningitis, chagas, tuberculosis y neumonía. ¿Qué es eso? Es falta de defensa.
4: Claro.
2: Absolutamente.
3: Entonces yo me quedo mirándolo y me hace llorar el tipo. Digo, no puede ser tan bruto este hombre y tener esta responsabilidad.
4: Claro, eso es lo más grave.
2: Gobernador del Norte.
3: Un gobernador, sí.
2: Ahora, ¿y qué? Perdón. Sí. No, pregunta tranquila.
4: No. Pensaba en eso, en los paliativos que necesitan esos chicos justamente para poder subsistir y en cómo Conin está ahí justamente para asistirlos. Doctor, nos están llegando un montón de mensajes pidiendo que les reiteremos cómo hacer para asociarse, porque evidentemente hay gente que quiere apadrinar Conin y sumarse a esto.
3: Bueno, en buena hora, mire. Conin.
4: Sí.
3: Punto. ORG, de organización, uh-huh. ORG, punto ar. Y la misma página lo lleva. Pueden hacerlo por Mercado Pago. También, lo malo del Mercado Pago es que lo tengo que volver a hacer el mes que viene.
2: Claro. No, otro, hay que quedar otro, pegado, hay que asociarse. Hay que asociarse para que eso ya, viste, se debite o se sume. Si no, volvemos a estar en esta misma situación de los 8 meses cerrados en 2 días.
3: Sí, por eso es que no nos animamos con 1.500 a abrir, porque decimos, ¿cuántos de los 1.500 serán
4: se
3: por
4: van a mantener,
3: pago que no van a renovar? No por maldad, sino porque o no pueden o se olvidan.
4: Ahí está la chance de donar como individuo o donar como empresa, porque también hay varias empresas que nos pueden estar escuchando y decir, bueno, le podemos dar una mano a Conin, ¿no?
3: Claro que sí. El problema es de todos. Dice, cuando uno ve la miseria, la pobreza y la injusticia, tiene dos maneras de actuar. O buscar al culpable y esterilizarse en esa estupidez, porque en el fondo todos somos un poco responsables de lo que pasa en la sociedad. O aceptar la cuota de responsabilidad que cada uno de nosotros tiene y ver cómo podemos dar una mano.
2: Tal cual.
3: Eso es.
2: Doc,
3: ahora me voy a Chile en 2 horas, al homenaje a Monkever, que cumple 100 años.
2: Wow.
3: Ese tipo es un gigante.
2: Él inició todo en Chile y fue
3: este
2: el que...
3: Este hombre cambió Chile, como una media la dio vuelta. Unos dicen es Vigi, es Pinochet. No, es Fernando Monkever. Ese tipo la vio. Nosotros le agregamos al proyecto de Monkever los centros de prevención y fue una pegada. Monkever dijo, ¿cuánto gastamos en una cama de hospital? Y de $300 para arriba, depende de la complejidad del hospital. Un hospital grande tiene una complejidad magnífica, necesaria, en buena hora que estén, y el costo operativo, el costo de una cama es altísimo, $1,000, $1,500, $2,000 diarios. ¿Cuánto vale una cama de Conin? Dice Monkever, $30 diarios. Entonces el ministro de Salud de hace 50 años, 54, cuando yo estaba allá, que nació Conin, que yo estaba haciendo mi residencia en pediatría en el Hospital Luis Calvo Mackenna en Santiago, en Providencia, le dijo el ministro de Salud, ¿y cuánto vale una cama suya? 30. Y si le doy 25, lo hago lo mismo. ¿Listo?
2: Claro. Y arrancó.
3: Le doy 25. Eso es Conin Chile.
2: Doctor... Le tenemos muchísimas preguntas. La verdad que le digo algo de lo que nos va a quedar pendiente. ¿Cómo fueron estos 8 meses cerrados? Recién dijo que el llamado más difícil fue llamar a decirles tenemos que cerrar, a la gente no les puedo pagar. Pero nos corrió el tiempo, así que nos vamos a quedar con lo lindo de lo que nos ha contado, la expectativa porque pueda reabrir muy pronto, que es lo que esperamos. Y sobre todo recordar la vía que muchos nos la han repreguntado, conin.com.org, perdón.
3: .org.ar. Y si es por Mercado Pago, Fundación
2: sigan.
3: Conin.
2: Bien. Y si es por Mercado Pago, sigan haciéndolo, porque un solo
3: el alias
2: mes...
3: ese. Y que claro, que se acuerden de renovarlo mensualmente.
2: Tal cual.
3: Que se pongan en la heladera.
2: Gracias, doctor
3: Así
2: Albino.
3: Así como pagan la luz, el gas, el teléfono, que hay que pagar... Hay que pagarle a Conin un poco.
4: Hay que ayudarle a Conin.
2: Es muy importante. Sí. Gracias, doctor. Le mandamos un abrazo.
3: Un abrazo, chao, chao, muchas gracias.
2: El doctor Abel Albino arrancó, lo decía, con INE en su cabeza y en su laburo hace 50 años. En Mendoza lo tenemos desde 1993, o sea, 33, y cerró porque se quedó sin gente que les pusiera la suficiente cantidad de guita, porque esto sale plata. Poca comparada con lo que sale tener un hospital, pero mucha comparado con lo que es salvar vidas. Dijo, imagínate, se muere uno de cada tres de los internados graves por desnutrición. Se les murió uno en 25 años. Hemos tenido suerte, Dios nos ayuda, dijo también, pero hay un laburazo infernal. Y parte de ese laburo es que todos donemos. ¿Cuánto? Lo que sale una pizza. O sea, para la economía de mucha gente, menos que nada. Otros dirán, es mucho para mí, bueno. Pero hay muchos que dicen, lo puedo pagar.
4: Totalmente.
2: Y salvas vidas en un tema gravísimo. Hablando de mendocinos importantes, yo creo que ese fue el más importante. De los vivos, de los vivos, el más importante de todos.
4: Es muy probable.
2: Julio Leparc. Arranquémoslo, si nos quedamos cortos, lo vamos a seguir, Marce Furlano.
1: Sí, porque como vos bien decías, creo que era el artista plástico de mayor producción que ha tenido Mendoza, ¿no? Falleció el sábado Julio Leparc en su casa de París a los 97 años. Había tenido un deterioro progresivo en su salud. Y en esa ciudad estaba radicado desde 1958. Y uno dice, parte de la genialidad de estar radicado en ese lugar fue por su trabajo y por su talento, porque se ganó una beca. Fue a ver qué pasaba ahí y ya se quedó instalado. Y creo que ya después hubo un gran premio en 1966, que fue el Premio Internacional de Pintura de la Bienal de Venecia, que ahí lo catapultó a nivel internacional. Cuando vos lo entrevistabas a Julio Leparc, que tuve la fortuna de entrevistarlo en varias oportunidades, el entusiasmo nunca se le fue. Siempre hablaba con muchísimo entusiasmo de su obra, porque aparte su obra, cuando uno dice que es el arte óptico o cinético, eso implica que tenés que involucrarte con la obra. Hacía muchas instalaciones en ese sentido, donde entrabas y había espejos que distorsionaban su imagen, lo podías ver desde distintas maneras. Cuando abordabas una obra de él, incluso cuando ves la esfera roja que está en el Leparc, depende de donde lo veas, todo cambia. También hay una esfera azul que él donó en su momento. Siempre el arte, por eso era cinético, era arte en movimiento. Implicaba que vos tenías que involucrarte con su obra. Y por eso siempre cuando hablábamos con él, creo que tenía todavía la mentalidad juguetona de los niños, ¿no? Y los niños disfrutaban como nadie de sus obras.
2: ¿Ah, sí?
1: Era increíble la forma. Y creo que la entendía mucho mejor que muchos adultos, porque estaban predispuestos al juego óptico y de movimiento que él también planteaba. Digamos que influyó en muchísimos artistas plásticos, pero incluso en la moda. Fíjate ese detalle que él siempre tenía el pañuelo al cuello. Después se transformó en pañuelos exclusivos para Hermès. Hizo una colección de pañuelos de seda.
2: ¿Qué es Hermès? ¿Una supermarca?
1: Es una marca de moda, pero bueno, súper. Su hijo siempre vigiló muchísimo también su obra. Cuando en el último tiempo querías hablar con él, tenías que hablar con el hijo, porque también regulaba las charlas. Me acuerdo que una de las últimas conversaciones fue cuando se dieron los atentados en Francia. Hablamos mucho de eso. Y vos le preguntabas, ¿qué estás haciendo? Y tengo un poco de frío, pero estoy en el taller, estoy trabajando. Para él era algo realmente
4: vital.
1: No solamente vital, sino esa predisposición al juego, al juego que trasladó tan pero tan bien en su arte.
2: Lo hizo durar hasta los casi 100 años.
1: Claro, 97 años.
2: Esa mirada también de la vida, ¿no?
1: Sí, totalmente.
2: Bueno, falleció este sábado de la tarde, Julio Leparc, de Palmira al mundo. Hablaba con un poco de gente que me decía, cuando vivía en Mendoza no tenía para comer Julio Leparc. Sí. Y esa beca, esa ayuda que recibió de afuera, sumada a su enorme talento e inconmensurable cabeza, bueno, lo catapultaron a ser lo que es.
1: Sí.
2: Gracias, Marcela. 11:30. Patito.
0: Sí.
2: ¿Usted quiere que pase por usted antes de irme a la tanda o no?
0: Pero, por supuesto, recordamos el número de WhatsApp que está muy movida la mensajería.
2: Yes.
0: 261-617-7997. Y en el stream también están opinando, en especial están pidiendo nuevamente la página de Conin, conin.org.ar. Igual lo hemos compartido tanto en el streaming como en el WhatsApp de Niwil.
2: Genia, Patito, ya venimos.
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8: Once 32 minutos, 11 grados, 6 décimas la temperatura, la humedad 83%.
9: Cambio el horario de atención del paso Cristo Redentor.
8: Desde hoy será de 9 a 21 en Argentina y la suspensión de tránsito será a las 19 en Uspallata.
9: Respecto a las condiciones meteorológicas, se espera buen tiempo hasta el viernes, pero el fin de semana podría haber inestabilidad.
8: Gareca recordó a Julio Lepar que dijo que fue un faro como artista.
9: El mendocino referente internacional del arte cinético y óptico murió este sábado en París a los 97 años.
8: Nació en Palmira, San Martín y desarrolló una destacada carrera artística que lo llevó a radicar en Francia y a exponer sus obras en los principales museos y espacios culturales internacionales.
9: El subsecretario de Cultura también remarcó que Le Parc fue muy generoso y recordó que se puede visitar su obra en el espacio cultural de Guaymallén.
10: Para los mendocinos es importante no solamente tener este espacio cultural que lleva su nombre, sino también esta gran obra que es imposible no verla cuando uno ingresa al centro cultural y para nosotros es un símbolo muy importante, porque Julio Lepar justamente formó parte de esos artistas mendocinos que a fines de los 50, de década del 60, marcaron una época y han sido faro cultural en distintas disciplinas. Y él, de alguna manera, fue un artista muy generoso, no solamente con sus pares, sino con los sectores sociales.
8: Impulsan un jury contra los dos fiscales por su actuación en la causa del crimen de Agostina Vega.
9: El diputado nacional Rodrigo de Loredo anunció que promoverá un pedido de enjuiciamiento contra los fiscales Iván Rodríguez y Raúl Garzón por su cuestionado desempeño judicial en el marco del femicidio del adolescente en Córdoba.
8: La iniciativa, que ya sumó el apoyo de otros bloques, apunta contra Rodríguez por haber liberado al presunto asesino en 2025 y contra Garzón por su labor instructiva en el caso.
9: A esto se suma el pedido de expulsión del concejal Ricardo Moreno por facilitarle un empleo municipal al único detenido.
8: Cambia el recibo de sueldo con un nuevo modelo obligatorio.
9: A partir de la reciente reforma laboral, el gobierno nacional estableció un nuevo diseño para los recibos de sueldo que busca transparentar el costo total que asume el empleador por cada trabajador formal.
8: Con la entrada en vigencia del decreto 407, los comprobantes deberán incluir un gráfico de torta que detalle cómo se distribuyen los aportes, cargas sociales y contribuciones sindicales que se pagan por fuera del salario neto.
9: El gobierno avanza con la desregulación inmobiliaria en medio del fuerte rechazo de los colegios profesionales.
8: El ministro Federico Sturzenegger impulsa un proyecto para eliminar la obligatoriedad de la matrícula del corredor, liberalizar honorarios y habilitar el trabajo interjurisdiccional.
9: Mientras el oficialismo asegura que el sistema actual limita la competencia, las entidades profesionales cuestionan su constitucionalidad y advierten sobre riesgos para la seguridad jurídica de las operaciones.
8: 11 grados, 6 décimas la temperatura, la humedad 83%, el pronóstico indica mayormente nublado, descenso de la temperatura, precipitaciones aisladas hacia la noche en el este y sureste, precipitaciones en la cordillera y una máxima estimada de 16 grados.
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8: Un clásico, a los argentinos nos pasa de todo. Discutimos por cualquier cosa, cada uno hace la suya. Pero cuando se nos mete algo en la cabeza, agárrate.
9: Y sí, imagínate, fueron más de 30 años con un nudo acá, en la garganta.
10: Y encima todas seguidas, qué sal.
8: No me hagas acordar de las finales con Chile.
9: Y la del 2014 era penal a Higuaín, viejo.
11: Campeón del mundo Alemania. Gracias, muchachos, gracias.
12: ¿Te acordás cuando Messi dijo que se bajaba de la selección?
13: Ya está, se terminó para mí la selección. No se me dio, pero creo que ya está.
14: Y nosotros también puteamos al mejor del mundo. ¿Cómo nos equivocamos con él?
10: Pero mirá que el tipo volvió, ¿eh? Y se puso la 10.
12: Sí, y en el Maracaná volvimos a creer.
14: ¿Y cómo no vas a creer? 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

0: esto me pone.
1: Y dale.
2: Totalmente,
1: dale,
2: totalmente. Este sí.
1: Este es el mejor hasta acá, ¿eh? Sí,
3: bueno, estaba diciendo, me tomó la mitad el aire, que Lucra ayer publicó en sus redes sociales un adelanto del tema que le hizo a Messi. No lo traje porque quiero esperar a que él salga completo. Así lo debatimos. Pero a ver si al titito lo convence.
1: Ya cuando se quieren colgar de los pechos, por no decir otra cosa, de Leo Messi.
3: Bueno.
0: A mí poneme muchachos.
1: Ah, bueno, ya pasó. Claro,
4: hay un mensaje que no lo he leído al aire, pero me hizo reír mucho. Dice: hola Juli, che, paren con las cábalas. Sí, en el último mundial a mi hijo lo operaron justo los días que jugó y ganó Argentina. Y lo tomaron de cábala. Y para los otros partidos le ofrecían cirugía gratis.
1: Bueno, agarra. Bueno.
3: Por ahí se puede sacar la muela de juicio, el niño.
1: Puede ser estética.
2: Ay, no. Tenían que arreglarle la nariz, aprovechar.
3: Claro.
2: El pibe tenía.
3: ¿Tiene juanete? ¡Dale!
2: El pibe tenía un diente así que no sé qué. Bueno,
1: adentro. Claro. Bueno, ojo con la cábala que puede ser buena. Les digo, chicos, mándenme a Buenos Aires para el partido.
4: No, porque ahí perdimos.
1: Yo les consigo al mexicano y al colombiano.
3: No.
1: Titito, cortísimo, está por arrancar Juan Manuel Cherúndolo.
0: Sí, ya están en cancha junto con Matteo Berrettini, el italiano, a punto de comenzar el encuentro. Están peloteando en este momento. Hace instantes Flavio Cobolli, el italiano, venció a Zachary Zbaja, el estadounidense, en 4 sets. Más tarde van a jugar el gato Félix Uger Aliassim ante Alex Tavilo, el chileno, y Frances Tiafoe, el estadounidense, ante Matteo Arnaldi, otro italiano.
1: El más copado que sigue vivo acá es Zverev, ¿verdad?
0: Sin duda, que mañana a las 8 de la mañana aproximadamente va a enfrentar a Rafael Jodar, el español. Alexander Zverev hoy es el preclasificado 2 del mundo en este torneo, porque no está el Caraz.
1: Muy bien. Cerquita de Francia, más o menos, va a estar en Inglaterra el gobernador de la provincia. Ya está, me parece.
2: Ya está, exactamente. Ya está Alfredo Cornejo justamente en Londres, porque lo que fue es a buscar inversión. Inversión básicamente para la matriz energética y para la minería local. Está en el London Stock Exchange, en la Bolsa de Valores de Londres.
1: Digamos Bolsa de Valores de Londres.
2: Claro, básicamente para reunirse con el jefe de desarrollo de negocios internacional de esa localidad, con quien va a analizar algunos mecanismos para acceder a los mercados de capitales globales y a las ventajas competitivas que ofrece la provincia. Va a tener, de hecho ya arrancó a las 6 de la mañana en Argentina, arrancó con una linda agenda, una ajetreada agenda de reuniones, y al mediodía se supone que se va a trasladar a la residencia oficial, en donde va a disertar ante un grupo de gestores de activos e inversores institucionales que operan en los distintos mercados emergentes, tal es el caso de Mendoza. El encuentro va a estar la Cámara de Comercio Británico-Argentina, Balance, también va a estar algunos directivos de firmas de peso global como el HSBC, varios inversores, en principio potenciales inversores, como digo, para el desarrollo de la matriz, de esta nueva matriz energética, esta nueva matriz productiva que pretende desarrollar el gobierno, que tiene que ver con inversiones en materia energética y en minería. A eso fue Alfredo Cornejo, y a eso está abocado. Estaba tratando de buscar justamente la agenda, pero entiendo que empezaba a las 6 de la mañana con, como les digo, una serie de reuniones que tiene el gobernador. Efectivamente, mira, a las 6 se reunía con este jefe de desarrollo de negocios internacionales. A las 13 tenía otra, a las 9 nuestra, ¿no? A las 13 de Londres, otra reunión. Y a las 14:30 tiene una nueva reunión más.
1: Impecable, gracias Rosana Villegas. Y hablando de inversiones, ya lo tenemos en línea a nuestro economista, el señor Daniel Garro. Muy buen día, Dani, ¿cómo estás?
5: Julián, ¿cómo estás? Buen día, ¿y cómo están todos?
2: Buen día.
1: Excelente, estamos por acá, Daniel. Muy bien, arrancando la semana con furia. ¿Vos?
5: Empezando a prepararnos ya para el Mundial.
1: Y sí, viste, ya empezamos a estar en sintonía. Salvo Titito acá, que no quiere agarrar, no logramos imbuirlo de magia mundialista.
0: ¿Qué se le va a hacer?
5: No
0: puedo. Este año no sé qué me pasa.
1: Es un escéptico del Mundial, Titito.
5: Bueno, pero tiene que calmarse, ¿qué va a hacer? ¿Ve? El que le gusta el fútbol
1: se
5: tiene que calmar con todo lo que sucede alrededor y demás, y divertirse un poco con el fútbol, tampoco volverse tan loco.
1: No, tenés razón, pero tiene que servirte para salir un poco de la rutina, de las preocupaciones. Ese es el valor del Mundial también.
0: Claro.
5: por supuesto, cualquier cosa que te sirva un poquito para que te corras de lo cotidiano, digamos. Uh-huh. Siempre ayuda, energiza, es muy importante.
1: ¿Viste, Titito, vos que no querés?
5: ¿Cuándo cumple años este muchacho?
1: Gonzalo.
5: Está medio.
0: 14 de diciembre.
5: Ah, no, todavía está lejos. No, porque energéticamente suele suceder que cuando te estás acercando a tu cumpleaños, cuando en los últimos 30 días más o menos, tu energía decae.
1: Ah, mira.
5: Entonces es normal que te sientas medio apocado, con pocas energías, pero eso es absolutamente normal, es parte del ciclo. Y después, cuando cumplí los años, los primeros 30 días, así como estuviste bajando los últimos 30, empezás lentamente a subir y recomponés energía nuevamente.
1: Me encantó, Titito. Te dio hasta un consejo astral.
0: Sí, igual yo soy festejador serial de cumpleaños, me vuelvo loco un mes antes. Y a mí me pasa todo lo contrario.
1: Bueno, antes de que Titito siga andando en qué festejador serial, lo cual me preocupa, Daniel, vamos a lo nuestro. Sí, por favor. Bueno. Dani, ayer muy buena columna en Diario 1 que se titula de esta manera: ¿sabías que si pedís baja de impuestos estás pidiendo baja de gasto público? Claro, porque estás señalando una contradicción que suele haber.
5: Exactamente. Mucha gente, empresas, comercios, buen tino, por supuesto, piden que el Estado deje de pesarle en los hombros, ¿no? Como decía Alberdi, recordando una frase de Diógenes, decía que la riqueza, lo único que le pedía al Estado era lo que Diógenes le pedía a Alejandro, que no le hiciera sombra. ¿Te acordás la anécdota de Diógenes? Que era el preceptor de Alejandro Magno, el gran Alejandro Magno. Que
1: me acuerdo de Diógenes, pero no me acuerdo de la anécdota.
5: Ah, bueno, Diógenes, que era el preceptor, que en aquella época era como una especie de coach, hoy sería, ¿no?
1: Sí, y era una seta, un tipo ahí en la montaña, alejado, etcétera.
5: Sí, y era el padre de Alejandro, Carlo Magno, Carlo Magno, no, estoy diciendo una barbaridad. El padre de Alejandro lo había puesto a Diógenes a que lo instruyera, que fuera su coach, digamos. Entonces, ¿qué hacía Alejandro? Que era muy inquieto. Cuando Diógenes se ponía a meditar, Diógenes agarraba y se metía dentro un barril y la mitad del cuerpo la tenía afuera para tomar sol. Entonces venía Alejandro y se le ponía encima del barril. Y Diógenes vivía pidiéndole, por favor, no me hagas sombra, para que se corriera. Entonces Alberdi tomó esa frase para señalar metafóricamente lo que la riqueza le pide al Estado, que es que no le haga sombra. Entonces, está muy bien que se pidan baja de impuestos, pero para poder bajar los impuestos hay que bajar los gastos. No hay otra manera. Entonces, si vos estás pidiendo baja de impuestos, estás pidiendo baja de gastos. Uh-huh. Por lo tanto, digamos, no podés pedir, che, bájenme los impuestos, pero mira, voy a eliminar tal subsidio, voy a eliminar tal plan, entonces si querés que te bajen los impuestos, tengo que bajar los gastos. Ese es, porque si no funciona la historia. Y además, ¿sabés qué tiene de bueno cuando vos empezás a bajar los gastos? Recordemos siempre que el gasto público no genera valor. Lo máximo, en el mejor de los casos, lo que puede hacer el gasto público es ayudar al sector privado a que genere valor.
1: Claro.
5: Yo lo he puesto muchas veces con un ejemplo muy sencillo. Cuando doy clase le digo a los alumnos, si un empleado de la construcción se cae y tiene que ir a parar a un hospital público, la enfermera, el médico, ¿lo atiende para qué? Para que inmediatamente vuelva a generar valor en el sector privado. ¿El enfermero y el médico generaron valor? No. Ayudan a que ese privado inmediatamente vuelva al sector privado a generar valor. Esa es la función, la máxima función que podrían llegar a tener. No se le puede pedir más nada al gasto estatal, porque el gasto estatal no persigue rentabilidad.
1: Claro.
5: Entonces no hay generación de valor, pero sí en última instancia, muy en última instancia, y no nos vamos a meter en el debate si eso es lo más eficiente o no, lo dejamos para otro momento, es la única posibilidad, es
1: ¿vos sabés,
5: ayudo y manera indirecta que el sector privado continúe generando valor? Entonces tenemos que bajar los gastos, sobre todo las provincias y las intendencias, que es lo que más les cuesta bajar los gastos. ¿Por qué? Porque eso genera rentabilidad para las empresas privadas.
1: Dani, me meto ahí porque me parece que es central. O sea, es que te quiero dar todo el tiempo a vos, pero lo hago igual.
5: Dale, sí.
1: Te hago una pregunta. ¿No podríamos decir que el Estado puede generar valor a través de que, si se cumple esto que vos planteás, que es que el Estado ayuda a los privados a generar valor a través de los impuestos, de una mayor actividad económica, de la recaudación devenida de una mayor actividad económica, el Estado genera también divisas para sí mismo?
5: Lo que pasa es que el Estado no tiene que tener ni generación de divisas, tiene que dejar que los privados se encarguen y solo estar para en esa última instancia, como te ejemplifiqué, suponete lo de la enfermera y el médico, o lo de la seguridad, por ejemplo, la policía, ¿para qué? Y porque si te quieren robar, que te cuide la propiedad privada, porque si no te cuidan la propiedad privada, no invierto acá, digamos, ¿no? Entonces, tiene que estar exclusivamente para eso. Y también en muy última instancia, ser el árbitro en una disputa entre privados. ¿Por qué? Bueno, porque hay veces que los privados pueden resolver las disputas de una manera mucho más eficiente que si se mete el Estado.
1: Okay.
5: Esto ya lo demostró Ronald Coase, James Buchanan, ambos premios Nobel. Pero, digo, en última instancia, no tiene que hacer ninguna otra cosa. No tiene ni que juntar divisas, nada. No tiene que hacer nada más que eso. Cuando empieza a hacer otra cosa, como no tiene como resultado la búsqueda de una rentabilidad, lo hace de manera ineficiente. Entonces, ¿qué hace? Agarra, saca recursos del sector privado, los lleva a un lugar que decide el burócrata y sonamos, porque el sector privado esos recursos los podría haber usado en consumo, en inversión, en ahorro para bajar la tasa de interés, y eso se pierde. Muchos te van a decir, bueno, pero entonces si genera rentabilidad hay que dejarlo. No, porque ¿cuál es el problema? Que no sabemos si en verdad es rentable, porque normalmente el Estado, cuando ingresa a la economía, entra de manera monopólica. Uh-huh. Entonces, si entra de manera monopólica, ¿cómo sabemos si en realidad es rentable? La única forma de saber si algo es rentable es que esté en competencia, claro. Y los únicos que pueden estar en competencia son los privados.
1: Exacto.
5: Entonces, es falsa la historia esta. Me acuerdo, mi maestro Venegas Lynch nos decía, es una contradicción en términos hablar de empresas públicas. Porque empresa significa arriesgar capital en búsqueda de una de rentabilidad. ¿Eso lo ves en un ámbito público? No.
1: ¿Y a dónde
5: pones, es una contradicción en términos.
1: ¿A dónde pones a un híbrido como YPF ahí, o como Banco Nación?
5: Tienen que ser privados.
1: Por eso, pero...
5: Inmediatamente privados.
1: En la actualidad vos decís que tienen una condición privilegiada o cercana,
5: claro,
1: a lo monopólico.
5: El Banco Nación, por ejemplo, no puede quebrar. Por ley. Entonces ya está con una condición monopólica que el resto de los bancos, por ejemplo, no la tienen. YPF estaba en una situación un poquito más privada porque el 49% pertenece a los privados, son acciones que cotizan en Wall Street o en la bolsa acá en Argentina y demás. Pero, y más, la idea del gobierno siempre fue tratar de que esas empresas estuvieran mejor posicionadas para en algún momento desprenderse. No tiene nada que hacer el Estado ahí.
1: No,
5: ni en YPF, ni en Banco Nación, ni en Aerolínea, ni nada de eso.
1: Supuestamente sigue siendo la mirada del gobierno. Dani, nos queda un minuto.
5: Claro, claro, porque ¿sabés por qué no lo hizo de un principio? Lo dijo Milei, ¿por qué no lo hice de un principio? Porque iban a pensar que yo le estaba haciendo negocios a amigos para que la compren barata. Bueno, ahora la van a comprar cara, digamos.
1: Es verdad.
5: Pero la idea es privatizarla, porque el problema no pasa por el Estado contable, sino pasa por la asignación de recursos que tienen actividades monopólicas y demás, que hace que no terminemos de saber si son verdaderamente rentables o no. Eso solo sucede cuando vos estás a full compitiendo en el mercado.
1: Dos cosas. Una, cerramos acá, la seguimos el jueves. Acaban las dos cosas.
5: Vale.
1: Creo que estaría bueno ver lo de cómo ahorrar dinero para las familias, que lo habíamos hablado la semana pasada. Vos te has dedicado,
5: claro,
1: a eso y me parece que es muy necesario. Hoy mucha gente está recortando y hay que saber cómo y por qué recortar. Y nada, sobre las empresas públicas, yo esperaría. Yo no sé si pasados los 4 años de Milei, que tal vez sean sus únicos 4 años, se termine por vender YPF. Ni aerolíneas.
5: Ah, no, bueno, por supuesto.
1: Yo no sé si va a ocurrir, ¿eh?
5: Por supuesto. Los lobistas de lo estatal, los lobistas de las cajas, no van a querer, porque es a donde pueden meter gente. Eso es obvio. Eso.
1: Yo no sé si Milei va a querer.
5: Ah, no, Milei sí quiere. El tema es que pase el Congreso. Acordate que tienen que haber leyes del Congreso. Que querer quiere. Ya es más, ya lo intentó, pero se lo sacaron. Claro. Así que como querer quiere, el tema es que él vea si tiene chance en el Congreso de pasar. Acordate que lamentablemente tiene que pasar por ese antro.
1: Te mando un abrazo, Daniel, gracias.
5: No, el Congreso como institución no, el antro actual.
1: El antro, la composición actual.
5: Claro.
1: Gracias, Dani, te mando un abrazo.
5: Chao, hasta el jueves.
1: Daniel Garro, nuestro especialista en economía.
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7: Bancamos el análisis de Hugo Balazone, Grupo Lado Sur, S.A. y Fioretti, Estructuras Metálicas.
0: Está llegando a los Estados Unidos, mañana va a estar con nosotros nuevamente. Recordemos que viajó con todo el equipo de la red al Mundial. Les cuento la información de los equipos mendocinos del
1: fin de semana. Por favor.
0: Porque en el torneo Federal A igualó FADEP visitando a Deportivo Rincón. Fue 0-0, pero ganaron el Chacarero y el Globo. San Martín venció 1-0 a Cipolletti, mientras que Huracán Las Heras hizo lo propio. Le ganó 1-0 Juventud Unida de San Luis. Esto por el torneo Federal A, mientras que por la Primera Nacional perdió Godoy Cruz jugando feito.
1: Feito contra Estudiantes de Caseiros.
0: De Caseiros 1-0. Y el que ganó en un partidazo fue el Deportivo Maipú. 3-2 a Chacarita. Uh-huh. Fue la victoria del Cruzado. De todos modos, ambos equipos en la Primera Nacional están en la zona pintada. O sea, entre los 8 punteros de cada una de las zonas.
1: Sí, pero no me gusta el arranque zigzagueante de Pablo de Müller. Quiero que arranque más contundencia.
0: No le gusta ni a los hinchas de Godoy Cruz, que no les está gustando cómo juega el equipo.
1: Gracias, Titito. ¿Cuándo lo recuperamos a Balazone?
0: Mañana, aparentemente.
1: ¿Ya desde allá?
0: Ya desde allá. En Dallas.
1: Mañana me vengo pintado, Titito, de celeste y blanco para recibirlo.
3: ¿Pintado de qué? Pucha, qué lindo.
2: ¿Pintado de qué? Me dio cosa.
3: ¿Tipo body painting o qué?
1: Che, ¿no te puedes estar clavando una bolsa de maní?
0: El programa se hicieron body painting.
1: Con total impunidad, Villegas.
2: No hay impunidad. No hay impunidad.
3: Que le conviene. Para, ¿viste cómo gambeteó?
0: Nunca hicieron body painting.
3: Cuando dijo que iba a venir pintado, ¿no?
1: ¿Body painting yo?
3: Sí, no, sí, te estamos preguntando.
1: ¿Pero
3: si qué,
1: de la selección argentina
3: painting?
1: ¿Me hago body painting?
2: No te hagas body painting.
0: ¿No practicaron body painting con vos?
2: Te están preguntando otra cosa.
1: ¿Pero dónde me hago el sol, por ejemplo? ¿En el pecho?
3: No quiero saber.
2: Son las... Me dio un miedito cuando empezaste en el...
3: Son como las 12 menos 3 minutos. Claro, para un poco.
1: Vamos a hablar de Fernanda Metilli, que es la esposa de Soy Rada, de Agustín Aristarán, que es el co-keeper de Pergolini en Otro Día Perdido.
3: Es una de las chicas de La Culpa. Es para la gente si la tiene. ¿Te acordás hace muchos años, después el video volvió a ser viral, que iban los dos en el auto ella y él le dice que extraña la costa y ella dice, bueno, te voy a hacer los sonidos de la playa, de la costa? Bueno,
2: es un humorista. De la hostia.
3: Digo, para contextualizarla a quienes no la tienen de nombre, a Fer Metilli.
1: Exactamente. ¿Qué pasó con ella?
3: Bueno, ayer tuvo una entrevista en un medio nacional con María Laura Santillán. Habló de todos los temas. Fernanda Metilli, a mí me mata porque en cada entrevista que le hacen siempre le preguntan por la maternidad. Uh-huh. Y es algo que ella ha dicho siempre, que no quiso ser nunca madre ni va a querer ser nunca madre. De hecho, Rada sí tiene una hija y ella, bueno, al estar en pareja con Rada es como que de cierta forma la adopta, digo, pero no es algo que desee ella para su vida. Y si vos buscas, siempre le preguntan exactamente lo mismo. Y ayer justamente le hicieron esa pregunta. Ella habla de las críticas que recibe, porque hay mucha gente que le dice, che, pero a ver, ¿quién te va a cuidar cuando seas vieja? O sea, si no tenés hijos. Y ella se ríe esa situación, pero además hace un chascarrillo respecto al tema de las mascotas. Y me llamó la atención porque dije, en la última semana escuché un montón esto del tema de las mascotas, los perrijos y demás. Y digo, otra vez estamos debatiendo esto. Y ella, de cierta forma, se ríe de esa situación. La vamos a escuchar porque cuenta una situación que se da en la plaza donde lleva justamente a sus mascotas.
8: ¿Son hijos?
9: No, yo no los considero hijos, son... mi compañía, son mis animales. Sí, yo no quiero tener hijos en ningún tipo de concepto de hijo.
8: ¿Hay conceptos distintos de hijo?
9: Claro, porque, por ejemplo, el otro día voy a la plaza.
8: Sí.
9: Que todo el mundo está paseando a los perros y hay un horario que es hay un horario pico que ya lo entendí, ya no voy en ese horario. Porque va la gente con perros que los tratan como a un hijo, pero yo no soy así. ¿Viste como la puerta del colegio? ¿La puerta del jardín? Bueno, pasa lo mismo con el horario pico de paseo de perro.
8: ¿Cuál es el horario?
9: Entre las 6 y las 7:30 de la tarde.
8: ¿Cuál es el problema de toparse con gente que trata a los perros como hijos?
9: Que te preguntan lo que yo no quiero que me pregunten si tuviese un hijo. ¿Y cómo está la caca?
8: No.
9: ¿Tenés esto? Pero si no lo quiero hacer con un hijo, ¿por qué lo voy a hacer con un perro?
8: No, no puede ser.
9: Claro, y se juntan y hacen todo un grupo y se hacen amigos. Yo entiendo las ganas de sociabilizar de la gente. Yo no soy así.
1: Conseguiste un problema honesto, querida.
3: Aparte me dice, me río porque dice, y arman una comunidad y se preguntan cosas, dice, parece el jardín en vez de los niños de los perros.
2: Es el grupo de WhatsApp de papis.
3: Papis de los perros.
0: Con Benjamín en Buenos Aires bajaba la hora que salían todos los perros a pasear, así se sociabilizaba con los perros.
1: Bueno, si te agarraba metil y te metía un bife, pues no tiene ganas de echar.
3: No, bueno, pero ahora cambió ellos, está bien, cambió el horario donde va y pasea sus mascotas. Pero es interesante lo que dice, si yo no quiero tener hijos humanos, ¿por qué tendría mi mascota como hijos? Dice, o sea, no hay...
2: Tiene lógica lo que plantea.
3: Claro, sí. El concepto, sí, ¿no? Sí,
1: sí. Gracias, Fernanda Metilli.
3: No, por favor, no, soy Rada.
1: Soy Rada. 12 en punto del mediodía. Volvemos en instantes nada más a Mañana es Mejor. Tenemos información política del PRO. La internilla, para vos que sos del Círculo Rojo, te la va a contar Villegas. Y yo estuve averiguando más data de Almafuerte. El viernes el juez le dijo que no al habeas corpus de los presos, pero eso no va a terminar ahí. Además, refuerzo de Boquita, papá, con Titito Fernández. Y el comentario, en exclusiva, la crítica ácida, fina y plural. Ya metí a cualquier adjetivo. De Marcela Furlano sobre Amarga Navidad, la película de Pedro Almodóvar que debutó este fin de semana. Ya venimos.

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2: 12, un minuto.
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3: -11.6 grados la temperatura en Mendoza, la humedad 86%.
4: CONIN espera que se sumen unos 1.000 socios más para reabrir su hospital.
3: El espacio ubicado en Las Heras fue durante años un centro de referencia de niños con desnutrición severa de distintos puntos del país.
4: Sin embargo, debieron cerrar por falta de fondos.
3: Ahora la esperanza está focalizada en volver a abrir sus puertas, pero aún faltan que más personas puedan adherirse como socios y donar lo que puedan.
4: Los interesados deben ingresar a conin.org.ar.
5: Hicimos la campaña y tenemos 1.150, teníamos en el jueves pasado, así que posiblemente se deben haber hecho muchos más. Y bueno, entonces nos ha entusiasmado mucho eso. Yo creo que 2.000, 2.200 ya podemos abrir mañana y tarde y noche. Con 1.000 más ya nos animamos. Hay que meterse en la página de CONIN, que dice conin.org. .ar. Bien. Y la página lo lleva a donaciones mensuales, lo que vale una pizza.
3: Era la palabra del titular de CONIN, Abel Albino, en diálogo con Newell.
4: Investigan destrozos en una obra social de calle Colón.
3: Esta madrugada, sospechosos rompieron una puerta de Blindex de la sucursal Medicus y la policía analiza las cámaras de seguridad para dar con los responsables.
4: Los peritajes quedaron a cargo de la policía científica, mientras que la oficina fiscal de Capital ordenó las medidas correspondientes para avanzar con la investigación.
3: Esta semana el gobierno espera reactivar leyes que presentó en el Congreso.
4: Se trata del Super Rigi, la ley de lobby y la ley de sociedades, los proyectos de etiquetado frontal y de ludopatía.
3: El Senado sesionará el jueves con un temario que incluye el tratamiento de más de 70 pliegos de cargos entre jueces y fiscales de la Justicia Federal, el proyecto de propiedad privada, el acuerdo con los bonistas que no ingresaron al canje de deuda por el default.
4: Y en las comisiones el oficialismo buscará dictaminar sobre la ley hojarasca, que ya tiene media sanción de la Cámara de Diputados.
3: Colombia definirá la presidencia el 21 de junio en segunda vuelta.
4: El abogado ultraderechista Belardo de la Piriera se impuso ayer con casi 560 mil votos de ventaja sobre el candidato del mandatario Gustavo Petro, Iván Cepeda.
3: Ambos candidatos disputarán la presidencia de Colombia para el periodo 2026-2030 en una segunda cita.
6: Si seguimos metidos en el embeleco de la paz total de Cepeda y Petro, que de paz no tiene nada, porque nos siguen llevando por el camino de las masacres, de los asesinatos, de los ataques, de los grupos ilegales, de los atentados a la población civil y a nuestra fuerza pública. De la Colombia dirigida por Iván Cepeda, el heredero de los narcoterroristas. Cepeda, te vamos a derrotar. ¡Te vamos a derrotar!
4: Era Belardo de la Espriella, apodado El Tigre, quien se presume como un outsider, candidato y abogado mediático cercano a líderes de extrema derecha.
3: En Mendoza, 11.6 grados, la temperatura actual, la humedad 86%. El pronóstico, mayormente nublado, descenso de temperatura, precipitaciones aisladas hacia la noche en el este y en el sudeste de la provincia y también en cordillera. La máxima estimada, 16 grados.
4: Somos Pablo Gerardi y Mayra Gelves. 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

0: Dice el negro que pueden putear si quieren. Yo banco.
1: Este tema es tan bueno el tema
0: que, no hay como romperlo.
1: Que hasta soporta esto, digo, ¿no? Esta versión.
2: Tampoco es.
1: No, digo, porque es que el tema es bueno. Es bueno el tema y es pegadizo. Obvio. Y, aun cuando no te puede gustar la cumbia, lo escuchás en esta versión y se te pega.
3: A mí me gustó el apoyo instrumental que hizo Julián y Macio fuera del aire.
0: Gracias, Patito, por
3: impresionante la porra.
1: Bueno, tampoco tan así. Ahora dale, puedes pedir el feriado ese que querías pedir, Patricia.
2: Sí, no, es tremenda, es tremenda.
0: Como si yo considera feriado, aparte. 12.09 en toda la República Argentina, estás en Mañana es Mejor. Escuchando esto, qué mejor cortina que para hablar del PRO, ¿no? De alguna manera.
2: ¡Ah, mira!
0: Todo que ver con todo.
1: Okay. Todo tiene que ver con todo. Bueno, este sábado se cierran las listas para las elecciones partidarias del PRO. Como decía Julián, le interesa el círculo muy rojo, muy pequeño, tal vez.
0: Es una manera de decir que a vos que estás escuchando probablemente no te interese.
1: Probablemente, porque se van a elegir las autoridades provinciales del partido amarillo. Vino Mauricio Macri en parte a ordenar un poquito todo este quilombo que tenían hacia adentro del PRO, y aparentemente lo consiguió porque hasta ahora la única propuesta para la conducción del partido es justamente Gabriel Pradines, el actual presidente que va a buscar la reelección. Lo que dicen desde el sector de Pradines es que efectivamente se logró unificar esta propuesta, que obviamente tiene el respaldo de Esteban Alacino, que es el único intendente que tiene el PRO en la provincia, y que además habría como un acuerdo para que en esta elección el cornejismo o cierto sector de Cambia Mendoza no interfiriera en esta interna. Hay que recordar que en la última interna la disputa estuvo justamente entre Gabriel Pradines y Eve Casado, la vicegobernadora, y los del PRO dicen, bueno, ahí intervino cierto costado del cornejismo, se metió un poco en la interna y logró llevar agua para la causa de Eve Casado. Lo cierto es que se impuso Gabriel Pradines, y lo que ellos dicen es que lograrían lo mismo. ¿Por qué? Porque tienen los votos de Luján, que es donde más fuerte es el PRO, tienen los votos de Guaymallén, y aparentemente le estarían faltando algo así como 60 votos más como para lograr esta reelección, por lo cual entienden que están encaminados. Las elecciones son el 28 de junio y este sábado, como digo, se vence el plazo para presentar las listas. Hasta ahora el único aspirante a continuar con la conducción del PRO es Gabriel Pradines.
0: ¿Y el PRO el año que viene a qué candidato a gobernador va a apoyar?
1: Bueno, es una gran pregunta, justamente para saber cómo es que van a jugar. ¿Por qué bien planteas esto? Y porque, fíjate que, Esteban Alacino hizo

0: hizo una gran alianza con el Cambia Mendoza para las últimas elecciones. Logró quedarse Cambia Mendoza, con el PRO adentro, por supuesto, con 9 de los 10 concejales que tiene Luján. Solamente un opositor quedó, un peronista.
1: Kemling.
0: Exactamente. Lo que digo es que esa alianza a él le sirvió. Habrá que ver entonces si efectivamente se hace una alianza a nivel provincial, a quienes van a apoyar, porque como bien planeás y bien planteás, incluso Esteban Alacino se mostró muy cercano a Luis Petri en el último tiempo. Luis Petri estuvo haciendo varios actos en Luján. Se habla de que tienen una cercanía en cuanto a la política que pretenden implementar en nuestra provincia. Habrá que ver entonces si se vuelcan por ese lado, por el lado de Luis Petri, que en teoría y potencialmente podría ser el candidato de La Libertad Avanza, o si avalan o si respaldan al candidato del radicalismo en esa presunta paso que creo que va a ocurrir, pensando en quién puede ser el sucesor de Alfredo Cornejo.
1: Veremos, se vienen las elecciones en el Partido Amarillo, así están las cosas, todo indica que Pradines Cuenta Villegas se va a lograr reelegir. Es un PRO que estaba alejado y ahora está cercano a Alfredo Cornejo. 12, 13 minutos, tenemos una conversación, una comunicación telefónica.
2: A ver.
1: Tiene...

0: Pequeño Mate, ¿cómo estás? Buen día, estamos hablando con el pequeño, el niño, el infante, el párvulo, Mateo Martín, ¿cómo estás?
1: Sí, hola, ¿cómo estás? ¡Bebé Mateo Martín!
0: Sí, sí, eso dije.
1: Que, no, pero no dijiste, vos dijiste Mateo Martín. Y es Mateo Martín.
2: Con el acento.
0: Martín. Pero para mí suena igual. ¿No será que no te has lavado las orejitas y por ahí escuchás medio mal?
2: Bueno. Tienes
1: 4 años. No se lavan.
0: ¿Cómo que no? Es verdad. ¿No se lavan las orejas?
3: Es chiquitito.
1: No, la oreja no se lava porque si no te entra agua y después te tienen que poner un cucurucho del diario para que se queme y salga el agua evaporada.
0: Dicen que no hay que hacer
4: no
0: eso.
4: No hay que hacerlo del cucurucho, no lo hagan.
1: A mí me lo hace mi abuelo, siempre me dice, esto es lo que hacíamos nosotros en la guerra.
0: ¿En qué guerra combatió tu abuelo?
1: Ah, qué sé yo, él le dice que él siente en la guerra.
0: Bueno, está muy bien.
1: Acá en la guerra nosotros hacemos eso, porque con Franco todo estaba mejor.
0: No, ¿no? ¿Cómo que
4: no? Pero usted tiene 4 años, ¿cuántos años tiene su abuelo?
1: Ah, mi abuelo es grande, no sé, qué yo creo que tiene todos los años el viejo.
0: Y así que dice que con Franco todo estaba mejor, es medio facho su abuelo, ¿no?
2: ¿Medio?
1: Sí, medio si lo mira con un solo
2: claro,
1: ojo,
2: ¿medio?
0: No, bueno, está muy bien, qué sé yo.
1: Mi papá me dice que sí, que refacho el viejo.
0: No, acá respetamos todo.
1: No, el hijo de él.
0: Respetamos todo. Bueno, ¿y vos cómo andás, Mateo, querido?
1: Re cansado, tío. Fin de semana reagotado, hicimos de todo. Fui por todos lados, pues sí, para allá, comí. Porque como tengo los papás separados, ¿viste? Quise hacer un negocio y medio que me salió mal, porque viste que cada uno te quiere conquistar para ganarse al otro, ¿viste?
0: Sí, sí.
1: Entonces yo a uno le dije, no sabés lo que hice el fin de semana pasado, todo lo que hicimos con mi papá.
0: Lo que hiciste chamullar.
4: Juega con los sentimientos de sus padres.
1: ¿Qué te pasa?
4: Estás jugando con los sentimientos de tus papi, Martincito.
1: Sí, eso mismo estoy haciendo.
0: No, pero no está
1: para
0: bien.
1: Para beneficio propio, y no el de ellos, que me importa un corcho.
2: No. Bueno, pero a ver, pero vos dijiste que no te salió bien el negocio. ¿Qué es lo que no te salió bien?
1: Y que el sábado mi mamá se puso la recontrarrepila, fuimos en bicicleta, o sea, me llevó con la bicicleta al parque, fuimos a comer al carrito ahí que está en el lago, después me llevó al shopping, y después me compró pochoclo, fuimos al cine, vimos Obsesión.
0: ¿Qué es Obsesión? ¿Una película?
2: ¿Es de terror?
0: ¿Es de terror?
1: Sí.
0: Son muy chiquitos.
1: Me reí en las patas. Era una mina que estaba re loca. Se parece a la novia de mi papá, la mina.
2: Bueno.
1: La resacaba más la mina, así porque él pide un deseo y dice, que la mina me requiere. La mina lo recontra, se quiere, pero re loca, re chiflada la mina. Tóxica, como dicen.
0: Tóxica. Bueno, pero vos sos muy chiquito, no te tenés que meter en cosas de los grandes. Eso es un vínculo entre ellos, Mateito.
1: Pero ellos me metieron a ver la película. Y dije, ¿qué quiere ver? ¿Michael o Coso? Y dije, no, Michael, capaz que peor.
4: Eso fue con su mamá.
2: Marcela Furlano dice que sí.
4: ¿Y con el papá qué hizo? Con el papá.
1: Y con el papá, el domingo también fuimos a ver al otro shopping, porque hay varios shopping, ¿no es cierto?
0: Sí, claro.
1: Y ahí también comí hamburguesa, me pedí una cuádruple. Y después fuimos al cine también a ver Black Room.
2: Bueno.
5: Otra de terror, entonces.
2: Después no vas a dormir si seguís viendo toda esa película de terror.
1: No, es que no estoy durmiendo igual, estoy repasado con todo el azúcar que como y la fritura me dan.
0: No está bueno.
2: Estás complicado.
4: Cambiemos
1: pero
4: el mensaje.
1: Pero aprovecho y uso, porque viste que está la novia de mi papá, que es regetona, ¿viste? Me cela mucho, ¿viste? Lo que yo hago y yo lo aprovecho. Le digo, ay papá, ¿cómo te quiero? Y él se pone de mal.
0: Claro, qué mala onda. Escúchame, Mateito, pero cosas de niño no te gustan. ¿No te gustan los payasos, por ejemplo?
1: Los payasos, no me gusta. Solamente me gusta un payaso.
0: ¿Cuál?
1: El Gran Chapote.
0: Chapote.
4: Así cualquiera.
0: Sale en nuestra radio, Chapote.
1: Ese me parece un genio mundial. Lo otro es el Piñón Fijo, pedazo de bicicleta. Ese es un malísimo.
0: Pero es interesante también, Piñón, ¿eh? Ha hecho todo un. ¿Toda una carrera?
1: Sí, a chuchuá, la letra.
2: Muy crítico, muy crítico, Mateo. Sí.
0: Pero bueno, está bien, en cambio sí te gusta Chapote.
1: Claro. Sí, Chapote es muy gracioso, tiene unos chapochistes. Y si lo quieren contratar en chapote.payasonita.
2: ¿Sí? Mirá, y se sabía todo.
0: ¿Y usted cómo sabe? ¿Vos sabés todo, Mateo?
1: Sí, porque nosotros siempre lo contratamos para todos los cumpleaños, claro, de niños y de adultos. Es súper divertido y muy económico.
4: Bueno. Bueno. Parece el jefe de prensa de Chapote.
2: Falta que diga cuánto cobra Chapote, ya estamos.
1: Sí, y eso depende del lugar y cuánto sale el traslado.
0: Claro. Mateo, escúchame, ¿y tenés ganas de que sean las vacaciones de invierno? ¿Viste
3: el
0: que
3: mundial?
0: Ya estamos cerquita, y el mundial también.
1: Sí, todo eso, aparte se juntan todos, se juntan mundial y cosas, y que nos van a dejar, dicen que en el jardincito nos van a dejar llevar la tele para ver eso.
0: Claro, vos
1: querés que, partido.
0: ¿Querés que gane Argentina, obviamente?
1: Obvio, sí, Argentina, vio Argentina, y Pain, que vos también quedás en el Pain.
0: Y sí, ahora lo conocen. Y tenés, la última que te hacemos, ¿tenés la Fibus?
1: Sí, tengo, ya llené tres álbumes, me faltan tres álbumes.
2: ¿Y de dónde sacas toda esa figurita?
3: ¿Y los padres separados?
2: Claro.
1: El novio de mi mamá es re huevonado, entonces todo el tiempo me quiere conquistar y me compra cosas, ¿viste?
3: Ah, no te cae bien ningún...
0: Mateo, la última, escuchá.
3: No le cae bien ningún...
1: Esto, dijiste recién que...
0: Esto nadie lo va a escuchar, que esté entre nosotros. ¿A quién querés más vos, a tu mamá o a tu papá?
1: Mira, eso depende. Este fin de semana me dio más plata mi
0: papá. No, sos un chanta, chao. Bueno, sos un chanta, Mateo. Nos vemos.
2: Va a ser negocio.
1: Pará, tengo un poema.
2: ¿No? ¿Un poema?
0: Ok, a ver, dale.
1: Va. Julián es un genio conductor.
0: Me gusta.
1: La Villega no deja una noticia pasar.
2: Mira.
1: La Fulano cuenta cosas de miedo y Pitito el deporte a mí me da. La Patito en una esquina casi no se la ve, pero tirando chivo es un terremoto. Ahora, la que a mí más me gusta es la Coti, que tiene terrible mirada que me vuelve loco.
4: ¡Qué susto! ¡Qué susto! Empecé a transpirar.
3: Sí, Dios mío. Me derrojé.
2: Le dio calor. Cuando dijo terrible...
0: Podrías haberlo hecho más breve. Me gusta Coti, tiene terribles ojos.
3: Claro. Me parece que la inteligencia artificial se lo corrigió.
0: Chao, portate bien. No te estás portando muy bien, Mateo. Chao.
3: ¿Por qué no se porta bien?
1: Me porto bien porque soy re bueno.
0: Chao, chao. Esto es un delirio. Nos saludamos a Mateo Martín. Todos hacen poemas ahora.
2: ¿Viste?
0: Gamba, Morón. Ya cualquier huevón es poeta, ¿no?
2: No, ¿cómo?
3: Mateo, qué envidioso, no, es envidioso porque no le salen a él.
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0: Bueno, estamos escuchando parte de la banda sonora de la película Amarga Navidad. Es Amaya la que canta. Y nuevamente la música vuelve a ser fundamental. En este momento de la película, los protagonistas lloran escuchándola, y te digo que creo que muchos nos sumábamos, ¿eh? Sumamente emocionante esa voz, casi sola, ¿no? Uh-huh. Cantando simples cosas. A ver, vuelve Almodóvar, y vuelve Almodóvar con alguna crítica que no entiendo del todo, te digo. Porque le cuestionan que no tiene humor, que ha perdido la chispa, etcétera, etcétera. Es uno de los más, esta película junto con Dolor y Gloria, creo que de las más profundas en cuanto al análisis, y también una aguda forma de ver lo que es el proceso de la creación. Porque tenemos por un lado a una directora, se ubica todo en el 2004, ella es Elsa, ha perdido a su madre y ha tenido dos películas de culto, como dice ella. ¿Y qué significa de culto? Le preguntan en un momento, dice, y que le ha gustado a poca gente, pero que es como fanática, gente, pero que me va mal, no la va a ver demasiada gente. Algo que Almodóvar también ha transitado mucho, ¿no? Sí, convertirse claro. En un director de culto. Pero Elsa se ha dedicado a la publicidad, tiene un novio que es bombero y stripper en algunos momentos. Y por el otro lado, en el 2026 está Raúl, el personaje que interpreta es Sbaraglia, Leonardo Sbaraglia, que es director y está escribiendo la historia de Elsa. A ver, empieza a darse toda una fusión, no solamente porque él se refiere a la historia de esta directora, que tiene muchísimo en común con él, sino porque su vida privada, la vida de este director, de Raúl, empieza a colarse también en la ficción que está escribiendo, en este guión. Entonces empiezan a hablar de lo que es la ficción, hasta qué punto los escritores o los guionistas son creadores, o si... lo que sucede es que lo que escribís siempre es sobre vos mismo o sobre lo que sucede en tu entorno. El análisis de esto es absolutamente increíble, con una sutileza con respecto a lo que tiene que ver con el proceso creativo, y también sustentado, creo yo, en un elenco sobre todo de mujeres, ¿no? Porque Almodóvar, si algo sabe, es dirigir mujeres. Está Bárbara Leni, que es esta directora la del 2004. Está Aitana Sánchez Gijón, que es la asistente durante 20 años de este director.
1: Actrizaza, ¿no? Me suena mucho.
0: Es una maravilla de actriz. Cuando veas la foto te vas a dar cuenta. Está Malena Smith, que a mí nunca me ha gustado, pero que acá está muy bien en su personaje. Y además están algunas de las actrices fetiche, por así decirlo, de los momentos de Almodóvar, como Carmen Machi o como Rosy de Palma, que son apariciones pequeñas, pero que están conformando todo esto, porque también Pedro Almodóvar está contando un poco de su vida, está contando de lo que transita, y por eso también estas actrices que lo han acompañado en los procesos creativos en todas sus películas, creo que también están. Lo singular es que él dice, si yo no filmo, no existo. Y esto es un manifiesto muy fuerte para decir también lo que le sucede a Almodóvar, que este director que le duele la espalda como a él, que tiene las mismas dificultades para asumir lo que sucede en su vida personal. La verdad, una película exquisita, donde la música también vuelve a ser protagonista, no solamente por este tema que canta Amaya, sino también Chabela Vargas vuelve. Y mirá, en un momento su asistente le dice, ¿volves otra vez con Chabela Vargas? ¿Cuántas veces lo has hecho? Pero él le dice, pero nunca como en esta oportunidad. Así que Almodóvar en estado puro, para probar que no solamente tiene las chicas Almodóvar o que el kitsch es lo que le va, sino también un análisis profundo de lo que es la ficción, la autoficción y el proceso creativo.
1: Qué bueno todo lo que estás diciendo, Marce Furlano. Dos cosas quiero aportar. El Poli Ábalos nos escribe también, un gran amigo, y dice, claro, sí, Canción de las simples cosas de Armando Tejada Gómez. Claro, Exactamente. Arrancamos con eso, justo porque habíamos hablado de Le Parc. Dice, hoy están los tres, falta que hablen de Quino, y están los tres más importantes de Mendoza.
0: Exactamente, están presentes.
1: Hay un gran artículo de Tamara Tenenbaum, la ubican, sí, obvio, sí, fin de semana. No, en realidad es del fin de semana anterior, yo lo leí este fin de semana, que se llama No te va a gustar, que habla de eso, de la mutación del artista y de cómo el que va le dice, Fito, canta los temas de siempre, claro, o flaco, canta, sí, toca muchacha. Y acá le están pidiendo al Almodóvar Kitsch, que claro, ya dejó de serlo.
0: Ya está, hay evolución también en el
1: claro. Dolor y Gloria no es Kitsch.
0: No.
1: Ya Volver con Penélope Cruz en 2006 no lo era.
0: Madres Paralelas tampoco.
1: No es el Almodóvar de los 80 y de los 90.
0: No,
1: y nadie quiere que lo sea.
0: No, porque aparte evolucionan. Es decir, ¿cuál es la... ¿cuál es el riesgo que tiene el artista si siempre se repite? Si encuentra la receta y la repite 30.000 veces. Es un poco es lo que le dice en un momento la asistente, ¿no? Bueno, hacelo más corta y hacelo para Netflix. Y el tipo casi se mata, ¿me entendés?
1: Claro.
0: O sea, claro, no quiere receta, no quiere una fórmula de tener un éxito. Quiere hacer una obra que esté a la altura de lo que él quiere crear.
1: Amarga Navidad, debutó el jueves, la vio el fin de semana nuestra gran crítica de cine, que es Marcela.
2: Tiene un hermoso reparto, estaba revisándolo.
0: Es hermoso el reparto. Es una delicadeza absoluta.
2: Sí, absolutamente.
1: Ya vamos a ir a verla. 2:27.

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0: Doce treinta y un minutos, 12 grados, una décima la temperatura, la humedad 79%.
2: Alfredo Cornejo presentó en Londres el potencial minero y energético de Mendoza.
0: El gobernador inició su gira de trabajo en Reino Unido con la reunión de la Bolsa de Valores de Londres para exponer las oportunidades de inversión que ofrece la provincia en el marco de la transición energética global.
2: Durante el encuentro, el mandatario destacó las condiciones de seguridad jurídica y presentó proyectos estratégicos como PSJ Cobre Mendocino junto a más de 70 iniciativas de exploración de minerales críticos.
0: El gobierno anunció una baja récord de los homicidios en Argentina y el país tiene el dato más bajo de la región.
2: La ministra de Seguridad anunció que el índice del año pasado es el mejor desde que se tienen estadísticas.
0: Alejandra Monteoliva explicó que se desplomó un 18,4% respecto a 2023, consolidando al país con el índice más bajo de toda la región.
3: En cuanto a los homicidios dolosos, 2025 se redujeron 7,3%. Y si tomamos los datos del año 2023, en un 18,4%.

0: Se postergó por una semana el inicio del juicio contra el ex senador Edgardo Cuéidar en Paraguay.
1: El comienzo del proceso judicial contra el ex legislador argentino y su secretaria, previsto originalmente para hoy en Asunción, fue pospuesto para el martes 9 debido a razones organizativas del tribunal.
0: Ambos enfrentan cargos por tentativa de contrabando y cumplen arresto domiciliario desde diciembre de 2024, luego de ser detenidos intentando ingresar al país vecino desde Brasil con más de $200,000 en efectivo sin declarar.
1: Irán suspendió las negociaciones con Estados Unidos por el conflicto en Medio Oriente.
0: La decisión responde a los recientes ataques israelíes en el Líbano, los cuales son considerados por Teherán como reiteradas violaciones al acuerdo de alto al fuego pactado el mes de abril.
1: Ante esta nueva escalada militar que derivó en advertencias de bombardeos sobre Beirut, el equipo negociador iraní resolvió frenar por completo el diálogo a través de los mediadores.
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1: Boca decidió no renovar el contrato del director técnico Claudio Úbeda.
0: La dirigencia del club resolvió poner fin al ciclo del entrenador tras una reunión con el director deportivo Marcelo Delgado y luego de la reciente eliminación de la Copa Libertadores.
1: El técnico seguirá al frente del equipo hasta el 30 de junio, fecha en la que vence su vínculo, cerrando una etapa de un año y medio en la que dirigió 32 partidos oficiales.
0: 12 grados, una décima la temperatura, la humedad es 79%, el pronóstico indica mayormente nublado, descenso de la temperatura, precipitaciones aisladas y una máxima estimada de 16 grados.
1: Somos Federico Salazar y Mayra Gelbes, esto fue Informe Newell.
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0: Bueno, el viernes a la tarde se conoció la respuesta del juez Diego Flamant, juez de ejecución penal, respecto al habeas corpus que habían presentado 1.900 presos de la cárcel de Almafuerte, diciendo que estaban en muy malas condiciones, que están en muy malas condiciones, respecto a distintos temas, sanitario, recurso de agua, violencia de las requisas. El miércoles a las 2 de la tarde, ese juez compareció en Almafuerte, charló con algunos referentes carcelarios, según nos cuentan desde adentro, y emitió su dictamen, que fue negativo. Finalmente les dijo, acá no hay ninguno de estos problemas que ustedes señalan, o al menos no hay una concreta depreciación o pérdida de las condiciones que debe tener una cárcel. ¿Por qué lo dice el juez? Bueno, lo argumenta de la siguiente manera. El agua, que era uno de los reclamos, sale normal. Dice en su dictamen, prácticamente, en otras palabras creo que lo dice, que revisó grifo por grifo de la cárcel de Almafuerte. La calefacción funciona. Esto es importante porque los presos dicen, además de que estamos hacinados, 140 personas en lugares donde entran 70, dicen los presos. Sobre esto no hay nada en el dictamen del juez, nada que yo haya visto por lo menos, que lo leí del principio a fin. Dicen, además hace un frío bárbaro y dormimos en el piso. Bueno, dice el juez, la calefacción funciona. Respecto a los médicos, les da la razón, porque los presos decían, a las 8 de la noche no hay más médico. Bueno, el juez dice, lo que nos marca el servicio penitenciario es que después de las 8 de la noche sí hay médicos, pero telefónicos. Es decir, se va el último médico, es verdad lo que me marcan los presos, pero pueden atenderlos telefónicamente. Respecto al régimen de visitas, habría habido una mejora para los presos porque se amplió de quincenales a semanales el régimen de visitas. Y respecto a la sobrepoblación, que es uno de los reclamos probablemente más trascendentales, dice, bueno, sugiero hacer obras para romper este problema de la supuesta sobrepoblación. Obviamente los presos no están conformes con esto. Ya se conoce que la abogada Elena Quintero va a apelar frente a la justicia porque dice, primero que nada, no está claro qué es lo que vio del agua. Está constatado en la denuncia que tenemos un problema de mala presión de agua en los grifos, sobre todo en las duchas. Pero además dice que van a apelar y pedir una rendición de los gastos presupuestarios en cuanto a los sanitarios. Es decir, que el servicio penitenciario le demuestre de qué manera está gastando en lo sanitario y ver si, por ejemplo, entre miles de cosas que pueden observarse, le gana a la inflación. Es decir, ¿se está haciendo un gasto o se ha perdido inversión pública en lo sanitario de los presos? Y esto está bueno hablarlo primero en términos tan concretos como lo estamos haciendo acá, como hemos seguido el tema en toda la semana, pero después en un aspecto hasta filosófico, te diría, porque mucha gente del otro lado dice, bueno, están presos, que se caguen. Pero no es así la mirada que hay que tener, pero no desde un punto de vista garantista o de los derechos, va mucho más allá que eso, incluso va del lado de las víctimas. Ustedes, los que dicen, che, los presos que se la fumen porque están presos por algo, están del lado de las víctimas. Y eso está muy bien. Pero el que se plantea cuál es el grado de vida que tienen los presos en una cárcel, también están o estamos del lado de las víctimas. Mira, dejémoslo en están. Porque si vos tenés presos en pésimas condiciones, que es lo que ellos señalan, la justicia dice que no, el servicio penitenciario también, si vos tenés presos en pésimas condiciones, y vas a aumentar muy probablemente el número de víctimas, porque es más probable que ese preso, que va a salir, porque no es que se va a quedar a vivir ahí adentro, que va a salir, sea un tipo que vaya a querer continuar delinquiendo si no tuvo ningún tipo de condición de reinserción adentro, que si sí la tuvo. Y vos podés decirme con razón, igual van a delinquir. Bueno, es muy probable. Pero más probable aún es si vos tenés a una persona en condiciones infrahumanas, que es lo que ellos están, de alguna manera, palabras más, palabras menos, denunciando. Así que, si estamos del lado de las víctimas, bueno, también estemos del lado de que las cárceles estén con las condiciones que corresponden, porque además lo estás pagando vos y lo estoy pagando yo y tenemos que estar muy atentos a que eso sea de esa manera. Hay que tener una mirada moderna y no antigua respecto a qué pasa en las cárceles. Me mira con el ojo, con el rabillo del ojo Villegas, y yo creo que usted quiere meter bocado acá.
1: No, te quería aportar que siempre es motivo de discusión el estado y de hacinamiento de nuestras cárceles, tanto que muchas veces, digamos, este nivel de denuncias no son nuevos y venimos planteándolo desde hace un montón de tiempo, tanto que cuando se ampliaron las camas, porque justamente se amplió la cárcel federal y se descomprimió en parte las cárceles provinciales, se seguía hablando de esta situación de hacinamiento. al gobierno le importa siempre poder definir esto, porque también cuando se definen políticas de, si querés, de asistencia internacional, se mira todo y se mira también la situación de aquellos que están privados de la libertad como una, a ver, si querés, como una vara de qué nivel de políticas se aplican en la provincia. Así que al gobierno también le importa que esto quede claro y que se defina si efectivamente hay ese nivel de hacinamiento y si tienen ese nivel de trato.
0: Titito Fernández,
2: sí, dígame.
0: Me debes Boca. ¿Qué está pasando en el mundo Boca?
2: En el mundo Boca pasa de todo. Bueno, ya se confirmó que Ubeda deja de ser el técnico. Se le venció el contrato y no se lo van a renovar. Y si no, y si hubiera tenido contrato por 5 años más, lo hubieran echado. Eso es la realidad. Y ahora hay que esperar quién va a ser el técnico de Boca. Sigue sonando Néstor Lorenzo. Se suma Antonio Ricardo Mohamed.
0: Mirá,
2: tuvo un paso en los 90 por Boca. Siempre ha sonado. Yo no sé hasta dónde le cae bien y hasta dónde no a la hinchada de Boca el nombre de Mohamed. Para mí me parece un técnico muy interesante.
0: ¿Por qué le caería mal?
2: Y porque no tuvo un buen paso en Boca. La gente de Boca nunca lo quiso. Después jugó en Independiente. Ahí tuvo un paso mucho mejor y hubo algún partido donde casi le hace perder el campeonato del 92 a Boca.
0: Después dirigió en el Rojo también.
2: Después, sí, y si no me equivoco, ¿no salió campeón?
0: Sí, salió campeón. Salió me parece campeón. Que era la Sudamericana del 2010.
2: Sí, sí, algo, sí, sí, salió campeón con Independiente. Bueno, de hecho, sea de paso, salió campeón el fin de semana en México.
0: En México. Me parece que salió campeón contra el Goiás en aquella Sudamericana del 2010.
2: Qué memoria que tenés, Julio.
0: Gracias, Titito.
2: Qué memoria. Yo quiero, cuando sea grande como vos, quiero tener esa memoria.
0: Ya sos más grande que yo, Titito.
2: Ah, por eso no la tengo. Bueno, Néstor Lorenzo y Antonio Mohamed. El tema es, Boca va a comenzar la pretemporada en pleno Mundial. Si realmente el sueño de Riquelme, como es que dicen, y a mí me ha llegado de muy buena fuente del mundo Boca, Boca va a empezar la pretemporada sin un técnico. ¿Y los refuerzos los va a seguir trayendo Riquelme? Y después el técnico no va a tener los jugadores que a lo mejor necesita, salvo que Lorenzo y Riquelme estén hablando. Pero yo no creo que Lorenzo, con un mundial al alcance de la mano, esté pensando en refuerzos para un club. Así que se me hace dudosa la llegada de Néstor Lorenzo, más allá de que me dicen, insisto, de muy buena fuente, que es el preferido de la dirigencia de Boca. De la dirigencia de Boca que está siendo muy cuestionada.
0: Vamos a ver qué pasa con Lorenzo. ¿Dijiste Mundial, Titito?
2: Dijiste Mundial.
0: ¿Sabes qué gran plan para el Mundial hay?
2: ¿Qué gran plan para
0: clavarse un asado con Porcelito Junior? Julano, no, ¿lo harías?
3: No.
0: Dale, no sean tan mala onda.
3: De ninguna manera.
1: Pero además, escúchame, te lleva la carne, te lleva la picada.
3: No.
1: Va él.
2: No me importa.
0: No,
1: va él.
0: Va él, pero no te lleva nada de eso.
1: No te lleva nada.
0: El flyer era mentira. Uy.
1: Ah, ¿sí?
3: No lo sabemos si es mentira, pero hay que preguntar si actualiza, obviamente, el precio. Porque Jorge Porcel Jr., Porcelito, como lo conocen los amigos, ha lanzado una campaña en redes sociales para conseguir el laburo de sus sueños, que dice él, lo estoy consiguiendo ahora. A los 50 años, es un asado con el gordo. Este mundial con Porcel Junior, así lo publicó en sus redes sociales. Llevamos la carne y la picada, dice, lo cual ahí hay un asterisco, con todo el humor de Porcelito y deja un número de teléfono. Muy viral se hizo este anuncio en las redes sociales. Entonces, claro.
2: De laburar ni hablamos.
0: No, está bien, no. Son rebusques, ¿eh? No me meto con los rebusques de la gente, pero yo les quiero preguntar. Suponete que la tenés, no sale 300 lucas, sale 100, son 5 amigos. ¿Te comés un asado con Porcelito? No, porque él cuenta buenas anécdotas.
3: No cuenta buenas.
0: ¿Villegas?
3: No.
0: ¿Coti?
3: No.
0: Sí,
3: no,
0: un poco así.
2: ¿Vos sí? Se me atraganta el costillar.
0: Si sale 100 lucas, si somos 5 amigos, y hay que poner 20 lucas para que caiga el gordo Porcel a contar anécdotas.
3: No, ni regalada.
1: No.
3: Bueno, él dice, si quieres pasar un mundial inolvidable, te llevo mi presencia, mi buena onda, el asado, la picada y todo lo que necesites. Bueno, le fueron a preguntar justamente a los organizadores de esta propuesta y vos sabés que ahí está, como yo les digo, el asterisco. Porque dice, la idea es que obviamente vaya Porcelito a la reunión, pero no te pone ni la carne ni la picada. Y cuesta la presencia de él entre 200 y 300 mil pesos.
1: ¡Epa!
3: Aunque dice Luciana, que es la persona, la productora de este evento, que él está abierto a inclusive bajar el precio porque saben que la situación económica es bastante crítica. Entonces claro. Dice, la idea es que la gente la pase bien. Entonces, si tenemos que bajarle el precio, la presencia de Porcelito en el asado mundialista,
1: saben que no lo vale también.
3: Sí, claro. Entonces, ahora, el tema es, por eso digo, Rosana decía, en el flyer es verdad que te dice, te lleva la carne y la picada. Habría que preguntar cuánto te cobra por eso.
0: Si 200 un montón de guita.
3: Pero si te cobra 200 la presencia, ¿cuánto te puede cobrar para llevar la carne y la picada también?
1: Y sale más.
0: Claro, porque la carne que si un asado para cinco son 100 lucas.
2: ¿Lo escuchan hablar cuando hablan?
4: No.
2: Le han prestado atención, porque dice algunas pavadas importantes.
4: Imagínate lo curado. De pena, porque me parece que no tiene, o sea, una claridad mental. Digamos, propia de una persona de 50 años y de etcétera. Y que se aprovechan un poco de eso, ¿no? Porque lo explotan y bueno, pero la verdad...
0: A mí me gustan las anécdotas que cuenta, porque son muy incorrectas.
4: No, al margen de
0: que... Ha contado algunas cosas muy horrorosas.
4: Pero
0: hay un par de reels dando vueltas con Carlos Monti. No. Carlos Monti te dice, te dije que
4: yo
0: no
4: estoy
0: la contara.
4: Pero es terrible. A mí me parece que sí, que realmente se aprovechan un poco de la circunstancia de que es una persona que psicológicamente creo que es muy vulnerable en ese sentido. Pero aparte...
0: Y bueno, pero dale una mano y comprarle un asado.
4: Sí, pero a ver, sinceramente, pagar para escuchar las barbaridades que dicen.
3: Él dijo que más o menos el primer día, porque esto lo lanzaron ahora el fin de semana, la propuesta, habían recibido 500 llamados consultando de Córdoba, de Santa Fe, dice, la misma provincia de Buenos Aires.
4: Llegan a ganar de cábalas, listo.
3: Por eso te digo, yo creo que va a haber gente que sí realmente va a pagar. Habría que conocer realmente la cifra de cuánto cuesta como el paquete incluido. Y aparte aclaran de que además... influye o no dónde es la ubicación, digamos, de la casa donde se van a juntar y si le mandan auto o no.
0: Y claro, porque
1: si le invitan a Tierra del Fuego.
3: No, bueno, pero pará, si estás en la provincia de Buenos Aires, le tenés que mandar un auto, le tenés que pagar la picada, el asado, la presencia, ¿te sale cuánto?
0: Para mí es en el AMBA, el tipo va hasta el AMBA, no te va a Banfield, titito.
3: No sé.
2: Y si no quería trabajar porque le quedaba lejos, se tenía que tomar el subte para ir a trabajar en una época. O porque se tenía que levantar temprano.
3: Si no, hay que llamarlo y preguntarle.
4: Hasta lo último, ¿quién lo mató?
3: Te venís a Mendoza, por ejemplo.
0: Y si le pedimos a Montacuto que nos ponga 300 lucas de la radio para invitar a un asado por Celito, quizás nos llevamos una buena experiencia.
1: Que se venga para acá. Tenemos patio para hacer el asado acá.
2: ¿Me lo contás?
0: No, yo no estarías.
4: Tengo Franco ese día, lo justo.
0: Gratis, ¿no vendrías?
2: Contámelo, contámelo vos.
4: No me parece gracioso. Nada,
0: ¿Pato?
2: No, me cae mal. Es muy agresivo con las mujeres.
1: No te hace el aguante nadie acá, Imacio. Te quedaste solito.
0: No, mirá este mensaje, qué lindo para terminar. Gracias, Joti. Dice: un asado con Porcelito, confirmado. Sos un pelotudo, Rubio.
3: Lo bueno que es Rubio. Para vos, Rubio. Identificó bien.
0: Mirá, Diego. Si tuviste que esperar hasta hoy para darte cuenta de eso, perdoname, pero vos muy vivo tampoco sos.
3: Claro.
0: Hay gente que se dio cuenta mucho antes.
3: Estamos al aire hace 4 meses, Diego.
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0: Montacuto dice, ni loco asado con Porcelito. Ya me escribió.
1: Ya te respondió.
3: No, ahí sí.
0: ¿Qué hora fue?
3: Gracias, Ricardo.
0: Contame lo del IPB, Rosy.
1: Bueno, ustedes saben que hay un proyecto para que el IPB avance con la desadjudicación por mora o por alquileres indebidos de las casas que ha ido dando. Este proyecto ya tiene... despacho de mayoría para poder avanzar al recinto. Pero lo que pudimos ver hoy en el boletín oficial es que justamente ha avanzado esta propuesta, esta intención justamente del IPB de empezar a desadjudicar casas. ¿Por qué decimos esto? Bueno, porque se publicaron notificaciones del Instituto Provincial de Vivienda a varios beneficiarios que... tienen distintas moras, distintas situaciones de irregularidad. Solo por darte algún ejemplo, no vamos a dar los nombres, por supuesto, están publicados, pero no nos interesa individualizarlos. Sí contar que, por ejemplo, hay algunos beneficiarios que deben 85 cuotas. Es decir, que hay una persona que tiene una deuda de más de 33 millones con el IPB y así va detallándose. Hay personas que deben 81 cuotas, 51, 59. Digo, situaciones de mora que se han evidentemente eternizado, porque si hablamos de 81 cuotas, estamos hablando de más de 6 años.
0: Claro.
1: Que no paga su deuda, su cuota para sostener su casa. Bueno, y las casas están repartidas en distintos departamentos. Esto no es una situación privativa de alguna comuna o algún departamento en particular. Hablamos de Maipú, de San Rafael, de Guaymallén, de Tupungato. La verdad es que evidentemente esta propuesta, esta intención del IPB de empezar a desadjudicar casas por la mora o porque detectaron que están alquilando esas viviendas del IPB, está en franco crecimiento. En paralelo va este proyecto para justamente actualizarlo y de alguna manera resumir esa situación judicial que estaba previa a esta desadjudicación. Es ahí a donde apuntan las autoridades del IPB y entendemos que van avanzando mucho porque justamente en el día de hoy se publicaron todas estas intimaciones a varios morosos que, insisto, deben entre varias sumas hasta 32 millones de pesos.
0: Gracias. Lo tengo rapidito a Matías Pascualetti. Hay una situación en un colegio privado. Mati.
6: Sí, Juli, estamos aquí en la calle Barcala, en Ciudad. Acá, Barcala casi Mitre, en Ciudad, donde se ha dado esta situación, donde hay una persona que se empezó a ver aquí en la zona totalmente descontrolada, empezó a entrar a los negocios, venía descalzo, sin camisa, gritaba, hablaba en inglés, mucho no se le entendía, y empezó a tocar de manera desesperada timbre en el colegio. Está aquí, a ver, para preservar también, porque es papá de los chicos que están en el colegio, entonces para preservar esa identidad, dar los detalles, menor detalles posible.
0: Sí.
6: No vamos a decir el nombre del colegio.
0: Dale.
6: Pero el hombre está muy desesperado y lo que nos cuentan aquí es que es un ciudadano americano, que es ex combatiente, que está con tratamiento psiquiátrico, pero aparentemente se ha escapado de la institución donde estaba bajo tratamiento. Entonces ha llegado aquí, descalzo, sin camisa, gritando, alterado toda la situación, tocaba timbre. Los chicos ya están casi en horario de salida, así que están conteniendo la salida de la escuela. Hay mucha policía, hay mucho personal de preventores también aquí en la zona. Mm. Hay un negocio de sushi donde él se metía permanentemente. Lo tienen sentado en el patrullero, ya lo han logrado reducir porque en un momento sacó una navaja, pero está muy muy alterado dentro del patrullero, se ve cómo se mueve, grita, y bueno, están todos aquí muy consternados porque ya es casi el horario de salida, pero están conteniendo la salida de los chicos para que no se encuentren con esta situación y todavía no sabemos por qué no lo pueden trasladar, no sé si estarán esperando una ambulancia o qué es lo que ha sucedido.
0: ¿Es un veterano de guerra norteamericano?
6: Ahí nos dicen que viene la ambulancia en un ratito. Sí, nos dicen que es un veterano de guerra americano, aparentemente. ¿Nos podés decir? Estamos en vivo para la radio. La gente que está aquí pasando por la zona. También cortito, es un excombatiente americano.
7: Sí, según lo que nos decía la directora del colegio, parece que es un excombatiente americano.
6: Los hijos vienen acá.
7: Y los hijos vienen acá y ha venido desesperado que quiere ver a sus hijos.
6: Pero estaba aparentemente con un tratamiento psiquiátrico.
7: Sí, sí, sí. Según lo que decían, está internado en un psiquiátrico y no sé si es que se ha escapado o qué, porque llegó descalzo, sin camisa, empezó a los gritos y bueno.
0: ¿Qué grita?
7: La verdad que es muy, muy triste.
6: Yo entendía lo que gritaba, ¿no?
7: Es que hablaba en inglés, mezclaba un poco en castellano, pero básicamente lo que decía era eso, que quería ver a sus hijos.
6: Muchas gracias. Bueno, ahí creo que lo trasladaron el patrullero directamente, porque se movió el patrullero y él estaba arriba, así que lo ha trasladado el patrullero.
0: Bien, Mati.
6: Porque tienen que salir los chicos. Claro. Tienen que salir los chicos de la escuela, que es donde se ha dado toda esta situación.
0: Hacemos una pausa y cualquier cosa volvemos con vos si se resuelve o si hay una novedad. Gracias.
6: Dale, hasta luego.
0: Ya venimos.
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0: extraño, nena, no sabe.
1: Muy buen día, Andrés Gabriel. ¿Y cómo andás?
2: ¿Qué dice Julián Animacio?
1: Excelente, ando. ¿Cómo viene tu programa?
2: ¿Por qué?
1: Porque estoy arrancando la semana, está arrancando el mes, tengo pila, no sé si eso hace que me dé más energía, pero yo siempre
2: soy. ¿El mes por qué te pone de pila? ¿Qué diferencia hay hoy con el viernes, por ejemplo?
1: Bueno, mucha. A ver,
2: digamos.
1: Me pone pila el arranque de la semana. No sé si el arranque del mes. El arranque del mes lo intuyo. El arranque de la semana estoy seguro. Porque descansaste, entonces venís reloaded. Pero el arranque del mes. Siempre los inicios tienen algo de fortalecedor, ¿o no?
2: Sí, ¿qué pero sé es yo? Medio subjetivo.
1: Es totalmente subjetivo, es mental.
2: Porque a vos te ponen las pilas el lunes y muchísima gente se deprime los lunes.
1: Se deprime más los domingos. El lunes ya no hay tiempo para deprimirse.
2: El domingo a la noche.
1: El domingo a la tarde es peor que el domingo a la noche.
2: Claro.
1: Porque el domingo a la tarde está todo perdido y encima ya no te dan ganas de hacer nada. Es peor que el domingo a la noche.
2: Es raro lo que te sucede porque vos fuiste periodista deportivo,
1: sí.
2: Yo tuve muchos años, al comienzo de mi carrera fue de periodista deportivo, y como laburábamos los domingos, sábado domingo yo cubría rugby y todo, entonces no era un día feriado para mí, ¿entendés?
1: No, claro.
2: Generalmente era el lunes, el martes, entonces nunca tuve ese repelús por el lunes.
1: No, yo no lo tengo de verdad, ahora un poquito los domingos. Me pasa eso y me pasa, es como el último día de las vacaciones. ¿No te da el último día de las vacaciones una angustia particular?
2: De las vacaciones sí, un moco, sobre todo si la estás pasando bien.
1: Claro.
2: Para algunos no ven la hora que terminen las vacaciones.
1: Hay mucha gente que tacha los días para volver al trabajo.
2: No, y porque por obligación tenés que salir porque, viste, te lo impone la sociedad. Y hay gente, hay de todo, quiero decir. Pero hay algunos que tienen que estar todo el día con la germu, con los hijos, con no sé qué, y empieza a extrañar los amigos, los vicios, todo. Entonces no termina nunca las vacaciones.
1: Los amigos y los vicios.
2: Y sí, qué sé yo, suponete, juntarte con los gomías a chupar o a jugar al truco.
1: Pero 2 semanas, 3 semanas te vas de vacaciones. Podés estar 3 semanas sin los amigos.
2: Pero hay muchas personas que no la pasan bien dentro de la familia. Por eso está todo el día laburando, viajando, moviéndose. Hay muchas personas que les cuesta volver a la casa.
1: Conozco casos. Pero esa es, como dicen ahora, una red flag, ¿viste? Esta es una luz de alerta. Si vos estás de vacaciones y estás queriendo volver al laburo porque no te fumás más a tu familia, es la mayor de las red flags.
2: No, por ahí te la fumás, pero resulta pesado para algunos. Estoy diciendo excepciones, no es mi caso, a mí me encanta, pero yo paso mucho tiempo con mi familia y me encanta volver a mi casa, pero conozco casos.
1: A mí me pasa en las vacaciones, creo que alguno se va a sentir identificado, hay días de las vacaciones que querés estar en tu ciudad. Ponele que vos tenés la chance de irte y te vas unos días, pero también es lindo estar de vacaciones en tu ciudad, poder moverte libremente, hacer cosas que no harías de modo normal, qué sé yo.
2: Bueno, pero podés estar en la ciudad. Si,
1: por eso, porque, es lindo.
2: Por ejemplo, antiguamente, obviamente que dependía del poder adquisitivo, pero antiguamente, viste, se iba de vacaciones mucho más tiempo.
1: Obvio.
2: Pero ahora, como te vas cortito, siempre tenés mucho tiempo para estar en tu ciudad.
1: Mirá la hueva que te voy a contar. Un día estaba de vacaciones acá en Mendoza y no me fui de vacaciones en todo el verano, pero aproveché y nada, estás de vacaciones. Una soncera que hice, me fui a las 5 de la tarde a Capri. Y me clavé una pizza con una cerveza, un martes a la tarde. Bueno, y dije, bueno, estas son mis vacaciones.
2: Para eso está.
1: Disfrutes mínimos.
2: Para hacer esas cosas arbitrarias.
1: Claro, que no harías en tu rutina normal.
2: Claro.
1: Bueno, muchos temas para tratar. Le han pegado a Almodóvar, viejo, por lo mismo que le pegaban a Fito. Quieren los viejos hits. La gente quiere los viejos hits de sus ídolos.
2: Y cuesta, ¿viste? Le han pegado a tenerme a Coppola porque es una película rara. Pero los tipos cuando ya llegaron a un lugar y quieren inventar, ¿viste? Ya
1: exacto.
2: Están podridos. ¿Para qué voy a ser siempre de Almodóvar? ¿Para qué voy a ser siempre Coppola? Dice El Padrino, no me piden más padrinos, le dice Coppola.
1: Ya está. Pero aparte es que no podría hacerlo. Ponele que quisiera.
2: Ponele, porque va a entrar en automático. Hizo Rumble Fish antes del Padrino. Ya hizo todo. Ya Coppola es eterno. Entonces déjalo que hinche los huevos.
1: Aparte, los artistas se dividen un poco en el que todavía tiene que hacer demagogia con el público y el que puede hacer lo que quiere y no le calienta si lo putean, ¿me entendés? Hay artistas que tienen que seguir siendo demagogo y dar exactamente el artista populista.
2: Pero el artista está popular y de tiempo, vos sabés que el público se apropia de él y es muy feroz el público también, ¿no?
1: ¿A qué vas? Perdona, esa no te la entendí.
2: Y porque de alguna manera considera que el artista es mío, mío, mío, y quiero sí. que toque y haga lo que quiero yo, si claro. no se ofende.
1: Porque lo empecé a amar haciendo tal cosa, entonces claro. ahora quiero solo eso.
2: Y entras en piloto automático, porque a alguien que le gusta algo quiere ver siempre más o menos lo mismo, ¿entendés? Uh-huh. Y cuando lo lindo por ahí es, fíjate, hasta Stephen King, que es el maestro del terror, por ahí tiene historias que son más realistas, no fantásticas ni terroríficas, son maravillosas.
1: Dicen eso.
2: Y no le pegan. Hay una película que vi que es buenísima, que quiero verla, que estaba a ser una historia de Stephen King, pero un homenaje a la vida, no tiene nada que ver con el terror. Bueno, los tipos por ahí necesitan desmarcarse.
1: Pero igual Stephen King es un caso raro. Yo no he leído nada de Stephen King, pero me sorprende mucho lo prolífico que es. Sí. He leído sobre cómo él se pone a escribir, creo que te lo he contado acá, que el tipo se clava a las 6 de la mañana y hasta las 4 de la tarde no se levanta. Dice, ¿puedo escribir basura? No importa, pero produzco. Bueno, y después Martin, afino, después pulo.
2: El gordo John Martin, mira toda la saga de Juego de Tronos y sigue y sigue. El gordo, son todos volúmenes kilométricos.
1: Bueno, pero por eso te digo, Stephen King, ¿cuánto ha sacado? Una locura.
2: Y potente casi todo.
1: Sí. Bueno, pero por eso te digo, son sí. tocados con la varita. Sí. Pero me copa esto de que la gente puede putear y decir, che, Fito, no hiciste lo que yo quería que hicieras, no me gusta la huevada que sacaste. Pero no puede abuchearte. Ahí corres el... Ahí hiciste una de más, ¿me entendés? Calentate, no volvás.
2: Julián Imacio, no sé si existe en otros países. Nosotros los argentinos... con Toti Pazman en la cabeza, uh-huh. le decíamos pecho frío a Messi, lo puteamos a Messi, lo puteamos al Pipita Higuaín porque se le escapaba un gol, lo puteamos al Flaco Di María. Uh-huh. ¿Cómo no lo va a putear a Fito? Somos así.
1: ¿Por?
2: ¿Qué sé yo? Alguna cosa jodida tenemos adentro, ¿viste? Porque aparte, tipos, me acuerdo, tipos perdedores en la vida que le hacían loser a Reutemann porque salía segundo. ¿Sabes lo que es ser dos del mundo en la Fórmula 1? Y le decíamos que era un perdedor. Le decíamos perdedor a Messi o al Flaco Di María porque salían segundo en un Mundial o en una Copa América. Millones de losers diciéndole loser a Messi. ¿Vos podés entenderlo?
1: Yo siempre los combatí, pero creo que hay un filito donde los puedo entender. Los tipos querían ganar sí o sí, tenemos esa cosa
2: y
1: de que
2: todo no el mundo quiere ganar sí o sí.
1: Sí, por eso, pero hay gente que acepta la derrota como parte del juego. O sea, yo veo un mundial y lo puedo perder.
2: Obvio, es muy probable.
1: Ahora hay 47 selecciones que se van a volver
2: y por eso.
1: Lacrimógenas a casa y uno que va a ser campeón, nada más.
2: Pero ¿sabes lo que es salir subcampeón del mundo?
1: Pero con Messi yo creo que pasaba algo. No los perdono, porque además yo siempre fui totalmente mesiista. Acá están diciendo que no recomiendes más series, que la de Futuro Desierto es una porquería. ¿Cuál es la de Futuro Desierto?
2: ¿Qué sé yo? La de Netflix. A mí me llegó mensajes que, pero por una persona que no le gusta, siempre es el riesgo. ¿Qué sé yo? Sí. Me acuerdo una vez que Marcelo Funero le aconsejó ver Roma a Pascualetti, se agarró un embole.
1: ¿Roma la de Cuarón era? La de mexicana, la que ganó
2: sí,
1: el Oscar.
2: Sí, que hago, que en blanco y negro. Le agarró un embole, pobre Pascualetti. Bueno, pero uno recomienda desde sí mismo, ¿no?
1: No sé si era Cuarón o Iñárritu.
2: Yo te la recomiendo vivamente, Futuro Desierto, porque aparte plantea, es una serie sobre inteligencia artificial y plantea cosas tan urgentes que nos estamos planteando ahora sobre la inteligencia artificial, sobre el reemplazo de la humanidad, etcétera. No, vela, es muy buena. Encima es de Lucía y Nicolás Puenzo.
1: ¿En serio?
2: Argentinos, claro. Hecha para Netflix en México, está filmada en México.
1: No, la veo hoy.
2: Y uno de los actores principales, Andrés Parra, el que era Escobar, ¿te acordás?
1: Sí, amo a Andrés Parra. Claro. Sale en la que está hecha con un cuento de Sacheri, pues. La noche de la usina, ¿cómo es que se llama? La Odisea de los Giles, se llama. Sí. Cierro con esto y me voy, y les dejo el programa. Lo de Messi yo lo entendía por el lado de cómo este tipo es Dios en el Barcelona y acá no nos da una copa. Esa es la que yo le puedo entender, más allá de que no lo perdono al argentino que puteó a Messi.
2: Una pelotudez total.
1: Pero es lógica.
2: No, a ver, Cristiano Ronaldo fue Dios en todos los equipos, y si no gana Portugal, no gana. Y Lewandowski, gran goleador de la historia moderna, y no va a jugar en el Mundial porque Polonia no clasifica. No le puede echar la culpa.
1: Pero esos equipos al lado de Argentina son porquería. Sí, ni no. Portugal, ni Polonia, ni la Noruega de Haaland tienen dos Copas del Mundo como tenía la Argentina antes de Messi.
2: Los ingleses inventaron el fútbol creo que del 66 no ganan una copa. Dejate de joder, hay que madurar un poco.
1: Yo coincido con vos, jamás puteé a Messi, lo amé siempre y odio a los que lo puteaban, pero creo que su fundamento era aquel. Que tengan un maravilloso programa de ida y vuelta, Andrés querido.
2: Chao, nene.
1: Chao.

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0: Empieza el programa. No hay nadie, cheque, ¿dónde están todos?
1: ¿Ha visto?
2: ¿Cómo?
1: Mirá, ¿de quién te burlaste, no?
0: Y el tigre y. Están ustedes dos, nada más.
2: Está llegando el tigre.
0: Bueno, está bien, me quedo con ustedes dos.

0: Bueno, llegó el productor también, así que somos muchos ahora.
1: Ahora sí.
2: Claro, está Marcelo.
0: Está Popeye.
2: Está Alejandro.
1: Está Torres.
2: Está Torres.
0: Torres está. Sí, claro. Estamos armando el equipo de a poco, chicos. Es lunes, yo entiendo. Que están remolones.
1: ¿Está el otro W ahí también?
0: No, el bebé sí, no, el bebé. El bebé lo
2: tenemos. El WBB.
0: Sí, incubadora.
1: Está levantando.
0: Un bebé que tenemos en incubadora.
2: El W Junior.
1: Levanta miradas, dicen, ¿eh?
0: Sí.
2: Ah, sí.
1: ¿De quién? ¿Viste el colágeno cómo vuela?
2: ¿En serio? Que tenga cuidado.
0: Bueno, vamos.

0: miren qué dupla para comenzar. Jennifer López con David Guetta.
1: Y Gabito Ballesteros.
0: Y Gabito. ¿Quién es ese?
1: Mira, primero explicarte el tema. Se llama Sálvame Hoy.
2: Ahí va.
1: Que fue lanzado este fin de semana en español. Pero el tema en inglés, Save Me Tonight, fue lanzado el 6 de marzo de este año, solamente con Jennifer López y con David Guetta. Es una canción que habla de un amor, del reconocimiento a una persona. Y en esta oportunidad incluyen a Gabito Ballesteros, que en realidad es Gabriel Ballesteros Abril, cantante, compositor, guitarrista y productor mexicano. Tiene 26 años, varios géneros, pero muy reconocido regionalmente por su música folclórica y en el medio que se mete esta letra. Así que ahí lo tenés. Sálvame hoy.
0: Sálvame hoy. ¿Alguno de ustedes necesita ser salvado hoy?
2: No. Esta semana sí.
1: Entonces, todos los
2: en
1: días.
2: Algún momento de la semana sí.
0: Si no cobras.
2: Si salvan, claro, estaría bien.
0: Claro.
1: Claro, lo mismo que Tommy.
2: Qué semana importante.
1: No, pero bien, bien, vamos. Todos los días necesitamos ser salvados.
2: Sí, claro.
0: Vos no, nena, si vos sos la pastorcita, vos tenés que
1: por eso
0: transmitir
1: mismo
0: la salvación.
1: Y claro, y pero por ese mismo, qué mejor.
0: Recién me lo cruzo en el pasillo, vamos entrando con nuestros petates a Tommy Winter. Yo venía comiendo un plátano.
1: Sí.
0: Y me dice, ah, fruta. Dice, es difícil comer fruta en invierno.
2: Sí.
1: Y sí.
0: ¿Por qué?
1: Lo es.
2: No sé. Se me hace como que es más difícil hidratarse y... Sí, obvio que. Y comer fruta.
0: ¿Por qué?
2: No sé si será porque estará fría, porque te gusta más lo dulce, más carbohidrato, más harina. El frío te provoca,
1: sí,
2: Andrés.
1: Total.
2: Más chocolate. ¿Por qué no?
1: Sí.
2: Vos sos de comer chocolate también.
0: ¿Qué chocolate comes?
2: No.

0: usted me enseñó a comer el de verdad. Ah. Amarguito, amarguito. Sí. No, el industrial.
1: No, está bien. Pero,
2: a mí me gusta el chocolate blanco. ¿Hay mucho problema?
0: En rama también.
1: Mientras sea bueno, qué sé yo, el de chocolate es chocolate puro, es blanco, pero no es una química, invención química.
2: Pero me encanta.
1: ¿Sí?
2: Sí.
1: Bueno, está muy bien.
2: O sea, empieza a llover y automáticamente es mi primer pensamiento.
1: Por ejemplo, Chocolesa tiene el chocolate. No, estoy hilando cosas totalmente subjetivas. Chocolesa tiene, viste, los chocolates en rama.
2: Sí.
1: Uno es el negro al 80% de cacao. Sí. Otro, el cacao más liviano. Y tiene uno en rama totalmente blanco. Mm. Ahí tenés que entrar.
2: Bueno, voy a probar.
1: Bueno. Tommy, me desorientás porque hay día que te venís todo con la camiseta argentina, mate argentina, no sé. Hoy que estamos ya empezando el mundial, no te venís con nada.
0: Y porque elegí traer el buzo de escarapela gigante los días que juega la selección, Andrés.
1: Y lo anterior que fue un precalentamiento.
0: Fue un precalentamiento, para que vean con qué voy a venir. Pero el mate y el termo todo está intacto. Esto sigue.
1: Bien.
0: Todo AFA.
1: Vamos a repasar los temas salientes de la mañana, según nos los resume la Mayrita Gelves. El tema a nivel cuando digo a nivel nacional, uno dice por los medios de Buenos Aires, que son los que podemos ver. No, nosotros no sabemos en qué están los medios de Santa Fe, etcétera. Obviamente que imaginamos los de Córdoba, porque el tema del momento, casi 24 horas todos los días, era el tema del caso de la chica Agustina. Al final apareció el cuerpo, un crimen horrendo, y que aparentemente lo tendrían casi resuelto, producido en Córdoba, ¿no?
2: Bueno, Agustina.
1: Un caso que en un momento pintó como un caso Loan y no, terminó de otra manera.
2: Es muy lamentable. Agustina Vega, de 14 años, fue asesinada, fue encontrado su cuerpo descuartizado en un descampado en la periferia de la ciudad de Córdoba. Allí la estaban buscando en un barrio. La policía detuvo a la ex pareja de su mamá, que se llama Claudio Barrelier, de 33 años, de quien venimos hablando hace bastantes días atrás. Es el único sospechoso por el feminicidio. Uh-huh. ¿Qué es lo que pasa a raíz de esto? Bueno, toda una sociedad nuevamente que empieza a reclamar por estos hechos, por la violencia de género, por los femicidios. Va a haber una concentración hoy en la ciudad de Buenos Aires, esta tarde. Van a hacer un acto especial.
1: En Buenos Aires.
2: En Buenos Aires.
1: ¿Por qué en Buenos Aires?
2: Y mira, viste que en realidad fue la primera reacción, la más inmediata, por la magnitud que siempre cobra y por la visibilización que le quieren dar en especial. Pero estuvimos preguntando, en Mendoza la marcha va a ser este próximo 3 de junio, este miércoles a las 18:30 en el kilómetro cero, hasta la Plaza Independencia, y es una concentración en realidad que la hacen todos los años, desde el 2015, claro, cuando vienen reclamando distintas medidas. Así que se suma ahora este lamentable hecho, van a reclamar por la vida de Agustina Vega y obviamente pidiendo otra vez por medidas urgentes.
1: Bien, bien. Me llamó mucho la atención, Tommy, vos que sos periodista deportivo también, la final de la Champions, obviamente ganamos nosotros, que era nuestro candidato.
0: Vencimos al diablo.
1: Vencimos otra vez.
0: Pero fueron por penales.
1: Está bien, pero ganó el mejor. Sí.
0: Hizo el gol el Arsenal al principio y se encerró.
1: Se encerró un equipo del Cholo Simeone.
0: Exactamente. Raro en Arteta, pero bueno, en la Premier también algunos partidos, según el Juan y Guillem, que es el hincha, por ahí debe ser el único fanático en Mendoza del Arsenal, contaba que en la Premier también intentó cerrar así varios partidos y el PSG tiene un poderío ofensivo. Carvajalia, lo que juega, el georgiano, que busca él y encuentra el penal, claro, para destrabar, y ahora Dembélé está en un estado de gracia total, el francés, que viene de ganar el Balón de Oro, y bueno, sumale la Champions, bicampeón de Champions, y bueno, probablemente con Francia esté ahí, siendo los candidatos para el Mundial, y lo de Luis Enrique, para recalcar, campeón de Champions con el Barcelona.
1: Como jugador, y como jugador también, ¿no?
0: Exacto, y en el 2015 con Messi,
1: claro,
0: la última Champions del Barça. Claro. 2015 con Messi, Suárez, Neymar.
1: Y dos al hilo ahora con el PSG.
0: Y dos al hilo con el PSG, que fue un descontrol París. A mí me sorprendió.
1: Sí, eso te iba a decir.
0: Rompieron todo.
1: Pero me llamó la atención en la definición por penal. En ese nivel, son teóricamente los dos mejores equipos del mundo. Gana el PSG sin haber atajado nada el arquero, no atajó ninguna, tiraron dos afuera.
0: Dos afuera, para mí mucho nerviosismo en los jugadores del Arsenal. Gabriel Magalhães, el brasileño que pateó el decisivo, Andrés, lo tiró por arriba, le quiso romper el arco y lamentablemente, digo, para él la tira arriba. Y resaltar lo de Marquinhos, por ahí yo te cuento lo que no se ve, porque ya que ganó el PSG ya lo sabemos todo, pero lo que no se ve, Marquinhos ni bien gana la Champions, en vez de ir a celebrar con sus compañeros, abrazarlo a Gabriel Magalhães, compañero de selección de Brasil. Claro. Abrazo, pero como si fuera un hijo, consolándolo. Se acerca Martinelli, el otro brasileño del Arsenal, y se abrazan entre los tres. Una camiseta del PSG, dos del Arsenal, los tres brasileños abrazándose, y después Marquinhos sí celebra, pero llega en un estado de gracia total, Marquinhos.
1: Y además, Gabriel, el que escapó el penal final, que le dio
0: igual
1: el título
0: tuvo
1: al PSG,
0: una temporada,
1: tuvo un gran partido, y probablemente es la defensa central de Brasil, ¿no?
0: Sí, señor. Marquinhos, Gabriel Magalhães. Es así, sin lugar a dudas.
1: Me parece que hoy esa dupla central de Brasil es mejor que la nuestra.
0: Por cómo llegan, sí, porque Lisandro Martínez llega lesionado, roto.
1: El Cuti
0: literal,
1: también.
0: El Cuti llega con un golpe en la rodilla, va a llegar con lo justo, pero sin ritmo. A mí me los comparás en el pan y queso, sin ritmo, sin nada, y ahí te la discuto. Para mí Cuti es un poquito más que alguno de esos dos, no así Lisandro Martínez. A mí Gabriel me parece un jugador que está en un escalón más arriba, sin ser termo, digo. Por más que sea brasilero, la verdad que llega con una buena defensa Ancelotti, por lo menos los dos centrales. Y ayer metió un amistoso, 6-2 ganó Brasil a Panamá, está bien.
1: No juega hoy Austria.
0: No es medida lo de Brasil ayer, pero el golazo de Vinicius, hoy juega Austria ante Túnez 15:45 y también hay otros amistosos, Noruega-Suecia a las 2 de la tarde, 2 y media Turquía-Macedonia del Norte y por ahí algo más que nos interesa, además de Austria, rival de Argentina, a las 20 Colombia-Costa Rica, juega el equipo de Néstor Lorenzo en los amistosos preparatorios.
1: Así es, vamos avanzando con los temas. Cornejo, ¿se fue a Londres?
2: Sí, bueno, es el tercer viaje del gobernador en ese destino. Una visita muy veloz, 2 días. Mañana está de vuelta acá en Mendoza. El objetivo principal es promocionar la provincia para atraer inversiones extranjeras, especialmente en sector energía y en minería. Inició su agenda con una importante reunión en la Bolsa de Valores de Londres, expuso oportunidades de inversión de nuestra provincia en la transición energética y destacó la seguridad que hay jurídica y presentó algunos proyectos como PSJ Cobre Mendocino y más de otras 70 iniciativas de exploración de minerales críticos. Bueno, el foco de todas estas reuniones es generar interés de inversores para desarrollar estos sectores acá en Mendoza.
1: Fíjate qué tema, ¿no? Esto de ¿cuándo fue? ¿El viernes que hicimos la nota? No, bueno, no me acuerdo. En día de la semana con Omelanchuk, el cirujano de cirugía bariátrica, sí, estuvimos hablando de la obesidad, de la pandemia que hay en el mundo, de la cantidad de niños cada vez más obesos. Por eso es importante esto. Buscan prohibir la venta de golosinas y bebidas azucaradas en las cajas de supermercado. No sé qué aguja puede mover eso, ¿no?
2: Lo presentó el diputado Juan Carlos Molina, que justo se da cuando el Congreso empieza a debatir la ley de etiquetado frontal.
1: Encima, claro.
2: Que en verdad el gobierno, el oficialismo lo que quiere hacer es derogarla a esta norma, sacar los octógonos, que ya lo hemos dicho, pues dicen que confunden porque genera incompatibilidades también comerciales con otros países del Mercosur. En cuestión, ¿qué es lo que dice este legislador? Quiere incorporar un nuevo artículo a la norma actual vigente y la idea es impedir todo tipo de oferta, promoción o entregas también en zonas de cobros de alimentos y bebidas con sellos de advertencia, ya sean golosinas, chocolates, bebidas azucaradas o edulcorantes. También, viste, cuando te estás llegando a la caja, que tenés todas las góndolas acá alrededor, en supermercados, hipermercados, farmacias también, que viste que ahora hay muchas golosinas. Bueno, lo que quiere hacer es sacarlo a estos productos de esos lugares y reubicarlos en góndolas específicas dentro del salón a una distancia mínima de 3 metros de la caja. Bueno, está presentado, veremos qué es lo que sucede esta semana con el resto. Menciona su proyecto, dice que más de la mitad de los adultos presenta sobrepeso u obesidad en Argentina. Y lo que vos decías, que también afecta a los niños y niñas en un contexto de alto consumo de productos ultraprocesados.
1: Bueno, habrá que hablarlo con los especialistas. Nosotros hemos hecho y vamos a seguir haciendo muchas notas al respecto, pero el tema de la obesidad no solo son las golosinas, es un combo. Como que tiene que ver con la alimentación en general. Sí. Porque si no vas a terminar prohibiendo los fideos, uh-huh. la góndola de azúcar, uh-huh. la góndola de queso de los fiambres. Si es por eso, tenés que prohibir todo. Ese es el tema. Y además, tiene que ver no solo con lo que comes, sino el estilo de vida esto es un tema complejo.
2: Sí.
1: Pues reducirlo a las golosinas es minimizarlo, me parece.
2: Estamos muy sedentarios, dijo el doctor la semana pasada. Uh-huh.
1: Claro, claro, pero además de la, por ejemplo, el azúcar está presente en muchos lados. A ver, los fideos es hidrato de carbono, es azúcar si vos querés. El arroz, total, el blanco también es un azúcar muy rápida y hay un largo etcétera al respecto, ¿entendés?
2: Sí.
1: Me parece que debería ser una iniciativa un poco más integral. ¿Qué pasa con Milei?
2: Bueno, a ver, hoy conocimos la reglamentación de la reforma laboral. Algunos cambios a través de la reglamentación que llegan y que se implementan en las licencias médicas, la reforma moderniza el sistema, los permisos, por ejemplo, por enfermedad deben instrumentarse obligatoriamente mediante receta digital. Después, el tema sindical, se establecieron nuevos requisitos también para obtener la personería gremial. Ahora obligan a demostrar realmente cuántos afiliados tiene un sindicato y si quiere reemplazar a otro, por ejemplo, debe ser claramente más grande. Es decir, si hay dos sindicatos que quieren representar a un mismo trabajador, el que quiera quitarle el lugar al otro tiene que tener al menos 5% más de afiliados que pagan la cuota. Después también, otro de los grandes cambios que trae esta reglamentación es que la Secretaría de Transporte va a ser la autoridad que controla las plataformas de delivery y de transporte en general que hay en Argentina.
1: Estamos medio descolados hoy, pero la norma del lunes es comentar que hemos hecho, cómo nos ha ido el fin de semana y sobre qué temas fuera de la agenda periodística, sino en nuestras propias agendas que hemos ido pispeando de la sociedad. Pero me parece que se lleva las palmas a Paula Jalil. Epa. Porque no tuvo un fin de semana. Tuvo dos semanas enteras.
2: ¡Qué hermoso!
0: Tiene para contar.
1: Y por afuera.
0: Que le dé hasta las 2 de la tarde.
1: Así que vamos a ver si que nos cuente un poco. El otro día nos contó, pero podemos exprimirlo un poquito ahora y que saque conclusiones, porque además Paula Jalil estuvo en la tierra de Messi,
0: sí.
1: En la tierra donde se va a jugar el Mundial. Y el otro día nos decía, desde Miami, no hay mucho clima. Ahora que aterrizó acá la turquita, vamos a ver si sigue sosteniendo la misma tesis. Hola, Turqui, ¿dónde andás, nena?
3: Hola, chicos, ¿cómo andan? Bueno, ya ahora en este momento en el nudo vial, imagínense. Ya claro. Volví a la realidad cotidiana.
0: De Miami al nudo vial.
3: Claro. ¿Al mundial? En un solo paso, en un solo día. A ver, les cuento que la realidad es que hasta el último día que estuve, es decir, el mismo sábado, no hay ni parece que va a haber mucho clima de mundial, por lo menos en Miami. Lo cual me parece raro. Si bien la selección llegó a Kansas y probablemente todos los argentinos cuando lleguen la semana que viene o la otra vayan directamente a esa ciudad, uno espera que en un lugar a donde, digamos que justamente como vos decís, está Messi, está De Paul, y otros grandes jugadores argentinos, o Suárez, o diversos, de vos decís, bueno, va a haber algo, nada. Lo único que sí me encontré, que como dato, es cuando volví el sábado en el aeropuerto, han puesto como un pasillo de dibujos de niños de colegio con respecto a la Copa del Mundo. Pero es lo único que vi, o sea, no carteles oficiales. Lo que nos llamó la atención es que, claro, ustedes vieron que cuando fue el Mundial del 94, lo que hicieron fue promocionarlo como soccer. Ahora no, ahora sí le ponen fútbol. Y eso, bueno, por ahí es distinto porque se han como acoplado al mundo entero, que no es soccer, es fútbol.
1: Claro, aténteme. Vos que sos bastante choluda de la selección, te pregunto. Sí. Vi a De Paul En el recital de Tini, no sé sí, dónde fue.
0: En Perú.
1: En Perú, 35.000 personas. Estaba ahí haciéndose el chenón, vapeando.
0: Con un vape.
2: Sí.
0: Está loco.
1: ¿Cómo puede ser? Está por empezar el mundial. Y este en el recital, hueveando la pava, vapeando. Me parece que tanto De Paul como Paredes están ya para hacer de figuritas de modelito de ropa, pero no sé si están ya para jugar en el nivel que necesita la selección.
3: Bueno, la verdad que, a ver, si vos me preguntás mi opinión personal, no creo que deban mostrarse de esa forma. Que vayan a recitar no pasa nada, es su futura esposa. Pero ya vapeando, haciendo cosas por ahí indebidas para un jugador profesional, más que encima empieza el Mundial, ya ahora, hoy han entrenado en Kansas, es complicado.
1: Por eso te digo, debería estar entrenando.
0: La selección de Basile, por ejemplo, en los 90, en el vestuario fumaban un montón de jugadores. Bueno, no seamos, ¿eh?
1: Pero ¿cómo podés comparar con los 90?
0: Hoy, ¿no? Pero porque no había cámara, no había redes. Hoy te ven en cualquier lado y listo. Pero si hoy lo descubren con el vapeo, es porque ya sí. lo usa desde hace un tiempo bastante largo, chicos.
1: O sea, ¿te parece bien?
0: No, que haga lo claramente. Que quiera. Si él rindió en la selección.
1: No,
0: mientras rinda, está todo bien.
1: No, no es lo que vos decís. Están todos los pibes, por lo menos de nosotros y del mundo, mirándolo, pegando la figurita de Paul, y el tipo parece vapeando. A vos entonces te parece bien que aparezca chupando, por ejemplo. Cuando todos los pibes están pegando la figurita de los jugadores. Hoy es el momento que yo den un ejemplo de deportividad, ¿entendés? Y en los 90, sí. Querido Tommy Winter. Los médicos fumaban en el consultorio, te atendían en el consultorio y te operaban con un faso en la mano, ¿no? Comparé con los 90.
0: Hay un montón de jugadores que entonces hacen las cosas mal, de salir en publicidades de un montón de cosas.
1: ¿Y sí?
0: Está mal.
1: ¿Quién ha dicho que no?
0: Bueno, pero hay que nombrarlos a todos.
1: Y bueno, pues Mongachao este, ¿qué tiene
3: igual
1: que ver?
3: Yo creo que el problema principal va en que ahora a los jugadores, como puede ser De Paul o Paredes, los siguen en las redes sociales chicos de todas las edades.
1: Es lo que digo.
3: Y los pongan como una referencia. Entonces, si por ahí De Paul, que es un jugador profesional, que ganó una Copa del Mundo, que juega con Messi, que ganó Copa América, dos Copas América, está fumando vapor, que es básicamente es lo mismo que fumar, termina dando una mala imagen a la gente. Por ahí que lo haga en su casa, qué sé yo. En eso coincido. Pero bueno, qué sé yo. Esperemos que... ¿Ustedes ya tienen cábalas para el Mundial?
1: Todos menos a Graín y Sarita tenemos alguna
2: cábala. No,
1: pero además, ¿vos no?
2: Muy poco. No, no tengo.
1: Otra
2: no
1: más.
2: Tengo.
1: Bueno, pero nosotros con Winter seguimos sí. Al chamán, que es Titito.
0: Sí, claro.
1: Titito es el sacerdote, el sumo supremo, el sacerdote supremo de las cábalas.
3: Me encanta, yo lo sigo a Titito.
1: Bueno, por
3: el
1: eso.
3: El problema, el otro día escuchaba, no me acuerdo, porque sí estuve con varios, viste que escuchás la red y te enganchás con Toti, con toda la cuestión futbolera, y decían, por favor les pido, que si te olvidaste, no sé, la remera, el calzoncillo en tu ex, vayas y lo busques.
1: ¿En lo del ex?
3: Porque no. Si no, del mundial pasado, imagínate.
1: ¿Eso decía Titito?
3: No, lo estaban charlando en la red el otro día.
1: Ah, bueno, pero atendeme, en la del el calzoncillo, la bombacha en la del ex.
0: Pará, lo más grave sería que si después de un tiempo vas y todavía está.
1: No, por eso, yo creo que lo quema la ex, o lo tira a la basura. ¿Vos has, te lo pregunto a vos, ¿has guardado prendas interiores de tus ex?
3: No, ni loca.
1: Y bueno, por eso, ¿quién guarda prendas interiores del ex?
0: Andrés.
3: Bueno, pero es una charla graciosa de cuestión de cábalas. A todo esto, ¿puedo meterle sacando el mundial algo bien mendocino? Porque claro, yo vengo después de dos semanas y espero que algo cambie en el nuevo vial.
1: ¿Y?
3: Y sigue todo igual, chicos.
0: Claro.
3: Porque, a ver, primero hay un auto parado, así que tenga mucha precaución en Costanera, mano al sur, entre Alem, digamos, en la rotonda de Alem. Parece que ha tenido un desperfecto mecánico, ha puesto una baliza ahí, encima es un Renault negro. Así que tengan cuidado a mano derecha, Costanera y Alem.
1: Pero,
3: ahora,
1: ¿pero por qué pensás que ¿por qué pensás que no va a hacer todo igual?
3: Y porque si uno viene después de dos semanas por calle Reconquista, piensa que ya va a estar inaugurada todo el tramo, y no, sigue inaugurado el mismo tramo, bueno, que hace dos semanas.
1: Para comprobar que en Mendoza todo sigue igual, andate a Tunuyán y a ver los puentes que están, los dos puentes que están ahí en Veremos.
3: Pero eso llevan 6 años.
1: Y es, por eso te digo, si los puentes, que es una ruta importantísima, tardan 6 años...
0: Para el Mundial 2030
1: van a estar. Para el Mundial 2030 van a estar igual, y quiere decir que acá todo más o menos sigue igual.
3: Totalmente. Pero bueno, lo que no sigue igual y que me ha llamado la atención y me gusta son las calles, que están con banderas, la gente vendiendo cotillón, gorritos, bubuselas. Eso está bueno. Y es muy argentino.
1: Mm. Bueno, es de todos lados, supongo, sobre todo los países futboleros.
0: El otro día vi que en Chile, en los alrededores del Estadio Centenario, se juntaron a intercambiar figuritas. Mm. Qué depresión, ¿no?
2: ¿En serio? Digo,
3: pero bueno, Chile, ¿qué figuritas de quién?
0: Por eso, y de los demás, porque no.
1: Pero que le gusta el fútbol, ve.
0: Es un flagelo, ¿no? Sí, yo no lo hago, me deprimo.
1: A ver, nosotros vemos la Champions y no tenemos ningún equipo ahí, qué sé yo.
3: Pero es distinto, Andrés, porque vos es como, no sé, vos ves la Champions o ves, no sé, las eliminatorias europeas, pero vos no jugás.
0: Claro.
3: Porque no podés jugar. Yo llego a no clasificar a Argentina al Mundial y no veo ni un partido.
1: Bueno, porque vos sos más fanática que hincha del fútbol. El que le gusta el fútbol, a ver, viene el Mundial de Rugby, estén o no estén los Pumas, lo ve igual porque quiere ver a los All Blacks, quiere ver a los Springboks, quiere ver a los grandes equipos del mundo. Decir que nosotros estamos en esa elite. Pero el que le gusta el fútbol y el rugby, bueno, lo ve, estén o no su equipo. Son hinchas del deporte, no solo de una camiseta.
3: Sí, pero te enoja. Por ejemplo, cuando perdió San Lorenzo con River, yo vi recién la semifinal, porque antes estaba enojada.
1: Pero porque vos sos una fanática enferma de San Lorenzo. Mira, te perdiste el sábado porque hablé con un escritor que es fanático de San Lorenzo.
0: Mira.
1: Con Marcelo López.
3: No te lo puedo creer.
1: Sí, me acordé de Boy de Maxi.
3: Bueno, viste, siempre encontrarás un hincha cuervo por ahí.
1: Sí, le dije, che, qué manera de sufrir. Y sí, me dice, pero bueno, siempre le pasa, igual que a Maxi, recuerdan tiempos mejores, de la época, qué sé yo, de Albrecht, no sé, de épocas rarísimas, porque ya hace mucho que no van a San Lorenzo o algo.
3: Claro, sí, desde 2016, una tristeza.
1: Bueno, por eso, Turca.
3: Pero
1: y por eso va a dejar de ver fútbol, por ejemplo. No va a ver cómo definen la Copa Libertadores.
3: No, pero es que nosotros estábamos en la Sudamericana, así que la Libertadores la puedo seguir viendo.
0: Claro, hay otro que no.
1: Están todos los zambombas, incluso tu novio, todos claro, viendo la Sudamericana.
0: Hay unos que pasan a la Sudamericana.
1: Bueno. Claro. Dice, bueno.
3: ¿Qué le vamos a hacer?
1: Acá dice el estamos jodidos porque estamos bajo el aura de Titito, que es nuestro chamán.
2: Sí.
1: Dice Titito, y esta es palabra oficial.
0: Epa.
1: Está perfecto, si no juega Argentina no hay mundial, no se ve, aguante la turca.
0: Ahí está.
3: Y sí, no hay mundial, es así.
0: Veo la final nomás.
1: Tenés que irte a Vistalba y ver los partidos con Titito, turca.
3: Mira, eso estaba analizando, que tengo que ver los partidos, aunque sea, no va a poder ser en un mismo lugar. Pero bueno, sí con la misma camiseta que ya la estrené en Miami.
1: Si no, así que la estrené
3: en el lugar que jugaremos. Bueno, la estrené en el lugar que vamos a jugar el Mundial.
2: Está muy bien.
1: Pero la tenés que estrenar cuando empiece el Mundial.
2: Hizo base.
1: No vayas quemando la...
0: Y perdón, no tienen abajo a San Lorenzo. Porque también va al Mundial con su arquero, Orlando Gil.
3: Claro, exactamente.
1: ¿De arquero de dónde es?
0: De San Lorenzo de Almagro.
1: ¿De qué equipo?
0: De San Lorenzo, el Ciclón va para Paraguay.
1: Por eso, ¿qué selección quise decir?
0: ¿Es paraguayo? Con Paraguay. Es lo más cerca que van a estar de la Copa del Mundo.
1: Pero debe ser tercer arquero.
0: Vamos a ver, ¿qué opina el profe?
1: Bueno, Turca, estamos recontrapasados de la 1:30. Bueno, ¿algo más de que quieras ponerle el moño a tu viaje a Miami?
3: No, la verdad que es un país en el que funciona todo, pero son tan individualistas que a veces asusta. La realidad es que no cuidan, nosotros acá muchas veces nos esforzamos por cuidar el medio ambiente, por decir, bueno, no sé, no te dan bolsa en el supermercado para cuidar del plástico. Allá sí te tienen que dar 100 bolsas vos vas al supermercado y si te las tienen que dar, te las dan y no les importa nada. Tienen absolutamente prendido el aire acondicionado todo el día, porque la realidad es que es la regla, porque hay, los, por ejemplo, en los edificios es obligatorio tener el aire acondicionado prendido, porque si no lo tenés prendido, vienen las cucarachas o te ponen multa. Bueno. Entonces la realidad es que es un lindo país, pero que es tan individualista que no me gusta. Siempre me quedo con Argentina.
1: Bueno, Heredia dice que se acabó tu tiempo.
3: Chau, chau.
1: Chau.
3: Hasta enseguida.
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7: Dato importante a esta hora del mediodía en la capital de Mendoza, recordar que hoy día lunes se habilita el estacionamiento medido en el tramo de Avenida San Martín, costado oeste, entre Las Heras y calle Montevideo, entre la hora 14 y 20, esto es de lunes a viernes, y los días sábados de 8 a 13, por lo cual, bueno, conductores que estacionen en ese sector de Avenida San Martín deberán a partir de este día lunes colocar la tarjeta de estacionamiento medido. Atención, porque está previsto a la hora 14, un corte de tránsito en el tramo de calle Las Heras entre Patricias Mendocinas y Mitre. Va a trabajar en el sector la empresa Aguas Mendocinas haciendo reparaciones, por lo cual este corte de tránsito se va a extender por lo menos hasta la hora 17. En cuanto a los egresos, buena circulación San Martín Brasil, ya comienza a cargarse la marcha calle Rondó, cruzando Avenida San Martín desde Casa de Gobierno. Tenemos también algunas complicaciones, egreso de Alén, Garibaldi y Lavalle hacia Costanera, y destacar también sector oeste, mantiene la restricción la salida de Juan B. Justo y Bolón Sumer para quienes van directamente hacia el sector de Avenida Las Encinas. Atención, conductores que están transitando Barrio Bombal, hay una importante reducción con un corte parcial de tránsito a un carril, el tramo de Fragata Moyano entre 9 de julio y Avenida España. Por su parte, zona oeste con buen tránsito por Emilio Civit y sin mayores inconvenientes, la salida y conexión de Paso de los Andes con Avenida Mariano Moreno. En cuanto al microcentro, zona bancaria, fluye la marcha sin mayores problemas para quienes van directamente por España, cruzando el sector bancario de la capital. Como siempre hasta ahora, transitar con mucho cuidado, respetando especialmente velocidades máximas establecidas.
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Y ahora, veamos cómo nos pinta el tiempo la meteoróloga Elizabeth Naranjo Tamayo.

0: Qué bárbaro, qué bárbaro. El tema, ya estamos levantando un nivel, ¿viste? Sí. Ya cero, de todo. ¿Qué pusiste, Popeye? Ah, con Chucho Valdés, qué bárbaro.
1: Qué hermoso. No subamos tanto, Marce.
0: ¿Qué música tienen los cubanos? ¿Qué lo parió? Para presentar a la guarachera.
2: Nos trajo las nubes.
0: Sí,
2: el trajo, frío.
0: Viene con el mono en el hombro. Sí. Hola, Eli.
3: Hola, ¿cómo están, chicos? Les traje la nubosidad para que comenzáramos a saborear ya los chocolates,
0: la vida, bien.
3: Los guisitos. Sí.
0: ¿Usted tiene buenos chocolates en Cuba?
3: Sí, en el oriente del país, Guantánamo, Santiago de Cuba, Granma. Hay buenos chocolates, sobre todo en Guantánamo.
0: ¿Sí?
3: Hay muy buen chocolate. Uh-huh. Sí, muy, muy bueno. Y también dulce de coco.
0: ¿Dulce de coco? ¿Cómo es eso?
3: Es el coco rallado con la leche, se le pone leche y se le echa el azúcar. Y lo puedes hacer. Coco te queda negrito, para el que le guste como más quemadito, o más blanco. Y le pueden poner pedazos de chocolate, con dulce de leche, lo pueden mezclar con lo que se les ocurra. Y en Baracoa, que es donde estuvo las primeras comunidades de los nativos cubanos, todavía hay una cultura de que se envuelve el dulce de coco en una hoja, ahora no recuerdo si es de plátano o si es de la misma penca del coco, o sea, la misma planta del coco. Se arma como una vasija y ahí se deposita el dulce. Y es muy rico, muy delicioso.
1: Sí,
3: y hay también quienes le ponen, en vez de azúcar, miel para endulzar. Y queda más amelcochado. Dulce de coco amelcochado, ese es el término.
0: ¡Qué bueno! ¿Me metaste?
1: Me gusta. Y nosotros acá le pondríamos de todo, chocolate, todo arriba.
0: Todo.
3: Sí, quedaría riquísimo. Bueno. Una bomba, pero quedaría.
2: Mira, cocoa pura baracoa, dice acá.
0: ¿Sí?
3: Ese.
2: Ahí está.
3: Ese.
2: Medio kilo, mirá.
3: Ese, muy
1: bueno. Bueno, en el próximo viaje.
2: Mayo y cacao también. Estás premium.
0: Claro.
2: Gama alta, dice acá.
0: Claro, y vos ahora...
2: De Carly Chocolate. En La Habana.
0: ¿Quién lo tiró? Uh-huh. Usted no fomenta todos los vicios, doña Eli. ¿Qué quiere que le diga?
3: Y para mí es importante saborear la vida cada día. Entonces esos condimentos son ricos, hacen que la vida de uno le cambie. Por más allá de que estemos tristes, un chocolate
0: cambia.
3: Alimenta el alma, un dulce de coco también.
2: Calma los nervios, el chocolate.
3: Ah, mira, no sabía. Y es lo que sí sé que es afrodisíaco.
0: ¡Epa! ¡Epa!
2: Escucha, morón.
3: Eso es importante.
0: No, no le dé a morón hasta que no consiga algo.
2: No, para que lo regale.
0: Ah. Bueno, puede ser que...
2: Y me mira.
0: Puede ser que, claro, vaya con un poema. Pero, y un chocolate.
2: ¿Qué te parece? Qué plancito.
1: Es que da felicidad, chicos, ¿o no? Comer algo rico así, como...
0: Bueno,
1: qué lindo.
0: Intente transmitirnos algo de la felicidad, doña Eli, con el tiempo.
3: Y el tiempo esta semana vamos a tener abundante nubosidad, así como hoy. La temperatura va a estar dentro del promedio para el mes de junio. Pudiéramos tener algunas precipitaciones. Hay probabilidad de ocurrencia de precipitaciones aisladas,
0: ¿sí?
3: Sobre todo entre el miércoles y el jueves. Ah. Sí, sobre el este provincial y el sur. Y hacia el fin de semana, sábado y domingo, ahí se esperarían los mayores acumulados de precipitación. Pero bueno, todavía es muy temprano para el fin de semana y eso es algo que vamos a ir chequeando día a día.
0: Claro.
3: Por ahora, lo que está sucediendo y el porqué de esta abundante nubosidad es que estamos bajo la incidencia de un anticiclón que se encuentra sobre el Atlántico y justamente genera vientos del sector norte y del este, y esto aporta humedad y toda esta nubosidad que estamos teniendo. Para hoy se espera una máxima entre 16 y 17 grados y pudiéramos tener algunas lloviznas entre la noche y la madrugada de mañana. Sobre todo en el este provincial, pero no es nada significativo, es como esa lluviecita que moja pero no empapa,
0: claro.
3: Como se dice en Cuba. Claro. Y mañana se espera un día también muy similar, abundante nubosidad y la temperatura también entre 17 y 18 la máxima y 11 grados la mínima. Así que esta semana va a ser para aprovechar los amantes de la abundante nubosidad, los días grises, de los guisos, del chocolate, del té de hibisco, que es riquísimo, sí, todo eso. Que saboreen estos días. Los que prefieren quedarse en casa viendo la televisión, ese también es súper válido. O los que les gusta salir a caminar.
0: Claro, claro.
3: Bajo las nubes. Así que ese es el panorama para el fin de semana, Andrés.
0: Con todos los vicios, todos que usted nos trae, doña Eli. Bueno, vamos a ir comprando chocolate mientras tanto, Eli. ¿Será hasta mañana?
3: Hasta mañana, chicos. Que disfruten el chocolate.
0: Gracias, chao, querida. Hasta luego.

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1: Bueno, para recordarles, por un lado, que tengan precaución toda la zona del nudo vial, que está bastante complicado, porque además hay una reducción ahí en la calle Vicente Zapata y San Martín, porque están haciendo trabajos en el costado derecho, así que tengan precaución en esa zona. Y por otro lado, recordar justamente el tema del estacionamiento medido, que desde hoy se habilita para estacionar en calle San Martín entre Las Heras y Montevideo. Esto es siempre del lado, digamos, oeste, porque del otro lado está la ciclovía. Esto se puede hacer de lunes a viernes de 14 a 20 horas y los sábados de 8 a 13. Se va a cobrar como cualquier estacionamiento medio de la ciudad, pero está bueno porque, no sé si se acuerdan, que lo hablamos en su momento en las fiestas y después para todo lo que es vendimia, y la realidad es que la gente aprovecha mucho esos lugares porque hay pocos lugares para estacionar en la ciudad de Mendoza, teniendo en cuenta la gran cantidad de autos que hay y por ahí que hay muchos tramos en donde no se puede estacionar. Así que bueno, desde hoy ya se puede estacionar ahí en la calle San Martín entre Las Heras y Montevideo, obviamente pagando.
0: Bueno. Perfecto. ¿Qué más?
1: Nada más, Andresito. La verdad es que por lo demás está muy tranquilo. Estaba pasando porque enseguida les voy a contar un poco más, porque tanto la ciudad de Mendoza como el ente de Mendoza Turismo con los comerciantes han lanzado a partir de hoy, están armando una muy buena propuesta para el Mundial. Porque, viste, nosotros decíamos recién, hay gente que lo ve con la familia, otros con los amigos, a otros le gusta verlo solo para que nadie lo moleste. Bueno, y en este caso están preparando una propuesta para que se vea masivamente en las calles emblemáticas de la ciudad de Mendoza.
2: Muy bien.
0: ¿Te parece bien?
2: Sí, claro. Si no llegas a casa y me paro acá y lo veo.
0: Claro.
2: Y ayuda
1: es
2: a los...
1: como un fanfest.
2: Claro, y ayuda a los lugares a consumir, Andrés.
0: ¿Vos dónde vas a ver los partidos?
2: En casa.
0: Bien, de todas las horas.
2: Sí, claro.
0: ¿Vos, Mayra?
3: Voy variando.
2: Ahí está.
3: ¿En algún familiar, en mi hermana? No, sí, los partidos de la selección, sí, los veo.
0: No,
3: sí.
0: La selección, nada más.
3: Solo los nuestros. Mi casa, todos en la casa. ¿Dónde esté ese día?
2: Yo voy a ver hasta Cabo Verde, España.
0: ¿Vos, Turca, qué vas a ver?
1: Yo voy a ver todo lo que pueda, todo. Lo estaré viendo, si no escuchando, si no siguiendo por Promiedo, algo haré.
2: Promiedo.
1: Pero voy a tratar de ver todos los partidos.
2: Promiedo es la página saben, por excelencia de la central informativa, de todos los periodistas deportivos. Resultados en vivo, Andrés.
1: Vos, si sos futbolero, tenés que tener bajada esa aplicación es porque te dice.
2: Una adicción.
1: Día por día todo lo que hay. Desde la B Metropolitana hasta las Copas Internacionales. Te dicen los aniversarios, los cumpleaños, los historiales.
0: Los cumpleaños, mamita. Sí. Qué manera de perder el tiempo.
2: Cambiaron la interfaz el año pasado. Horrible, pero igual la amamos.
1: Buah. A mí me gusta. Bueno, mira, por lo menos en la aplicación de Android sí. Está buena.
2: Ahí está. ¿No trajiste la manzanita de Miami?
1: No. A mí me gusta Samsung.
2: Mira, Turca. Vamos.
0: A todo esto, ¿qué le trajiste al equipo, nena?
2: Nada, ya le pregunté.
1: No, pues nada. Le traje a mi perra.
0: ¿Ah, la perra?
2: No.
0: ¿Qué?
2: No. ¿Cómo? Yo le pedí un imán para la heladera. Nada.
0: Ni un imán para la heladera y toda la perra.
1: No, tres cosas nomás. Un comedero nuevo que está buenísimo, porque ese no lo va a romper porque no es de plástico.
2: Ahí va.
1: Le trajimos unas pelotitas, porque le encanta jugar de que le tires la pelotita y te la trae.
3: Sí.
1: Y un peluche de dinosaurio que tiene sombrerito y lentes. Le encanta, lo morquea, duerme con él, todo.
3: Qué lindo.
2: Qué bárbaro.
3: Me encanta, me gusta.
2: Los amigos bien, gracias.
0: O sea,
3: ¿la familia?
0: Que viajaste a Miami nada más que para también traerle tres boludeces a la perra.
1: No, lo traje a mi madre, a mi padre.
0: Ah, bueno, por lo menos.
2: Y sí.
3: Ay, Dios.
2: Está muy bien.
1: Y a mí, sobre todo. Me autorregalé.
2: Qué complicada la tarjeta, ¿no?
1: Tremendo, menos mal que viene el aguinaldo.
2: Ahora tiene el chip, pero si no, le gasta el... Cuando le hace el swing.
0: Bueno, ¿algo
1: claro,
0: más, Turqui?
1: Nada más, hasta enseguida, chicos.
0: Listo, hasta luego. Dice Patri Sánchez, de Paul vapeando, no me extraña, tremendo Paul, no sé qué, se ve que no lo quiere mucho de Paul.
2: Sí. Que Rosa, que no grite ni medio gol de Paul a Patri, Ni hace un gol de Paul y callada.
0: ¿Va a hacer un gol de Paul?
2: Y si hace un gol o hace un buen partido, no digan nada, Y, si le pedimos a los jugadores que tengan un buen ejemplo en vez de pedírselo al Diputeta, al otro que anda chupado. Vamos, muchachos, son jugadores de fútbol.
0: Tommy, no te puedes bancarle en conducta deportiva. Pero
2: es que fuera de la cancha, si él rinde dentro de la cancha, ¿cuál es el problema? Además, no es que está en público diciendo, mírenme todos, estoy vapeando. Inclusive cuando se
0: está
2: esconde.
0: En el recital de
2: ¿lo viste?
0: Está en el recital de Tini, están todas las cámaras arriba.
2: Trata de no mostrar, se lo esconde porque sabe que está, que es raro que lo van a filmar. Lo esconde para que no vean que es una práctica positiva. Claro, viejo. Critican a Scaloni, estamos todos locos.
0: No tenés el más mínimo perdón de Dios. ¿Cómo se llama, dice Rosa, la serie que comentó Andrés, en qué plataforma? Yo comenté la serie Futuro Desierto en Netflix.
3: La empecé a ver.
0: Que tiene que ver con la inteligencia artificial.
3: De los mexicanos.
0: Sí.
3: Y me gusta. Me parece el segundo capítulo.
0: Es en México, pero hecha por argentinos. Está hecha por Lucía. Eso. Sí, por Lucía Puenzo, directora nuestra. Dice Carlos, los chilenos compran la figurita para pinchar alfileres. Y no sé, le tienen que pinchar alfileres a todos y no hay ningún chileno. Dice Martín,
2: a los nuestros van
3: claro,
2: a pinchar.
3: Al revés.
2: Van a frizar a Messi, a toda la selección.
0: ¿Y por qué nosotros?
3: Para hacer maldades.
2: Nos detestan.
0: Otra vez.
2: Futbolísticamente, sí. Te lo juro.
0: Dice Martín, al coco le pongo alcohol del 90, así se come.
2: Claro.
0: Bueno, vamos.
3: Un licorcito.
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6: 14. 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
9: 2:02 p.m. en todo el país. Cielo cubierto en Gran Mendoza. 13 grados la temperatura actual. La humedad 77%. La ministra de Seguridad de la Nación habló del crimen de Agostina Vega y pidió que se conozca la verdad completa. Alejandra Monteoliva realizó una conferencia de prensa en la que brindó números de crímenes y femicidios en Argentina. En la ocasión, describió el de Agostina ocurrido en la ciudad de Córdoba como un caso triste, lamentable y doloroso y señaló que es el principal desafío es lograr una reconstrucción completa de lo sucedido.
10: Lo más importante es tener el conocimiento de la verdad completa. Porque un homicidio, sea cual fuere, una situación como esa refleja muchos frentes, un historial complejo siempre es así. El mejor paso para avanzar es tener la verdad completa, aunque sea dolorosa, aunque nos interpele como autoridades, como funcionarios, como sociedad, como familias, como padres, como madres. Conozco al detalle de lo que cuenta la provincia de Córdoba para trabajar con estos casos y eso nos deja todos muy tranquilos, los recursos logísticos, los recursos humanos, los recursos tecnológicos.
9: En otro tramo, la ministra de Seguridad aseguró que los asesinatos de mujeres se redujeron un 23% en los últimos 2 años. La funcionaria nacional precisó que el último año 279 mujeres fueron asesinadas, de las cuales 200 fueron caratuladas por la justicia como femicidios.

0: El gobernador está en Londres en busca de inversores. Alfredo Cornejo se reunió con el jefe de negocios internacionales de la Bolsa de Valores, donde las compañías se reúnen con inversores para captar capital para crecer. Desde el Reino Unido, el mandatario expuso el potencial de proyectos estratégicos como PSJ Cobre Mendocino y el avance de más de 70 iniciativas de exploración de minerales críticos. 4 minutos pasan de las 2 de la tarde en todo el país, cielo cubierto en Gran Mendoza, 13 grados, la temperatura actual, la humedad 77%. Para las próximas horas, el pronóstico indica cielo mayormente nublado con descenso de la temperatura, precipitaciones aisladas hacia la noche en el este y sudeste y también precipitaciones en cordillera. Se aguarda una máxima cercana a los 16 grados. Soy Cristian Morón y esto fue Informe Newell.
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0: Sí, señor.
1: Partido bravo con Berrettini, porque
0: bravísimo. Y está muy apretado, están en el tiebreak en el tercer set, ya ganó los primeros dos Berrettini, el italiano, y están en el tiebreak en el tercero y está 5-2 arriba Cerúndolo. Es una buena noticia.
1: Porque
0: bueno, tiene que forzar sí o sí el siguiente set para seguir vivo en el partido. En otro caso, obviamente va a ganar Berrettini, octavo de final ya, Roland Garros. Claro. Tremendo lo que ha hecho igual Cerúndolo, sacando a Sinner en el medio, sí. Al español el otro día, el sábado.
1: Se define esta semana Roland Garros, ¿no?
0: Este fin de semana se define el Grand Slam en Francia. Que a propósito, ya está la Champions en la cancha central, va a estar allí hasta la final.

0: Mirá vos, de yapa vas a ver Roland Garros y de paso la Champions.
1: El sábado fue bastante singular porque estábamos haciendo programa de nuestras entrevistas y en plena, no me acuerdo si fue la primera o la segunda de las entrevistas, nos llegó la noticia de que había muerto Julio Leparc, nada menos. El sábado en la conversación lo supimos. Triste fue porque ha sido de los dos o tres grandes hombres que ha tenido Mendoza en las últimas épocas. Después lo hablaba con Roberto Mercado y decía que sí, él le puso el término de leyenda a Julio Leparc y a Quino. Fueron las dos grandes leyendas que ha perdido Mendoza en estos últimos tiempos. Y recordé, gracias a Andrés Heredia, porque esto nos ocurrió justo en el momento, nos llega la noticia cuando estábamos en la conversación. Hace 10 años, en el mismo programa, en la conversación, lo entrevistamos a Julio Leparc. Y fue por algo muy, muy, muy piola, porque lo terminó de ligar a su tierra, porque el Mariano Di Paola, el enólogo capo y jefe de Rutini, le había hecho un vino, el vino de Leparc. El mismo Mariano y Marquitos Álvarez nos permitieron hacer la entrevista. Yo voy a recordar un poquito y después vamos a hablar con Mariano para evocarlo a Julio Leparc. Esto es un pedacito de la entrevista que hablábamos con el gran Julio Leparc hace 10 años en la conversación.
2: Qué gusto charlar con usted, maestro. ¿Cómo anda?
3: Muy bien, muy bien.
2: ¿Cómo anduvo la presentación del vino? Acá tenemos muchas expectativas como mendocinos, no solo por su figura, sino porque, bueno, el que se sume usted al mundo del vino le termina de dar un prestigio espectacular, ¿no?
3: Sí, sí, me ha gustado mucho el vino, y no solamente a mí, sino a toda la gente que lo probó esa noche. Bueno, la verdad que la relación fue por intermedio de mi hijo Yamil, no sé de qué manera exactamente, pero hubo ese encuentro con Mariano, y Mariano se entusiasmó porque es un palmirense.
2: Claro.
3: Yo viví en Palmira hasta que me fui a Buenos Aires. En realidad yo nací en la ciudad de Mendoza.
2: ¿Qué gran momento para usted? No sé cómo lo está viviendo.
3: Y es cuestión de tener paciencia y vivirlo lo más natural posible, sin exageración.
1: Maestro, usted siempre fue considerado un vanguardista, un artista de vanguardia, un artista que abrió rumbos. ¿Cómo se es vanguardista hoy en el siglo XXI, donde hay tanta tecnología y tanta cosa puesta, ¿no? Y el arte está invadido por un montón de cosas. ¿Cómo podría ser vanguardista hoy, maestro?
3: Yo nunca pretendí ser vanguardista, yo hice lo que me pensaba que tenía que hacer poco a poco. De una experiencia a otra, avanzando, pero sin ninguna preintención, sino el mismo trabajo me fue llevando a lo que fui realizando.
1: ¿Cómo hace usted para sacar las musas, para inspirarse? ¿Qué es lo que más lo motiva a la hora de crear?
3: Y es el trabajo mismo.
2: El trabajo mismo.
3: No me siento en el medio del taller esperando que venga una inspiración o uno o dos musas a acompañarme. Sino el movimiento de la mano, un lápiz sobre un pedazo de papel, me va visualizando a imágenes que voy componiendo, analizando, etcétera, etcétera.
1: Sí, habrá hecho cosas, maestro. ¿Es cierto que en su taller de Callan, cuando entra el sol, le recuerda el sol de Mendoza?
3: Y el sol de Mendoza es no sé, es como una, y cuando yo lo recuerdo es como si fuera un sol que estuviera quieto. Y que ilumina, y que uno tiene la sensación que el sol está iluminando y que va a seguir iluminando de la misma manera todo el tiempo, aunque se haga de noche. Y en mi taller hay unas ventanas en el techo que cuando hay sol, el sol también entra, pero va recorriendo el espacio del taller porque las ventanas hacen como una proyección en el piso o en las paredes.
1: Maestro, no sabe la emoción que ha sido para nosotros charlar con usted. Le mandamos el abrazo más grande del mundo, maestro.
3: Muchas gracias y hasta pronto.
2: Lo esperamos por acá, ¿eh?
3: Un abrazo retribuido que abarque toda la provincia, y no solamente la provincia desde el punto de vista geográfico, sino sus habitantes y cantidades de juritos que a lo mejor están en las escuelas primarias haciendo sus primeros pasos.
1: Precioso testimonio que recogió el Andrés Heredia.

0: De aquella nota de hace 10 años, y aquella nota de hace 10 años fue porque el Mariano le hizo al vino y porque él nos facilitó la entrevista con el maestro Julio Leparc, y ahora lo tenemos a Mariano del otro lado del teléfono, que es un oyente nuestro también, un oyente de New Will. Querido Mariano, ¿cómo te va?
1: Hola Andrés, qué lindo que contagias esa emoción, ¿eh? Porque bueno, recordar tantos momentos lindos con el querido Julio, bueno, nos llena de emoción y más en estos momentos.
0: Claro, porque aparte vos le has dado y le das momentos lindos a muchísima gente y de gran nivel, Mariano. ¿Cómo fue que surgió el vino? ¿Fue idea de él? ¿Fue idea del hijo? ¿Fue tuya? ¿Cómo terminan haciendo el vino Julio Leparc?
1: Bueno, acá intervienen cuatro personas. Uno es Marquito Álvarez en Miami, otra es Florencia Aice, y el otro es Yamil, el hijo. Bueno, el cuarto vendría a ser yo después.
0: Claro.
1: Pero Julio Leparc, en una exposición en Miami, ya por el año 2010 creo que era, se detuvo en el stand o en la exposición de Florencia, porque le llamó la atención lo que hacía Florencia. Y bueno, ahí crearon una buena charla, una buena amistad, y en Marcos Álvarez, bueno, le surgió la idea del vino e inmediatamente me llamaron a mí. Bueno, ahí empezó una relación muy linda con la familia Leparc, bueno, con Marcos y con Florencia, bueno, que es mi sobrina y todo el
0: Claro,
1: cariño y el amor por ella.
0: claro, claro.
1: Y surgió la idea, y fíjate vos la grandeza de Julio, porque lo voy a ver yo, y nos ponemos a charlar y le digo, Julio, ¿cómo le gusta el vino? ¿Qué vino le gustaría venir a probar conmigo? ¿Le gustaría? Y me dijo, mijito, dice, yo apenas puedo opinar de arte, me va a poner a opinar de vino.
0: Qué capo.
1: Y es de eso. Y bueno, ahí surgió una relación donde somos del mismo pueblo. Él circunstancialmente nace en Mendoza, pero fue a nacer al Policlínico Ferroviario.
0: Claro.
1: Y después, tengo que nombrarlo en Mario Adaro, que es
0: Claro.
1: un capo y un fanático de Palmira, vecino, y bueno, nuestras madres fueron muy amigas, y él también ayudó muchísimo en esta, digamos, etapa donde Julio vino a recibir su homenaje, a probar su vino, a dar una vuelta. Bueno, anécdota muy linda. O
0: Claro.
1: sea, es que te cuento una anécdota linda que es cuando se le hace el homenaje en Palmira, donde la calle donde él nació, se le cambió el nombre a Julio Leparc, que se llamaba la calle Uriburu, y anteriormente se llamaba Las Palmas. Y nos íbamos a encontrar todos ahí. Y Julio venía con la comitiva que organizaba el evento, y les dijo que se pararan en el puente del ferrocarril a la entrada de Palmira.
0: Sí.
1: Y dice, ¿por qué? Y porque quiero esperar que llegue Mariano y quiero entrar a Palmira con Mariano. Así que esos son los momentos
0: claro.
1: más emocionantes que yo he tenido. Y después que terminó todo, ya era noche, me dijo, Mariano, quiero que entre los dos salgamos a dar una vuelta y me muestres todo Palmira, la escuela Güemes donde yo estudié, la casa donde yo viví. Ese día estuvimos con uno de los compañeros de escuela de él, que no me va a recordar el nombre, pero que ya falleció hace rato. Y bueno, disfrutamos muchísimo y después nos fuimos a tomar un café a las 12 de la noche.
0: ¡Qué buena anécdota!
1: Y lo que charlamos. Y después, bueno, nos volvimos a Mendoza, vinimos tranquilito, charlando, lo dejé en el jaya, y al otro día me llama y me dice, me gustaría desayunar con vos. Entonces le digo, bueno, ya voy para allá, imagina.
0: ¿Qué te parece?
1: Así que estuvimos ahí y estuvimos charlando de la vida, de cosas, la verdad, lindísimas, con ese sentido del humor tan tan tan típico, y con esa frase que a mí me inspiró siempre, que es optimismo siempre, para todo lo que yo trabajo, para toda la vida,
0: claro.
1: las cosas de la vida, yo siempre me acuerdo de eso. Y tengo dedicatorias y hoy buscando algunas cosas de él, porque bueno, en estos momentos la vida es así, nacemos, todos sabemos que tenemos un fin.
0: Claro.
1: Y bueno, a él le llegó a los 97 años, pero trabajó hasta hace 5 meses,
0: Claro,
1: que
0: claro.
1: todavía tenía esperanzas en hacer cosas. Entonces, bueno, qué lindo que uno pueda irse en esas circunstancias.
0: Claro, a lo mejor. Mariano, y ya que estuviste con Julio Lepargue empezando a recorrer Palmira y los lugares de infancia de los dos, ¿cómo era ser
1: Sí.
0: niño en Palmira? Porque aparte, bueno, no sé Lepargue, pero vos eras miembro de una familia numerosísima. Pobre tu vieja que se los tuvo que
1: Sí.
0: bancar a todos ustedes. ¿Cuántos hermanos son?
1: Mira, nosotros, mi madre tuvo 15 hijos.
0: Que lo
1: 15
0: parió.
1: hijos, bueno, hoy la vida le ha quitado tres por distintas causas, pero
0: 15.
1: bueno, seguimos siendo una familia muy numerosa. Tiene ya casi 50 nietos y no sé, como 29 bisnietos. Y mi madre, 99 años, está viva
0: Claro, tiene la edad
1: y
0: de Lepar, más o
1: con
0: menos, tu
1: ilusión.
0: vieja.
1: Claro, 2 años más tenía,
0: Claro.
1: 2 años más.
0: Claro,
1: Así que,
0: pero
1: bueno.
0: atendeme, salud de fierro tu vieja para tener 15 hijos. ¿Y eran todos grandotes como
1: Sí.
0: vos?
1: Casi todos iguales,
0: No, claro,
1: eran
0: porque
1: todos
0: ustedes son
1: grandotes
0: medio unos
1: y...
0: osos todos.
1: Sí. Le voy a comer, las mujeres son más chiquitas, pero los hombres somos todos grandotes.
0: Che, Mariano, ¿y cómo era ser niño en Palmira en aquellas épocas de ustedes? ¿Cómo
1: Y
0: era
1: era salir
0: Palmira?
1: en la salir en la mañana, hacer una pelota de trapo y no volver hasta a la hora de comer, comíamos y salíamos de nuevo. Y
0: Claro.
1: no había, y dejamos la bicicleta tirada en el centro y no
0: Sí.
1: íbamos a jugar a la pelota y después volvíamos y la encontrábamos en ese lugar.
0: Vida de pueblo.
1: Era una vida de pueblo muy, muy linda, muy linda. Y con muchísimos amigos y recuerdos de toda esa época, ¿no?
0: Claro.
1: Yo estoy yendo, voy a Palmira todos los fines de semana.
0: Claro. En la época de
1: Porque
0: vos
1: todo.
0: eras pibe, el tren todavía pasaba, ¿no es cierto?
1: Sí.
0: Claro.
1: Yo recuerdo el último viaje que hicimos en tren a Buenos Aires, yo ya tenía dos hijos, los dos hijos mayores que eran chiquitos. Así que eso tiene que haber sido allá por el año 89, 90, por ahí.
0: Claro, que le da una vida muy
1: Por ahí.
0: especial al pueblo, supongo, para el tren.
1: Claro, y vos pensás que, a ver, en Palmira, en el ferrocarril, tenía la playa de maniobras más importante del ferrocarril San Martín y los talleres. Entonces vivían aproximadamente, o trabajaban, 3.000 a 3.500 personas en el ferrocarril. Y eso lo multiplicás por cuatro, que son familias, toda la gente que vivían del ferrocarril. Y después, bueno, cuando cerró el ferrocarril, todo el mundo se puso un kiosco, así que estaba súper plagado el kiosco Palmira. Y
0: Claro,
1: bueno,
0: claro.
1: tuvieron.
0: Qué bárbaro, pero bueno, haber tenido asociado, primero asociado, asociarte vos personalmente con Julio Lepar, dos palmirenses, y que, a ver, Palmira debería llevar el nombre de ustedes, pero además asociarlo al vino, asociarlo a la marca de Mendoza. Que digamos, creo, es lindo haber podido hacerle los homenajes a Julio en vida, ¿no? Porque está el Julio Lepargue acá en Guaymallén, que es un lugar de
1: Sí.
0: encuentro muy bueno. Haber reconocido a todos estos grandes en vida, creo que también ha sido muy positivo, Mariano.
1: Sí, no sé. Julio estuvo en la bodega, anduvo en helicóptero junto con mi mamá,
0: Mirá vos,
1: dando vueltas y conociendo a los viñedos.
0: ¿sí?
1: Bueno, hay un montón de anécdotas tan lindas con él, pero tan, tan lindas. Y un tipo, yo recuerdo cuando estaba vos con el Carlito Hernández. Y le preguntaron a Julio si era cierto que su inspiración había sido su abuelo. Y él lo mira al Carlos y le dice, falleció mi abuelo.
0: Claro.
1: O sea, un sentido del humor
0: Claro.
1: tremendo, tremendo.
0: Era muy bueno, sí. Vos
1: Y
0: recordás una entrevista
1: muy,
0: que le
1: muy
0: hicimos con
1: bueno.
0: Carlitos, claro, sí, fue muy linda.
1: Sí. Sí, yo estaba ahí en ese lugar
0: Sí,
1: y
0: me
1: bueno, la
0: acuerdo.
1: pasamos muy, muy lindo.
0: Me acuerdo, me
1: Muy
0: acuerdo.
1: lindo.
0: Así que bueno, había mil maneras de evocarlo a Julio Lepar por su muerte el sábado, pero me pareció la más entrañable hacerlo con vos. Justamente por este,
1: Bueno,
0: porque lo otro sabemos que es un gran artista, es el lugar común y el símbolo de la cultura, pero este Julio Le Parc íntimo es un tesorito que lo tenías vos, Mariano, y quería ponerlo en valor.
1: Sí, la verdad que la enseñanza de un tipo simple, humilde, es decir, que no se la creyó nunca, que venía, y otra una anécdota que te cuento, entre todos los regalos que tuvo, yo le regalé un llavero del Club Palmira.
0: Amigo.
1: Y hasta hace unos años, en alguna de las charlas que tuvimos, me mostró, me dice, todavía lo uso. Así que, imagínate si habrá tenido regalo, dice, de los mejores regalos que tenía.
0: Mirá vos,
1: O sea, un llaverito.
0: El sabor del pueblo. Y se produce, sí, esa cosa medio fetichista, porque yo en esa época estuvo el Mariano, nosotros lo entrevistamos a Le Parc y todo, yo obviamente tengo una botella del vino Le Parc y no la quiero abrir.
1: Sí.
0: Viste que es un despelote, siempre decir, ¿cómo esta botella que simboliza a Mariano de Paola de Julio Le Parc, cómo se puede abrirla, Mariano? Es imposible.
1: Es imposible, pero te prometo que vamos a comer un asadito y yo voy a abrir una. Tengo
0: buenísimo.
1: Tengo alguna más de una y la compartimos.
0: Perfecto.
1: Así que, sobre todo para sentir esa emoción.
0: ¿Qué te parece?
1: Y los grandes vinos son los que van muy muy asimilados, muy pegados a los grandes momentos. Entonces seguramente ese vino para nosotros va a ser extraordinario.
0: Aparte, Mariano, lo que se te reconoce, más allá de tu talento como enólogo, como conductor, porque como docente y como conductor, es que sos un tipo muy muy sensible y eso se nota a cada paso, porque aparte el vino también contribuye a la sensibilidad. El vino no solo eso, el trabajo de la tierra, ¿no?
1: Sí. Bueno, es uno cuando mira el vino por ahí, a uno le toca ser el líder de un equipo y llevarse muchos elogios, pero cuando uno ve, no hay una forma de que las cosas salgan mal si no le ponen a todo el corazón, las ganas de trabajar en equipo y sobre todo esa alegría. Así como una anécdota cortita, hace también muchos años, estuve con John Manuel Serra, ¿no?
0: Ah, mira.
1: Y me dedicó una botella de vino que dice, para Mariano, mucha alegría, John. Y le digo, uy, qué lindo. Dice, no, dice, si las cosas se hacen con alegría, uno tiene el alma, claro, alegre, no puede salir mal. Y bueno, le digo, usted la voy a robar. Me dice, no, la poesía no se plagia, dice, es universal. Así que mira.
0: Bueno, mira,
1: y
0: bueno,
1: de ahí yo también, no... bueno.
0: Son los nombres que han jalonado tu vida. Hemos hablado de Le Parc, de Serrat, de todo, de Francesco. Estás asociado a los grandes nombres de nuestras vidas, Mariano. Bueno, te mando un gran abrazo. Dice Lale Constancio, que uno de los tantos colegas que lo conoce y lo aprecia, Mariano, dice, qué tipo generoso Di Paola. Creo que lo ha resumido todo. Así que, Marianito, bueno, te queremos mucho y te mando un abrazo. No tengo nada más para decirte.
1: Bueno. Igualmente, y ha sido un momento muy lindo con recuerdos y emociones. Así que gracias.
0: Chao, hasta luego. Mariano Di Paola, che, uno de los super maestros que tiene esta. Maestro de nivel internacional, Mariano Di Paola. Sí. Ha sido hasta hace poquito el jefe total de Rutini, nada menos. De Rutini Wine, de la Rural. Aguante Palmira, dice Celeste Parrino de la UNC. Che, empiezan a surgir los palmirenses. Y menos mal que no está Daro por ahí, porque si no, a Daro es más.
2: Un orgulloso.
0: Es barra brava de Palmira.
2: Sí.
0: Y eso que es juez.
2: Bueno, se saca solo si se manda una.
0: Y no sé, pero viste, los palmirenses te pueden.
2: Son bravos.
0: Sí, son bravos. Bueno, vamos.

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10: Con 30 minutos en todo el país, cielo cubierto en Gran Mendoza, 15 grados la temperatura actual, la humedad 70%. El aumento de las exportaciones de mosto proyecta agotar el stock para la próxima cosecha. Gracias a que Argentina produce el mosto más barato del mundo, los envíos al exterior lograron duplicarse desde el año pasado y superaron las 8.500 toneladas mensuales. Al mantenerse ese ritmo sostenido de ventas internacionales frente a otras provincias mundiales, el sector proyecta llegar a la próxima cosecha con los inventarios limpios. Martín Materia, presidente de CAFEM, dijo que esta manera podrían eliminar así el fantasma del sobrestock.
11: Hay opiniones diversas en la industria, pero, o sea, haciendo una extrapolación, me refiero a lo producido en mayo, no debería ser muy distinto a lo que está presentado. Lo cual creo que, bueno, continuando con este ritmo de exportaciones que venimos teniendo, estimamos que llegaríamos bien a la cosecha próxima, sin acumulación de stock, que eso es lo que vemos como positivo.
10: Se conocieron audios de Claudio Barrelier donde asegura que Agostina pidió ir a la casa de un noviecito. El material lo grabó Gabriel, el papá de la joven asesinada, donde el acusado sostiene que la víctima le pidió que la trasladara al encuentro con una presunta pareja. En la grabación se lo escucha a Barrelier afirmar no entender por qué quedó pegado en todo y también agregó que la madre estaba al tanto de ese potencial encuentro.
12: Y ahora sale la madre de la Amelia a escracharme de esa forma, cuando no tengo nada que ver, al contrario, yo también estoy dando una mano, estoy ayudando en todo lo que más puedo. Me trae la información porque no la quieren contar. No puede ser que me salga a hablar así la madre de mí, ¿me entiendes? Y Agostina, a mí, yo cuando llego a mi casa, Agostina como a las 10 y media me llama por teléfono diciendo que necesita un favor, que no sabía dónde era mi casa, que está en Fradeiro y Campillo. Yo me llego hasta ahí, hasta el Fradeiro y Campillo, le faltaba plata para pagar el taxi, le ayudo a pagar el taxi y me dice que la madre sabía que venía para que yo la llevara, si hace el Pablo, y llevara de la casa del noviecito. Yo después de ahí no tengo más contacto con ella y no sé más nada. Entonces no entiendo por qué me quedo pegado yo con todo esto.
10: Por la causa Andis, Gendarmería analizará los audios de Españolo para saber si fueron manipulados con inteligencia artificial. El exdirector del organismo deberá aportar una muestra de su voz para comparar con las grabaciones que dieron origen a la causa judicial. La defensa del extitular de la Agencia de Discapacidad sostiene que el sonido no es original, sino que hubo manipulación mediante IA. 33 minutos pasan de las 2 de la tarde en todo el país. Cielo cubierto hasta ahora en Gran Mendoza, 15 grados la temperatura actual, la humedad 70%. Para las próximas horas, el pronóstico indica cielo mayormente nublado, descenso de la temperatura, precipitaciones aisladas hacia la noche en el este y sudeste y también en cordillera. Soy Cristian Morón y esto fue Informe Newell.
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0: Julieta Venegas, nuestra, ¿verdad? Nuestra Julieta Venegas, sí, Limón y Sal. Esta canción cumplió 20 años este fin de semana. Una de las más recordadas de esta artista mexicana. La había lanzado en el año 2006 como parte del álbum que tiene el mismo nombre. Y la canción habla de esto, de aceptar a una persona con sus virtudes y con sus defectos. La vida misma.
1: Bueno, pará. ¿Qué? Depende qué defectos.
0: Bueno, claro.
1: Si no, viva la pepa.
0: Pero...
1: Y aparte, si vos tenés muchos defectos, tratás de enmendarte y mejorar un poco para el otro, ¿o no?
2: Y sí, si no...
0: Pero por ejemplo,
1: Tommy Vinter banca todas las boludeces de los futbolistas. Yo no sé.
0: Hay que bancar eso.
2: Yo banco que jueguen a la pelota. Es lo único que tienen que hacer y le pagan millones para eso.
1: Dolido.
0: Sí.
1: Por no haber podido venir el Diego Garay porque está como enfermo.
2: Te mando un beso.
1: Dice, perdón por dejarte solo con el vapeador de los 90 con la pastorcita.
2: Mirá.
1: Claro. Ya te banca.
2: Ahora,
1: todo.
2: Claro.
0: Que
2: ahora
0: se recupere.
2: Nadie vapea.
1: Vos solo vapeador de los 90.
0: Claro. Saber. Bueno, muy lejos de la idea de ese amor perfecto. De esto habla Limón y Sal. Mirá qué bonito, qué Andrés, bonito. Para recordarla. No estamos diciendo que nos vamos a excusar.
1: Perfecto. ¿Existe el amor perfecto?
2: ¿Qué es la perfección, Andrés?
0: Claro. ¿Somos perfectos los seres humanos?
2: No. Hasta Jesús pecó.
0: Epa, no, ¿dónde no pecó Jesús?
2: ¿Dónde? Eso dice la Biblia.
0: No dice, pecó? ¿Qué Biblia?
1: Tommy, está terrible, weón.
2: Muchachos.
1: ¿Dónde pecó?
2: Ahora te lo busco.
1: Vamos a hablar con Garcés, con Gonzalo Garcés, que escribió la historia bíblica. No, si vos lees la Biblia y contada por Garcés, eran todo un bando los de la Biblia. De
0: sí, Jesús, obvio, no, el resto de los
1: Jesús no dice,
0: personajes.
1: Pero todos los santos.
0: Claro.
1: Los santos bíblicos eran terribles. Bueno, fíjate qué lindo este mensaje que a propósito. Dice Rodolfo Domínguez. Buenas tardes, Andrés, equipo. Excelentes profesionales todos. Me pierdo la siesta, pero no me pierdo tu hermoso programa.
2: Qué bonito.
1: El sábado en la conversación me gustó la entrevista que tuviste con Marcelo López y me llamó poderosamente la atención cómo recordaba las entrevistas que hicieron de Radio New World. Fue emocionante, claro. Marcelo López es un escritor de Buenos Aires. Escribió una novela que se llama Perfidia porque el papá de él, había sido un histórico representante de los Panchos en la época de 60-70. Él fue representante de los Panchos en un momento de los Iracundos, de Rosana Falasca, un montón. Bueno, sobre eso cuenta el libro. Y él dice: tengo un cariño muy grande por Radio Newell. Fíjate, él es de Buenos Aires y me lo dijo al principio y al final de la nota me explica. Fíjense estas cosas que hace la radio, porque nosotros hacemos miles de notas, pero algunas son muy importantes para la gente. Bueno, lo decía recién Mariano Di Paola también, que es muy, muy afectuoso y que guarda gratos recuerdos de cosas que da la radio y a veces que es solo la radio. Esto me contaba el sábado Marcelo López respecto de una anécdota de su juventud relacionada con Radio Newell.
3: Una de las razones por las que yo tengo un excelente recuerdo de Radio Newell es porque hace 40 años, en 1986, en enero de 1986, yo era secretario de prensa de la Federación Universitaria de Lomas de Zamora. Donde
1: mirá vos.
3: Y entonces, con otros estudiantes de Lomas de Zamora, de la Universidad de Buenos Aires, de Córdoba, de Mendoza, de San Juan, de Rosario, fuimos a hacer trabajos voluntarios a Chile, con lo que se llamaba la Compecha. Y antes de cruzar la frontera, nos hicieron un reportaje, otros dos compañeros y a mí, ahí en Radio Newell. Estuvimos aproximadamente 15 días y fuimos detenidos porque en ese momento todavía era el régimen de Pinochet. Y nos hicieron un proceso judicial y nos liberaron, ¿no? La embajada hizo gestiones para que nos liberaran y después seguimos haciendo los trabajos voluntarios, pero nos fue a buscar la ACHA, que es la Alianza Anticomunista Chilena. Y entonces nos fuimos. Rápidamente nos mandamos a mudar. Y cuando cruzamos la frontera nuevamente en un micro, hicimos dos micros, bueno, fue todo un lío. Radio Newell fue la primera que nos hizo un reportaje.
1: Mira vos.
3: Así que la recuerdo con. De hecho, esa nota después la explicaron, o estaba justo un periodista de los Andes ahí también, o sea, nada. Tengo muchos recuerdos de eso. Y en esa época era del Partido Intransigente, que ya no existe.
1: Recuerdos, ¿no? Recuerdos, siempre es bueno recordar la historia y cómo a veces notas que uno hace como al pasar son importantes en la vida de algunas personas, ¿eh? Pues a lo mejor hicimos yo no estaba en ese momento en la radio, pero ya era periodista, y ponele, hacé un montón de notas, y no sabés que pesa tanto en la vida de una persona, fíjate, después de 40 años, él lo recuerda con muchísimo cariño. ¿Sí? Viniendo de Buenos Aires, jóvenes, pibes, iban a Chile, los detuvieron, los fue a buscar la Liga Anticomunista Chilena, todavía estaba Pinocho, y lo entrevistó a Newell de ida y de vuelta. Anécdotas que tiene el precioso oficio de hacer radio, ¿eh? Dice Carolina, supongo que es por tu, la chica que acabas de poner, Julieta, sí. La canción Limón y Sal fue escrita para un gato, ¿no? Mirá. Sabía.
0: No, tampoco sabía.
2: Qué gato, ¿eh?
0: Para. No, no.
1: No.
0: No lo sabía, o sea, tengo otros datos respecto de la canción, pero no, lo escribió junto con Cachorro López.
1: Mirá,
0: que ha hecho otros temas también.
1: Vos que sos la pastorcita, pero a todos ustedes los religiosos se les está yendo de la mano, pese a la encíclica del Papa.
2: Según la IA, no.
1: El tema de la IA se les está yendo de la mano. Fíjate esto que trae Winter.
2: Epa.
0: A ver.
1: Hay robots humanoides que ya hacen de monjes.
2: Sí, claro. Sí.
1: Sí, pastorcita.
2: Sí, la pastorcita sabe. Pero esto ya pasó en Corea del Sur. Un robot humanoide llamado Gaby. Se convirtió en el primer monje budista robot de Corea del Sur. Se hizo una ceremonia en Seúl,
1: sacala esa,
2: lugar por excelencia de los monjes, sede de la orden budista más importante del país, y el androide participó hasta vestido, lo vistieron de monje. Hizo el ritual formal, vistió la túnica tradicional, realizó las reverencias correspondientes y recibió preceptos budistas especialmente adaptados para una IA.
1: ¿Viste?
0: Qué loco estar ahí igual. Es como fiel.
2: Es el G1 compuesto por la empresa china Unitre Robotics. Mide 1.30.
1: Es como Sarita, más o menos.
2: Es como Sarita González, pero sin la maldad.
1: Sin la maldad.
2: Pesa unos 30, porque es budista, bueno. 35 kilos pesa el robot humanoide.
1: Pesa menos que Sarita también.
2: Bueno. Tampoco. Y fue incorporado simbólicamente a la orden Joye, la mayor comunidad budista de Corea del Sur, y Gaby significa misericordia o compasión.
1: Mirá vos.
2: Esto ya se hizo en Corea del Sur el 6 de mayo pasado, en el marco de las celebraciones por el cumpleaños de Buda y el tradicional festival de los faroles de loto. ¿Cuál es la causa de todo esto? Porque me van a decir, ¿para qué realizan esto con un robot humanoide para hacerlo monje? Bueno, se suma a la ola de la inteligencia artificial por el registro de la caída de la cantidad de fieles en este aspecto, y especialmente entre personas de 20 y 30 años. Entonces vos metés un robot humanoide con IA y por lo menos ya te llama la atención.
1: Claro.
2: Para ver si se pueden atraer a los fieles nuevamente. Y además porque en Corea del Sur es líder mundial en robótica. Así todo, ya tienen un monje espiritual robótico.
1: ¿Algo para comentar, pastorcita?
0: No, que me resulta muy extraño por la interpretación, mirá, digamos.
2: Le dieron hasta el certificado oficial de monje.
1: Claro.
0: Es un oficio, un rol como, no sé, me parece, mirá, muy noble para ser reemplazado por
2: un robot. Pienso en Terminator, ¿viste? Cuando en Terminator tiene las instrucciones.
1: Sí.
2: Te ve a vos y dice no matar, no dañar.
1: No matar, sí.
2: Bueno, los preceptos budistas que tiene esta IA. No dañar seres vivos. Respetar a los humanos. Y ahorrar energía. Esos tres preceptos son los fundamentales que le han instruido a la inteligencia artificial.
1: Y bancar, el cuello lo pondría el cuarto. Bancar la intensidad de Paula Jalil.
2: Bueno, creo que no entra ese comando. No es capaz de...
1: No va.
2: Explota
1: imposible.
2: El software.
0: Creo quizá que tienen... Pauli, si con esta tecnología puede acercarse o no.
2: Sí.
0: A una misa con esas características. ¿No?
1: Bueno,
2: no sé.
1: A ver, poneme una cortina.
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1: Recordame el partido de Austria, que es el rival de la Argentina hoy, amistoso contra
2: contra Túnez, lindo amistoso, 15:45, en una hora exacta comienza el partido. Mientras tanto te adelanto, Noruega le gana 3-0 a Suecia y se volvió a estrenar la nueva regla del Mundial, que si querés en un rato lo desglosamos. Se demoró más de 5 segundos un jugador de Suecia en el lateral y cambió la posesión. El árbitro le dijo, listo, saca Noruega.
1: ¿Noruega con Haaland?
2: Con Haaland, pero no ha hecho goles. Ha hecho doblete Larsen y el otro lo hizo Nusa. Gana Noruega 3-0, 43 del primer tiempo ante Suecia.
1: Bien, tiene Paulita, está en un accidente. Creo, tengo entendido que es un accidente grave. Contanos, Pauli.
5: Así es, Andrés, chicos. Es un accidente en la calle Infanta Isabel, pasando Tabanera, esos corralitos, Guaymallén. Un auto venía en solitario en dirección este a oeste y no saben por qué ha perdido el control, se ha caído al eje y el conductor falleció. Vino bomberos de la policía de Mendoza para sacarlo, pero el conductor ya había fallecido. En este momento llegó policía científica y también está a tránsito de Guaymallén cortando por el accidente. Esto nos lo avisaba más temprano Matías Pascualetti. Había arribado bomberos y ahora constatamos que falleció la persona, era un masculino, y está cortada toda la calle Infanta Isabel acá en Los Corralitos.
1: Bien, bien. ¿Algo más, Turqui?
5: Nada más, enseguida les cuento lo que veníamos charlando al comienzo, pero enseguida volvemos.
1: Dale.
5: Chau, chau.
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0: Capullán el cantor. Sí. Qué bueno escuchar temas nuevos.
1: Que viene Gamba.
2: Hermoso.
0: Ese Gamba.
1: ¿Dónde está?
0: Terrero Capullán el cantor. Pero ahora está más, canta más ska que folclore gaucho. Un gaucho medio tradicional.
1: Fusión.
2: Un poquito más de pop.
0: Un gaucho fusión. Pero, ¿qué? A ver, me hace una pregunta incómoda.
1: Epa.
0: ¿Qué le garpa más? ¿Qué garpa más? ¿La guitarra de Gamba, guitarreo cuyano y cantor, o la poesía del poeta Morón?
2: ¡Ay, qué difícil!
0: ¿Qué seduce más?
1: Hay que preguntarle al séquito femenino.
0: ¿Mayra?
1: Porque a mí no me va a venir con una poesía, porque no me interesa.
0: Si nadie quiere seducirte a vos de los guitarreros.
1: No sé,
2: Y nos has emocionado con sus palabras.
1: ¿Quién?
2: Creo, Cristian, en lo que va del año.
1: Te está escuchando.
2: Pero al mismo tiempo la música tiene eso que se conecta con el alma, que es tan bonito.
1: Lo enterraron a Morón otra vez.
2: Pero habría que probar.
0: Lo saco a colación porque los dos son movileros, compiten a ver quién es mejor o peor movilero. Morón lo reventó a Gamba el viernes.
1: Sí.
0: Y esta semana, probablemente el viernes, va a venir la respuesta de Gamba.
1: Guitarrero. Yo no le pondría probable. Está obligado a venir.
0: Está obligado a venir, Gamba.
1: O sea,
0: a mí me dijo, yo después respondo.
1: Si no es la rendición voluntaria.
0: Y hablando de los hombres que conquistan tanta gente como Gamba y Morón, escúchame esto, Mayra, vos sos más formal.
1: Bueno.
0: Se ha popularizado un mini lavarropas chiquitito.
1: Sí.
0: ¿Viste? Porque por ahí andás de ronda por ahí.
2: Está bien.
0: Para
2: lavar
0: ropa interior. Que permite lavar pequeñas prendas en pocos minutos.
1: Es maravilloso, Andrés.
0: Mayra, por si vos salís de ronda y querés lavar
2: rápidamente. Me gusta mucho esto.
1: Claro, lavás los calzones, te tenés que ir, claro. ¡Pum!
2: Las
1: ¡pum!
2: Medias, que las siempre medias. Se pierden además las medias.
1: Ya sabés que están ahí en el mini coinor.
0: Claro.
1: Porque es muy chiquitito.
0: Sí.
1: Se ha hecho popular, ya existía, no es que es nuevo. Pero es un mini lavarropas portátil y que además se carga con USB para hacerlo más sencillo todavía.
0: ¿Y cuánto te lava?
1: Permite lavar en pocos minutos. Mirá, lo usan, se ha popularizado en el extranjero, obviamente en Europa, pero ya llegó aquí, al mercado latinoamericano, desde China.
0: Si andás con el mini lavarropas en el baúl, te volvés sospechoso.
1: Te digo que es tan chico que ni siquiera va en el baúl. Lo puedes llevar ahí, le pones el cinturón de seguridad y no pasa nada.
0: En la mochila.
1: Hasta 2 kilos de ropa te puede lavar.
0: ¿Lo llevas en la mochila?
1: 2 kilos de calzones.
2: Es no mucho. Va,
1: claro. Me
2: ¿cuánto
1: parece
2: pesa
1: a mí.
2: Uno?
1: Depende.
0: Bueno, meter el calzón, los corpiños, todo.
1: Depende el calzón.
0: Claro.
1: ¿Cuán estirado esté? Pero bueno.
0: ¿Cuán estirado esté?
1: Batería interna recargable. Además, algunos vienen plegables para poder guardarlo ni siquiera en el baúl. Lo meten en la mochila.
0: En la mochila, por eso.
1: Así directamente.
0: Pero si andás con el minicón en la mochila.
1: Yo buscando, esto lo utilizan muchos los que van a. Los que viajan o paran en camping. Y por ahí la ropa interior es fundamental. Y para hacerlo más rápido. Pero acá te traigo precios, Andrés.
0: A ver.
1: No es tan caro.
0: A ver.
1: El más caro que encontré, por Mercado Libre: 30.900 pesos.
2: Mirá.
0: No, está bien.
1: Está muy bien. Hay uno más barato, que por ahí dura menos la batería: 23.600 pesos.
0: Pones
1: mini lavadoras portátiles para lavar ropa interior y te aparece directamente.
2: Bueno, si hubiese una secadora, completás el combo.
1: Exacto.
2: Debería existir.
1: Estaría
2: en
1: bueno,
2: cualquier momento.
1: Estaría bueno. Pero bueno, mientras lave la ropa interior, 2 kilos de ropa en pocos minutos, dice que tiene ciclos de 20 minutos.
0: Claro.
1: En 20 minutos.
2: Rapidísimo.
1: Clavas el tender ahí y listo.
0: Pero no está mal lo que dice Mayra.
1: Una mini secadora también.
0: Una secadora porque te lavaste el solcillón que ponele y después aquí que se seca, ¿viste?
2: Claro.
1: Bueno, tiene sistema de centrifugado, pero obvio no te la saca seca.
0: Claro.
1: Y hay algunos modelos, como el que yo les traje de 23.600 pesos, que no tiene el centrifugado fuerte. Es medio cachilo. Pero más allá de eso, el más copado que yo les traigo de 30.900, que es el mejor, el de la marca china, tiene un buen centrifugado. Y ese entra hasta 2 kilos de ropa. Y lo cargas con el USB y tiene una mini batería, por si te quedas sin batería, lo podés usar portátil. O sea, te lo llevas portátil, no hace falta que lo enchufes.
2: Muy útil.
0: Claro.
2: Me gustó mucho. Y ahí están las fotitos, además, en el stream.
1: Poné los calzones.
0: Claro,
2: mira, lo llevas así de la mano.
1: Está estirado, entra igual.
0: Mirta dice, esa tonada, muchachos, te emociona. Amo las tonadas desde niña, es cierto. Bueno, ¿qué más?
2: La tonada, justamente, cuyana, está buscando ser patrimonio de la humanidad.
0: Sí, lo dijo Roberto Mercado el sábado, lo contó bien.
2: Bueno, le vamos a agregar a lo de Roberto. No, Mendoza, San Juan y San Luis presentaron formalmente, sí, esta candidatura.
0: Digo, porque el Roberto en esa candidatura, él también participó, hizo algunos aportes.
2: No, ¿en serio? Es que sí, no lo escuché. Bueno, la lista representativa del patrimonio cultural inmaterial recibió este pedido, que es el organismo que depende de la Comisión Nacional Argentina de Cooperación con la UNESCO. Así que se podría posicionar a la tonada entre las manifestaciones culturales más valiosas del mundo, y esto no solamente para darle o preservar esta tradición, sino además para darle mayor visibilidad internacional. Así que incluyeron todo lo que significa la tonada.
0: Sí, ya se lo vamos a preguntar después bien al Roberto Mercado, porque aparte tiene toda una característica octosilábica, tiene cierta melancolía y toda una descripción de la tonada. Y decíamos con el Roberto Mercado, cuando se presente formalmente el proyecto y avance, vamos a hacer cubrir la nota a Paula Jalil.
1: Muy bien.
0: Todos los sábados intentamos que le dé bola a la tonada y la Paula nos saca recontracarpiendo.
1: No hay manera.
0: No, sí. Nada, viste, ella de Arjona no pasa. Turca, vas a cubrir vos la noticia.
3: No, por favor, te lo pido. Yo te cubro todo lo del mundial, pero lo de la tonada no.
0: Nena, son mendocina.
3: Bueno, y sí, y vos también sos mendocino. Y
0: ¿qué,
3: bueno,
0: tiene
3: y
0: que ver? Lo vamos a la tonada. No, no te mandamos más a la fiesta de la vendimia.
3: Bueno, tampoco me gusta mucho la fiesta de la vendimia, a decir verdad.
0: Y el carrusel. El carrusel, la vía blanca.
2: No pasa el testeo de Menduca.
1: Las departamentales, algo.
3: Me gusta el mundial, chicos.
0: Ahí está.
3: Y sobre listo, todo ya, está. Esto que ha hecho Mendoza, que es esto de manso. Empezaron con, no sé, manso alojamiento, manso Mendoza, y ahora tenemos mansa pasión.
0: Mansa pasión, ¿qué sería?
3: Porque se viene el mundial, y desde hoy, pero lo que hizo la provincia es la Mendoza, Mendoza Mansa Pasión. Es decir, es una nueva campaña publicitaria, y la idea es que desde hoy haga mansas promos para seguir disfrutando en todo Mendoza. Es decir, vos vas a poder ir, por ejemplo, a una bodega y hacer una visita guiada y que te pasen el partido. ¿Me entendés?
0: Es mejor verlo en una bodega, claro.
3: Claro, tal cual. Pero en realidad lo que más se está fomentando es el tema de la Aristides Fan Fest. ¿Esto qué quiere decir? Que tanto en la calle Aristides como en la calle Juan B. Justo y en la calle Sarmiento, es decir, las tres calles principales emblemáticas de la ciudad de Mendoza, van a estar pasando los partidos con pantallas gigantes. Todos los partidos de Argentina, si todos Messi lo quiere y todos toco madera y anulo mufa, los 8 partidos de la selección argentina estarán siendo pasados ahí. Es decir, en la calle Aristides...
0: ¿Cómo podemos tener una cronista barra brava como Paula Jalil? ¿Me pueden explicar?
3: Bueno, a ver, tenemos calle Aristides, 18 pantallas gigantes.
0: ¿18?
3: Estas son propiedades de los diferentes restaurantes y bares del Aristides.
0: ¿Y hay que
3: van a estar puestos, pero sí.
0: Pero atendeme, pero hay que verlo en la vereda, porque si se va a empezar a golpear la gente, no va a poder, los autos no van a poder pasar.
3: Exactamente, la idea es la siguiente: que la gente vaya, compre un menú, que el máximo de precio es 35.000 pesos, es el tope. Entonces, la mayoría de los bares y restaurantes se han asociado, y que la gente se siente. Pero además, no solamente tenés esa opción, sino también tenés la opción del takeaway, porque ahora en la Aristides no podés agarrar, comprar algo y sentarte, no sé, en la acequia a mirar algo, no. Pero ahora se va a poder durante los partidos. Es decir, va a haber algunas promociones que se llama Combo Mundial, que capaz, no sé, te lanzan 2 cervezas por 10 mil pesos. Porque la idea es que sean 10 mil pesos. Entonces, te compras eso y ves el partido desde, digamos, no te vas a poder sentar en las mesas, porque si te sentás en las mesas vas a tener que pagar entre 20 y 35 mil pesos de menú. Pero si no, te compras este Combo Mundial y ves en las pantallas que van a estar disponibles para todas las personas que quieran ir y sentarse en la Aristides. Ahora, ¿qué me dijeron? Si llega a ser mucha la gente, van a cortar y se hará peatonal.
0: Ahora, atendeme. Si yo voy pasando y está el partido, me puedo poner a mirarlo sin comprar nada también, supongo. Creo que va a pasar eso.
3: Bueno, exactamente. Tal cual. Vos te podés quedar ahí paradito y no ves el partido. Justamente esta es la idea de que haya tantas pantallas. Es más, es un trabajo en conjunto, porque los privados son los que ponen estas pantallas gigantes. Y la provincia lo que hace es lanzar y como poner en la página del Emetur todos los lugares donde va a estar esta promo. Y por otro lado, la ciudad de Mendoza, que también se prende a prestar, digamos, que se funcione de esta forma, y la Aristides Sarmiento y Juan B. Justo, para que todo el mundo pueda ver el partido del Mundial y se haga como un gran fanfest y que todos festejemos juntos. Así que bueno, es como la nueva propuesta del gobierno, Mendoza Mansa Pasión, y la idea es que a su vez se sigan dentro de esto los demás manso, es decir, la mansa bodega, el manso menú y el manso alojamiento. Entonces también van a fomentar que los argentinos que vengan a Mendoza a través del manso alojamiento puedan dar un partido en el hotel.
0: Atendeme, Turca. ¿Los partidos en la Aristides son solo para la selección argentina?
3: Sí, me han dicho que por el momento, o sea, están gran movidas para la selección argentina.
0: Porque pueden tener también atractivo comercial, te diría. Si, a ver, juega, no sé, Francia.
1: Brasil-Marruecos.
0: Brasil-Marruecos, Francia, qué sé yo, con. Estoy inventando, ¿no? Francia con Colombia, poner que son partidazos, es un buen atractivo para los locales, digo.
3: Es que también los van a pasar. Lo que pasa es que, bueno, obviamente lanzan, no probablemente todos los bares y restaurantes. Lo que se ha asociado a esto en general es para ver los partidos de la selección argentina. Pero me dijeron, probablemente hay otros partidos que también vamos a pasar, porque son 18 pantallas en toda la Aristides, desde Tiburcio Venegas y hasta Huarpes. Todo ese tramo lleno de pantallas, y la idea no es solamente eso, es que deben banderas, camisetas, que se arme realmente un fanfest copado. Y bueno, desde hoy, 1 de junio, se ha actualizado toda esta grilla de propuestas donde tanto mendocinos como turistas pueden disfrutar de las bodegas, del menú, de los alojamientos, y bueno, y ya a partir del 11 de junio los partidos del Mundial.
0: De lo que no vas a poder disfrutar de más aire, porque dice Heredia que te rajes.
3: Me parece genial, y le hacemos caso.
0: ¿Sí?
3: Hasta enseguida, chicos, que sigo prendida con el Mundial y les cuento más data enseguida.
0: Claro, porque me dice también la Pato García, ¿qué horarios serán los partidos? ¿Puedes decirme en qué horarios son, Turquí?
3: Mira.
0: No, ahora no.
3: Primer partido, 16.
0: Ahora no, okay. ahora no, porque
3: hasta
0: nos está retando Heredia, mami, enseguida.
1: Chao, mami. Chau.

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1: Tres de la tarde con 4 minutos, la temperatura actual 15 grados, la humedad 70%.
2: Atención conductores, un accidente en Guaymallén dejó un fallecido.
1: El hecho ocurrió en calle Infanta Isabel, en la localidad de Los Corralitos.
2: Un auto circulaba en solitario de este a oeste. Por circunstancias que aún son investigadas, el vehículo cayó a una sequía y el conductor murió en el lugar.
1: Asisten bomberos de la Policía de Mendoza, Policía Científica y Tránsito de Guaymallén, ya que la calle se encuentra totalmente cortada.
2: Imputaron a la pareja que quedó filmada en el robo a la casa de Agustín Vila, dentro del barrio Dalvian.
1: La Fiscalía de Robos y Hurtos acusó formalmente al hombre y la mujer acusados de entrar a la casa y llevarse un importante botín de bebidas alcohólicas.
2: La investigación nació en la madrugada del sábado tras la denuncia del empresario y dirigente de Independiente Rivadavia.
1: La justicia definirá en las próximas horas si los sospechosos recuperan su libertad.
2: El gobierno reglamentó varios artículos de la reforma laboral.
1: A través del decreto 407, precisó los alcances de artículos como fondo de asistencia laboral, licencias médicas, recibos de sueldo, ultraactividad, entre otros puntos.
2: Federico Sturzenegger, el ministro de Desregulación, aclaró que varios de los puntos no fueron incluidos porque son suficientemente claros en la redacción de la ley de modernización.
1: Temperatura actual 15 grados, la humedad 70%.
2: El pronóstico indica para las próximas horas cielo mayormente nublado con descenso de la temperatura, precipitaciones aisladas hacia la noche en el este y sudeste y también en cordillera.
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0: Venga,
1: ¿qué le está enseñando? Siéntese ahí.
0: Patricia.
2: Siempre cosas positivas.
3: Pero por supuesto, para que ella se luzca como locutora, como lo que es también.
4: Y Yengola.
3: Locutora y periodista.
0: Muy bien.
1: ¿Qué hiciste el fin de semana?
2: Eso, Patito.
0: Sí, Patricia.
3: Ay, chicos, re aburrido. Cama.
2: No.
1: Ah, epa, no es
2: como. Muy cerca.
1: ¿Cómo?
3: No. Bueno, a ver, reposo. Reposo me recomendó el médico para estar perfecta para el día lunes. Y también para poder estar perfecta el día domingo, que vine e hice el programa, Marcelo es testigo.
1: No sé, es que días anteriores habías cabaleado mucho.
3: No, es que viste que estaba medio con la, no sé, con un resfrío ahí.
1: Claro. Le diste mucha máquina. Antes,
0: tomadita, ¿no? Sí.
3: Un diagnóstico, un catarro leve, tranquila.
2: No, tranquila.
3: No es virus.
0: Guardar el alcohol, Andrés.
3: No es virus, pero aguante el té, el jengibre y la miel. Y el coco también,
0: epa.
3: El coco ayuda.
1: ¿El coco graso?
0: ¿Coco Basile?
3: No, el coco en escamas. Incluso los escuchaba para endulzar, coco es buenísimo. Coco en escamas, por ejemplo, es muy bueno.
1: El coco en escamas no tiene gusto a coco, no endulza.
3: Bueno, no importa, pero pero tiene un poquito de glucosa. Qué muy bonito. Leve. Muy leve.
1: Yo uso aceite de coco.

0: Claro, la
1: para
0: ropa
1: que,
0: mini
1: ¿sí?
0: de Tommy Vintage.
1: Y sí, aunque esté estirado, no, Andrés, claro. Va ahí nomás.
2: Señor.
0: Ya me perdí con la entrada de la tía. No sé qué estábamos haciendo y diciendo. Bueno, algún mensaje.
2: estamos con los oyentes.
0: Dice Patri que los lavarropas automáticos tampoco salen secas. Salen centrifugados.
1: Salen centrifugados, por eso.
0: Obvio.
1: Va a salir húmedo, pero bueno. Todavía la secadora mini no viene a la Argentina, así que no lo voy a decir. Pero estaría bueno.
0: ¿Cuántos calcetines soportan?
1: 2 kilos de ropa interior.
0: Bien.
1: Así que...
2: Es bastante.
1: Es bastante.
0: Bien.
2: Vamos a viajar, Andrés.
0: ¿A dónde?
1: Epa.
2: ¿A algún país asiático seguro?
0: ¿Con el chino?
2: Así es.
0: Y el chino sí. ¿A dónde podemos ir? ¿Con el chino? A Corea.
1: Claro, con el monje robot.
0: Porque claro, viste que al chino le gusta el Ganga Style y sí. Vamos con el monje robot, podemos hacer el chino robot, a ver.
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0: Esto para que tire paso el chino está bien, tiene más que ver con los robots y todo, es más onda.
1: Sí.
0: Es más onda eléctrica. Sí. ¿No? Porque se viene un tema electrónico con el chino. Hola, Darío.
2: ¿Cómo estás, Andrés? ¿Cómo anda el equipo? Buen lunes, hola. Buen comienzo de semana. Sí, no tengo la menor idea qué está sonando, pero me gusta.
0: Bueno, ¿viste?
3: Muy bien. BTS. Esta es
2: por,
3: BTS.
2: Por Marcelito ahí. Y tiene BTS. Ritmo, tiene onda, como el que habla.
0: Sí. BTS porque la Mayra Helve nos pone todo el tiempo el K-pop, nos tiene hartos con el K-pop.
2: Ah, mire usted.
1: Sí, bueno, llena teatros el K-pop.
0: Sí, claro. Pero inventa todos los días un grupo argentino, coreano.
3: No, pero es que es tendencia mundial, chino, ¿qué le voy a hacer?
2: Claro, claro. Hay que seguir los pasos de Mayra, Andrés. Lo que ella indique es como un faro para nosotros en materia de música moderna.
0: En nuestro guía, en nuestra guía. ¿Tu hijo escucha el K-pop?
2: Mire, yo no le reviso mucho la playlist, porque lo único que hago es cuando él se va al baño a bañarse, apoyo la oreja y veo que está escuchando. Ajá. Entiendo que está escuchando. Claro. Y creo que sí, alguna vez algo ha puesto eso.
0: No, porque a mi hijo no le dan bola al K-pop, ni bola.
2: No le dan bola.
0: No, y son compañeros del hijo del chino en teatro, aparte.
2: Opa. Son teatreros los dos.
0: Son teatreros, sí. No, pero mi hijo ni bola al K-pop. Tan... Bueno, chino, se viene una multinacional de la seguridad electrónica, digamos que más, no es que se viene, se expande en Mendoza.
2: Sí, señor. Bueno, ¿alguno de ustedes por casualidad tiene en sus domicilios el sistema de alarma monitoreada?
0: ¿Qué sería alarma monitoreada?
2: Una alarma que controlas a través del celular, por ejemplo, para seguridad de tu casa.
1: La he usado alguna vez.
0: Sí, yo tengo una alarma que no es que controle, pero la activás y desactivás del celular.
2: El celular, claro. Bueno, porque esta empresa lo que hace es poner alarmas y sistemas de seguridad. Y bueno, su principal enemigo son los ladrones y los chorros, básicamente.
0: Obvio.
2: Tiene que ver con eso. La empresa se llama Verisur. Andrés, es una multinacional de seguridad electrónica con presencia en 17 países y con fuertes planes de expansión en Argentina y en Mendoza. Verisur es la número uno del mundo en lo que tiene que ver con servicios de seguridad con monitoreo profesional. Acá en Mendoza ya tienen muchos clientes, sobre todo en hogares y comercios. Están operando en el Gran Mendoza y en San Rafael, pero la idea es de a poquito ir cubriendo todo el territorio de la provincia. Con un plan de expansión, vendiendo productos que tienen que ver con la protección en los hogares y los negocios todos los días del año, 24 horas al día. Y claro, es un negocio, Andrés, cuya base es la tecnología también, tecnología antirrobo. Este es su principal diferencial. Ellos tienen incluso centros de desarrollo donde están monitoreando todo el tiempo qué nuevas tecnologías pueden aplicar para disuadir y atender situaciones de robo en negocios y en domicilios. Un portfolio de productos muy amplio, tienen desde fotodetectores que se pueden manejar desde el celular. Recuerdo también que no hace mucho presentaron en Argentina la alarma Zero Vision, que es ese dispositivo que deja ciegos a los ladrones. Ciegos es una manera de decir,

0: genera una situación de invisibilidad que hace que se tengan que ir del domicilio que están robando, claro, por decirlo de alguna manera. Y ahora también están utilizando mucha IA y tecnología innovadora para los nuevos lanzamientos y las nuevas alarmas. Nosotros tuvimos la oportunidad de dialogar con Flor Sugi. Ella es directora general de Verisur Argentina y nos dio más detalles sobre los planes que tiene la compañía en Mendoza y en el país.
1: Verisur es una empresa que tiene más de 35 años en el mercado. Somos la alarma número uno del mundo. Protegemos más de 6,2 millones de personas en todo el mundo. Nos dedicamos a la seguridad tanto de hogares como de negocios. Tenemos más de 2.000 colaboradores acá en Argentina. Llegamos en la última apertura de la compañía y llegamos a Argentina hace 6 años y en Mendoza llegamos ya hace 4 años. Entonces es una empresa que sigue creciendo y que nuestro sueño es llegar a cada rincón de la Argentina.
0: Bueno, también nos comentaba la directora general de Verisur Argentina, Andrés, acerca de la nueva generación de alarmas que están presentando en Mendoza. Se llama Presence, es un sistema que incorpora detección temprana, monitoreo profesional y también IA. Bueno, sobre este producto nos dio más detalles la ejecutiva.
1: Hoy acabamos de lanzar con toda la fuerza de venta acá en Mendoza y el equipo de Mendoza una nueva tecnología, una nueva alarma de seguridad que se llama Presence, que lo que tiene de característico es que por primera vez un sistema de alarma no solamente va a reaccionar ante una activación, sino que por primera vez también vamos a poder anticiparnos gracias a esta tecnología que incorpora inteligencia artificial. Podemos enterarnos antes de que suceda o que ingresen al hogar que algo está sucediendo, que nos va a permitir proteger mejor a todos los mendocinos. No solamente eso, sino que gracias a esta tecnología hemos logrado reducir a la mitad el tiempo de respuesta. Atendemos ahora más del 90% de las alarmas en menos de 30 segundos, porque en estas situaciones cada segundo es crítico.
0: Bueno, tema interesante, ¿eh? Porque la seguridad es un punto que ocupa a todas las familias argentinas, también a los comercios, obviamente. Y hablamos con Flor Sugi, ella es directora general de Verisur Argentina. Están en Mendoza justamente presentando nueva tecnología para la aplicación de este tipo de alarmas monitoreadas, ¿sí?
2: Muy bien, Chinito, excelente, porque hay que avanzar, viste, el tema de seguridad es cada día más importante acá y en el mundo.
0: Pero aparte, Andrés, es curioso porque, claro, es una carrera contra el delito, donde ellos tienen a favor suyo la tecnología. Me contaba, por ejemplo, la gente de Verisur, que tienen centros de investigación dedicados exclusivamente a desarrollar soluciones avanzadas para detectar intrusos, para prevenir incendios, para supervisar todo en tiempo real. Y bueno, eso en alianza con las fuerzas de seguridad es un objetivo que tiene la compañía, que basa en tecnología estos nuevos desarrollos contra los delincuentes, digamos.
2: Totalmente. Chinito, será hasta la próxima.
0: Sí, señor. Gran abrazo para todos, Andrés.
2: Hasta luego. El chino coreano Darío Gallardo.
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0: Esto no es K-pop, ¿no?
1: Esto no es K-pop, esto es solo pop. Y esto que está poniendo
2: solo
1: ahora.
2: Solo pop.
1: Esto es histórico.
0: A ver,
2: claro.
1: ¿Alguna vez les pasó de ir a un casamiento con pocos invitados? O directamente que no los inviten a un casamiento.
2: Eso me pasa.
0: No, eso sí. Eso sí. Me ha pasado mucho que no nos inviten. ¿Por qué?
1: No, bueno, una ceremonia súper íntima, la de Dua Lipa, que se casó ayer.
0: Está bien, es mejor, viste, en vez de hacer tanto bombo.
1: Claro, solamente hubo 10 invitados.
0: Bien.
1: Entre los que estuvieron solo la familia, entre ellos la madre y la abuela de la cantante. Se casó con Callum Turner. Esta historia comenzó en Estados Unidos en el 2024. Y lo que, único que sabíamos era que en junio en Italia va a haber una fiesta.
2: Ahí va.
0: Ah, ahí viene la fiesta, qué vivo.
1: Claro, fue la ceremonia secreta.
2: Hizo la
1: de Londres.
2: No invitó a nadie.
0: ¿No invitó a nadie a Dimasio?
2: No.
0: Bueno, mejor.
1: Sí, eso dicen.
2: A mí no me invitó.
0: ¿Ah?
2: No me invitó.
0: Está bien, mejor.
1: Bueno, pero estuvieron los seres cercanos ahí en el medio, ¿o
0: sí,
1: no?
0: Sí, está bien. Pero Dimasio después no hizo fiesta en Italia.
1: Bueno.
2: No sé, no lo descarté.
1: Vendrá quizás en algún momento.
0: Dimasio tiene que comprar pañales, que se dedique a eso.
1: ¿Tendremos tarjeta de invitación para esa celebración?
0: No sé. Se casó, mira, en el ayuntamiento de Old Marylebone, en Londres. Mirá quiénes se casaron ahí. Paul McCartney, Ringo Starr, Liam Gallagher. Mirá todo lo que se casaron ahí.
1: Bueno, ¿sabes qué? Lo que dicen en el análisis del vestuario de cada uno es que Dua Lipa, el estilo, medio como que se basó en Bianca Jagger, en el traje que usó en 1971. Dua Lipa tenía un blazer color marfil con botones dorados y una falda asimétrica que hacía juego con un sombrero de ala ancha, también con el mismo tono. Y Bianca Jagger, que también usó en aquella época algo muy parecido, el sombrero, el trajecito y demás.
0: ¿Qué hace el esposo?
1: Es actor y modelo.
2: Ahí va.
1: Es de Londres también. Así que supongo que por eso eligieron ese registro civil tan conocido. Bueno, la historia va a continuar en Sicilia, en Palermo, un mega evento porque han alquilado múltiples lugares históricos.
0: Entonces no era tan íntima la cosa.
1: Bueno, pero...
2: Nos engañaste, madre.
0: Nos engañaste, claro.
1: Lo que se viene es masivo. Ayer...
2: Epa.
1: Es más, dicen que salieron supuestamente algunas fotografías que les tomaron y se subieron a un clásico taxi negro de Londres.
2: Mira.
1: Y así se fueron después de la ceremonia.
0: Pero mirá, la voy a desmentir a Mayra, porque estoy leyendo una crónica.
1: Sí.
0: Para cuando venga la fiesta, vos decís que es tan íntima. Para esta segunda celebración va a ser más grande y van a estar gente como Elton John.
2: Ahí va.
0: Charlie X, no sé cuánto. Donatella Versace o Simón Port Jacquemus. Mm. Así que va a ser.
2: Va a estar premio.
1: Sí, va a ser más seguido. Versace, que Donatella Versace, según trascendidos de la prensa, ya está diseñando el vestido de Dua Lipa.
2: Sí, sí.
0: Está bien. Pero entonces no nos mientas que es.
1: Bueno, pero lo de ayer sí. Fue cerrado.
0: Les digo una cosa, hablando de chicas. Va a haber un partidazo en Roland Garros.
2: Sí.
0: Estamos entrando en la zona de definiciones. Dos campeonas. Noemí Osaka
2: con la
0: Sabalenka.
2: La mejor tenista de la actualidad.
0: Los nervios de Tommy Vinterkater,
2: claro.
0: Porque cada vez que la ve a Sabalenka...
2: Tiembla. La ponchaban en la entrada en calor.
0: La espalda que tiene, ¿no?
2: Es una atleta tremenda.
0: Yo me imagino...
2: Tres.
0: Te llegás a encontrar con la mía saca con el lomo que tiene. Te mira a vos y dirá, ¿y este?
2: Este me lo como en dos panes.
0: El gordito.
2: El gordito que es simpático. 3:25. Está.
0: Te intimidaría si vos tuvieras. Porque aparte es mucho más alta que vos.
2: Es más grandota, sí, no, ni me vería. Pasa, se tropieza y dice.
0: Claro.
2: Ay, me tropecé.
0: Se ve como si fueras un quiz.
2: Un duende.
0: Un cuyi.
2: Y bueno.
1: Ahí está
2: ingresando
1: la cancha.
2: Mientras me vea, está todo bien.
0: No, la verdad que es impactante. Sabalenka, encima, es la número uno del mundo y juega como bárbaro. Pero sí, es intimidante porque es muy potente Sabalenka.
2: Sí. Grandota, gran físico y además la número uno del mundo.
0: ¿Quién gana, Sabalenka o Naomi Osaka?
2: No, vamos por Sabalenka. Aunque es la 16 preclasificada Osaka. Es la mejor a la que va a enfrentar en esta cuarta ronda de Roland Garros en su versión femenina. El masculino ya perdió, lamentablemente, Juan Manuel Cerundolo, Andrés. Vos me preguntabas por los norteamericanos.
0: Sí.
2: Está jugando Tiafoe, Es el único que queda con vida de los norteamericanos. Está jugando ante el italiano Arnaldi, 4-3 en juegos en el primer set. Arriba el italiano.
0: Bien, ¿quién va a ser campeón? ¿Zverev?
2: Y es muy probable. Pero bueno, esto es tenis, hay que esperar. Yo, mi favorito y candidato, Joao Fonseca, el brasilero. 19 años, viene de vencer a Casper Ruud.
0: Le ganó a Nole.
2: Ruud en el camino y mañana enfrenta a Mensik, el hombre de República Checa, a las 3:15 de la tarde. Y mañana es Zverev, también cuarto de final, ante el español Rafael Jodar. Son los que quedan de este Roland Garros, que va a tener la particularidad de un campeón nuevo. Uh-huh. Porque no está Alcaraz, no está Sinner, no está Djokovic, y obviamente los históricos no están.
0: Y entre las chicas puede haber una campeona nueva también, creo, o no es así.
2: Y puede ser Schneider, que ya avanzó también a los cuartos de final, y las ucranianas que se enfrentan entre sí. Así que vamos a tener sí o sí una ucraniana en semifinales entre Svitolina y Kostyuk. Las dos ucranianas se van a enfrentar mañana 7:10 de la mañana.
0: Mayra Helves.
1: Sí, Andrés Gabrieli.
0: Nunca me dijiste cuál era la tendencia en redes.
1: Bueno, mirá, todo se lo lleva al mundial.
2: Sí,
1: Team Pain. En Argentina, en relación a la llegada a Kansas de la selección, te diría que de los videos más vistos, el de Paul y de Messi, ya tiene 3.7 millones de me gusta, 26.000 comentarios, foto de ambos. Messi, su vestimenta o los conjuntos que estaban usando, todo en color beige, negro, marrón, todo oversize, ambos.
2: Sí, sí.
1: Messi, una remera tipo camisa con parches en el frente, con dos parches, tipo bolsillos. Y De Paul eligió como un jogging blanco, pero es De Paul, ¿viste?
0: ¿Qué quiere decir que es De Paul?
1: Y me pongo ese jogging, se pone alguien más un jogging.
2: Todo le queda fachero a De Paul.
1: Claro, es para.
0: ¿Y va con vapeador o sin vapeador?
1: Fue sin vapeador.
2: No sé, en el bolso hay que ver.
1: Con una musculosa entallada, chiquitita así, blanca.
2: Qué cuerpo, ¿eh?
1: Bien el cuerpo.
2: Ya están en la concentración. Hay también un video de Nico González, Alexis McAllister y Juliano Simeone encuerados al sol, tomando vitamina D, sin remera.
0: Mostrando lomo.
1: Y a puro mate.
2: Al sol. Para la vitamina.
0: Che,
1: Potentes. Te lo agrego, que lo contamos.
0: Sí, son jugadores que entrenan 24 horas por día.
1: Lo contamos el viernes. Tian Payne, el jugador de Nueva Zelanda. ¿Se acuerdan que dijimos? Un influencer argentino dijo en sus redes sociales, que se llama Valentín Scarsini, che, a su comunidad, ¿quién de todos los jugadores que van al Mundial para nosotros es el menos conocido? Dijo, bueno, vamos todos a seguirlo. Y ahora tiene 4 millones de seguidores el jugador.
2: Y que ya había sido tendencia en la pandemia. Nadie se acuerda, pero se escapó en plena cuarentena en un carrito de golf totalmente borracho. Nadie tiene ese dato de Tian Payne.
0: Y vos lo vas a bancar también.
2: No, eso no. Podría haber lastimado a alguien.
0: Todo lo desarreglo.
2: Un vapor en el medio de un recital, en su vida privada.
0: Un vapor no, si tiene el vapeador es porque vapea.
2: Lo hace, no, pero lo hace él en su vida, no lo hace dentro de una cancha.
0: Está bien.
2: No lo hace dentro. Él puede hacer. A ver, es su vida. A él no, claramente, vos te pensás que no fuma De Paul. Claramente lo consume. Y probablemente los que pasan del tabaco al vapor es para dejar el tabaco. Así que fumaba de antes, De Paul. Y cuando levantó la tercera, no dijo nada. ¿Eh? Qué bárbaro, Andrés. Dejalo a De Paul. Encima fue a ver a su señora. Un correcto.
0: Pero encima está de vacación en el Inter Miami. Atendeme.
2: Y sí, ya está. No tiene competencia.
0: Está en OJ. Juega en OJ en el Inter Miami.
2: Vamos a ver cómo están los amistosos. Pero ha jugado bastante. Él lo que quería era eso.
0: Y en el Inter
2: eso
0: también.
2: Por eso. Porque es lo que él quería. Hay que ver físicamente si le da lo futbolístico en el Mundial.
0: ¿Cómo están los lesionados?
2: Bueno, Nico González llegaría a sumar minutos ante Honduras, que varios lo dan por descartado. Montiel también llegaría con lo justo. Cuti Romero no jugaría los amistosos. Habría que ver al segundo, el del martes.
0: Pero va a llegar sin fútbol el Cuti.
2: Y Montiel también se perdió los últimos partidos, incluida la final con River.
0: ¿Y cómo anda el dedo del
2: Dibu? Enyesado el Dibu. No va a jugar los dos amistosos, así que olvídense. Tiene una pequeña fractura. Pero el Dibu sí viene con ritmo. De hecho, se fracturó uno de sus dedos en la final de la Europa League. Atajó igual, quebrado. Sí,
0: ganó la Copa.
2: O sea, que si jugó quebrado y no tuvo ningún problema, imagínate, recuperado, llegaría al día para el primer partido de la selección argentina. Y se vio un video de él, con la mano y los tres dedos enyesados, menos el pulgar y el índice.
0: ¿Cómo llega Lautaro?
2: Lautaro también llega con un poquito de ritmo. Recuerden que tuvo una...
0: Meche, es uno que llega con ritmo.
2: Que llegó sobre el final de la temporada del Inter y logró consagrarse campeón de la...
0: ¿Pero sin jugar?
2: Y jugó algunos partidos en el final.
0: No, pero al final ya creo que vio el torneo casi que lo vio de afuera.
2: Lo vio de afuera la mayoría del torneo, con el Inter de Milán.
0: Julián, bueno, la eliminación del Atlético tampoco estuvo en la cancha.
2: Tampoco estuvo en la cancha, pero llega con ritmo. Julián ha jugado. Pero sí, la defensa sobre todo es la diezmada, Andrés.
1: ¿Y los amistosos que tenemos son complicados?
2: No.
0: No, son de quinta.
2: Honduras. No pasa nada. Son horribles. Jugar, entrenar. Toqueteo. Es un entrenamiento con público.
0: Como los dos anteriores, que también fueron de
2: como quinta. Todos los anteriores. Sí, no tuvimos un amistoso digno.
0: No hemos tenido un solo partido de como la
2: ninguno,
0: gente.
2: Ninguno.
0: ¿Y eso está bien o está mal?
2: Porque para mí está mal. Para mí hay que medirse con los mejores. Lo mismo ayer de Brasil, que dicen, Brasil de Ancelotti. Jugó en Panamá. 6-2, dice.
0: Bueno, pero candidato. Venía de jugar otros partidos importantes. Bueno,
2: pero mirá Colombia. Colombia contra Francia, Brasil también contra Francia, Colombia contra Japón. Esos son amistosos para que vos te puedas medir. Pero ahí yo creo que la Argentina por ahí no necesita medición, no es la campeona del mundo. Los que necesitan mediciones son nosotros.
0: En fin.
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0: 3 de la tarde con 32 minutos en todo el país. En Mendoza 14 grados 3 décimas la temperatura, la humedad 75%.
1: Desde ACOBI informaron que creció la eficiencia de la cosecha asistida en Mendoza.
0: Según el informe de la entidad vitivinícola, el sistema ha dejado mayores ventajas que la cosecha manual o la mecanizada.
1: El presidente de ACOBI, Gavián Ruggeri, explicó los motivos de la diferencia en cuanto a la mecánica de cosecha y cómo impacta en la producción.
2: La cosecha manual se ha incrementado básicamente respecto al 2025 entre un 6 y 8%, dependiendo si es para variedades comunes o variedades más caras o finas, digamos, que cuesta más levantar a la cosecha. En lo que es cosecha asistida, básicamente es lo mismo, el incremento está entre un 6 y 8% interanual, y la cosecha mecanizada tiene un incremento que es del 37%, básicamente por la diferencia del precio del dólar entre el año pasado y ahora. Bueno, la cosecha asistida tiene un costo por quintal que va entre los 6.800 y los 7.200 pesos.
1: Era el presidente de ACOBI, Fabián Ruggeri.
0: Manuel Adorni se puso como plazo el 15 de junio para presentar su declaración jurada y planificar ir al Senado en agosto.
1: La postergación en las fechas coincide con el inicio del Mundial 2026, programado para el 11 del mes, evento que entusiasma al oficialismo con un cambio de agenda.
0: Los equipos de la jefatura de gabinete comenzaron a activar los primeros pasos para la tarea que deberán hacer frente, al igual que hicieron a finales de abril, en diputados.
1: El Pentágono avanza en el uso de IA militar.
0: El secretario de Defensa de los Estados Unidos defendió públicamente que el Pentágono pueda utilizar esta tecnología en todas las aplicaciones militares permitidas por la ley y cuestionó los modelos que imponen restricciones a escenarios bélicos.
1: Por su parte, el presidente Donald Trump recientemente frenó una orden ejecutiva vinculada a la regulación de la IA por considerar que podría afectar la competitividad tecnológica de los Estados Unidos.
0: 33 minutos pasaron de las 3 de la tarde en todo el país. En Mendoza 14 grados 3 décimas la temperatura, la humedad 75%.
1: El pronóstico indica mayormente nublado, descenso de la temperatura, precipitaciones aisladas hacia la noche en el este y sudeste y precipitaciones en cordillera.
0: Somos Ornella Dubini y Cristian Morón. 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

0: Yo te miro a vos y me dijiste, yo no tengo nada que ver con esta música. Es, pero se te carga lo que pone.
1: Es la inspiración de Marcelo Escudero.
0: Se te carga lo que pone el Popeye. ¿Sí?
1: Es su forma de hablar, ya que no tiene el mic allá.
0: A ver.
1: Así
0: a
1: se
0: ver,
1: expresa.
0: A ver, dale.

0: nos mete en una trama de aventura.
1: Muy bien, porque sí. Clint Eastwood se nos va.
0: Se nos va.
1: De la actuación.
2: De la actuación.
1: Sí. Ah, te asustaste, ¿no?
0: No, no.
1: Porque es tu ídolo.
0: Es uno de mis ídolos, sí, sí, amo Clint Eastwood.
1: 96 años.
0: Y deja de actuar.
1: Su hijo Kyle, músico de jazz. Habría que buscar qué tal.
0: Claro.
1: Confirmó en una entrevista que va a retirarse el que hoy cumple 96 años, Clint Eastwood.
0: Creo que hoy cumpliría además 100 años, me decía la Marcela Fulano, Marilyn Monroe, ¿puede ser?
1: Mirá, habría que buscar.
0: ¿Eh?
2: Dame un segundo.
1: Pero bueno, la última aparición, 2024, la de Clint Eastwood. Es lo último que hizo.
0: Impecable,
1: porque
0: hizo cine hasta hace poquito como director,
1: y como actor
0: también, porque participó ya sea de veterano. Una gloria Clint Eastwood, la verdad. Empezó siendo un poco Western Spaghetti.
1: Ayer fue el cumpleaños.
0: Claro, se fue transformando en un monstruo total de la historia del cine para mi gusto.
1: 40 películas y 4 Oscars.
0: Monstruo.
2: Y Marilyn Monroe, sí, hoy cumpliría 100 años. Falleció a los 36, no llegó a completar el ciclo al que hizo referencia en distintas ocasiones, pero nació un día como hoy. Bueno, muchos homenajes y exposiciones que se siguen haciendo todos los años para esta misma fecha.
0: Claro, claro. ¿Podremos aspirar a tener el robot budista para aguantar a Paula Jalil?
1: Habría que ver si el robot estaría dispuesto.
0: Porque el robot explota, porque la verdad que la turca es intensa de por sí, y ahora con el mundial es terrible.
1: La banco, yo la banco.
2: ¿Se confesaría a Jalil con este tipo de robot?
0: ¿Qué sé?
1: Ya pasó, confesión.
0: Jalil se pone a hablar al robot y lo revientan, se le empiezan a saltar los circuitos a los 2 minutos.
1: Sí.
0: Cuando llegué, hacía 2 semanas que no la veía. Llegué hoy, la saludo y me empezó a quemar la cabeza, a retar, qué sé yo, me enloqueció en 1 minuto. Necesito un robot, chico.
2: Recién estaba como acelerada la velocidad, además del audio.
1: Sí.
2: No lo podíamos creer. Era...
1: ella es capaz de eso, de acelerar el audio en vivo.
0: Turca, voy a contratar un robot para bancarte.
3: Me parece bien, Andrés. Lo que pasa es que sabía que teníamos poco tiempo, entonces tenía que precisar rápido la información en los escasos minutos de radio que teníamos.
0: Además, comió la cabeza en 1 minuto.
3: Te aclaro 2 cosas. Una, siempre mis amigas se ríen porque dicen que conmigo no pueden escuchar los audios por 2 del WhatsApp.
1: Ya viene
3: porque
1: así.
3: Yo la estoy por 2.
0: Claro. ¿Viste?
3: Entonces... Y segundo, vos sabés que me hiciste acordar porque una de las cosas que no te conté de Miami es el tema de los Tesla y que está el robot humanoide Tesla.
1: Mira.
3: Ahí puesto.
0: Mira vos.
3: En un shopping. Y es igual, o sea, es más alto que yo, eso claramente.
0: Sí.
1: Bueno.
3: Pero, no sé, medirá 1,80 y vos lo ves y es espectacular. Uno de esos que te haga las tareas y que te conteste los WhatsApp que Gabrieli no te contesta en las mañanas es espectacular.
1: Mirá cómo te dio, ¿no?
0: No, claro, sí, yo tengo que contestar a 20, tengo que contestar aparte de los requerimientos de mi mujer, los requerimientos de Jalil, de André Heredia, de Tripiana, de llego acá hasta Gelo y me reta.
1: Y sí, está muy bien. Te cuidamos,
3: André. Eso ya es un montón.
0: Los más mansos son el Tommy Winter y el Tigre, pero
1: somos porque
0: están nomados, ustedes dos. A mí siempre me divierte verle la cara al Tigre a Graín cuando los escucha a todos ustedes, chicas, y los mira como aterrado. Cuando está Sarita ni te cuento, pero
1: el tipo
0: está como apichonado.
1: Sí, como perro perdido.
0: Perro perdido.
3: Y bueno, así somos nosotras, porque si no, imagínate, no podríamos vivir en este mundo.
0: Ay,
3: tenemos que hacernos fuertes.
0: Dios mío.
3: Bueno, retomamos.
0: Sí.
3: Porque recién estábamos hablando de los menús que van a salir para los partidos de la selección argentina, que va a ser Aristides, Sarmiento y calle Juan B. Justo, hasta 35.000 pesos. Y decíamos, claro, ¿cuáles son los horarios de los partidos? Repasemos, los 3 primeros, por lo menos, que es lo que por lo menos tenemos a la vista. El primero es martes 16 de junio. Ese partido, que es contra Argelia, el partido inaugural, va a ser a las 10 de la noche. Es decir, que da para ir a tomarse una cervecita. Pero no da para estar en el colegio, porque a esa hora ya van a estar todos en casa.
0: ¿Pero hay colegio nocturno? ¿Hasta qué hora van los colegios nocturnos?
3: no, no sé. Sí. Esa parte, a ver, los de tarde salen 6:30.
0: No, por eso, y los nocturnos nadie se va a quedar, pero hasta bueno, las 12:30, claro.
3: Bueno, yo me iría antes. Que te pongan media falta y ya está. Ahí está.
1: Mira vos.
0: Bueno, Turca, no estés incitando
3: que no hagan.
0: No estés incitando a abandonar el colegio, Turca.
3: ¿Cuándo es un partido? O de última, varios partidos, una vez cada 4 años. Tampoco es la gran cosa. Mira, después tenés el sábado. Sábado, digamos, este sería ya el tercer partido. El último contra Jordania, sábado a las 23. Es decir, que ese reda para ir a un barcito y verlo ahí. Uh-huh. Ahora, el problema principal es el del 22 de junio contra Austria. ¿Por qué? Porque no tendremos programa, porque cae a las 14.
1: Ahí va, mira.
3: Ese partido, no solamente que cae en el programa de ida y vuelta con Gabrieli, sino también que cae en horario de colegio. ¿Y cuál es el problema de esto? A ver, desde la Dirección General de Escuelas ya dijeron, queremos usar el Mundial como herramienta pedagógica, como herramienta educativa. Es decir, básicamente, que vean el Mundial y después hablar, ya sea de geografía, de historia, de deporte, hasta de matemática.
1: Y sí.
3: Pero eso era por parte de los colegios públicos que dependen de la Dirección General de Escuelas.
0: Sí.
3: Pero después tenés la parte privada. Bueno, aparentemente los colegios privados también se van a adherir a esta misma modalidad. Por un lado, de educación católica, dependientes del arzobispado, dijeron que justamente lo que quieren hacer es esto, promover toda, digamos, una identidad cultural. ¿Por qué? Porque la idea no solamente el que vayan y vean el partido, sino crear todo un entorno. Es decir, que vayan con camisetas, que adornen el colegio, que se hable de la idiosincrasia argentina, también de la idiosincrasia de los países a los que enfrentamos. Hacerlo como toda una movida distinta para que los chicos se enganchen y realmente quieran ir al colegio a ver el partido con sus compañeros y que no falten. Porque la realidad es que, ya sea que entren más tarde o salgan más temprano, va a correr media falta en el colegio. Y si no van, falta completa. Es decir que, digamos, para aquellos que están jugados con las faltas, van a tener que ir y ver el partido en el colegio y no les va a quedar otra.
0: Bueno, ¿cuál sería la...? Nosotros debutamos contra... ¿Contra quién debutamos?
3: Contra Argelia.
0: Bueno, ¿cuál sería la idiosincrasia de Argelia?
3: Y bueno, qué sé yo, la tendrán que estudiar los chicos.
1: Claro, hay que buscar, hay que investigar.
3: Mira, el Tom Winterstetter, que no has estado haciendo ahí los países random del Mundial.
1: Sí, claro, lo hicimos durante toda la mañana, ya hace varias semanas, con Argelia.
3: Claro, bueno.
0: Argelia,
3: por ejemplo, es un país musulmán.
0: Pará, definí países random del Mundial.
1: Y Argelia, Cabo Verde.
0: ¿Pero qué le llamás países random
1: Curazao, del Mundial? Y que no han jugado casi nunca.
3: Claro, que no tienen mundiales en general.
1: Curazao es un licor, Andrés, dejate joder.
0: Porque ustedes utilizan un lenguaje contemporáneo que no todo el mundo utiliza. ¿Qué quiere decir random?
1: Que sale de la norma.
2: Bueno. Atípico.
1: Atípico.
0: Ahora sí.
1: Raro.
0: Como nosotros. Claro. Somos random nosotros. Es un programa random.
1: Exacto.
0: Ahí, eso quería decir.
1: Te gustó, ¿no?
0: Bien.
3: A ver, según la RAE, la traducción correcta es como aleatorio. Mira. Pero en realidad es como que se usa para básicamente decir algo que es inusual. Uh-huh. Algo que, o sea, es un país que generalmente en este caso no está en el Mundial de Fútbol. Por eso lo llamamos. O que no tiene un buen equipo.
0: ¿La RAE tiene la palabra random?
3: No. A ver, dice, la RAE reconoce su uso como anglicismo frecuente en el habla coloquial y juvenil.
1: Qué bonito.
0: Mirá vos. Uh-huh. Bueno, ¿viste? Sí. Aleatorio.
3: Así que bueno,
0: sin un patrón definido. Bueno.
1: Inesperado, raro.
0: Hemos llegado a la conclusión de que este programa es un programa random.
3: Sí, eso sí, coincido.
0: Bueno.
3: Porque todos somos random.
0: Sí.
3: Pero bueno, básicamente, nada, la idea es que los chicos vayan al colegio, que puedan ver el partido y que después se haga una evaluación más divertida según la materia también que estén cursando en el momento del partido, que obviamente no se va a cursar. Bueno. Pero están, inclusive, hasta directivos y docentes entusiasmados con esto, para ver si a los chicos realmente les interesa y se prenden. Realmente, por ejemplo, yo me acuerdo cuando los colegios enteros se prenden, está bueno, en el Mundial 2010, ponele, yo iba a séptimo grado, y en todo el colegio, a cada grupo te tocaba un país. Y nosotros hicimos como un mini mundial en el colegio. Yo era Sudáfrica, ponele. Entonces tuvimos que averiguar todo, desde la geografía, los habitantes, cómo viven. También jugamos partidos de fútbol. Y la verdad que te terminás prendiendo porque es algo diferente. Y decís, bueno, aprovechar algo así que todo el mundo le gusta para aprender... es algo positivo, así que bueno, la idea es que puedan ver los partidos, por lo menos este es uno solo que cae, la Argentina-Austria, el 22, que cae lunes a las 2 de la tarde en el colegio. Bueno, también se prenden los colegios privados, los católicos, y la idea es poner pantallas gigantes como en las aulas comunes, tipo la magna o las salas donde o el patio. O hay otros que lo que van a hacer es verlo por curso, los que por ahí tienen un televisor en cada curso.
0: Bien, me dice, hablando de los colegios de la tarde, de la noche, dice Rolando que los SENS son hasta las 22:30. No, ya está.
3: Claro, los van a dejar irse 21:45.
0: Sí, sí, por lo menos debería ser. Bueno, ¿qué más? ¿Sabés qué me gusta también del término random? Que significa al azar, que no fue planeado o que ocurre sin una estructura.
1: Claro.
0: Bueno, sí, nosotros no, empieza el programa, no sabemos para dónde Joraca va a ir, pero nos bueno, entregamos. Es la gracia, ¿o no?
1: Sí.
3: No, bueno, más? Tenemos una estructura, si no, imagínate, mínima. Lidia, ¿cómo haría para cortarte?
0: No, acá hay una estructura burocrática que es la radio, que te dice cada mes una hora los boletines, que la tanda, todo eso, pero ahí es más.
1: Volamos.
0: Ocurre cualquier cosa.
3: Sí, bueno, es verdad, es verdad. Pero a ver, por ejemplo, yo te doy un ejemplo. Algo random sería cómo Boca perdió otra vez con la U Católica, porque nadie pensó que iba a perder en la Bombonera. Entonces, claro,
1: eso es qué mala. Permitime dudar,
0: Eso no es random. Eso es parte. Hace como 4 años que Boca no gana nada. Es parte de la normalidad, no es random.
1: Oficializaron la salida de V, Andrés.
0: Claro. Hablando
1: ya estaba de cocinado.
0: Es lo mismo que pierda River, no es random, es lo habitual últimamente.
1: Rosario Central.
0: No, Central no, si el campeón de.
1: Se comieron tres, Andrés, el domingo.
0: ¿Pero quién? Porque no le interesa la Copa Argentina. ¿Quién fue el gran campeón del último torneo? ¿A quién le dieron la copa?
1: ¿La del escritorio? A Rosario Central.
0: Sí, pero coméntela porque fue el que más
1: puntos sacó. Bueno.
2: Errando, Andrés.
0: Atendeme, San Lorenzo no sacó ni un tercio de lo que
1: sacó. San Lorenzo perdió con Recoleta de Paraguay, que hace un año el presidente jugaba, era jugador.
0: Pero tampoco es random, es natural que San Lorenzo pierda, eso es lo que digo.
1: Te mando un saludo, Maxi Vial.
3: Bueno, en estas condiciones sí.
0: Y en esta, sí, hace rato que están así.
3: Lo que no sería random es que ganemos y seamos campeones.
0: Claro. No, eso sí, sería re loco, re random sería.
3: Claro, tal cual.
2: Injusto,
3: quizá. Así que bueno.
0: Random también quiere decir informal o casual, es decir, algo que no sigue una planeación rígida. Por eso te digo, este es un programa random, salvo la estructura, el esqueleto de la radio, que siempre es igual en todos los programas, pero de ahí en más, puede ocurrir cualquier cosa acá, turca, o no.
3: Totalmente. Imagínate, aparte ahora me encanta que es la primera vez que charlo con el Tommy, porque claro, yo llegué y él...
1: Claro, yo estaba acá y vos estabas en Miami, querida.
0: Claro, nena.
3: Claro.
0: ¿Y te gusta?
3: Y ahora nos reencontramos y me encanta.
0: ¿Te gusta charlar con el Tommy? ¿Quién es mejor para charlar, el Tommy o el Tigre Agraín?
3: No, el Tommy.
1: Ahí está.
3: Porque
1: no está el diablo.
3: Pero el Tommy... ¿Tiene? No, sí, sé que está escuchando.
1: Con Paula hicimos una gran nota en la conversa con Arcucci.
0: Con Arcucci. Ah, claro, porque la Paula te tiene bien claro, visto por la conversación.
1: Nota para hora y media mínimo.
0: Sí. No, con Arcucci y después con el, ¿cómo se llama? El biógrafo de Scaloni, también estuvo muy bueno.
1: Con Borinsky.
0: Lo estamos sacando con bueno Borinsky. A Winter, ¿o no, Paula?
3: Totalmente, para mí hacemos un gran equipo y ahora que estamos en los dos programas, bueno, en los tres en realidad, porque en la mañana también.
1: Sí.
0: Che, pero es muy ambicioso, Vinta, no puede estar en todo.
3: Voy a hablar más con mi novio.
1: Yo estoy a disposición.
2: No, qué duro eso.
1: No me compares con Eduardo, que es un prócer nacional.
0: ¿Vos viste cómo lo tenía en la foto al Edu? Lo tiene agarrado como un caniche, como la perra que tiene acá.
1: Video hizo el SOS en clave morse con los
0: ojos. Sí, le ha puesto el collar ese que le ponen los perros para que hablen.
1: Hizo la traducción. No, Eduardo tiene su carácter, a mí por lo que me han comentado.
0: Pero está hecho un caniche, tipo. Por eso hay que buscar un robot que le dé un poco de aire.
1: No, él es un... Está bien.
2: Es un ser libre. Son los dos libres, así, intensos.
1: No. Libre, no.
0: Si estás con Jalil, no sos
2: ¿Cómo
0: libre.
2: Que no?
0: Nena, al lado de Jalil no podés ser libre.
2: Pero, por favor.
0: Sos una víctima siempre.
3: Él es libre de elegirme.
1: Ahí está. Pero no es libre de irse, ¿no? Hay que traerlo, Paula. Bueno, hay que traerlo para acá.
3: Hay que verlo. Cualquier cosa... o sea, me gustaría que opine la gente, ya que estamos. Se salió. Meten a mi Instagram a ver si las fotos son de que yo lo estoy agarrando del collar o no.
1: Ahí está.
0: Encima...
1: Hay que chequear.
0: Este es fanática de la foto y la selfie y todo eso. Es peor que Pampita. Yo le dije que es peor que Pampita. Pero ya no hay tiempo para que la gente opine de vos, Paula. Así que no salgas por ahí.
3: Bueno, no, porque ustedes me mandan al muere y claro. Es público mi Instagram, así que pueden meterse y ver que yo no lo tengo agarrado del codo.
2: Hay mucho abrazo compartido, Andrés. Sí, bueno, no, qué malintencionado.
1: Fuera de la foto.
2: Bueno.
0: ¿Cómo se ve el tipo? Eso justicia. Es lo que te digo. ¿Cómo lo ves?
2: Se ve radiante y feliz.
1: Mira.
0: Bueno, que es una opinión de esta que es...
1: Claro, cuña,
0: no le queda otra, ¿qué va a hacer?
2: Por si después ven mis fotos.
0: Che, dice Heredia que no es el Edu, no te banca tanto ni está tan dominado que se acabó tu tiempo, dice Heredia. ¿Cómo te llevas con Heredia?
3: Muy bien.
0: ¿Cómo te llevas con Heredia?
3: Súper bien.
0: ¿Y por qué te raja todas las veces? ¿Te corta?
1: Claro, ¿qué pasa ahí?
3: Porque él es el que tiene que administrar los tiempos de la radio y está bien, yo cuando estoy
1: el dueño del programa.
0: El dueño del programa.
1: Y sí, bueno. El productor y el operador.
0: Turca, Raja, te queremos igual.
3: Chau. Yo también a ustedes.
0: Bueno.
4: 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Y ahora, veamos cómo nos pinta el tiempo la meteoróloga Elizabeth Naranjo Tamayo.
5: Y el tiempo esta semana, vamos a tener abundante nubosidad, así como hoy. La temperatura va a estar dentro del promedio para el mes de junio. Pudiéramos tener algunas precipitaciones, hay probabilidad de ocurrencia de precipitaciones aisladas, todo entre el miércoles y el jueves, sobre el este provincial y el sur. Y hacia el fin de semana, sábado y domingo, ahí se esperarían los mayores acumulados de precipitación. Todavía es muy temprano para el fin de semana y eso es algo que vamos a ir chequeando día a día. Lo que está sucediendo y el porqué de esta abundante nubosidad es que estamos bajo la incidencia de un anticiclón que se encuentra sobre el Atlántico y justamente genera vientos del sector norte y del este, y esto aporta humedad y toda esta nubosidad que estamos teniendo. Para hoy se espera una máxima entre 16 y 17 grados. Pudiéramos tener algunas lloviznas entre la noche y la madrugada de mañana, sobre todo en el este provincial, pero no es nada significativo. Es como esa lluviecita que moja, pero no empapa. Y mañana se espera un día también muy similar, abundante nubosidad, y la temperatura también entre 17 y 18 la máxima y 11 grados la mínima.
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12: ¿Qué tal? Bienvenidos. El Gobierno Nacional oficializó la homologación del estado de emergencia y desastre agropecuario para Mendoza, reconociendo los graves daños provocados por las heladas y las tormentas de granizo durante el último ciclo agrícola. Esta medida, destacada por el ministro de Producción, Rodolfo Vargas Arizu, activa herramientas de alivio fundamentales para sostener el trabajo en las fincas.
13: Las pymes están pasando por no un buen momento, un momento de incertidumbre. El crecimiento de Argentina es desparejo. Entonces hemos ido a Banco Nación. Banco Nación ha escuchado, es agente financiero de la provincia. Y de los 500 mil millones que ha repartido por Argentina para créditos de capital de trabajo, 100 mil vienen a la provincia. Con una tasa preferencial, inclusive preferencial para Argentina. La tasa es del 23%, en el resto de Argentina es del 25%, por ser agente financiero de la provincia y mantener una muy buena relación con la provincia.
12: La resolución abarca las exportaciones agrícolas bajo riego ubicadas en el Valle de Uco, Este, Sur y Gran Mendoza, sumando un total de 14 departamentos. El esquema clasifica la asistencia según el nivel de impacto. Aquellos que hayan sufrido pérdidas de entre el 50 y el 79% de su cosecha ingresarán en la categoría de emergencia agropecuaria, mientras quienes registren daños iguales o superiores al 80% son catalogados en situación de desastre. A partir de esta homologación, que mantendrá su vigencia hasta el 31 de marzo de 2027, los viñateros y fruticultores alcanzados podrán acceder a una batería de beneficios contemplados en la ley nacional. Esto incluye prórrogas y exenciones impositivas instrumentadas a través de ARCA, además de asistencia crediticia especial en entidades bancarias. Para poder hacer efectivos estos mecanismos de ayuda, el requisito indispensable es que el productor presente el certificado oficial de daños emitido previamente por las autoridades provinciales. Nos encontramos en la próxima.
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0: Nos vamos, estamos hablando de cosas menos íntimas mal. Que no pueden salir al aire.
1: Menos mal.
0: La pareja.
1: Está para una faldita al horno,
0: sí,
1: ¿no?
0: Sí. Mayra, sos insólita. Bueno, nos vamos. Chicos, ¿les gusta hacer un programa random o prefieren
1: me
0: un
1: encanta.
0: Programa
1: random? No, random.
2: Random, distinto. Siempre random.
1: Dámelo random. Empata Austria, 0-0 ante Túnez, 11 minutos del primer tiempo, rival de la Argentina.
0: ¿Tu chica?
1: Mi chica va.
0: Va perdiendo Sabalenka.
1: 3-4, 40-15. Así que puede ponerse 4-4.
0: ¿Saca, decís vos que se parece a Rocío Corpa?
1: Es la Corpa, sí.
0: Es nuestra. Rocío Corpa es nuestra Osaka.
1: Sí, exacto. Dice que hace deporte, pero.
0: Dice. Hace mucho deporte.
1: Sí, ajá. Inchequeado.
0: Rocío Corpa.
1: Fuente.
0: Te dice que son. Que es mentira.
1: Fuente Arial 11.
0: Bueno.
2: No, pero sí es verdad, igual.
0: Bueno, nos vamos, chicos.
1: Qué exacto.
0: Programa random. Hasta luego,
2: hasta
0: raros.
1: Chao, compañero.
0: Hasta a domani.

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1: Con 2 minutos, la temperatura actual es de 14 grados 3 décimas, la humedad del 75%.
2: Nos vamos al móvil con Cristian Morón porque hay un accidente. Adelante, Cristian.
3: Exactamente, Ornel. Los accesos norte, mano al norte, se está registrando un accidente y hay un importante embotellamiento. Reitero, mano al norte, unos metros antes de la rotonda de Pedro Pascual Segura. Allí un camión que trasladaba diferentes residuos tuvo un accidente en solitario. Se acaba de retirar la ambulancia, asistiendo obviamente al conductor del rodado más grande, y hay una importante demora que ahora en este momento está comenzando a circular porque personal de tránsito del GUM ha comenzado a retirar los conos que hasta hace unos pocos minutos estaba por la vía lenta del acceso norte, así que tengan en cuenta los conductores que vienen desde Ciudad hacia el lado de Las Heras, que cuando lleguen aquí va a hacerse más lento el tránsito porque sigue todavía el camión al costado de la calle, ya no está sobre la misma avenida, pero sí está corrido un costado y está todavía personal del GUM trabajando. Reiteramos, accidente de un camión en solitario que ya fue asistido el conductor entre acceso norte a unos pocos metros de la rotonda en Pedro Pascual Segura. Se recomienda circular con precaución.
2: Muchas gracias, Cristian.
3: Hasta luego.
1: Por el Mundial colocarán 18 pantallas gigantes en distintos locales de la Arístides.
2: También habrá otras en calles emblemáticas del microcentro como Sarmiento y Juan B. Justo.
1: Esto forma parte de la campaña Mansa Pasión, que arranca formalmente este lunes en Mendoza.
2: En el marco de esta acción, bares y restaurantes ofrecerán menúes por hasta 35.000 pesos, aunque habrá ofertas para takeaway que se conseguirán por 10.000 pesos.
1: Así lo explicó Andrés Civit, coordinador del grupo gastronómico de calle Arístides.
4: Armamos una campaña junto a la Municipalidad de Mendoza, de Capital, y el Ente de Turismo. Entonces, los locales vamos a estar acompañando Mansa Pasión, menús que van a estar dentro de la Mansa Pasión, que son hasta 35 mil pesos. Y después vamos a trabajar un combo mundial que arranca desde 10 mil pesos. Es decir, que la gente va a tener desde 10 mil pesos para consumir los partidos del Mundial. En este caso, para este menú de Argentina, que vean en Arístides.
2: Milei acusó a la izquierda radical de aliarse con el terrorismo islamita.
1: El presidente ratificó su alianza con Israel en un discurso en primer plenario de la Alianza Internacional para la Memoria del Holocausto.
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2: Juan Manuel Cerúndolo cayó en Roland Garros.
1: Fue ante el italiano Matteo Berrettini en los octavos de final por 6-3, 7-6 y 7-6.
2: De esta manera, el abierto francés se quedó sin representantes argentinos.
1: La temperatura actual es de 14 grados 3 décimas, la humedad del 75%.
2: El pronóstico indica mayormente nublado con descenso de la temperatura.
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0: Hola, hola, ¿qué tal? ¿Cómo están? Buenas tardes, bienvenidos. Buen arranque de semana para todos. Buen lunes. Arranca Hora Libre. Vamos hasta las 6 de la tarde. Estamos, como siempre, dispuestos a hacer buena compañía con un buen programa de radio por delante. Noé Nieto, ¿cómo le va? ¿Qué dice? Bienvenida.
1: ¿Qué tal, Javi? Muchas gracias. Buenas tardes para todos.
0: Buen lunes.
1: Igualmente.
0: Hola, Patito, ¿cómo va? Bienvenida.
2: Hola, chicos, ¿cómo va?
0: Che, está medio... choto, pero no era la intención.
2: Chucho,
0: está medio sonso el día hoy.
2: Sí, está como que no se sabe cómo se autopercibe. Está
0: ¿qué sé yo?
2: Nublado. Sí,
0: para campera, no.
2: No,
0: para...
2: no sabemos...
0: Pulvercito, más o menos. Es medio sonso, sí.
2: Y no sé, viste, porque te da como frío, después te remangas.
0: Bueno, dice que va a estar así toda la semana, che.
2: Sí, pero está la probabilidad de llovizna. La escuchaba a Elisa, Naranjo Tamayo, de llovizna para este día, quizás la noche y mañana nos sorprenda una llovizna, pero muy tenue. Quizás bueno, una garúa.
0: Pero bueno, veremos qué pasa mañana.
2: Sí, hola. Si baja la temperatura el fin de semana que viene.
0: Claro, si empezamos de domingo.
2: Sí.
0: Qué
2: sábado
0: cosa,
2: domingo,
0: che.
2: Los dos días, chicos.
0: ¿Qué? ¿Por qué no se corre al Univarte? Nos deja en paz un sábado y un domingo. Danifio, ¿qué tal? ¿Cómo le va? ¿Qué dice?
3: La mayoría, buenas tardes. Pero este sábado y domingo estuvo lindo, te puedo quejar.
0: Más o menos, sí. El domingo.
3: No, más o menos, no. Espectacular.
0: 18 grados.
1: Sí, estuvo lindo. El domingo ya en la tardecita,
3: claro,
1: se nubló un poco, pero lindo.
0: Bueno, está bien. Agarré el látigo y
3: no pueden hacer.
0: Y azotame un poco acá en la calle.
3: Y es lo que te mereces.
0: Bueno, che, cuenta regresiva del mundial. Estamos.
1: ¿Qué pasa?
0: ¿Qué? Estamos en la regresiva del mundial.
2: Sí, ya estamos. 11, 10, 10 días, ¿cuánto es? No,
3: a ver. Sí, te están esperando entrar a la puerta. ¿Verdad que estoy preparando?
1: Ay, qué miedo. A ver.
0: Estoy haciendo tiempo, por eso yo pregunto cosas para hacer tiempo.
2: No es más.
1: ¡Ay, tiene el látigo!
0: Ah, con látigo.
2: A ver. La música, no. Bueno, es para ustedes.
0: Socorro, señores.
2: Ya con la música pueden deducir a qué se
0: quedan. Es uno de los integrantes de los Village People.
2: Claro,
0: de decir,
2: sí. Con la música
1: me encantan los lentes.
2: Los lentes.
1: Bad Boy.
0: El detalle del moñito.
2: Para el gorro.
0: Cachale el gorro.
2: El gorro, quiero el gorro.
1: Vení, le dice.
2: El gorro.
0: El moñito. A ver, para la foto. El moñito.
2: Me encantó.
1: No tenés frío, criatura. Se te va a hacer el pechito.
0: Escúcheme.

0: Ahí se le enganchó.
1: Pero se le enganchó el látigo. Bueno, Dinazo, bienvenido, ¿eh?
2: Muchas gracias, ¿qué tal? ¿Cómo están?
3: Acá dice si venía de una despedida de soltera.
1: Bueno, puede ser un laburo nuevo.
2: Punto payaso.
4: Vamos mandando.
2: Despedida de soltero,
0: Preguntá si quiere contratar, porque por ahí quiere contratar.
3: Apa.
2: ¿Sí?
0: ¿Quiere contratar? ¿La señora que pregunta?
2: Ah, claro.
1: Claro.
2: Que hable por privado.
1: Por privado, pero me acuerdo. ¿Qué,
2: sí.
1: ¿Qué pretende usted venir?
0: No, pero...
2: Lo que quiera.
0: Regalado, ¿no?
5: Muy bien.
2: A donde llegue el...
5: Se adapta a los tiempos, se diversifica, dirían en los términos económicos.
2: Sí, he hecho despedida soltera con Marita, he ido a despedida soltera.
5: Ay, qué genial.
2: Las chicas están así como... No saben si soy stripper o maestra.
5: Pasar el número.
2: Y ellos están medio... Sí, yo llevo humor, pero por ahí me miras y me dicen, no sé si me voy a desnudar o lo voy a hacer reír.
5: Pasale
2: al
5: número Rocío.
2: Sí, sí, sí.
5: ¿Sabes por qué? Porque Rocío está armando ahí un
2: ella,
5: medio wedding
2: ella?
5: Planner, ¿no? Un wedding planner para un casamiento.
2: Ah, ok.
5: Tené en cuenta este show, Rosy.
1: Y si no, la culpa te echaría el disfraz a ella.
2: Ah, claro, esa es la otra.
1: Bueno, bienvenido.
0: Dice que sí.
1: Bienvenidos. Arrancamos con música, como siempre. Bueno. ¿Saludé el control? No. Hola, Marce, ¿cómo te va? Hola, Ro, ¿cómo te va? Oyentes, ¿cómo les va? Bienvenidos todos. Arrancamos con este registro en vivo en México. Está de luna de miel la chica esta. Canta muy bien en español. Dua Lipa, con Fer de Maná. Y ahí va, registro en vivo, México. Dale.

0: registro en vivo en México. Dua Lipa con Fer, el cantante de Maná. Lo identificaron automáticamente. Clásico, Oye mi amor.
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0: Bueno, nos vamos metiendo. A ver, podemos hacer un repasito de Dua Lipa. En el programa anterior dijeron que se casaba, etcétera, etcétera. Se casó en el mismo registro civil de las estrellas en Londres.
1: Sí, en el mismo que se casó dos veces Paul McCartney.
0: Mira, Jagger también, con Bianca, ahí. Bueno, parece que es un registro civil muy, muy famoso de la capital de Londres, donde las grandes estrellas van a poner la que vale.
1: Sí, ha sido escenario de numerosas bodas de celebridades a lo largo de las décadas, dice. Ahí se casaron Paul McCartney con Linda McCartney en 1969 y después con Nancy Shevel en 2011.
0: No le fue bien con Nancy Shevel. ¿Se acuerda, no?
2: No, la
0: modelo que usaba una prótesis en una de sus piernas.
2: Ella era Nancy.
0: Claro, le limó una parte de la guitarra.
2: Sí, sí, sí.
0: Pero así.
2: Era embajadora, no sé si de la ONU.
0: Sí, no me acuerdo de qué. Sí. Tuvo varios años con Paul McCartney.
2: Claro, y además se enamoran un poco por esa causa, porque ella era embajadora y digamos, abogaba mucho por la eliminación de las minas personales, las minas que aparecían y que.
0: Bueno, un tantito, chiquitito, como para distender este lunes, después de un fin de semana que tuvo lo suyo en la República Argentina, el tema de Agostina lo vamos a tratar en un rato, un poquito más adelante, que conmovió al país porque, bueno, estuvimos como en cadena nacional viendo qué pasaba en Córdoba y con esta chiquita con un final horrible.
1: Espantoso.
0: Pero bueno, estaremos con eso en un rato nada más.
1: De hecho, en un ratito también te cuento, si querés, se han conocido los datos preliminares de la autopsia.
0: Sí.
1: Espantoso.
0: A ver, el viernes decíamos que era un caso raro. Que tenía un montón de cosas raras.
1: Ya intuíamos un final trágico porque había una búsqueda en un descampado.
0: En un descampado, en un pajonal de casi un metro de alto. Viste, digo acá, ¿qué están buscando? Bueno, en realidad se buscaban restos de Agostina. Restos. Bueno, horrible todo lo que pasó. Pero lo vamos a ampliar un ratito, noticia que ha estado circulando todo el fin de semana. Y otra que se incorpora, porque de a poco la reforma laboral va dando a conocer algunos detalles que tienen que ver con la regulación, con la decisión del gobierno de implementarla. Entonces, ante esta situación hay algunas novedades alrededor de la reforma laboral.
1: Exactamente. Bueno, el gobierno reglamentó el FAL, que es el Fondo de Asistencia Laboral, el esquema creado en la ley de reforma para que las empresas cubran el pago de las indemnizaciones. Esto va a empezar a funcionar en el mes de noviembre y va a poder ser utilizado por las empresas a partir de abril del 2027. Ajá. Es una de las cuestiones que ya apareció como decreto del Ministerio de Economía en el boletín oficial, el primero de una serie de resoluciones que van a seguir desde el Ministerio de Capital Humano, ARCA y la CNB, que es la Comisión Nacional de Valores. Establece cuáles van a ser las condiciones para implementar el fondo que va a financiar los gastos de indemnizaciones, de despidos y de juicios laborales. Hay algunas otras implicancias también. El decreto, por ejemplo, establece que los fondos de asistencia laboral no van a modificar el régimen indemnizatorio vigente. También se van a instrumentar mediante fondos comunes de inversión o fideicomisos financieros. Y hay algunos otros detalles en relación a esto. Por ejemplo, también se incluye beneficios fiscales al establecer la exención del impuesto al cheque para las cuentas utilizadas por esos fondos, y establece que el régimen va a entrar en vigencia el primero de noviembre de este año.
0: Bien.
1: ¿Sí?
0: Bueno, también hay una modificación en los recibos de sueldo que vamos a tener que aprender a leer.
1: Exacto.
0: Porque va a tener una serie de detalles del costo laboral al que no estamos acostumbrados a ver en nuestros recibos de sueldo, que puede ser con un formato de torta, digamos, como se ve con colores, o directamente detallado, tanto de jubilación, tanto de obra social, tanto de esto, tanto del otro, más tu ingreso y todas las cuestiones que tengan que ver con el recibo de sueldo. Pero va a tener variantes el recibo de sueldo en el corto plazo también, dentro de lo que es la reforma laboral.
1: Sí, y esto que es el FAL, del Fondo de Asistencia Laboral, va a ser obligatorio para todas las empresas y va a afectar a 5.800.000 trabajadores.
0: Bueno, de a poquito, digo, se va desglosando la reforma laboral y vamos conociendo algunos detalles. Es bueno que, digo, va para todos, ¿no? Que nos acostumbremos a leer las leyes. Levante la mano que leyó una ley completa de algo, a no ser que te afecte directamente. Nadie, no leemos las leyes. No las sabemos. Y es nuestro Nosotros debemos tener conocimiento pleno de la vigencia de una determinada ley en cualquier caso. Las tenemos que conocer. Una cosa es conocer el título y otra cosa es leerla. Y tenerla más o menos en el radar. En el caso de la reforma laboral, como afecta a muchas personas y te toca directamente en la línea de flotación, si querés, vale la pena leerla, mirarla, sí, marcarla, siempre tenerla presente, porque ahí están tus derechos
2: y tus obligaciones.
0: Uh-huh. Entonces, está bueno conocer hasta dónde podés ir y a dónde tenés que callarte la boca, por decirlo de alguna manera, ¿no?
2: Exacto.
0: Pero digo, es una, ojalá tú, no tenemos la costumbre, es verdad, a lo mejor algunas personas sí, pero digo, aquellos que son abogados, que están en el tema, pero digo, el común de la gente, no tenemos el hábito de cuando se promulga una ley, decir, a ver, la busco y la leo, por lo menos.
1: Al menos estar atentos a cuando analistas o personas especializadas dan explicaciones del tema que por ahí pueden ser, claro, bajando ese nivel de abstracción a lo más llano para, sí, tu diaria.
0: Que te lo interpreten un poco. Entonces, sí. Bueno, ahora tenemos herramientas como la IA. O sea, llevar eso a la IA y que la IA te la interprete, es posible que te dé un rumbo, por lo menos, más allá después de tu apreciación
2: siempre
0: personal.
2: No dejar entendiendo todo por el final. Sí. No dejar todo por el final, porque nos pasa incluso con la jubilación. Estamos pensando cuando nos queda un año, nos queda tres años, cuando en realidad tendremos que ir,
0: claro, ya. Nunca viendo, viste los aportes y te, claro, faltaban, exacto, cinco años de aporte, sí, y no te podés jubilar. Guarda con eso. Uh-huh. Que también es una costumbre de vez en cuando entrar a ANSES y ver cómo van los aportes. Uh-huh. Entras a mis aportes y ahí están. Mes a mes. Podés ver cuando no lo pagaron, si lo pagaron y si la empresa que te tiene en blanco está al día. O si tu pago como monotributista impactó en ese lugar. Claro. Es bien sencillo, hay que generar una clave, entrar al ANSES, ir a mis aportes y mirar.
2: Y nos pasa con todo, nos pasa cuando nos debitan un seguro, un préstamo, todo.
0: Por ahí nunca leemos la letra chiquita, claro, hasta que te perjudica.
2: O ver realmente que te estén descontando lo que corresponde.
0: Exactamente, hay que tener la costumbre de generar ese hábito alrededor de algunas cosas. En todo caso, si tenés algo para decir, como siempre, te invitamos a hacerlo por acá.
2: Claro, al 261-61-77-997, ahí nos cuenta Victoria, dice, soy Victoria, buenas tardes Javier y equipo. Les quería agradecer porque ayer usamos con mi papá las entradas de cine que gané la otra vez. Muchas gracias, la pasamos hermoso.
0: Bueno, está bien, muchas gracias por eso. Gracias por estar escuchando y gracias por participar también. ¿Está la cortinita de Dani? Sí, vamos, vale. Nos metemos en el terreno deportivo con Daniel Fioquieta.
3: Bueno, cómo no, a 10 días del inicio del Campeonato Mundial de Fútbol, hoy será el primer entrenamiento del seleccionado nacional en Kansas a partir de las 18. Bien entrada la tarde por el calor. Y eso que dicen que en Kansas todavía no viene el calor fuerte como puede suceder el próximo mes.
1: Pero ya, 40 grados, Dani. Claro, ya si eso no es calor fuerte, ¿de qué estamos hablando? Qué sé yo, no ¿Se sé. Van a chicharrar?
0: Y sí. Pero hubo un tormentón, una especie de tornado.
3: Anoche hubo un tornado, 1:30 de la mañana, y rompió varias de las vallas que rodean el hotel donde está la selección argentina. En realidad no es un hotel, pero ahí está el alojamiento, es un campo de deportes. Se salvó el gimnasio, porque es un gimnasio nuevo que pidió armar escalón y que es una carpa, y dentro está el gimnasio, eso no tuvo inconveniente, pero sí la parte de afuera, insisto, donde hay vallas bastante altas y todas con una lona alusiva a la selección argentina para que no se vea hacia adentro. Claro. Bueno, todo eso lo rompió todo. Sí, sí. Pero no hubo más que eso, ¿no? No pasó a mayores. Bueno, veremos.
0: ¿Cómo está la enfermería?
3: ¿Cómo está la enfermería? Yo no te lo puedo decir. Insisto, hoy va a ser el primer entrenamiento. Ajá. Y de a poco algunos se irán mejorando. Esperemos. Lo que sí, Scaloni les ha dejado claro a los jugadores que en estas dos semanas el que no llegue al 100%
0: se va.
3: Es baja.
0: Recordame la cláusula, la posibilidad que tienen los seleccionados de cambiar jugadores.
3: Hasta antes, un día antes del debut. Se pueden cambiar jugadores por lesión y quienes lo reemplacen tienen que estar en la lista previa que entregó el técnico o cada selección de 55 futbolistas. Durante el desarrollo del campeonato mundial solo se puede cambiar por lesión uno de los arqueros.
0: Ah, mira. Bueno,
3: los jugadores de campo no.
0: Aparte del arquero, mano enyesada, no era tan chiquita la lesión. Entonces.
3: Bueno, porque tiene que formársele un callo. Sí, sí, a ver, no, chiquita no era, él se la bancó y jugó. Igual es una fractura.
0: Claro.
3: Tienen que esperar que se le forme un callo.
0: Claro, tiene tres dedos. Tres dedos enyesados y la mano inmovilizada.
3: Claro, por eso. Y sí, porque no tiene que mover nada, viste que esté más loco que una cabra. No tiene que mover nada, tiene que estar quietito y esperar que se le forme el callo y con eso ya está. El Dibu va a estar, olvídate.
0: Sí, jugó con el dedo roto.
3: Por eso el Dibu va a estar. El resto son los demás, son 9 jugadores tocados. No son pocos. Así que bueno, tendremos que esperar. Hoy Boca le comunicó a Úbeda que no va a seguir siendo el técnico del equipo Xeneize y ya están a la búsqueda de un reemplazante. Y también habló el presidente de River y dijo que las bajas del plantel de River van a ser 15.
0: Ah, bueno.
3: Sí, que el plantel es excesivamente largo y caro. Y por lo tanto, jugadores que no son tenidos en cuenta o que no se adaptaron por diferentes modelos van a salir. ¿Cuántos? 15. Y las incorporaciones van a ser entre 5 y 7. La idea es mantener el mismo presupuesto, pero con menor cantidad de jugadores.
0: Bien. La seguimos en un rato, Dani. Gracias. No?

0: Bueno, allí anda Cristian Morón con su bigotito paseando por aquí y por allá. Bueno, arrancamos el momento del tránsito, Morón.
1: ¿Por qué? Porque se lo imaginó, se lo imaginó.
2: Porque era referencia al bigote, ¿no?
0: ¿Qué sé yo? Porque te vi cuando te ibas, por eso. Y me quedó la imagen de bigotín.
2: Mirá, bueno, qué lindo. ¿Cómo va, Javier? Buenas tardes para todos.
0: Tiene su laburo ese bigotito, ¿no?
2: Sí, claro.
0: ¿Usted tiene personal que se ocupa de eso?
2: No. Tengo personal que se ocupa solamente del pelo de la cabeza, pero de la barba y el bigote me ocupo yo.
0: Mira. ¿Ese jopito también?
2: El jopito sí. Ajá. Sí, el jopito sí. Por eso, la cabeza tiene su laburo, ajá, barba y bigote, mira, me encargo yo. ¿Por qué te ríes, Daniel? No, porque
0: hay todo, casi un descarril en marcha, pero vamos a parar acá.
2: Mira, bueno, no sé por qué, la verdad.
3: Porque tiene una mente muy, muy creativa. Tiene una mente,
0: sí,
3: muy creativa.
0: Escúcheme.
2: Sí.
3: ¿Sale? Claro, ahí está.
4: Ay, Diego de la Vega.
3: Aparece el bravo. Pues
0: tiene un bigotito parecido, Morón.
2: A ver, en vez de decir Sargento García, le voy a decir Javier de la Mayore.
0: ¿Qué es lo que ha pasado? Cuénteme.
2: Hay un accidente, Javier.
0: ¿A dónde?
4: Mamá.
2: Escúchame.
1: En español, dilo.
4: Encima le pagan.
2: Vengo. Claro, sí.
3: No,
2: sí, sí.
0: Bueno.
2: Para,
0: vamos a seguir.
2: No.
4: Porque aparte hay que hacerlo esto, ¿eh?
0: Bueno, nos metemos en el terreno del tránsito. Sí, sí, lamentablemente, sí. Hoy arrancamos con un choque y usted me dirá si es con consecuencias ahí en Colón y Perú. ¿Qué pasó?
2: Exactamente. No, nos tomamos una pequeña libertad porque obviamente no hay un choque importante o por lo menos con heridos de importancia, pero sí en Colón y Godoy Cruz, tal cual acabas de decir, sobre Colón. Apenas pasás la calle Perú, están unos pocos metros hacia la derecha. Fíjate lo que ha pasado. Un auto estaba estacionado y venía otro vehículo, un 408, que el conductor perdió el dominio y terminó impactando en la parte trasera del otro Peugeot que estaba estacionado. Por suerte, acá está la ambulancia, están asistiendo a los conductores. No hay inconvenientes mayores, pero sí, por supuesto, fue un susto bastante importante porque ha quedado uno de los vehículos bastante afectado, sobre todo en la trompa. Y lo que es la parte trasera del Peugeot, también lo que es el guardabarro y toda la parte trasera, ha quedado con algunas roturas. Pero el vehículo que impacta la parte delantera, prácticamente toda rota, lo que es el capó y demás. Así que es una fortuna que no tengamos aquí gente herida o malherida. Reiteramos, esta es la esquina de calle Colón y Perú, unos pocos metros por Colón, mano hacia Bolón Surmer. Está todavía trabajando gente de tránsito, la ambulancia aquí. Pero por lo menos, Javi, no hay que lamentar heridos más complejos o, bueno, traslados. Está la ambulancia, okay. Apenas uno pasa la esquina.
0: Bueno, gracias, Cristian. La seguimos en un ratito.
2: ¿Cómo no? Hasta luego.
0: Hasta luego.
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0: la tarde con 30 minutos, la temperatura actual 14 grados, la humedad 78%.
1: Se conoció el informe preliminar de la autopsia de Agostina, la adolescente asesinada en Córdoba.
0: Según los estudios forenses, a la joven la mataron entre la noche del sábado y la madrugada del domingo.
1: Los peritos también detectaron un daño muy importante en los órganos internos, compatible con un ataque de extrema violencia, además de posibles signos de abuso sexual.
0: El informe preliminar apuntó que Agostina perdió la vida debido a una asfixia mecánica y que tras su muerte fue desmembrada.
1: Cornejo mostró a Mendoza en Londres como un destino confiable para la inversión.
0: El gobernador expuso en la residencia oficial argentina en el país inglés sobre las oportunidades de inversión que ofrece la provincia en materia de minería, energía, turismo e infraestructura.
1: Lo hizo ante referentes de destacadas gestoras de activos e inversiones institucionales.
0: La actividad permitió fortalecer vínculos con actores clave del financiamiento internacional para proyectos de largo plazo.
1: En su discurso, Cornejo destacó los trabajos mineros de cobre, oro y plata.
2: La Argentina está comenzando a desarrollar minería a gran escala. Argentina está avanzando mucho en energía a partir del petróleo no convencional, además de sus tradicionales producciones de alimentos. Dentro de ello, nuestra provincia, Mendoza, está en esas actividades. No solo es productor de alimentos y bebidas, sino que también de energía. Estamos desarrollando en nuestra cordillera muchos proyectos de cobre particularmente, pero también oro y plata.
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0: Boca ya le comunicó a Claudio Úbeda que no le renovarán el contrato como DT.
1: En una reunión que mantuvo con el director deportivo Marcelo Delgado, el entrenador fue informado oficialmente de que no continuará en el cargo una vez que finalice su contrato el próximo 30 de junio.
0: Durante el encuentro, desde la dirigencia le agradecieron el compromiso mostrado al asumir la conducción del equipo en uno de los momentos más delicados que atravesó el club tras el fallecimiento de Miguel Ángel Russo.
1: La temperatura actual es de 14 grados, la humedad del 78%.
0: El pronóstico indica mayormente nublado con descenso de la temperatura.
1: Somos Ornella Dubini y Paula Alonso y esto fue Informe Newell.
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3: Buenas tardes, acabo de escuchar la información de eso de la AFIP, ARCA. Yo por el monotributo, yo estaba pagando la jubilación, pasa, dejé de pagar y me dieron la baja. Y había una deuda, casi 90 mil pesos, que lo pagué. Y ahora me estoy pagando, bueno, por el ANSES, tuve que ir, por los aportes jubilatorios nomás. Tengo algo también de construcción. Escuché que faltando 5 años no se jubila, bueno, me faltarían 15 años a los 65 años.
4: El tema de jubilación es sencillo porque lo hemos hablado un montón de veces. Tenés que tener los 30 años de aporte. Si no tenés los 30, te vas a jubilar con la POAM. Dos mangos con 50.
5: Claro, es la pensión única del adulto mayor.
4: Claro, los otros son tres mangos.
5: Sí, pero después, bueno, la mínima, que es la mínima, la, sabemos.
4: Te jubilás con la mínima, pero la POAM es peor que la mínima.
5: Es
4: peor.
5: Claro, es la universal, no única, claro, del adulto mayor.
4: Por eso digo, traten de recopilar los laburos, todo lo que hayan hecho, juntar los 30 años. 30 años, porque es el requisito para que la ANSES te jubile, llegado su momento. Podés chequear, en tus aportes del ANSES, cuánto te falta. Consultar en ANSES, cómo te puedes poner al día, si es que existe una posibilidad. Tengo entendido que sí, pero hay que ir a consultar.
5: En algún momento se podían comprar años.
4: La moratoria se venció.
6: Claro, yo compré, pero lo que pasa es que ha habido varias moratorias. Creo que hay dos.
4: Hay una que está activa todavía.
6: Hay una que está activa, otra que se venció. Entonces,
4: pero que vale la pena tener en cuenta algo. Esa moratoria que está activa, en todo caso después, un día lo podemos aclarar más. Es como una especie de trámite administrativo, pero no impacta en lo que vayas a cobrar.
6: Exacto.
4: O sea, dice, usted cumplió, tiene los 30 años, pero se va a jubilar con en relación a los aportes X. Pero tiene que, es un trámite ante el ANSES. Lo mejor que se puede hacer en estos casos es ir al ANSES.
6: Sí.
4: Van a la mesa de entrada, lo van a dirigir, los van a atender y los van a derivar a la persona correspondiente, mirará su expediente y dice, usted tiene que hacer determinada cosa o recupere los años aportados, etcétera, etcétera. El tema es cuando laburaste en algún lado y la empresa ya no existe. Entonces ahí entras en otra complejidad.
6: ¿Cómo acreditas?
4: Claro, a no ser que tengas los... Hay que... Guardábamos... Yo tengo cajas con recibo de sueldo. Yo los guardé por las dudas.
6: Viste que ahora los tenemos todos digital.
4: Claro, pero antes era papel. Yo los guardaba. Sí. Yo los guardé.
6: Que hubieras trabajado 6 meses.
4: Claro, porque vos con ese podías acreditar con un recibo de sueldo. Mira, yo en el año 84 laburé acá. Entonces, bueno, ver cómo se contempla eso. Pero hay que asesorarse bien en eso para no meter la pata.
6: Y hay una cuestión fundamental. Si tenés la posibilidad de acceder a un abogado previsional, bueno, mucho mejor. Pero si no, tenés la posibilidad de en el ANSES que te asesoren. Y el Colegio de Abogados tiene un servicio. Vos te acercás en la mañana y tiene un servicio para esto y otros casos. Ya sea que tengas un problema previsional, un problema de salud, tenés abogados que te asisten, que son como abogados de pobres y ausentes.
4: Bueno, ahí tienen un dato. Por si tienen alguna duda, por dónde darse una vueltita. Bueno, al final nubecita en medio nublado, no sabemos si hace frío del todo, calor tampoco, una cuestión difícil de resolver. Por lo tanto, lo voy a llamar a Aristóbulo para que nos diga qué hacer y cómo viene la mano y qué nos está impactando ahora. Aristóbulo, ¿cómo le va?
7: Muy buenas tardes, aquí Aristóbulo del Valle del Servicio Meteorológico Argentino, dependiente de Paredita, un lugar para crecer.
4: Va.
7: Sí. Bueno. Estamos buscando eslogan. Estamos probando a ver cómo impacta.
4: ¿Tenemos alguna hectárea para vender? ¿Alguna cosa así?
7: Siempre tenemos.
6: Sí. Qué rica la miel de San Carlos que nos regalaron.
7: La miel, el orégano. Sí,
6: estoy probando, riquísimo.
7: Sí, es todo hecho ahí el proceso, ya que las abejas consumen el orégano pareditano, ¿no es cierto? Y de ahí producen la miel, ¿no es cierto? Que genera tan rica.
4: Bueno, escúcheme.
7: Dígame.
4: ¿Por qué estamos así medio indefinidos, que está como nublado, pero no? Parece otoño, pero no. ¿Cómo es la bocha? ¿Por qué no me cuenta?
7: Bien, lo que estamos pasando ahora, ha vuelto a aparecer una chupatonga pero en este caso es una chupatonga dubitativa que le llamamos nosotros, ¿no es cierto? Que no sabe para dónde arrancar.
4: ¿No? Mira qué cuando... chupatonga mañosa.
7: Más que mañosa, yo le diría...
6: ¡Qué término! ¡Qué bueno el término! Lo puede acuñar en sus estudios.
7: Sí. ya desde la semana pasada que viene haciendo para remera titulares, sí, sí. ¿No? Sí,
6: además, miren. Mire, Aristóbulo, permítame. Sí. Mari dice, Javier siempre quiere parar el descarrile, pero es él el que siempre arranca.
5: Claro, ahí está. ¿Te das cuenta, Mari?
7: Mira, sí, Mari. La gente se va dando cuenta.
8: Tienes razón, Mari.
7: Bueno, observadora no, escuchando.
4: Ladino para de sople, chupatonga mañosa.
5: No, bueno. Ajá, ¿cómo se quedó eso en su memoria?
7: En la, ¿te acordás? Remera delante y atrás, claro. Chupatonga mañosa. Allá en Paredita tenemos varias de esas. Este, que sí, no hablamos bueno, de nosotros,
4: y,
7: sí.
4: Y,
7: ¿no?
4: Y eso nos afecta seriamente.
7: Entonces. Y no sé si nos afecta, según veo cada uno. Hay gente que le gusta la mañosidad y hay gente que no. Esta está como desorientada también, no sabe para dónde arrancar, ¿no? Si va para arriba, si va para abajo, para dónde toma. Por eso tenemos ahora en este caso que está totalmente nublado, por lo menos acá en la zona de Las Heras, pero. Que hace esta dubitatez o esta mañosez, sí. Como ustedes han encargado de que de repente se abran las nubes y aparezca el sol. Y cuando aparece el sol, calor.
5: Calor
7: mucho.
6: ¿Eso acá en el llano, en Ciudad Capital, alrededores?
7: No, en la vida misma. Cuando sale el sol, hay calor.
6: Aristóbulo, yo en serio le pregunto, ¿qué? Porque tenemos reporte de la estación de Palmira, meteorológica de Palmira, nos dice Elba.
7: ¿Qué dicen los palmireños?
6: Hace como una hora llovizna, está todo el piso mojado como invierno.
8: Sí, cuando llovizna pasa eso.
7: Por lo general pasa eso, si toca el piso. Si hay techo, no está. Si hay techo, sí. Y si uno sale, se moja, y si usa paraguas, no se moja. Bueno, para todos los palmirereños, ¿no es cierto? Justamente esta chupatonga.
4: Es una nube solitaria ahí.
7: Debe ser una mitulitatina que está ahí medio infrónsica dándole jerga matelenga, ¿no es cierto? A esa parte, pero bueno, nos está afectando a nosotros en este momento en Las Heras. Pero bueno, la chupatonga esta tiene esa...
4: ¿Y cuánto de repente, dura esto?
7: Dura lo que...
5: No, bueno... Ay, no. Pero mucho o poco.
7: No. Poco. ¿Qué es mucho y qué es poco, ¿no? La vida sí uno lo disfruta.
4: Lunes, martes, miércoles, llega el sábado.
7: Yo creo que hasta lo que pasa es que es tan mañosa que a veces o se va rápido o se relaja y se quiere quedar.
5: Es medio bataflora la chupatonga esta.
7: Sí, justamente. Bueno, dejemos ponerle
5: o sea, no sabe lo que quiere. No sabe lo que quiere.
7: Claro, de repente, te clavó el cepillo. No, entonces, yo creo que para el miércoles ya se va a estar yéndonos.
4: O sea, hasta el miércoles así con nubes.
7: Hasta el miércoles vamos a estar aquí, sí, que camperita, que sol, que sale el sol, la campera, pum, fresco de nuevo otra vez.
5: Te dije.
7: Sí, esa sí está esta chupatonga.
4: Bueno, nos vemos... Mañana, pasado, cuando
7: ustedes quieran. Nos vemos cuando ustedes quieran, exactamente.
4: Adiós.
7: Hasta luego. Gracias.
4: Vamos con la Patito ahora, sí.
6: Bueno, yo les vengo a hablar no de espectáculos, sino del famoso podcast. Algo que ha dejado de ser un nicho para convertirse en uno de los medios más influyentes del planeta. Es un informe, pero me pareció interesante compartirlo. Es de Estados Unidos. Pero ¿qué ha hecho este Edison Research, que es un estudio precisamente sobre comunicaciones? Ha marcado que el 58% de la población en Estados Unidos, reitero, consume solamente de esta manera información. También que el 45% de la población escuchó al menos un podcast en la última semana. Una periodista que es Alejandra Ora y que se ha dedicado a estudiar o hacer un análisis sobre el tema, dio otras cifras interesantes. El estudio es muy largo, pero dice hay una cifra que se denomina del desprestigio. Y esto es que uno de los datos más alarmantes es que del total de podcasts que se realizan, solo el 5% son conducidos por profesionales del rubro. El 95% es improvisación pura, es decir, alguien que utiliza o que tiene acceso a una cámara, un micrófono, y ahora casi la mayoría, todos, el 95% por ejemplo de este estudio, tiene acceso y opina sobre cualquier situación, sin dedicarse a lo mejor a hacer un podcast en conjunto con un médico, con un científico, y de esta manera hacer una pequeña entrevista, un aporte, o hacer el informe, elaborarlo con audios de personas especializadas. Pero esto es lo que preocupa, no solo en Estados Unidos, sino a nivel mundial. Este informe es específicamente de ese país, pero creo que tiene que ver mucho de lo que vemos a diario en las redes sociales.
4: Bueno, gracias, Patito.
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4: Bien, voy con la información deportiva de Lani, vamos.
8: Bueno, cómo no, Javier, vamos a hablar un poco de la decisión del cuerpo técnico, del calor que recién les hacía mención y de los horarios de entrenamiento. De hecho, hoy a nuestro mediodía veíamos los jugadores de la selección en la parte alta del lugar donde están, de la construcción, porque no sé exactamente cuál era el lugar, no se puede ingresar, pero estaban sin remera, pantalones cortos, tomando mates, paseando un poco, distendiendo, que es lo que hay que hacer, ¿no? Descansar más allá de los
4: entrenamientos. ¿Nada físico? ¿Para qué?
8: Veremos esta tarde, seguramente liviano. Dijo Roberto Ayala, uno de los ayudantes de Scaloni, de a poquito nos iremos aclimatando los primeros días, los entrenamientos serán por la tarde, cosa que baje un poco la temperatura, lo que decíamos más temprano. Hace mucho calor, 30 grados, están haciendo en estos momentos, y la temperatura va a ir en aumento en la medida que nos vayamos acercando al verano del hemisferio norte, ¿no? Recordamos que están recién en primavera y ya 30 grados hoy. Es posible, Noelia, que esos 40, la verdad que no sé en cuánto es en Kansas, llegue cuando estén...
4: En competencia.
8: No, en julio. En competencia, claro. Van a estar en 12, 15 días, pero en julio. Y no sabemos dónde estará la selección argentina en esos momentos. Pero mientras tanto, los jugadores van a practicar en el complejo. Allí si es que hacen hoy gimnasio, y si no, en el complejo donde están las canchas está a 15 minutos del lugar donde se alojan. Uh-huh. Es modelo, es de lo más avanzado en los Estados Unidos, el complejo donde está el seleccionado argentino. Es realmente extraordinario, con todas las comodidades, así que ya todos los muchachos ubicados en sus lugares. El último en llegar fueron los últimos en llegar, Messi y De Paul. En el avión particular de Messi, anoche llegaron a Kansas, fueron recibidos por algunas personas de la selección argentina, el utilero y algunos más, y rápidamente a la concentración. Así que ya están todos guardaditos.
4: Bien, gracias. Bueno, hay una acción en la explanada de la municipalidad que hay que prestarle atención y contar lo que está pasando allí. Nos cuenta desde el lugar Cristian Morón en el móvil de la radio. Cristian.
9: Javi, bueno, a ver, vamos a poner un poquito de claridad porque realmente creo que está una situación desbordada. Ustedes recordarán, hace un par de semanas atrás, nosotros hablamos con una joven influencer, Milagros, que ella en aquel entonces se había vuelto viral porque le entregaba mensajes a la gente con papeles, con frases positivas, básicamente para leer un poco el día, alguna acompañada que otra golosina. Entonces habíamos charlado con ella. Con el correr del tiempo, Milagro siempre suele hacer eventos masivos para tratar de ayudar a la gente, y en las últimas horas se hizo viral una, si se quiere, no una campaña, una acción, básicamente, para juntar ropa, en general ropa para todo tipo de personas, todo tipo de calzado, ropa de invierno y demás cuestiones, para venir a donarlas a gente que la necesite. O sea que la idea era netamente ayudar a los que más lo necesiten. Bien dijiste vos, estamos en la explanada de la Muni de Capital. El tema es que verdaderamente, y esto es lo que sorprende, ahí les he mandado algunas fotos grupo para que lo puedan ver, está desbordado. Realmente la cantidad de gente que ha venido, hasta incluso la propia Milagro se sorprendía y me decía, nunca imaginé tanta cantidad de gente que iba a venir. Ahora,
4: Cristian, ¿alguien la está ayudando? Porque en la foto veo un preventor, uno. No sé
9: Sí. A ver, gente, la municipalidad ha dispuesto preventores para poder darle una mano. Están los preventores allí, hay una motoambulancia y hay incluso gente del municipio que está preparada desde diferentes sectores del municipio. Me refiero a asistencia social y demás, por si hay alguna persona que lo necesita. El tema es que...
4: Pero ¿cómo es el proceso, Cristian? Porque, bueno, a ver, una persona entra, elige, se lo dan...
9: ¿Cómo es? Por lo que estaba viendo, la gente llega, les entregan un número y se hace una fila donde la gente hace esta misma fila y después cuando llega tiene la posibilidad de poder retirar una prenda. Son mucha cantidad de personas las que han venido hasta acá, pero mira, vamos a preguntárselo a Mili, que gentilmente está pero a pleno, y nos va a contar un poquito lo que estaba ocurriendo acá. Te veo desbordada. ¿Cómo estás? Pero contenta, imagino.
10: No, re bien, re contenta. Sí, la verdad que llegamos y bueno, hay mucha gente, hay más de 600 personas, no pensé que iba a haber tanta gente. Se ha desbordado un poco bastante. Hemos traído bastantes cosas, pero bueno, la gente se mete por todos lados. Nos ha faltado organización de nuestra parte, sé que sí. Pero bueno, hemos tratado de hacer lo mejor posible. Sigue llegando gente por lo que veo. Pero bueno, nada, la gente es como que se amontona, hay un poco de quilombo y bueno.
9: Igual, ¿cómo es el sistema? Viene la gente, le entra un número y esa persona puede retirar una prenda.
10: Sí, estamos tratando de hacer esto, pero no le hemos podido dar a todos números. Ha sido un quilombo, sí, pero bueno, vamos a tratar de que la segunda vez o las demás veces que lo hagamos esté bien y sea lo mejor posible. Pero bueno, de todo se aprende, creo.
9: El objetivo de esta parte es ayudar a la gente que no tiene, en este caso, ropa y que más lo necesita, ¿no?
10: Sí, es como la idea. Mucha gente ha traído donaciones, cosas, pero bueno, estamos tratando de dar prioridad. Sabemos que hay gente embarazada, gente con muchos...
9: Sí, con muchos problemas.
10: Sí, con muchos problemas, que tiene hijos y demás, pero bueno, viste, ha sido como un poco... Estamos tratando de darle prioridad, pero si yo le doy prioridad a ellos, el otro quiere, entonces pasa un poco eso.
9: La última, y te dejo tranquila, esto va a estar acá hasta que se acabe la ropa para donar, ¿no?
10: Sí, hasta que se acabe la ropa y la gente se controle también un poco.
9: Gracias.
10: Sí, no, gracias a vos.
9: Bueno, Javi.
4: Bueno, realmente... le tendrán que brindar asistencia, porque sí. Esto pasa siempre cuando las cosas son gratis, ¿no?
9: Sí. Claro,
4: por ahí se salen de control y 600 personas no es fácil de manejar para una chiquita, porque es una joven.
5: Y sobre todo si está solita armando semejante movida.
9: Claro, está la gente de la MUNI que le ha puesto obviamente preventores para que ayuden y de hecho ella ha venido con diferentes personas que la están ayudando. El tema es que, claro, lo que ha pasado acá es que uno imaginaba que podían ser X cantidad de personas, nunca 600.
5: Claro, Cristian. La gente que está buscando ropa de abrigo, zapatillas, ¿qué es lo que se nota más necesidad? ¿Qué observas vos?
9: Te soy sincero, todo. Porque no tengo el dato de dónde viene la gente, si por ejemplo son de varios barrios carenciados de algún punto de la ciudad, si son vecinos de la zona.
5: Transeúntes, no, el que vio luz y se quedó, claro.
9: Pero de hecho nosotros cuando llegamos acá, ya en la misma 9 de julio, lo bueno importante a nivel tránsito, Javi, compañeros y Noé, es que no está cortado, ¿sí? Se puede acceder, se puede circular con el vehículo por calle 9 de julio sin problema. Esto está en la parte, al lado de la vereda, en la explanada. Ustedes saben que la MUNI tiene incluso este como subsuelo, donde está la escalera.
4: Sí.
9: Bueno, la gente hace una fila bordeando ese costadito del subsuelo y cuando llegan aquí se le entrega el número y después la idea, por eso lo decía recién Milagros, es que entren y puedan sacar una prenda para que a su vez también las demás personas puedan llevarse también. Se llevan de todo, ¿no? Zapatillas, frazadas, camperas, suéteres, absolutamente de todo en base a lo que necesitan y en base a lo que también tienen a mano, porque es una cantidad de ropa importante que ha sido donada. Obviamente, recién nos decía Milagros, hay gente que por ahí ha hecho la fila, les han entregado el número y no han podido sacar, o hay gente que ha hecho la fila y no les han entregado el número, producto del descontrol mismo de la situación, ¿no?
4: Bien. Bueno, Cristian, gracias por el informe. Esperemos que se ordene de la mejor manera, digo, para que no se salga de cauce una buena acción. A eso voy.
9: Bueno, es justamente eso y con esto cierro, Javi. La idea acá de Milagros, que recién me ponía una cara como que estaba desbordada, la idea de ella era ayudar. No imaginó que iba a venir tanta cantidad de gente. Así que, bueno, hay que ahora tratar de esperar para que, por supuesto, cada persona que venga acá se lleve su prenda, lo que necesite, y no se termine desbordando. Igual, reitero, está bien rodeada y está la gente aquí también ayudando de la MUNI con los preventores, etcétera. Así que cualquier cosa estaremos informando de acá.
4: Bueno, la seguimos en un rato, Cristian. Gracias.
9: Cómo no. Hasta luego.
4: Adiós.
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4: Gatito, lo hacíamos recién con el móvil de Cristian desde la explanada de la Municipalidad de Mendoza. Una entrega de ropa gratuita, 600 personas. Es decir, si vos tenías intención de ir, te voy a decir que no es el mejor momento para ir. Porque se va a agotar la ropa que hay.
5: Ya se desbordó la gente.
4: Además está desbordado, está difícil la organización. Y es un mea culpa la chica, milagros. Sino para la próxima la organizo mejor. No pensó nunca que iba a ir tantas personas. Por lo tanto, si tenías intención de hacer algo en ese sentido, darte una vuelta por ahí, bueno, espera que se arme otra juntada, porque la de hoy está desbordada y no va a alcanzar para todos. También hay acciones de la gente de Cáritas, hay varios que están con estas acciones de ropa de abrigo, sí, para ayudar a personas que están en situación de calle y no necesariamente en situación de calle.
5: Sí, la gente de Cáritas, y además la gente de Cáritas esta semana tiene particularmente la colecta anual, sí, que arranca hoy y termina el próximo domingo. Así que es probable que te encuentres con personas que son voluntarios, que están en distintos puntos como... lugares de supermercados, con las alcancías o en algunas esquinas emblemáticas, sí, porque a lo largo de toda la semana se hace esa colecta, que es por dinero, por única vez en el año, y también están diciendo justamente desde Cáritas que hace falta leche y azúcar, que es algo muy requerido en los distintos puntos donde Cáritas trabaja.
6: Hay una cadena de farmacias que ya tiene las alcancías el viernes.
4: Pero ¿sabes qué? Se complejiza el tema, porque ¿quién tiene efectivo?
5: Bueno, si no tenés efectivo, hay en distintas parroquias o lugares o puntos, te van a dar un alias también.
4: Un alias y un mercado pago, una cosa, sí, así, o una transferencia, porque sí, hemos, muchos de a poco, algunos nos costó, a viajería, sí, nos costó, dejar de tener billetes en la billetera.
5: Papel, sí.
4: Y es todo por transferencia,
6: Yo siempre tengo, porque a veces se cae una aplicación, por ejemplo, pasa con los viajes. Ya sea taxi o aplicaciones, a veces no te funciona o se ponele que justo
4: bueno, pero y bueno. Yo te diría que el 90% de las personas no tiene un billete encima.
5: No, sí, no. Más no. De una vez nos pasa que decís, bueno, que no sé, necesito un billete, lo necesito en físico, claro, porque pasó algo y no tengo.
4: No tengo.
6: El viernes tuve que pagar, iba con la idea de pagar porque había un descuento con el banco y se había caído el sistema de la app. Entonces tuve que pasar la plata. Sí me permitía pasar la plata, pero no me permitía pagar.
4: Bueno, pero también hay promociones en los comercios que si se pagan en efectivo tiene otro precio.
6: Claro, también.
4: También, que es un sistema que aparece,
6: sí, en la venta de ropa. Sí, tenés un 5 o 10% de descuento.
4: Si me lo pagan,
6: sí,
4: en efectivo vale otra cosa. Bueno, sí, sí. En este caso, bueno, habrá a lo mejor que modernizar la colecta. con el que los chicos tengan una pancarta, incluso con el lugar donde transferir, en sí. Todo caso aquellos que lo quieran hacer.
5: Ya hay alias en varios lugares también.
4: Claro, pero digo, en las esquinas, con la alcancía hay un alias que y se vea.
5: Un alias, sí.
4: Porque si no, muchas alcancías no les va a ir bien, por decirlo.
5: Y no van a poder claramente. Recaudar, sí.
4: No van a poder recaudar, porque la gente, insisto, no tenemos la costumbre de tener los billetes encima. Y otras veces les ha ido bien a la gente de Cáritas en cuanto a recaudación, que después una plata destinada, permítame la expresión, a atajar el penal del invierno. ¿Me recuerdan entonces el fin de semana? ¿Es este fin de semana que viene?
5: Sí, o sea, sí, arrancó hoy.
6: El viernes están las alcancías.
5: Sí.
6: A buscarlas.
5: Oficialmente arrancó hoy y termina el domingo.
4: Ok.
5: Porque es del 1 al 7.
6: Y con lo que puedas.
4: Con lo que se pueda, por supuesto, claro. Noticias, ya venimos.
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6: 17.
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17: Actuales de 14 grados, la humedad del 78%.
18: El Gobierno Nacional definió el control para las aplicaciones de viajes y envíos.
17: El Poder Ejecutivo designó a la Secretaría de Transporte como la autoridad encargada de regular a las empresas de movilidad y reparto por aplicaciones móviles como Uber, Cabify, Pedidos Ya, entre otras.
18: La medida establece un marco propio para los repartidores y choferes autónomos al excluirlos de la ley de contrato de trabajo tradicional.
17: Las autoridades buscan otorgar mayor previsibilidad a esta actividad en constante expansión dentro del territorio argentino.
18: El tío de Agostina Vega asegura que Barrelier es un psicópata.
17: La familia de la adolescente asesinada en Córdoba sigue reclamando justicia.
18: Raúl, uno de los tíos de Agostina, dijo que el dolor va a estar siempre con ellos.
19: Y la fuerza la tenemos que sacar más que nunca ahora. El dolor lo vamos a llevar con nosotros toda la vida, pero hay que salir fuerte, pero hay que luchar por ella. Ella se merece que luchemos por ella. Estamos hablando de un psicópata de 33 años y de una nena de 14 años. La manipuló como él quiso, la engañó. La llevó a su casa e hizo lo que todos ya saben.
17: Mientras tanto, la justicia agravó la acusación e imputó a Barrelier por femicidio y tiene previsto una pena de prisión perpetua.
18: Renunció el titular del Ente Nacional del Gas y la Electricidad.
17: Se trata de Néstor Lamboglia, quien dejó la presidencia de la entidad a menos de un mes de haber asumido.
18: Su vice, Víctor Serra, asumió al frente del organismo.
17: La temperatura actual es de 14 grados, la humedad del 78%.
18: El pronóstico indica mayormente nublado con descenso de la temperatura.
17: Somos Ornella Ubini y Paula Alonso y esto fue Informe Newell.
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1: Bueno, lo hablábamos el viernes cuando estábamos en pleno desarrollo del programa del caso Agustina en Córdoba, que nos resultaba raro por un montón de situaciones que ocurrían alrededor del caso. En la medida que avanzó, llegamos al fin de semana, tristemente, con la noticia que no queríamos escuchar, y sí la escuchamos, y de pronto nos enteramos quién era este sujeto, que tenía ciertas vinculaciones con el poder, un fiscal que le quiere dar una medalla a un perro, y esto que genera un enojo en Córdoba de manera significativa.
2: Sobre todo cuando escuchás que la autopsia revela que fue abusada, que murió asfixiada y que ha sido una situación tremenda.
1: Son los primeros datos que surgen desde la autopsia de Agustina Vega. Está en línea Luis Juez, porque esto también tiene un costado político en Córdoba, porque esta persona era empleado del municipio de Córdoba, un concejal casi que lo defiende, dice, mirá el moco que se mandó el pibe, yo dejé entrar, metí 500 a la municipalidad y el 501, mirá lo que pasa. Bueno, situaciones muy raras. Le damos la bienvenida al senador nacional Luis Juez, que está en línea. Luis, ¿cómo le va? Buenas tardes, de Mendoza, lo saludamos.
3: ¿Cómo le va? Buenas tardes, ¿cómo andan ustedes?
1: Aquí estamos espantados con lo que pasó en Córdoba el fin de semana, y más con el, permítame la expresión, el teatro de operaciones alrededor del caso de Agustina, tremendo. Todo me suena raro, desde el fiscal, las características del personaje del asesino, sus vinculaciones, el concejal, etcétera, etcétera. Todo lo que ha pasado en Córdoba en las últimas horas. ¿Qué mirada tiene a propósito, Luis?
3: Primero, el dolor que significa, porque Agustina podría ser mi hija, podría ser mi nieta, podría ser la nieta o la hija de cualquiera de los que están escuchando esta nota. Segundo, la indignación, porque cada vez que el poder político tiene alguna cuestión que dar explicaciones por alguna circunstancia, por alguna causa que adquiere relevancia o protagonismo nacional, siempre son los mismos fiscales, siempre son los mismos estudios jurídicos, siempre la misma mecánica, siempre la misma mordaza. Claramente acá ha habido una situación compleja, delicada, difícil, en la que yo no voy a entrar porque todavía ni siquiera se le ha podido dar cristiana sepultura a Agustina, que tiene que ver con su situación. Pero también es cierto que esta familia desesperadamente, desde el sábado de la noche, desde el sábado 23, buscando que la policía se involucrara, la policía estaba muy entretenida en la final del partido Belgrano-River, el domingo con el campeonato de Belgrano, el lunes con la caravana. Recién el martes se calientan un poco y se empiezan a mover.
2: El alerta Sofía no llegaba nunca.
3: Y bueno, ahí apareció un abogado. Acá hay todo un esquema. Siempre aparecen los fiscales del poder cuando el poder tiene alguna complicación, y después aparecen algunos estudios jurídicos inteligentemente ubicados para convertirse en querellantes particulares de gente que no podría pagar los honorarios de su abogado para que la investigación tome el rumbo que a algunos les interesa que tome. En aquel momento salieron y dijeron, la nena está viva y está en Córdoba, con lo cual el tema de la alerta Sofía era innecesaria, y después nos enteramos que la nena no solamente no estaba viva, sino que había sido descuartizada. Y todo un sinnúmero. El miércoles lo detienen a Barrelier, todo el mundo sabía que en la casa esa, porque lo había dicho el remisero, porque todo el mundo sabía que en esa casa, el año pasado, para el 20 y pico de mayo, había salido una piba que había huido ahí casi semidesnuda, con el torso desnudo, con las manos atadas. Los mismos abogados que lo patrocinaban a Barrelier eran los que habían patrocinado a este personaje el año pasado por este hecho, que había estado solamente 20 días detenido. La policía lo detiene el miércoles, pero recién el viernes va la policía judicial a hacer el tema del luminol. Todo una puesta en escena, un fiscal autoritario, prepotente, maleducado, sí. Aparte, atrevido, al que conozco de hace 40 años, así que no necesito que me cuenten nada.
2: Claro. Y que pero quiere bueno, condecorar al perro como corolario, digamos, de una situación que es horrorosa.
3: Sí, sí, había que darle una medalla al perro. Y nos quiere hacer creer cosas que sabemos. Yo hace 40 años que ejerzo la profesión. Yo soy abogado penalista, soy trabajo más de abogado que de político, con lo cual quiero decirle que este tema lo conozco y lo conozco en profundidad, y hay un montón de cuestiones que con el tiempo se van a ir conociendo. Pero claro, como hubo una desidia, como hubo una inoperancia, como hubo un desinterés por parte de las autoridades para involucrarse inmediatamente en la causa, bueno, se ha montado toda una escena, toda una puesta en escena que verdaderamente bochornosa. Claro.
1: Ahora, Barrelier, que tiene, como es barra brava de instituto, ¿y qué relación tiene con el poder? Porque eso es lo que llama la atención, de que en un primer momento, por lo menos, después empezaron a abrir, como siempre pasan estas cosas, pero en un principio había como cierto cuidado alrededor de Claudio Barrelier.
3: Barrelier, en el 2023, nosotros pusimos en evidencia, de eso me trajo grande dolor de cabeza y muchísimas amenazas, cómo el gobierno de la provincia de Córdoba había incorporado en la campaña electoral con promesas de laburo, de trabajo en la municipalidad y en la provincia y con reparto de recursos y de droga a una importante cantidad de barra brava de todos los equipos, por lo menos de los más importantes de la provincia de Córdoba, los cuatro más importantes. Barrelier era uno de esos de la barra brava de instituto. Este tipo entró a laburar en el 2021, de hecho que tiene millones de fotos con el gobernador y con el actual intendente, cuando el gobernador es el intendente de la ciudad de Córdoba, es parte de un mecanismo muy propio de esta provincia, donde la cosa pública es tomada por asalto por la política.

0: vincula a él y que era su abogado defensor, una persona de mano derecha del gobernador y del intendente, presidente de las 62 organizaciones. Bueno, es todo un entramado que tiene que ver con plata, política, poder y toda la mugre que puede estar dando vueltas al
1: Ahora,
0: lado.
1: Luis, este caso, ¿lo va a lesionar políticamente al gobernador y al intendente en
0: No, no.
1: Córdoba? ¿No?
0: No, no, no, no. ¿Qué lo va a leccionar? Acá en esta provincia tuvimos un terrible motín allá en el 2011 con la policía autocuartelada y muerte de la gente en la calle. Tuvimos cuatro criaturas en el neonatal, siempre el mismo fiscal interviniendo, la causa de Blas Correa, causa de altísimo impacto donde ha habido un accionar por parte de la autoridad verdaderamente horrible y siempre las cosas se terminaban acomodando conforme a lo que el poder necesitaba que saliera, ¿no? Esa es la verdad.
1: Claro, a uno, bueno, usted Luis me dice que lo conoce de hace mucho tiempo. Es bastante especial el fiscal del caso, ¿no? El que dio la conferencia de prensa de una manera que daba enojo a la distancia. Incluso una chica que estaba trabajando ahí se enoja, por la forma en que estaba tratando el tema. Es bastante particular el fiscal. Y usted dice que es uno de los fiscales del poder, que siempre está en las causas importantes, aparece él.
0: Un tipo, el hermano de él era así, era juez federal hasta que tuvo un problema en San Francisco, lugar donde construyó una relación personal con el que era intendente de San Francisco, que es el actual gobernador. Tiene una relación muy estrecha con el poder político. Sí, pero un atrevido, un maleducado, un atropellador, un tipo. Y bueno, el viernes en la conferencia de prensa desnudó con claridad su peor versión, su peor cara. La verdad que fue, bueno, cuando uno dice estas cosas, yo hace 40 años que soy abogado penalista, cuando uno habla de este tipo de personajes, siempre te terminan poniendo en un lugar incómodo. Bueno, el país pudo ver la conducta del fiscal. Esos son los fiscales del poder, los tipos que se sienten absolutamente protegidos. Hoy la legislatura de Córdoba, la oposición, por supuesto que no tenemos mayoría, le han pedido el jury de enjuiciamiento a él. Barrera el año pasado tiene un hecho de iguales características que yo le comentaba, usted el tipo recuperó la libertad. Bueno, ese fiscal, que es Iván Rodríguez, que también es otro fiscal del poder, hace un par de meses lo nombraron procurador penitenciario. Imagínese el tipo que va a determinar quién sale en libertad y quién se mantiene detenido. Es el tipo que le dio la libertad a semejante basura, ¿no? Para que nos ubiquemos dónde estamos parados, ¿no?
1: Claro. Bueno, justo me sacó la pregunta porque iba a preguntar si desde la oposición iban a llevar adelante algún tipo de acciones para ver qué hacer con el fiscal, qué hacer con el ministro de Seguridad, que también me parece que tiene una cuota aparte en el asunto.
0: Pero no va a pasar nada, lamentablemente, no va a pasar nada. Si esto fuera Chaco, estarían hablando del clan Sena. Si fuera Catamarca, estarían hablando de María Soledad Morales. Acá no va a pasar nada. Lamentablemente, han bajado tanto la vara de calidad institucional que desgraciadamente no va a pasar absolutamente nada. Sí, claro, el ministro tiene una altísima cuota de responsabilidad.
2: Ahora, esto le cuesta la vida a una nena de 14 años, porque la verdad que lo decíamos el viernes nosotros acá en el equipo, es una nena en una situación horrorosa, como termina todo esto. Y pareciera que no va a haber, digamos, según sus palabras, digo, no va a pasar nada, pareciera que no va a haber ningún reordenamiento de la cuestión.
0: No, seguramente esto va a terminar con la condena
2: Sí,
0: de
2: a Barrelier.
0: Barrenier y algún otro implicado que emprestó el auto o alguno que pueda haber colaborado con el
1: Pero no
0: tema.
1: más que eso.
2: Claro.
0: Pero no, esto no va a significar que el fiscal se vaya a su casa, que el ministro deje su cargo, eso no va a pasar. No, no, eso lamentablemente no va a pasar.
1: Bueno, el gobernador recibió a los abuelos en su residencia, estimo. No sé, lo veía anoche en un canal de televisión y el abuelo y la abuela salieron conformes porque el gobernador le prometió ir hasta las últimas consecuencias del caso.
0: Sí, el gobernador, el que lo nombró a Barrelier en la municipalidad, y el intendente, que era el viceintendente en aquel momento, el que lo confirmó en planta permanente. Y son los responsables de que el Estado, como cabeza de Estado, no se movieran en el tiempo que se tenían que mover. Pero bueno, está bien, yo no me puedo meter en ese tema. Si la familia cree que el gobernador.

0: que le dio con Chavo semejante barra brava es el tipo que le va a dar garantía y tranquilidad. Pero también quiero ser muy prudente. También hay toda una mecánica muy bien organizada desde el Estado provincial para tratar de atemperar estas cuestiones. Siempre se las acomodan. En eso hay que reconocerle una altísima capacidad.
1: Luis, muchísimas gracias por atendernos. Sabemos que tiene un vuelo en un ratito. Gracias por charlar estos minutos con nosotros aquí en Mendoza.
0: No, para mí un placer. Un abrazo
1: Que
0: grande. Que
1: esté
0: anda
1: muy
0: muy bien.
1: bien.
0: Hasta luego.
1: Gracias. Luis Juez, senador nacional, charlando con nosotros. La mirada de este político desde Córdoba, de lo que sienten los cordobeses después de lo que pasó con Agustina este fin de semana.
2: Agostina Vega, te cuento, Javier, que la justicia decidió agravar la acusación contra Barrelier, lo imputó por femicidio. Hasta ahora es el único detenido por el caso, pero se cree que no habría actuado solo. Se habla de que para poder desmembrar un cuerpo en las condiciones en las que esta aberración se llevó adelante, difícilmente una sola persona puede hacerlo. Entonces están viendo si hay una cadena de complicidad. ¿Y quiénes estarían implicados? Por ejemplo, la mujer que prestó el auto.
1: La gente que vivía en esa casa al fondo.
2: No sé, es delirante. Y aparte vos lees detalles de lo de la autopsia y vos decís, che, no puede ser. Los datos preliminares dicen que murió por ahorcamiento, que fue abusada, y los análisis complementarios van a demandar algunos días más. ¿Por qué? Porque, ¿qué dicen los primeros datos? Los investigadores creen que el acusado habría diseccionado el cuerpo del adolescente con uno o más cuchillos de cocina, y eso provocó graves daños en los restos encontrados. Había muchos daños en los órganos internos. Y además, digo, restan los análisis toxicológicos para determinar si fue o no drogada la niña. Sí, la data de muerte se sitúa en la noche del sábado, entre la 1 y las 3 de la mañana, en la noche del sábado al domingo, digamos, entre la
1: Claro.
2: 1 y las 3 de la mañana del domingo.
1: A la chiquita la ven por última vez, el llamado de la madre y todo eso fue más o menos 10:30, 11 de la noche del sábado.
3: Claro, 10:30 le avisa supuestamente a la mamá que va a buscar unas empanadas. Dicen que pasa por el negocio del abuelo que estaba ahí al lado o muy cerquita, pero que digamos pasa a lo mejor como para
1: Claro, porque
3: encargarlo, sí, pero no regresa al
1: claro,
3: lugar.
1: el tema es que un par de horas después ocurre
2: Ocurre el
1: el
2: asesinato
1: asesinato en
3: en
1: esa
3: ese
1: casa.
3: lugar.
2: Hay una hipótesis que dice que ella habría llegado a la casa de Barrelier engañada, pensando que Barrelier le iba a dar un regalo o una especie de sorpresa para su mamá. De todas maneras, habrá que esperar que avance la investigación para
1: Claro.
2: saber si ese fue el señuelo, podríamos decir, entre comillas.
1: Bueno, charlábamos recién con Luis Juez y la mirada del senador en esta hora libre.
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5: Mirá quién vino, éramos pocos y llegó Marita Parangazuli.
6: Y la abuela tiene contracciones.
5: Ahí está Marita. Que cante Marita, mira, mira. Ahí vamos.
7: Parangachuli, Parangachuli, en su casa, Parangachuli. Mientras vas en el auto, Parangachuli. Mientras estás buscando ropa en el.
5: En la muni.
7: Parangachuli, tráete algo morón, algo grande, XL. 2, 4 XL.
5: Una pollerita. Bueno, ¿cómo andamos, Marita? ¿Todo bien?
7: Bien, ¿ustedes, chicos?
5: Acá yo estoy listo para retirarme.
7: ¿Puedo? No. Has venido mejorando una barbaridad.
5: Bueno,
7: es que venías muy mal.
5: Es que en la ronda pasada fue un fracaso total de todo el equipo.
7: Sí. Y acá veo a la señorita esta que ha entrado y no...
5: Estaba echada esta mujer.
7: No, ¿y sus padres? ¿O la nota?
8: Están...
5: ¿Afuera?
8: Ay, están trabajando mis padres.
7: Pero tienen que venir para habilitarle que usted entre a participar después de los acontecimientos que anteriormente pasaron, que los pasamos a escuchar. No, mentira, no está armado.
6: Me muero.
7: Sería mucha.
8: Pero escúchame, ¿sigo echada, maestra?
7: ¿Cómo?
8: Escúcheme, maestra, ¿sigo echada? Sos de lo peor, sos un buchón.
7: Pero está muy bien, Daniel, muchas gracias.
5: ¿El ladino sopló?
8: No, si sos, trae la manzana si podés, dale.
6: Chao.
5: Bueno, bien. Estamos listos para no acertar nada.
7: Sí, bueno, vos. Ah, claro, vos.
9: No, todo. Yo tengo débiles las. ¿Cómo se llama esta?
5: La trayectoria débil.
7: Bueno, me queda solamente Danielito. A ver, vamos a ver. Es mi esperanza. Es la esperanza del futuro de este país. Lo era Patito y Dani, pero ahora la Patito viene ahí medio rengueando. Pato cojo.
6: Bueno.
7: De que no anda, de que rengo.
8: No, claro, que oscurece.
7: Claro.
6: Sí, no anduvo muy bien el fin de. No,
7: bien, no, Patito. Vamos.
8: ¡Epa!
7: ¿Qué ave puede volar hacia atrás? A, la golondrina. B, el colibrí. C, la gaviota.
9: El colibrí.
7: Muy bien, Patito. Bien.
9: Capo, unos genios.
7: Me encanta que se aplaude los burros.
8: Aplaudimos a Patito.
7: Dani, ¿en qué país inventó el karaoke? A, China. B, Corea del Sur. C, Japón.
6: Corea del Sur.
7: No, Danielito. Japón. Karaoke. Karaoke. Karaoke, no.
5: Todos tienen cara de China.
7: Javiercito. ¿Qué significa la sigla ADN? A, asociación de neuronas. B, ácido cero-nucleico. C, archivo digital neutral.
5: Pero no lo voy a decir.
9: Ácido
7: desoxirribonucleico.
9: Muy bueno.
7: Oh, chicos, qué ganas.
5: Bravo, bravísimo.
9: Único.
8: Bravo, Javier.
7: Muy bien. Vamos, genio. Porque deben pensar que ha copiado, que ya se lo han dado.
8: Lo googleaste, Daniel.
5: Tengo la IA abierta, vamos.
6: Tienen confianza.
7: Bien.
8: Ay, qué miedo.
7: La señorita.
5: Ronda número 2.
7: No, si todavía no terminamos. Ya la querés saltear.
5: Vos la habías echado,
7: le vamos a dar una oportunidad.
8: Gracias, maestra.
7: Noé, ¿cuál es la capital de Australia? A, Sydney. B, Melbourne. C, Canberra.
8: Melbourne.
6: No.
7: Canberra.
6: Bruta, te lo estoy diciendo.
7: Ay, Dios mío. Mirá.
6: Te lo dije bien. ¿Sabés por qué no lo dijo? Porque se lo dije. Y sí, viste, Blanco. Sí,
8: porque siempre me mentí, Daniel.
5: Claro.
7: Patito.
8: Sí.
7: ¿Cómo se llama el hermano de Patuzú? A, Isidoro. B, Upa. C, Patora.
9: Upa.
7: Muy bien.
8: Es una luna modelo.
10: tranquilo, Patricia.
7: No, no, está mejorando un montón.
8: Sí, sí, sí.
7: Dani,
8: ¿sí?
7: ¿Qué personaje vive en una piña debajo del mar? A, Mickey Mouse. B, Bob Esponja. C, Scooby-Doo.
6: Bob Esponja.
7: Muy bien. Bien.
6: Qué suficiente el tipo.
9: Los ve todos los capítulos.
7: Javier,
6: sí.
7: ¿Cuál es el metal cuyo símbolo químico es AU? A, plata. B, oro. C, aluminio.
5: Plata, AU.
7: No.
6: No, aluminio. Pues.
8: Aluminio.
7: El oro.
8: ¿Qué?
6: ¿Viste? Aluminio tampoco.
8: Plata es... Chicos, dos AG. Me pegó una. Un
9: plata
8: error.
9: Es AG.
7: ¿Eh?
9: AG, Argentum.
7: No sé, eso no lo noté, Patito. No me metan
8: en problemas. Nunca
5: yo caí, caí sí, yo por sí, no escuchar me, correctamente
9: me
5: y apurarme.
9: Me
5: en serio. ¿Cómo eran las siglas, las tres?
7: A-U. A-U.
9: A-G.
5: Claro, me confundí con AG. Bueno, dale.
7: A-G. Bien, esta es la pregunta que la otra vez produjo el desvarío de esta alumnita, ¿no es cierto?
8: Ya sabemos que no la sé, pero bueno, dale.
7: Vamos, una semana tuviste, aunque sea para googlearla.
8: Después la situación me olvidé.
7: ¿Qué astronauta llevó un sable láser real al espacio de los de Star Wars?
5: ¿Otra vez?
7: A, Neil Armstrong. B, Buzz Aldrin. C, los astronautas de la misión STS-120.
8: No, me estás mintiendo, Daniel. C.
7: ¿C? C.
8: ¡Ah, la pelea! ¿Viste que me estabas mintiendo, Daniel? ¡Sos de lo peor! Me dije... ¡Ah! Era...
6: ¡Ah, no te dije! ¡Ay, qué no nada!
5: Bueno, Marta, vamos. Creo que ya estamos.
8: ¡No, no!
7: ¿Qué? No, una vueltita más.
8: Una vueltita más.
9: Una, dos, hasta las y media. Porque no hay tanda. No hay tanda.
5: Vamos,
7: Pará que se me perdieron todas. Acá. Patito, ¿qué continente tiene más países? A, África. B, Europa. C, América.
9: África.
7: Muy bien, Patito. ¡Oh! De todas, todas. ¡Ay, Dios
8: mío! Pero 3 de 3, Patricia.
7: Daniel,
6: ¿sí?
7: ¿Qué famoso físico formuló la teoría de la relatividad? A, Isaac Newton. B, Stephen Hawking. C, Albert Einstein.
6: Ya la hiciste esa la otra vez.
7: Desde el fondo se escuchó.
9: La relatividad.
7: Y no la sabe.
6: Perdón, ¿me puede repetir?
7: Ah,
6: ¿y la me habla?
9: No,
7: Newton, Hawking o Einstein.
6: Newton.
7: No, Einstein.
9: Pero re fácil era.
6: Ay, bueno, ahora todo es re fácil.
9: Pero esa sí era.
5: Ya la había
9: fácil.
5: Hecho ya esa.
7: Javi, ¿qué? En la serie Los Simpsons, ¿de qué color es el cabello de Marge? A, facilísimo. Azul. B, verde. C, violeta.
5: Azul.
9: Muy bien, bien. Javi.
7: Noé, ¿qué animal pone los huevos más grandes en el mundo? A, el cóndor. B, la avispa. C, el avestruz.
6: ¡Ay, Dios!
8: El avestruz.
7: ¡Bien! Muy bien. Muy bien. Nos cayó en la
8: trampa. Bueno. Y bueno.
5: Bueno, Marita, nos tenemos que ir.
7: Nos vamos bastante bien. Ahí recuperó, Pato. Un éxito total. Realmente
9: gracias.
7: Has vuelto a estar en
8: sos
7: el podio.
8: Sos la mejor, Patricia.
9: Gracias.
7: Y Noé, no.
8: Claramente no.
7: Ahora va a tener que venir con tus padres, aunque abuelos.
5: Listo.
8: Los abuelos no van a poder venir salvo que vengan en espíritu, así que mejor
7: bueno,
8: mis padres.
7: Traemos una ouija y traemos que venga. Hola,
9: no,
7: abuelo.
5: Nos vemos la semana que viene. ¿Te parece?
7: Nos vemos la semana que viene, chicos. Gracias. Hasta mañana.
8: Y bueno, pero viene una vez por semana, Marita.
5: Y sí, si no le metemos el ítem en aula y no come.
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5: Información deportiva, Daniel, dale, vamos.
6: Bueno, Javito, gracias. ¿Por qué se ríen?
7: Javito, nunca le he dicho Javito.
6: Bueno, es la primera vez que tiene.
7: Claro.
6: Amistosos internacionales, porque hay varias selecciones que ya comenzaron a jugar. Para Argentina será la próxima semana, pero hay varios que ya han jugado. En el día de hoy fue final, Noruega le ganó 3-1 a Suecia y Turquía 4-0 a Macedonia del Norte. Están jugando Austria 1, Túnez 0 y más tarde se van a enfrentar Colombia, Costa Rica y Canadá con Uzbekistán.
5: Ahora, Dani, jugar estos partiditos amistosos a nada del arranque del Mundial, ¿está bien o está mal eso?
6: Bueno, son preparatorios. A veces necesitas... Si están bien físicamente, los necesitas para darle rodaje, para probar un poquito algunas cuestiones. Esto depende de cada técnico y de lo que tenga a disposición. A Argentina no le queda muy cómodo, por eso Scaloni decidió llevar un grupo de jugadores que no van a estar en el Mundial, pero que van a disputar por lo menos el primer amistoso. En el segundo veremos, pero en el primer amistoso seguro.
5: Bien. Bueno, veremos qué pasa. ¿Cuándo es el partido?
6: ¿El de cuál?
5: Los amistosos.
7: ¿De Argentina?
5: Son?
6: De Argentina, el martes y sábado.
5: Ok, bien.
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12: Al revés, sábado y martes.
5: Ok, bueno. ¿Qué pasó, Pato?
9: Un avisito, porque esta noche a veces nos asustamos los de Godecruz, escuchamos la sirena de los bomberos y pensamos que pasó algo malo. 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No te asustes. 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Así que podemos acompañar a los bomberos y a sus familias.
5: Bueno, feliz día a los bomberos entonces.
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0: 2:31, la temperatura actual es de 14 grados, la humedad del 78%.
1: Los colegios privados y religiosos también dispondrán de pantallas para que los estudiantes vean el Mundial.
0: En principio será para el partido entre Argentina y Austria, que será el 22 de junio a las 14 horas.
1: De esta forma, se suman a la disposición de la DGE, que optó por esta misma modalidad.
0: También lo usarán como herramienta pedagógica para brindar saberes de distinto tipo que estén relacionados con el certamen.
1: En tanto, advierten que si los chicos llegan después del partido o se retiran antes, les corresponderá media falta.
2: No hay una normativa así como se tienen que hacer, sí se ha dicho que puede ser a través de televisores o de algún lugar donde hay una sala de usos múltiples que suelen tener las escuelas. Nosotros en particular en nuestro colegio hemos decidido que la primaria lo vea en el aula, en el caso de si coincide en algún horario escolar lo vea en el aula, con el tele que tienen en el aula. Y el secundario lo vería en un salón que tenemos de usos múltiples, con una pantalla más gigante, y hemos ya armado quiénes son los grupos de docentes que van a acompañar según su horario escolar también, pero que se van a quedar y cómo se van a ir cubriendo esos horarios, ¿no?
0: Más de 15.000 mendocinas ya se realizaron el test de HPV en Mendoza.
1: De ese total, cerca del 20% obtuvo un resultado positivo, lo cual indica la presencia del virus de papiloma humano.
0: Los tests están destinados a mujeres de entre 30 y 65 años y pueden realizarse en el consultorio primero del subsuelo del Cuerpo Central de Casa de Gobierno los días lunes y miércoles de 8 a 15 horas.
1: La mamá de Agustina Vega salió de terapia intensiva.
0: La madre de la menor de 14 años que fue asesinada en Córdoba, Melissa Heredia, fue asistida por un grave cuadro de deshidratación y pasó a sala común.
1: De acuerdo a lo que informó Miguel, el abuelo de la víctima, la mujer le dieron la trágica noticia en la mañana de este domingo, mientras todavía estaba en cuidados intensivos.
0: Clint Eastwood se retiró de la actuación y la dirección.
1: Su hijo Kyle confirmó durante una entrevista en Francia que el legendario actor y director de 96 años dejó atrás su carrera cinematográfica.
0: Eastwood se mantuvo activo como actor y director hasta la década de 2020, estrenando recientemente Jurado número 2 en 2024.
1: Temperatura actual 14 grados, la humedad 78%.
0: El pronóstico indica para las próximas horas mayormente nublado con descenso de la temperatura.
1: Somos Paula Alonso y Ornella Dubini, esto fue Informe Newell.
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0: Nos vamos en busca del móvil de la radio con Cristian Morón, tarde de accidentes. A ver, ¿qué pasó ahora?
1: Sí, exactamente, Javi. Bueno, atención a los conductores porque calle San Martín, a unos pocos metros de Rondó, esto es Manuel Sur, hay un accidente entre dos autos, menor por suerte, pero están en el medio de la calzada, está trabajando tránsito de capital ahí en la zona, no hay heridos, no hay inconveniente, pero sí, por supuesto, está bastante complicado el tránsito, reitero, porque están los vehículos en el medio de la calzada. Dos autos que, por cómo han quedado, entendemos que han chocado por el tema de la distancia, que siempre decimos, la distancia entre un vehículo y el otro, así que ahora están trabajando allí personal de tránsito, reitero, calle San Martín hacia el sur, unos metros antes de llegar a Rondó. Eso por un lado. Y por el otro, Javi, ya anunciar que se ha desconcentrado la acción solidaria que estábamos contando más temprano.
0: Ah, bien.
1: Reitero, fue sorpresiva y sorprendente la cantidad de gente que directamente, lo decía Milagros cuando charlaba con nosotros, van a tener obviamente que ajustar el tema de organización porque terminaron revoleando prendas para todos lados, básicamente. Claro. La gente se llevó, un montón de gente se llevó un montón de prendas, pero se estaba ya comenzando a desconcentrar y los preventores quedaron ahí en la explanada de la municipalidad. Por suerte no hubo inconveniente, solamente un poco de desorganización a la hora de entregar a la gente, pero se vieron realmente colapsados y no esperaban tanta cantidad de personas, así que ahora ha comenzado entonces a desarmarse todo lo que se había montado y seguramente ya en unos minutos va a quedar totalmente normal lo que es el tránsito peatonal por la vereda de la explanada de la Muni, Javi.
0: Bien, bueno, gracias Cristian, aprovecho. Ah, te despido, hasta mañana, gracias.
1: Bueno, que tengas muy linda jornada, Javier.
0: Que estés bien, gracias. Chau,
1: hasta mañana.

0: ¿Recuerdan ustedes hace ya algunos años, no sé bien cuántos, Sergio Denis en un show se cae del escenario? Un escenario mal armado, peligrosamente armado. Bueno, ¿recuerdan ustedes lo que pasó después?
1: Sí.
0: con toda su internación, etcétera?
1: Una
0: etcétera.
1: Agonía muy larga.
0: Sí, demasiado.
1: 11 de marzo del 2019, se estaba presentando en el Teatro Mercedes Sosa de Tucumán, ahí no ve donde termina donde comienza, digamos, el foso, donde generalmente está la orquesta, y se cae. Era un sector que tenía varios metros de profundidad y que carecía de medidas de protección. Hago un alto ahí. A partir de ese momento, en muchos teatros de Mendoza, eso fue un 11 de marzo, a mí me tocó hacer una locución el 24 de marzo, Día de la Memoria, y lo que se hizo fue Teatro Plaza, marcar todo, la terminación de borde, las escaleras y todo, porque uno no lo ve
0: con las luces, no se ve.
1: No lo ves.
0: No.
1: Y así que hubo un trabajo después, incluso, no sé, a nivel país, pero aquí en Mendoza muchos de los teatros adaptaron, pusieron cintas refractarias para que uno pudiera ver más allá de las luces. Bueno, vuelvo al hecho. 11 de marzo de 2019, se cae. A partir de ahí empieza un derrotero de salud. Recordemos que en ese momento tuvo traumatismo de cráneo, múltiples fracturas y lesiones torácicas. Primero fue asistido allí en Tucumán, después lo trasladan a Buenos Aires, pero nunca pudo recuperarse. Fallece el 15 de mayo del 2020, más de un año bajo tratamiento. ¿Qué es lo que se supo hoy sobre ese expediente? Bueno, que finalmente se cierra. Causa cerrada. Y a partir
0: o sea,
1: de eso,
0: nadie es responsable de lo que le pasó.
1: Nadie es responsable de nada, es una decisión definitiva. Y lo cierto es que la familia...
2: Un accidente.
1: La familia está, bueno, está mal por esto, más allá de...
0: Sí.
1: Imagínate de lo económico y de que esto tiene unos costos. Bueno, debían tomar una situación, una decisión sobre esto. La Corte Suprema de Tucumán debía tomar incluso una decisión sobre una apelación que habían hecho, porque la justicia de esa provincia había dicho que había sido un accidente, ellos apelan. Bueno, finalmente ahora causa cerrada. Ya la causa no continúa y podríamos decir que queda así como en la nada la muerte de Sergio Denis después de esta caída.
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4: Javier, otra vez el accidente de cada día en el acceso sur, gracias a Carlos Castro. Moto y auto, choque acceso sur, mano al norte sobre el puente de Rodríguez Peña.
0: Mira,
4: así que gracias a Carlos.
0: Siempre accidente ahí en la bajada o en... Siempre lío en la Rodríguez Peña, posiblemente por la cantidad de autos que se mueven por la zona.
4: Es posible.
0: Puede ser un... El tema es que por ahí nos distraemos, manejamos medio fierito y pasan estas cosas, lamentablemente. Hace una tarde con toquecitos acá, allá y en todas partes. Esperemos que en este caso automoto que no haya lesiones de importancia, aunque cuando te caes seguro que algo te puede ocurrir. Bueno, a prepararse, amigos, con el ajuste familiar, el ajuste del presupuesto. Porque también tenés que aplicarle motosierra algunas cosas teniendo en cuenta lo que viene y que nos cuenta la NOE ahora.
5: Bueno, junio llega con aumentos, sí, estos aumentos van a presionar sobre el bolsillo, lógicamente, y entre los rubros alcanzados están los alquileres, la medicina prepaga y si tenés personal de hogar, lo que antes se decía, pero ya no, servicio doméstico.
0: Sí.
5: En el caso de los contratos de alquiler, los que se rigen por la antigua ley, la actualización anual va a ser de más del 33%. Y las empresas de medicina prepaga van a aplicar incrementos que van a llegar hasta el 2,9%. También se esperaban ajustes en los combustibles, pero que han quedado stand-by. ¿Por qué? Porque el gobierno decidió postergar hasta julio el aumento del impuesto a los combustibles para evitar un salto en la inflación. La medida fue publicada hoy en el boletín oficial, busca seguir estimulando el crecimiento de la economía. Eso dicen los considerandos y es por esto que se posterga hasta julio el aumento del impuesto a los combustibles. Esta medida ya se ha utilizado en otras oportunidades por el Poder Ejecutivo para poder morigerar los efectos de ese aumento sobre costos como el transporte, producción agropecuaria, presupuesto de automovilistas, etcétera, y para que no tenga un impacto en lo que tiene que ver con el índice de precios al consumidor. Por último están los gastos habituales de los hogares y representan un desafío para las familias en un contexto donde, bueno, ¿sí? Si tenés una persona que trabaja en tu casa, también viene un aumento. El porcentaje no lo tengo en este momento claro, pero viene una actualización también de ese costo.
0: Sí, a ver, es una... Las personas que realizan este trabajo tienen un costo... A ver, perciben un ingreso muy pequeño.
5: Sí, es cierto.
0: El costo o el valor hora de su trabajo es bastante,
5: es bastante
0: reducido.
5: Sí, sí.
0: Le tenemos que avisar al presidente de la sociedad rural que le tiene que aumentar a la persona que trabaja para él en su casa.
5: Exactamente.
0: Para Elsa, para que llegue, que supere el 22, ¿vio?
4: Más cara dura no se consigue,
0: ¿no?
4: El presidente,
0: pero digo, también, rural. Más allá de la tarifa específica que se fija a través de esto, si es una persona de tu confianza, que trabaja hace mucho en tu casa, qué sé yo, bueno, y vos tenés la posibilidad de acomodar un número que le sirva a esa persona, si está dentro de tus posibilidades, bien. Está la posibilidad de blanquearle la situación también, ¿eh? Que es una cuestión de asesorarse y hacerlo, no es para nada complicado. Pero bueno, ¿tenés el dato del porcentaje?
5: No, tengo la actualización de los alquileres, que bien. Me la pasan desde el Colegio de Corredores Públicos Inmobiliarios. El índice trimestral del 1 de marzo de este año al 1 de junio, 8,8. Si hablamos del índice cuatrimestral, contando desde el 1 de febrero, va a ser del 10,79. El índice semestral del 1 de diciembre al 1 de junio, 15,64. Y el índice anual, que era lo que decíamos, del 1 del 6 del año pasado al 1 del 6 de este año, 32,02.
0: Son los que se rigen por la ley vieja, ¿no?
5: Eso es lo que me están pasando.
0: ¿Y en algún momento se van a terminar esos contratos con la ley vieja? En algún momento van a quedar fuera del paraguas de la ley vieja, me parece, ¿no? Cuando tengas que celebrar porque el contrato se venció y hay que hacer uno nuevo, y etcétera, etcétera, por más que te quede en el mismo lugar. Al renovar el contrato, impacta en otra ley. Bueno, arreglen como puedan. A veces hay arreglos con los dueños o con las inmobiliarias que resultan. Pero siempre hay que parlamentar y tratar de arreglar en la medida que se pueda.
5: Mira, ahí están contestando esa pregunta desde el Colegio de Corredores Públicos Inmobiliarios. Cuando termine de llegar el mensaje, te cuento,
0: bueno,
5: ¿sí?
0: Dale. En un ratito.
5: Dame un segundito.
0: Ok.
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0: Muchísimo.
1: Bueno, se acerca el Mundial y se me ocurre que tiene muchísimo laburo.
2: ¿Quién?
1: Yo. 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
2: Scaloni. Ah.
1: No, el Pai. Debe estar a full con sus fumatas, con sus fuegos y sus cosas. Va, no sé qué usa. Sí. La verdad que no tiene el detalle. ¿Cómo le va, Pai? ¿Qué dice usted?
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1: Mira vos. Escúcheme, yo hago especial.
3: Seo.
1: Mundial, que está en modo mundial, que estamos currando, perdón, trabajando en el mundial.
3: Yo siempre estoy trabajando, buscando la mejorización de la gente que no tiene mi energía, que no tiene mi poder. Entonces, yo lo ayudo, lo hago sanar. Y ahora los países van atrás de ese elemento llamado Copa de Oro. Entonces, los países acuden a Pai Joao para que Pai Joao los ayude a ganar, como hice en 2022 con Argentina.
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3: Yo, según los países, es lo que yo más o menos pido, ¿no es cierto? Ajá. Acá en Brasil nos vamos a juntar el sábado en un cerro, ¿no es cierto? Con otras pais. Todos desnudos, a hacer unas danzas y a beber licores que sean espirituosos para el saber, unos geles y bueno, y ahí hacemos unas bailaciones, unas frotaciones.
2: ¿Los geles para qué?
3: Para que nos raspe.
2: Bueno,
3: porque vio que piel seca hace fricción, sí, y puede hacer chispazo incluso.
1: Sí, sí.
3: Entonces hacemos como ahí una búsqueda en esa. Ahora estamos viendo Argentina también, quiere decir que lo que va a proveer a cambio de suerte para ver si quiere la cuatro estrellitas.
1: ¿Y qué le están ofreciendo a cambio a ustedes? ¿Toda esta cosa mental nada más?
3: 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Nosotros hemos vendido ahora, tenemos a la venta, ¿no es cierto?, un shampoo contra los cuernos.
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3: 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Y puede entrar pato lana, puede entrar pato de todo coso, ¿no? Y él está como pensando, a mí mi niña en este momento, mientras yo acá gostoso, ella también gostosa.
1: Ajá. 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
3: 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Y provoca que no le haya. 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
2: Cualquiera sea.
4: Sí,
2: cualquiera
4: sí, sea. Y así.
3: 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Depende de lo que encaje en cada lugar que usted necesite. Claro. Colocar
2: guarda
3: el hombro.
2: Lo que encaje en el lugar donde se pone esa cosa.
4: Hay
3: y sí,
4: cuidado.
3: Porque si no, ¿qué? Por eso. Ha pasado un amigo mío que le cayó donde no era y bueno, a llorar al campito.
5: ¿Y ese perfume también es para, le sirve a los jugadores, por ejemplo, para meter goles?
3: Sí, porque sobre todo, ¿sabe qué? Para recibir a pelota. Se pone cabeza, no el que sea buen cabeceador, se pone una gotita enfrente y va a recibir la pelota exacta a donde él está para que él solamente tenga que fuchivar el gol. O lo pone en el botín, ¿no es cierto? Hay gente que baña los botines para que le llegue la pelota a pie, donde quiere que esté.
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1: Pero no lo va a decir ahora, ¿no? No,
3: no, no, no, no, no. No.
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3: 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Que con mi vibra y la buena energía te meto así la energía por todos los poros.
4: Ahí
3: y no
4: Daniel
3: sabes
4: está
3: cómo.
4: Yendo, Pai. Daniel
3: venga, Daniel, venga. Todo. Upa, papá, eso. Venga, que le voy a dar suertiña. Venga, venga, papi, venga.
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0: gente de Radio New Will. A mí me pasó, tengo 37 años de aporte, tengo 61 años y trabajaba en supermercados. Me faltaba encargar en el sistema, fui con la certificación de servicio y no servía la firma que había en esa certificación de servicio. Todavía quedan alguien, todavía que alguien de recursos humanos, aunque usted no crea. Y fui, pregunté, pero no me dieron ninguna solución y yo tenía todos los recibos. Me fui con todos los recibos, salvo uno o dos que me habrán faltado, y me cargaron todos los años que no aparecían en el sistema. Así que si tenés los recibos, tenés el problema solucionado.
1: Ahí está, ¿ves? Lo viejo sirve, Juan. Lo viejo funciona.
2: el registro escrito.
1: Guardá los papelitos.
2: Sí.
1: Más si la empresa en la que laburaba ya no existe.
2: Claro.
1: Busca los papelitos más si estás cerca de la edad jubilatoria para ver cómo estás con eso. Recordá que necesitas 30 años de aporte para no tener ningún despelote al momento de jubilarte. Bueno, a propósito de gente que se le complica la vida, los aumentos y toda esta historia. Hablábamos de alquileres y cómo se actualizan. Sí. Tenemos data a propósito.
2: Bueno, nos acercan información importante. Ya no quedan contratos vigentes, claro, con la ley vieja. Uh-huh. Lo que sí queda de la ley vieja es el índice que se creó en ese momento, que es el llamado ICL. Y entonces, en ese caso, si vos tenés un contrato con actualización anual, la actualización anual va a tener un aumento del 32,02%. Si vos pautaste un contrato con actualización trimestral, vas a pagar un 8,8% de aumento, actualización cuatrimestral un 10,79%, y si la actualización que pautaste es semestral, un 15,64%.
1: Bueno, eso está especificado en los contratos que has celebrado con la ley nueva, digamos.
2: Sí.
1: Sí, sin el impacto de la otra.
3: La mayoría son con ICL ahora, la mayoría. Con las personas que hablé o los allegados, ¿sí? Los conocidos.
1: Están con eso.
3: Sí, yo también.
1: Después cada uno ve hasta dónde le conviene que se mueva el alquiler, qué sé yo. A lo mejor
3: no,
1: bimestral.
3: Ah, no, pero vos decís de moverte, de buscar otro lugar.
1: No, de moverte, olvidate, en la actualización, porque por ahí si para mí me queda cómodo que me aumente cada dos, porque cada, claro, cuatro se me hace un porcentaje muy grande, prefiero que sea más chico.
2: Sí.
1: Lo que pasa
2: cada
1: es que
2: seis veces, aumenta mucho de una sola,
1: claro,
2: vez.
1: Pero a veces tu ingreso no aumenta en dos meses el porcentaje, exacto, que aumentó el alquiler.
2: En seis.
1: Entonces siempre estamos en el mismo mambo, pero a ver, por ahí si tenés una actualización larga y en la medida que se pueda, separá un billetito por las dudas. En una latita, en alguna cosa, sí, vas poniendo ahí.
3: En la cuenta remunerada.
1: La dejás, claro, en un fondito de inversión en el, sí, banco que te va a dar una chirolita por las dudas, pero tener la precaución para que no te agarre con la guardia baja. A veces, a ver, la guita alcanza solo para eso, para el alquiler y comer y moverse, y no te alcanza para el ahorro o para una eventualidad, como puede ser el ajuste del alquiler. Te alcanza solo para vivir el mes a mes, con suerte. Entonces, ante esa realidad, bueno, pero si a vos te sobra una chirola, la vas apartando por las dudas, en la medida que se pueda. Siempre va a ser más fácil después acomodarse si le sacaste cierta ventaja al ajuste en el alquiler. Pero bueno, son situaciones que cada uno podrá medir de acuerdo, sí, al ingreso que tenga. Bueno, pero ahí está la data entonces de cómo se actualiza, porque ya no rige la ley anterior, va por la nueva, pero los contratos que se han celebrado después tienen la cosa específica de cómo indexa, cómo
2: ese
1: aumenta,
2: índice,
1: digamos,
2: que se creó con la ley vieja es el que se estaría aplicando, es el ICL.
1: Nada más que no tiene la rigidez de la ley anterior, sino que depende de la inmobiliaria, del dueño.
2: Y lo que vos acuerdes.
1: Y de lo que vos acuerdes con la persona a la que alquilás.
3: Un mensaje y un pedido, sí, que nos hacen es para Olga Victoria Martínez. Se necesitan dos dadores de sangre, cualquier grupo sanguíneo, cualquier factor. Los requisitos, por supuesto, siempre que te dicen es un descanso de 6 horas, buena salud y de 18 a 65 años. Lunes a viernes de 8 a 11 se pueden presentar, los sábados de 9:30 a 11 en Pedro B. Palacios, 1254 de Ciudad.
1: Bien, otro mensaje que tiene que ver con los aportes. Cecilia, ¿qué pasa si yo ya estoy pasada de años de aportes, pero aún no me da la edad? Yo te voy a decir una cosa, Cecilia. Amontoná, si llegás a 44, mejor. ¿Por qué? Porque después del aporte del año 30, cada año que sumás es 1.5 más en la liquidación final. Es decir, a lo mejor vos te vas a jubilar con el 50%. Pero como juntaste un 16, un 17% más con los años que sobraron de los 30, en lugar del 50 te vas al 67. o al 65, depende de qué cantidad de aportes pase de los 30 años, suman en la liquidación final. Por lo tanto, no te da la edad, no importa, pero te va a tomar el sistema solo hasta 44 años de aporte. Después no te lo toma más. Después aportás solidariamente al sistema. Lo dije jubilado reciente. Pero vale la pena eso, digo. Si te sobran los años, mejor, porque te van a liquidar mejor.
3: Claro, vas a tener una jubilación un poquito mejor.
1: Un poquito mejor. Un 10, un 15. Depende de la cantidad de años que te pases.
2: Claro.
1: Pero tiene un tope también, ¿eh? No sé si es 44 o 45, que ahí se cierra. Pero mejor. Es mejor seguir aportando porque te vas a jubilar, vas a tener un retiro que puede estar un poquito arriba de la mínima o del porcentaje que te corresponda por liquidación. Después, bueno, si no estás de acuerdo con la liquidación, recordemos que uno puede pedir a la ANSES que revea su caso y si no te da lugar, puedes hacer un juicio y estar esperando esa cuestión años, que tampoco es una versión instantánea. Pero bueno, podemos hacer un consultorio de este tipo.
2: Muy interesante.
1: Porque siempre a los oyentes que están ahí, en el caso de las mujeres, 50 y pico y 60 y pico en el caso de los varones, que siempre está, che, ¿estará todo bien?
2: Siempre y cuando no haya reforma previsional mediante.
1: Que puede llegar
2: que
1: a aparecer algo.
2: Ya se ha hablado de que podría aparecer.
1: Que es la que se viene, digamos, ¿no?
2: Exacto.
1: Pero, insisto.
3: Nos preguntan la info de en la CES. Siempre, ANSES. Todo lo que tenga que ver con jubilación.
1: Lo mejor, no caigan en la trampa del asesor y de este tipo, que yo te llevo los papeles, nada, que yo lo hago.
2: Que te cobra para
1: que
2: hacerte
1: después,
2: toda
1: si
2: la
1: vos,
2: gestión.
1: No tenés tiempo, etcétera, etcétera. Es otro caso.
3: O cuando es un caso complicado, porque hay regímenes que son más difíciles en el caso de los docentes y de los petroleros, por allí, que necesitas, como un abogado, muchos números.
2: Tiene especificidades.
3: Pero, claro.
1: Ahora, digo, si vos tenés duda, sí, por lo menos para arrancar, sí, te vas a ANSES, sí, y hay personal que te va a asesorar sobre tu situación en particular. Después decidís si buscas alguien que te ayude, un gestor, un experto, eso queda en vos. Pero el paso uno es ir a ANSES primero para ver en qué situación te encontrás. Paso uno es irnos de este programa. Chau, no, hasta mañana.
2: Hasta mañana, Javier.
1: Víctor, gracias. Hasta mañana. Patito, gracias.
4: Hasta mañana.
1: Bueno, están concentrados los de Ovación 90, que es lo que viene en la radio. Marce, gracias. Ro, gracias. Oyentes, gracias. Mañana, 4 de la tarde, tendremos otra hora libre aquí en Newell. Que la pasen bien. Chau, gracias. Hasta mañana.

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1: Tarde con 2 minutos, la temperatura actual 13 grados 4 décimas y la humedad 80%.
2: Un accidente en Guaymallén dejó un fallecido.
1: El hecho ocurrió en calle Infanta Isabel, en la localidad de Los Corralitos. El vehículo cayó una acequia y el conductor murió en el lugar.
2: Por el Mundial colocarán 18 pantallas gigantes en distintos locales de Arístides.
1: También habrá otras en calles emblemáticas del microcentro como Sarmiento y Juan B. Justo.
2: El aumento de las exportaciones de mosto proyecta agotar el stock para la próxima cosecha.
1: Los envíos al exterior lograron duplicarse desde el año pasado y superaron las 8.500 toneladas mensuales.
2: Cornejo mostró a Mendoza en Londres como un destino confiable para la inversión.
1: En su discurso, el gobernador destacó los trabajos mineros de cobre, oro y plata.
2: Se conoció el informe preliminar de la autopsia de Agostina, la adolescente asesinada en Córdoba.
1: Entre otras cosas, los peritos detectaron un daño muy importante en los órganos internos, posibles signos de abuso sexual y que Agostina perdió la vida debido a una asfixia mecánica.
2: La ministra de Seguridad pidió que se conozca la verdad completa por el crimen de Agostina Vega.
1: Alejandra Monteoliva describió el hecho como un caso triste, lamentable y doloroso.
2: Adorni se puso como plazo el 15 de junio para presentar su declaración jurada.
1: Además, planifica ir al Senado en agosto.
2: Renunció el titular del Ente Nacional del Gas y la Electricidad.
1: Se trata de Néstor Lamboglia, quien dejó la presidencia de la entidad a menos de un mes de haber asumido.
2: Por la causa Andis, Gendarmería analizará los audios de Españolo para saber si fueron manipulados con inteligencia artificial.
1: El exdirector del organismo deberá aportar una muestra de su voz para comparar con las grabaciones que dieron origen a la causa judicial.
2: Alex Arce jugará el Mundial 2026 con la selección de Paraguay.
1: El goleador de Independiente Rivadavia integra la lista de los 26 convocados por Gustavo Alfaro.
2: Esta semana habrá mucha nubosidad y precipitaciones aisladas.
1: Este es el informe de la meteoróloga Elizabeth Naranjo Tamayo.
3: Y mañana se espera un día también muy similar, abundante nubosidad y la temperatura también entre 17 y 18 la máxima y 11 grados la mínima. Uh-huh. Así que esta semana va a ser para aprovechar los amantes de la abundante nubosidad, los días grises.
2: Grados 4 décimas, la humedad del 80%.
1: El pronóstico indica mayormente nublado con descenso de la temperatura.
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0: Bienvenidos todos, 6 de la tarde, 6 minutos, arrancamos la semana y arrancamos Ovación 90. Hoy diezmado, Juani, ¿cómo te va?
1: ¿Cómo estás, Dani? ¿Bien?
0: Bien, saludo a los enfermos y los accidentados. Sí. Así que saludo al diablo Agraín.
1: Ajá.
0: Ni con el tridente pudo, ¿eh? No zafó a Agraín. Nada. Chau. Saludo a Amadeo, que es el cumpleaños a propósito.
1: Feliz cumpleaños, Amadeo.
0: Así que felicidades, Amadeo. Que tengas un hermoso día, seguramente así lo está disfrutando. Ya mañana estará con nosotros. Saludos a la accidentada. Inés Carolina y saludos a Marcos que está con nosotros, por lo menos uno zafó. ¿Cómo bueno. le va, Marquitos?
2: ¿Qué haces, Dani? ¿Cómo están, Juan? Y buenas tardes para todos.
0: Bien, bien, ¿cómo va todo?
2: Bien, bien, muy bien. Como en el Deportivo Maipú.
0: Juan.
2: Sí, la verdad que muy bien, porque ayer ganó un verdadero partidazo. Enseguida, Dani, si querés lo vamos a analizar en profundidad, pero lo visto ayer por el cruzado en la reacción que tuvo. En un partido que vimos, el resultado se dio vuelta en dos ocasiones. Pocas veces se ve, pero la verdad.
0: Bien, dale, volvemos en un ratito, Marcos. Vamos a charlar con Marcos de otros temas también, que vamos a plantear en un ratito de algunos equipos como, por ejemplo, el Deportivo Maipú, que tanto han cambiado. Pero antes está Titito y comenzamos la cuenta regresiva para el inicio de la pretemporada de Gimnasia. Gonza, buenas tardes.
3: Hola, Dani, Juan, buenas tardes para todos. ¿Cómo andan?
0: Todo bien. Muy por bien. Acá.
3: Bueno, sí, así es, porque el próximo jueves a las 4 de la tarde comenzará la pretemporada de Gimnasia. Ya anunció la gente de prensa que el técnico, por ejemplo, Darío Franco, no va a dar declaraciones el día jueves. Recién el viernes o sábado va a hablar con la prensa el técnico. Y en un rato les voy a contar, porque el viernes no tuvimos tiempo y no pudimos ampliar la información del defensor que pretende Gimnasia.
0: Ah,
3: ¿cuál
0: dale.
3: Es la situación? Uh-huh. A ver, ya el fin de semana salió en todos lados el nombre, Fabio Pereira, el jugador central de Huracán de Parque de los Patricios, que Gimnasia lo pretende, pero hay un club que se interpone y me parece que ese club se va a terminar quedando con los deseos.
0: No puede competir con ese club Gimnasia.
3: Ni con ese club, ni con Huracán, porque Huracán también va a recibir algo a cambio, con lo que es muy necesario para el club de Parque de los Patricios. Es muy buena información que manejo, gracias a nuestra querida amiga, ex compañera Mariró Varela.
0: Dale, sobre todo amiga, que la llevamos en el corazón siempre.
3: Así es,
0: siempre. Excelente trabajo como siempre y gracias Mariró porque permanentemente nos tiene informados y colabora con nosotros. Gracias Gonza.
3: Hasta luego.
0: Hasta luego. Chipi, ¿cómo le va?
4: ¿Qué tal, Dani? ¿Cómo te va? El saludo para los compañeros. ¿Cómo andan?
0: Bien, bien. Yo creí que arrancaba las vacaciones usted. Me dice Tomás, no está Chipi, no está... Digo, arrancó las vacaciones. Ayer lo escuché gritar tanto. Estaba eufórico.
4: Partido, la verdad. No, la verdad que estuvo muy entretenido el encuentro de ayer entre Chacarita y Maipú. Con idas y vueltas. Nos acordamos de todos los compañeros. Hicimos un repaso de ustedes. Bueno, de todos los amigos
0: nosotros,
4: que tenemos en el día a día.
0: No jugamos nosotros. ¿Qué tiene?
4: Y por la masita que nos acercaron.
0: Claro, él estaba contento por la masita. Lo escuché que estaba enloquecido, masita,
1: gritaba más por la masita que por los goles.
0: Claro, él gritaba.
1: Chipi dio vuelta al partido. No, ¿para qué?
0: Chipi gritaba y Tomás comía. Más malo que comió ni tú.
4: No, era un Pac-Man, Tomás, la verdad. Pero pregúntale cómo estaban las masitas. No, la verdad, gracias a la gente de Maipú.
0: Mirá vos, qué bien Maipú. Qué bien Maipú.
4: Sí, sí. Una atención brillante.
0: Bueno. Bárbaro. Chipi, sí. Confirmado hoy, ahora vamos a repasar la lista de Paraguay, Arce adentro, como era previsible, ¿no? Porque esto ya se caía de Maduro, ¿cómo va a dejar a Arce afuera?
4: Sí, había formado parte de todo el proceso de Alfaro con la selección paraguaya, había sido tenido en cuenta y bueno, se termina concretando hoy con la lista definitiva. Él ya sabía que iba a ir al Mundial, Independiente ya lo habían notificado, pero era cuestión de que se oficializara.

0: futbolistas en el Mundial. Mira. Es un episodio, otro más para contar en este conjunto azul que viene haciendo historia desde su ascenso hasta hoy.
1: Qué loco esto de Independiente, ¿no? Y apenas todo en un semestre. ¿Qué pedazo de semestre? ¿Qué fin de año? Porque a fin de año, el año pasado, logra la Copa Argentina. Se mete en Libertadores. Ha hecho en Libertadores, batió todos los récords habidos y por haber. Mucho más allá de lo que pensaban hasta los más optimistas. Jugador en el Campeonato Mundial por primera vez en su historia. Complet y 11.000 por día, ¿eh? Lo de Arce, ¿a partir de cuándo es? ¿A partir de hoy? No, a partir de hoy no, creo que es de la semana que viene o desde la semana que viene. A partir del momento en que, espérate, no sé si no es de hoy, porque es a partir del momento de que la selección ya está en Estados Unidos. Entonces, a partir de ese momento, 11.000 por día es lo que cobran todos los clubes, ¿no? Por cada uno de los jugadores. Hay algunos clubes, por ejemplo, River Plate, que suele tener muchos jugadores de selección.
2: Sí, muchos.
1: Y en esta ocasión no es la excepción y cobran, la verdad, si, mientras más lejos lleguen, mucho mejor, ¿no? Pero cobran un dinero importante.
2: Y para los equipos argentinos, imagínate. Hay varios que tienen seleccionados, muchos. De hecho, Paraguay tiene jugador de... Bueno, Ábalos de Independiente va a cobrar. Lanús también va a cobrar por Canales. Talleres por Maidana. San Lorenzo por Orlando Gil, digamos. Sí. Y mirá, para los clubes argentinos... Es una entrada.
1: Mirá en la selección de Paraguay, ya la repasamos, pero mirá, Chipi, qué particularidad la de Gustavo Alfaro. Gran selección, atención con Paraguay en el Mundial, ¿eh? Gran selección la de Paraguay.
2: Dura.
1: Un jugador de Independiente Rivadavia y dos ex Godoy Cruz.
2: Claro.
1: Canales y Ábalos.
2: Y Ábalos, sí.
1: Mirá.
2: Gabriel Ábalos, con 34 años.
0: Sí, sí. No, futbolista que... Bueno, algunos que pasaron por acá, como lo marcabas, en Godoy Cruz y el presente de Alex Arce, siendo el goleador de la Copa Libertadores. Además, seguramente Independiente va a recibir oferta y eso.
1: Sin duda.
0: Voy a ver un ratito, no solo por él, sino por el resto. Pero bueno, eso lo vamos a ampliar en un rato con respecto al panorama de la lepra, de posibilidades de llegadas. Usted no estuvo el viernes, pero analizamos lo que fue el sorteo de la Copa Libertadores ante Fluminense.
1: Lo escuché con mucha atención, escuché con mucha atención, sí.
0: Pero quiero su opinión también con respecto a eso.
1: No, a ver... ¿Qué querés que te diga? Si a mí me dabas a elegir, yo no para Independiente no quería a Fluminense. No me gustan los equipos con los cuales ya jugó, los conocidos, y sobre todo los brasileños que son tan fuertes económicamente, más allá de que hoy podemos decir que Independiente también lo es, pero no a ese nivel. Después hay que jugar y después puede pasar lo que ha pasado en esta primera etapa. Pero no me gustó lo que le tocó a Independiente, de ninguna manera. Si me das a elegir, tenía, qué sé yo, un abanico de por lo menos 6-7 equipos antes que Fluminense. Pero capaz que Fluminense está pensando lo mismo, ¿eh? Tenía 6 o 7 antes que Independiente Rivadavia.
2: No, lo que hablábamos con Chipi es que es algo lógico que vos tenés que evaluar el mercado de pases.
1: Sí,
2: digamos,
1: claro.
2: vos tenés el mercado de pases como indiscutiblemente una cuestión a analizar. Porque lo que será para Independiente Rivadavia, que va a intentar retener la mayor cantidad posible, y si se va alguno, ¿con qué lo reemplaza? Y Fluminense, que los equipos brasileños sacan la billetera y te compran. No. Ahora, eso no te garantiza nada, pero
1: exacto.
2: Tenés...
1: No solamente, dijo el presidente Independiente, retener al plantel, es lo que van a intentar, sino claro. Aparte reforzarlo. Y después hay que jugar, ¿no? Si no, volvemos a lo de antes, me parece que... ya nos quemamos y ahora el que ve una vaca, ¿cómo es? El que ve una vaca llora, ¿cómo?
2: Sí.
1: El dicho
2: que se quema con leche ve una vaca llora.
1: Eso, porque te acordás lo que dijimos en el sorteo, Chipi, vos estando en Paraguay, en el sorteo de la Copa de Libertadores, mirá lo que le tocó, bueno, va a pelear por el segundo lugar, va a ser duro con Bolívar, resulta que la ganó de punta a punta, récord, el primer clasificado, entonces, viste, después hay que jugar.
0: Sí, después que jugar, le pasó Independiente también en la Copa Argentina, que se le fue abriendo el camino, que jugó con River y decíamos, lo marcaba yo también el viernes, jugó con River y decíamos, River y es probable, es difícil, y se le dio, había jugado con Tigre anteriormente, después jugó con Argentina, decíamos, Argentino es el que mejor juega en el fútbol argentino, y bueno, y sin embargo Independiente estuvo a la altura con ese técnico y con gran parte de los jugadores que están hoy y que tienen ese hambre, hambre de gloria. Es cierto que no se asemejan a los millones que tiene Fluminense.
1: Pero por supuesto, mira, te iba a hacer una pregunta pero me llevaste para otro lado y ya vuelvo a la pregunta que te quería hacer antes que me olvide. Pero está claro, porque después, a ver, Flamengo con un potencial enorme es el campeón de América y perdió con Central Córdoba de Santiago.

0: Pero, ¿qué quiero decir con esto? Quizás Central Córdoba jugaba en el Maracaná 10 partidos con Flamengo y perdía 9, y ese lo ganó. Bueno, hay que jugar, ¿viste? Si me das a elegir, y yo no quiero ni Flamengo, ni Palmeiras, ni Fluminense.
1: Nada garantizado. Sí, lo que te garantiza.
0: Por eso es tan lindo.
1: Por eso el fútbol es impredecible, nada te garantiza. Sí, obviamente, tener mejores jugadores o mayor billetera para disponer de mejores jugadores y te va a acercar a la larga al éxito mejor que si no tenés ese material. No es lo mismo jugar con mejores jugadores que con peores jugadores. Ahora, en esto del fútbol que es tan maravilloso, un partido, como le pasó a Arabia Saudita, ahora que estamos en clima mundialista, le ganó a la Argentina un partido en un mundial. De 10 que juegue, Argentina va a ganar 9.
0: Claro.
1: Un partido te lo puede ganar.
0: Hay que jugar.
1: Hay que jugar los partidos. Ahora, sí vamos a tener que
2: Hay que jugar porque hasta el momento Fluminense no le pudo ganar a Independiente.
1: No, es que por eso te decía, fue un desastre.
0: Por eso te decía recién que Fluminense debe estar diciendo lo mismo. La pucha, puta Independiente Rivadavia. Lo que sí le queda, los encargados de la logística están felices, ¿no? Tanto el de Fluminense como el Independiente Rivadavia. Dice, mismo viaje, mismo hotel, mismo lugar para ir a practicar. Eso es tan bárbaro. Después vemos. Le dejo una preguntita flotando.
2: A ver.
0: Y después la charlamos. Porque vos fíjate que hemos hablado la semana pasada y ahora arrancamos la semana y ya deslizamos lo mismo. Y el plantel y las ofertas que pueden llegar por los jugadores de Independiente, Arce en el Mundial, Papa. Y Berti, ojo con Berti, técnico campeón de la Copa Argentina, técnico puntero de la zona, técnico que sacó más puntos del fútbol argentino, técnico que clasificó a su equipo en la Copa Libertadores de América. Y Berti, me la respondés un rato, Chipi.
2: Dale, perfecto.
0: Dale, ya volvemos. 6:17 PM, ya repasamos, no te voy a meter en un brete. Dime. La lista de Paraguay acaba de conocerse la de Irán.
1: Sí,
0: pero la de Irán te voy a perdonar.
1: Pero si, si la querés, la repasamos.
0: Todo eso después de la pausa, ya volvemos.
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0: 6 de la tarde, 20 minutos. 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Ahora sí, nos metemos un poquito en el campeonato mundial. Argentina ya completa en Kansas. Anoche llegaron De Paul y Messi, que justo llegaron anoche y en la madrugada, 1:30 a.m. Bueno, un temporal tremendo, un tornado azotó la zona donde está Argentina. Vi imágenes hoy, no afectó obviamente al edificio ni nada. Sí, a las vallas que lo rodea. Habían puesto vallas bastante altas, y en las vallas, lonas alucidas a la selección argentina, jugadores celeste y blanco, los jugadores, etcétera, etcétera, para que no se vea hacia adentro. Bueno, todo eso fue arrancado, las vallas cayeron, dobladas, se estaban arreglando todo esta mañana. Vi que se salvó el gimnasio, porque Argentina en ese lugar concentra, pero no practica. No. El centro de entrenamiento está a 15 minutos, pero sí Scaloni mandó a armar un gimnasio, que es una carpa.
1: Sí.
0: Y se salvó del tornado, no se lo llevó la carpa.
1: Increíblemente, sí, es verdad, porque el gimnasio que cuenta las instalaciones no era propicio para una selección como la Argentina, una selección de primerísimo nivel mundial. Entonces se mandó a construir o armar o levantar un gimnasio ahí en la carpa, que bien decís, Dani. Con algunas cuestiones, ¿no? Porque la Argentina se prepara obviamente para el debut ante Argelia. Dato curioso, Argelia, antes de viajar a Estados Unidos, el plantel visitó un museo conmemorativo que está en Argel, en su capital, que hace alusión o recorre la independencia de Argelia con respecto a Francia. Bueno, fueron todos los jugadores, como dato curioso, antes de emprender viaje a Estados Unidos. Messi, no estaría presente o no va a jugar con Honduras, eso está descartado.
0: El primer partido
1: amistoso, el sábado, exactamente, no.
0: El listado de jugadores argentinos tocados, no es lo mismo tocado que lesionado. No. Lesionado es un poco más grave, que podríamos decir Paredes.
1: Messi está tocado.
0: Son 9.
1: Sí, mira.
0: Es un montón.
1: Sí, acá tengo la lista. Mirá, Messi tocado. Dibu Martínez, la fractura en uno de los dedos, no va a atajar en ninguno de los amistosos. Nada. Va a guardarse para el debut. Paredes, que se confirmó antes del viaje que no está desgarrado, jugó con una molestia, con una molestia
0: raro lo de Paredes,
1: de la Católica.
0: Porque vos no sabés si hay gente que está operando o no, porque se dijo Paredes, estudio desgarrado.
1: Desgarrado, sí.
0: Entonces, desgarrado. Antes de viajar dice, no, contractura. ¿Querés que te diga una cosa? No creo, ni lo primero ni lo segundo. Entonces, ahora tengo que tomarme esa licencia de decir, no creo en el desgarro, no creo en la contractura. ¿Qué será? Bueno, el tiempo.
1: Una distensión, la famosa distensión. Bueno, Nico González prácticamente recuperado del desgarro. Molina también se está por recuperar de su desgarro. Nico Paz no se le agravó el golpe, va a poder jugar en el debut de la Copa del Mundo. Montiel está desgarrado. Y por eso yo creo que es de los nombres que acabo de mencionar y de aquellos que llegan con alguna sobrecarga o molestia o lesión, Montiel es el que más preocupa. Es el que más preocupa, por eso viajaron GI y Capaldo.
0: Sí.
1: Lo van a probar y lo van a aguantar a Montiel.
0: A propósito de Montiel, ¿qué hay a favor de Montiel? Que ya lleva de ese desgarro 2 semanas.
1: Claro.
0: Y faltan exactamente 2 semanas para el debut o para que pueda reemplazarlo o no. Porque Scaloni les dijo a todos, en estas 2 semanas de entrenamiento, el que no esté al 100 es baja.
1: ¿De verdad?
0: No es una amenaza, es simplemente avisar. El que no esté al 100, sea quien sea, menos Messi, es baja.
1: Sí, claro.
0: A favor de Montiel, 2 semanas. Con 1 semana más estaría ya en condiciones. En contra del resto de algunos jugadores estos que nombraste, y ahí no incluyo a Montiel, es la falta de ritmo.
1: Claro, obvio.
0: Porque, por ejemplo, Cuti Romero, que hoy va a practicar con normalidad, a propósito, los entrenamientos son a partir de las 6 de la tarde.
1: Sí, por el calor.
0: Parece mucho calor. 30 calor. Grados. Sí. Y se va a ir subiendo la temperatura a medida que vayan entrando en el verano del hemisferio norte. Cuti Romero hace un mes que lo juega.
1: Exacto.
0: Aquellos que vienen de desgarro, dijiste Nico González, Molina. Paz ya hace 2 o 3 semanas que no juega. Entonces, varios de ese grupo llegan con muy poco fútbol.
1: Vienen con parate, exactamente.
0: Y ese es otro dato a tener en cuenta, casi tan importante como una lesión.
1: Porque por eso hay que ver.
0: Un mes que no jugás, yo no me imagino un mundial sin Cuti Romero, ¿no?
1: Pero
0: imaginar, sí, un mundial sin cualquiera de los otros.
1: Sin Montiel, ponele que en su defecto no se recupere bien del desgarro, no lo vea bien. Claramente, tanto Giai o Capaldo están sanos, por eso viajaron y lo pueden reemplazar con diferentes características. Pues uno tendrá que analizar futbolísticamente qué le aporta uno y qué le aporta el otro, porque son dos jugadores diferentes. Ahora, A lo que iba, Dani, también cómo administras estos amistosos. En cuanto a esto, en cuanto a las cargas, en cuanto a ver quién llega, a quién le podés dar ritmo y a quién no lo podés arriesgar. Es una evaluación complicada. Después están los infortunios. De hecho, yo lo decía el fin de semana acá, que cuando hacíamos los partidos, Escocia jugó un partido amistoso ahora frente a Curazao y se rompió la rodilla a Billy Gilmour, el volante central titular de Escocia y del Nápoles. Uno de los más importantes, exactamente. Entonces, ese mediocampo ideal de Escocia con McGinn, el de Aston Villa, McTominay del Napoli y Billy Gilmour no lo va a poder tener. Ahora, ¿es un infortunio? Sí, estaba bien. Jugás un partido amistoso, como le va a tocar a Argentina los dos partidos
0: que viene, y te
1: rompe la rodilla.
0: A ver, ahí.
1: Por eso te digo.
0: Y esto hay que tenerlo en cuenta. Hay jugadores que pueden lesionarse ahora en los entrenamientos.
1: Obvio.
0: Esta mañana escuchaba que decían de aquellos que están cerca de la selección, que los futbolistas dicen, no es lo mismo un entrenamiento en la selección que un entrenamiento en tu club. Uh-huh. ¿Por qué? Porque el entrenamiento en la selección todos quieren demostrar,
1: claro.
0: Todos quieren jugar, todos se quieren quedar y todos se esfuerzan, lo que puede llevar a una lesión. Entonces hay que tener mucho cuidado en esto de manejar la ansiedad y las ganas de quedarme con, no va a ser que me lesione. Te puede pasar y bueno, podés tener la mala suerte de que te pase, ¿no?
1: Bueno, mirá, acordate lo que le pasó a Joaquín Panichelli, goleador de la Liga Francesa, enorme temporada en el Racing, sí, de Estrasburgo, ¿sí?, que tenía chances mundialistas claras, porque tenía, ¿sí?, los argumentos necesarios, fue a entrenar a la selección argentina, convocó por Scaloni, por ahí, a ver, también está la cuestión de la suerte, pero es lo que vos decís, la exigencia de un entrenamiento con Argentina, se rompió los ligamentos.
0: Y a veces ni siquiera, acordate el marcapunta de Rojas de Racing.
1: Sí.
0: Estuvo convocado en la selección, viajó, bueno, no jugó, volvió. Primer entrenamiento, desgarro.
1: Claro.
0: Y quedó. Bueno, claro, son cosas, claro, que,
1: claro,
0: pasan.
1: Sí,
0: ¿no?
1: Sí, claro. Por, sí, eso hay que estar atentos
0: muy
1: en Argentina y en las demás selecciones a estas,
0: y si no,
1: cuestiones.
0: El tema es no pasarte de rosca, sino recuerden en la previa en Trigoria, la previa de Corea-Japón, oh, con Bielsa, claro, que les hizo una mini pretemporada y agarró un montón de jugadores. Entonces, sí, esa cosa no.
1: Lo fundió. Exactamente. Claro, exactamente.
0: Bueno, sigamos.
1: Sí. Bueno, tenemos entonces hoy partidos amistosos. Atención Argentina, porque hace un ratito ganó Austria, uno de sus rivales, 1-0 frente a Túnez. Terminó ganando el equipo austríaco con uno menos. Terminó imponiéndose igual. Turquía le ganó 4-0 a Macedonia del Norte. Y Noruega, que para mí va a dar que hablar en el Mundial, o tiene con qué dar que hablar en el Mundial, porque tiene un muy buen equipo y llegan muy bien los jugadores, le ganó 3-1 a Suecia. Hoy, a las 8 de la noche, juega Colombia frente a Costa Rica. Y a las 10 de la noche, juega Canadá con Uzbekistán en estos partidos amistosos ya de cara a lo que va a ser el comienzo de la Copa del Mundo.
0: Uh-huh. Bueno, veremos, ya estamos desandando el camino, ya estamos prácticamente entrando a modo mundial.
1: Claro.
0: Y estas cuestiones tan particulares, porque una cosa, lo que vos dijiste recién de Suecia, tiene nombres.
1: Noruega.
0: De Noruega. Tiene nombres, como todos. Después hay que conformar un equipo.
1: Claro.
0: ¿Cómo haces para conformar un equipo? Tiene mucho que ver con el proceso que vienen desarrollando en las clasificatorias rumbo al Mundial y en esta semana con los amistosos, que algunos pueden jugar y no. Y este es el impedimento de Argentina.
1: De hecho, hoy por ejemplo, hoy no jugó Haaland.
0: Claro.
1: Mientras.
0: ¿Pero qué tiene a favor Argentina? Que los titulares ya tienen 8 años, no 4. Entonces no necesitan hoy un conocimiento previo, sino que ya lo tienen ya mamado desde hace rato. ¿Qué necesitan? Estar bien físicamente.
1: Totalmente.
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0: 6:30 de la tarde en todo el país, 13 grados 4 décimas la temperatura en Gran Mendoza, la humedad 80%.
1: Ulpiano Suárez habló sobre la importante caída en los fondos de coparticipación.
0: En la primera quincena de mayo a la capital ingresaron 500 millones de pesos menos.
1: El intendente dijo que esto se debe a la caída en el consumo, por lo que se recaudan menos impuestos y por ende ingresan menos dinero a las arcas provinciales y municipales.
0: Ciudad es uno de los departamentos que ya pidió un adelanto de copa a la provincia, pero Suárez negó que se trate de un salvataje.
2: Hemos tenido todos los intendentes un golpe fuerte con los ingresos de coparticipación de la primera quincena de mayo. Una caída de recursos que en la ciudad rondó los 500 millones de pesos menos. Menos actividad económica, menos consumo, cae la recaudación de IVA, cae la recaudación de ganancias. Sí, eso impacta en lo que llega a la provincia, después impacta en lo que llega cada ingreso bruto y eso impacta en lo que recibe cada municipio. Nosotros en la ciudad tenemos unas finanzas equilibradas. ¿Qué significa? Que la mitad de nuestros recursos vienen de coparticipación, la mitad de nuestros recursos son recaudación propia, lo que pagan los comercios, los vecinos.
1: Caritas celebra 70 años de solidaridad con una nueva colecta en la provincia.
0: Con 800 voluntarios, la organización no gubernamental desarrolla labores de educación, economía social, emergencias y animación comunitaria.
1: Las donaciones podrán realizarse de forma presencial y digital.
0: Los interesados pueden acercarse a parroquias, capillas y colegios católicos y buscar a los voluntarios de Caritas identificados.
1: El presidente de Chile anunció una reforma a la ley indígena.
0: La misma desregula el uso de tierras ancestrales.
1: La medida permite arrendarlas e hipotecarlas, generando preocupación sobre la protección territorial.
0: 33 minutos pasaron de las 6 de la tarde en todo el país. En Mendoza 13 grados 4 décimas la temperatura actual, 80 el porcentaje de humedad.
1: El pronóstico indica mayormente nublado con descenso de la temperatura.
0: Somos Ornella Dubini y Cristian Morón. 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

0: 6 de la tarde, 33 minutos. En un ratito vamos a volver con el tema de las listas. También está la de México hoy, con qué lindo, con la voz de Chespirito.
1: Sí.
0: Muy, muy simpática. Recién les decía la de Irán. Estaba repasando Argelia, que ya la había dado antes, pero Argelia tiene unos nombres importantes del fútbol europeo. Bueno, la de Paraguay, que la vamos a desmenuzar un poquito, porque hay muchos jugadores que están en el fútbol argentino. Y lo que decías recién, ¿cuántos jugadores hay por cada club de los argentinos?
1: Te iba a decir, ¿no? En un ratito, cuando vos quieras, tengo el dato de los clubes argentinos, y esto no significa el orgullo de tener un jugador en el Mundial, sino también el dinero que vos decís, Dani.
0: Las dos cosas.
1: Es un orgullo. Los $11,000 por día. Tenemos aquí el conteo de cuánto va a percibir clubes argentinos que tienen jugadores en el Mundial.
0: Vamos a ver.
1: Entonces, mira, el que más recibe es River, que es el club de Argentina que más jugadores va a tener en el Mundial, 7 futbolistas. O sea, esto es, River va a juntar $77,000 por día. Por día. Con los 7 futbolistas que tienen en el Mundial. A repasar. Bueno, hay que ver la división de Otamendi con el Benfica. Ahí creo que
0: ahí han acuerdo. Arreglado. River y Benfica arreglaron.
1: Hay un acuerdo porque Otamendi ya es jugador de River a partir del 1 de julio, pero hay un arreglo. Montiel, Juanfer Quintero, Kevin Castaño, Kendry Páez en Ecuador, Matías Viña en Uruguay y Matías Galarza Fonda en Paraguay, que volvió del préstamo de la Major League Soccer. O sea, volvió a River y por eso también va a percibir ese dinero. Independiente y Huracán sigue en la lista con 2 convocados cada uno. Fíjate vos, Independiente y Huracán son equipos que no les sobra tampoco el dinero y con muchos problemas en estos tiempos económicos. Van a percibir $22,000 diarios. Porque en el rojo van Santiago Arias con Colombia y Gabriel Ábalos con Paraguay. Y en el globo, en Huracán, Jordi Caicedo y Hernán Galíndez por Ecuador. Son 2 jugadores que tienen en la selección. Después, Boca tiene a Leandro Paredes en Argentina solamente. Vélez y Rosario Central con Álvaro Montero y Hamilton Campás para Colombia. Y Estudiantes con el uruguayo, el arquero Fernando Muslera. San Lorenzo, Talleres, Lanús e Independiente Rivadavia van a tener a los representantes de Paraguay, lo que repasaba anteriormente. Orlando Gil, Alejandro Maidana, José Canale y el goleador Alex Arce, el actual goleador de la Copa Libertadores de América. Así que, fíjate vos que son equipos, sacando a River que va a tener 7... $77,000 por día. Sí. Es un número.
0: Pero te marca también un poquito.
1: Y te marca.
0: Lo del club, digo. No solamente el prestigio del club, sino la categoría.
1: Sí, claro.
0: Enorme que tienen de jugadores.
1: No, y variopinto. Porque, a ver, en Argentina es muy difícil colocar a jugadores del medio local.
0: Sí.
1: A ver, acá sí, es verdad, Boca Paredes, pues ya lo hemos hablado con, bueno, qué jugador de selección y del proceso.
0: Pero es raro que no tenga.
1: Pero en Paraguay.
0: No tiene ni.
1: Bueno, Ángel Romero habló.
0: ¿Viste?
1: Lo afuera.
0: Sí, los dos Romero afuera. Estaban en la prelista los dos. Pero.
1: Es raro eso.
0: Fíjate qué curiosidad que River, que tiene 7, contando a Otamendi, y si no serían 6. Y de esos, algunos no son demasiado tenidos en cuenta.
1: No, claro.
0: Juegan poquito.
1: Claro, exacto.
0: Y sin embargo, van a las elecciones.
1: Sí.
0: O sea, la elección fue buena, después acá hay que adaptarse, rendir un montón de cosas, que dijo a propósito hoy el presidente de River y que en un rato vamos a escuchar, con respecto a la adaptación y los que se van a ir de River en la renovación del plantel.
1: Es que habitualmente, que a ver, le pasa a Huracán. Huracán contrató al arquero de Ecuador, a Galíndez, en su momento, y ahora también le sumó, para mí es un gran delantero, que viene de Europa y además con un porte, y lo vimos jugar muy bien acá, Jordi Caicedo, digamos. Entonces vas a apuntar a lo que vos decís, a esos mercados, ponele vos, pone uno en Paraguay, uno en Colombia, Ecuador, Uruguay, ¿viste? Vas por el, como si fuera el Mercosur,
0: sí, sí.
1: Y los colocás en la selección, o contratás jugadores de selección.
0: Eso está bueno.
1: Exactamente.
0: Bueno, vamos a al barrio, porque hubo fútbol el fin de semana de la segunda división, jugó Godoy Cruz, cayó otra vez. Cuando digo otra vez me refiero a la condición de visitante, pero Abadeo estuvo comentando ese partido y nos va el cumpleañero a decir, ¿por qué perdió Godoy Cruz? ¿Qué pasó con el Tomba? Amadeo, feliz cumpleaños, bienvenido.
2: Hola Dani, hola Juan, ¿y cómo les va? ¿Cómo andan? Gracias por el saludo. ¿Cómo están?
0: Bien, esperándote, mañana supongo que festejaremos.
1: Comida.
2: Mañana estoy ahí. Sí, firme. No me rete, conductor.
0: Acá había cola esperándote. Le dije, no esperen porque se pidió el día. Zafó como los mejores. Atento, Amadeo, siempre.
2: No me rete. No, estaré mañana firme ahí. ¿Cómo le va? ¿Todo tranquilo?
0: Todo bien, todo muy bien, Amadeo, todo muy bien. Bueno, ¿qué pasó con Godoy
2: Cruz? Dale,
0: que no da pie con bola de visitante.
2: Sí, ese es el punto, Dani, porque hay dos caras de Godoy Cruz que son muy visibles y notorias. la de local, que es de ese equipo que te avasalla, que te va a buscar, que te gana y que te llena la cara de dedos, porque yo me acuerdo que post partido con All Boys, el segundo de Müller de local, el segundo con victoria, ponderamos tantas cosas buenas, fue un 4-0, pero más allá de lo abultado del marcador, con una forma muy interesante, con una propuesta, con niveles altos en lo individual, destacando a varios jugadores, por no decir todos, y me acuerdo que nos fuimos del Gambarte ese día con Diego, estaba Tommy, si no me equivoco, como diciendo, che, qué buena versión esta de Godoy Cruz. Ahora, vamos al partido con Estudiantes, el último de visitante, y es la otra cara, es como un Dr. Jekyll y Mr. Hyde, ¿no? Es uno cuando juega en casa, muy ofensivo, muy tentador en cuanto a la manera, y cuando sale de Mendoza, preocupante, porque claro, ya le había pasado con los Andes, Dani Juani, con la derrota del primer encuentro de Müller fuera de la provincia,
0: donde jugó
2: y ahora con Estudiantes, claro, otra vez.
0: No vi el partido, no tengo para aportarte, solo para escucharte, pero aquel encuentro contra los Andes fue un primer tiempo muy malo de Godoy Cruz, y después la reacción en la segunda etapa, que no le alcanza, hasta tiene un penal a favor y no es aprovechado, como para poder traerse algo. Y se decía, bueno, el camino es el segundo tiempo. Ahora, claramente este resultado marca, y tus palabras, el juego más que el resultado, que lo que no logra es regularidad. Es difícil, ¿no? Pero claro, hay que buscarlo.
2: Ese es el término, Dani, ser regular, ¿no? Y yo lo marcaba en la previa del partido. El objetivo de Godoy Cruz es ser regular, que es la deuda pendiente. A ver, tampoco es que Estudiantes lo pasó por arriba. De hecho, el gol llega por un error de Arce, que quiere darse vuelta y despejar. Lo presiona Caro Torres, centro atrás, y gol del ex Maipú Almirón. Tampoco es que Estudiantes tuvo tantas chances. Quizá el empate le caía más justo, pero no nos podemos contentar con eso. Creo que Godoy Cruz tiene una forma, un plantel para jugar de otra manera cuando le toca fuera de casa. Y es sin duda la deuda pendiente. ¿Y sabes qué pasa, Dani? Si vos te pones a pensar cómo le fue a Godoy Cruz de visitante en la temporada, ganó solo un partido, claro, que fue con Deportivo Maipú en el Malvinas y con gente de Godoy Cruz. Amana. O sea que visitante para la estadística, sí, nada más, porque sí, fue casi local.
0: Campo neutral.
2: Los públicos.
1: Claro, campo neutral. ¿Sabés? Tampoco.
2: Exacto.
1: Es que, a ver, está claro que son dos equipos, pero tampoco es que, ¿sabés dónde está el tema? Que tampoco necesitas tanto. Tampoco necesitas tanto, porque
2: no,
1: vos fijate que tampoco Godoy Cruz lo aprovecha. Vos dijiste, Dani, contra los Andes, no necesitas tanto, pero erraste el penal. Contra Chaco, no, allá en cuando fuiste, no necesitas tanto. Erraste un penal, lo mandaste por arriba del travesaño. Contra Estudiante, no necesitas tanto. De hecho, la última le anularon un gol, bien anulado, porque estaba en fuera de juego, pero tuviste la chance. O sea, tampoco es que, como dice Ama, tampoco es que los rivales de visitante te pasan por arriba. Y esa es la no la bronca, pero lo que uno dice, Godoy Cruz no necesita brillar tanto para ganar los partidos, para sacar un buen resultado, y no lo saca. Y no lo saca ni siquiera con ni rivales que, la verdad, y que tenés las chances y no las aprovechás.
2: Un equipo, muchachos, que no ganó de visitante, o démosle el partido de Maipú, que ganó un partido de visitante y que después perdió y empató todos los partidos fuera de casa, está todavía muy cerquita del primero. Digo, ¿cómo será de irregular la zona? ¿Cómo será de flojo nivel que Godoy Cruz, como marca Juani, sin tanto, tranquilamente podría estar en la pelea, sí, si logra lo que vos decís, Dani, ser un poquito regular, y eso es, a ver, no digo que ganes todos los partidos de visitante, pero tenés que meter algún par de resultados.
0: Sí. Después de aquel 4-0 que vos hacías mención, que estuviste en el Gambarte, decíamos en la semana, si Godoy Cruz, permítanme la reiteración del término, mete tres partidos al hilo y te vas para arriba,
2: claro, ¿viste?
0: y empezás a hacer cosas serias. Lo que pasa es que soñás una semana con eso y después va el partido de visitante y volvemos a la pucha. Bueno, el sábado que viene tiene que recuperar. Y capaz que recupere, y esperemos que así sea en el Gambarte, y vamos a decir, bueno, ahora es el momento, dale para adelante, y después otra vez recuperar, ¿viste? No.
2: Tal cual, Dani, volvés al casillero de salida. Y después también yo veo, por ejemplo, vamos al partido del sábado. Yo veo los cambios y entra el 4 por el 4, Jerometa por Arce, entra el 3 por el 3, Milo por Morán, entra un volante ofensivo por un volante ofensivo de similares características, Ramírez por Sosa, entra Axel Rodríguez por un 9, o sea, no veo que los cambios, digo, yo pretendo, si del planteo inicial no te da resultado, yo pretendo que el técnico lea eso y busque otra variante, uh-huh, no el pieza por pieza, porque, a ver, Axel Rodríguez, Ariel Ulariaga, digo, no te va a modificar nada, y al final entra Santi Martínez, creativo por pozo creativo. Yo digo, tiene que haber un plan B. Está bien, tu planteo inicial te funcionó con el Boy, perfecto. Ahora, ese planteo igual, porque repitió el equipo, no te rinde o no te está dando resultado. Busca una variante. No muramos en el pieza por pieza, porque la realidad es que a menos que el que entra esté en una noche, una tarde fantástica, no te va a cambiar la cuestión porque la manera, el sistema, la forma no está llegando a destino, ¿me explico?
0: Claro, sí, sí, perfectamente, sí, sí. Y ese cambio de nombre por nombre, porque a veces es nombre por nombre, pero el que entra algo te modifica. ¿No modificó nada?
2: Nada, nada, Dani, nada, porque entró, digo, Ramírez, uno siempre le ve esas condiciones, pero siempre queda ahí, ¿no? Como que le faltan cinco para el peso, si se me permite el término. Santi Martínez entra, lo mismo, también que no tuvo tanto tiempo. Después armó el doble nueve, si vos querés ahí el de Axel Rodríguez por Ulariaga, que Rodríguez quizás es un poco más parecido a Pino, más de área, o si bueno, Ulariaga salía un poco más, pero la realidad es que se contagiaron de un todo que no funcionó. Y la realidad es que no tuvo ese rendimiento, pero yo insisto que le veo, se lo criticábamos mucho a Toedri, que ponía jugadores en lugares que no eran los suyos. De Mune por lo menos no hace eso, lo cual ya para mí es un montón, pero por lo menos hay que tener para mí un plan B si lo que estás viendo te funciona. Y pues en conferencia de Mune dice, hicimos un muy buen primer tiempo. A ver, está bien, estudiante como dice Juan y no lo pasó por arriba, pero si vos te querés conformar o contentar con ese primer tiempo de irte 0-0 con Estudiantes sin patear al arco, y yo creo que Godoy Cruz tiene y merece otra manera y otra forma.
1: Claro, claro. Sí, pero claro. Hoy tampoco tenés, cuando hablábamos acá, Ama, también del mercado de pases y esto, por ejemplo, el otro día que surgía el nombre de Ferreira, del 9 de Gimnasia, y Diego decía, no, bueno, pero ahí la dirigencia ve que tiene a dos, ¿no? Está bien, pero vos tenés que ir a lo fino y decir, si esos jugadores de verdad te cambian la ecuación. Vos podés tener dos por puesto, vos podés tener 2-4, 2-9, 2-8, 2-5, está todo bien. Ahora, yo lo que veo también, que lo vengo notando del principio de la temporada, es que los que entran no te cambian nada la ecuación. Salvo el último partido donde entraron, donde entró Sosa.
0: El último de visitante.
1: El último,
0: Sosa y Ulariaga.
1: Sosa y Ulariaga, que son dos titulares,
0: ellos
1: digamos.
0: Te cambiaron
1: entraron
0: la ecuación.
1: Después, ellos como titulares, los que están ahora en el banco, no te cambian la ecuación. Entonces también ahí el mercado se tiene que analizar de esa manera. Un déficit de decir, che, busco, no sé. Sí. Supongo Ferreira, puede ser nombre Ferreira, puede ser otro. Pero jugadores que vos digas, bueno, y viste, te dan una respuesta desde el banco.
2: A ver, muchachos, tranquilo. O sea, como decimos, vos mirás al banco y lo que tenés es menos de lo que está en cancha. Sí, porque claro. Sosa y Ulariaga, que eran más, son titulares hoy. Pero vos mirás, Axel Rodríguez es menos que Pino y es menos que Ulariaga. Ramírez
0: el
2: es
0: tema,
2: menos
0: Ama,
2: que Sosa.
0: Ama, yo creo que los suplentes siempre son menos, por eso son suplentes. El tema es cuánto menos. Sí. Porque si la brecha es chiquita, claro, te cambia. Ahora, si la brecha es amplia y vos cambiás, y sí, claro que no vas a mejorar.
2: Sí, sí, tal cual, Dani. Yo pienso en Martínez y en Ramírez, en los dos que entraron ofensivamente. Y está bien, quizá Martínez ha jugado mucho menos que Ramírez, pero a Ramírez le han dado varias chances, incluso de titular. Y no la aprovechó nunca. Entonces, ahí sí creo yo, Dani, que tenés una diferencia abismal. Uh-huh. Porque Sosa, que no tenía chances con Toedli, le dieron un puñadito, mostró ganas, mostró una forma y se metió en el equipo.
0: Claro.
2: Como decimos, para mí hay una diferencia ya abultada entre lo que tenés en el banco con lo que te está jugando. Y ahí sí es un abismo para mí.
0: Uh-huh. Sí, sí, claramente. ¿Se extrañó a Mendoza en la última línea o no?
2: Perdón, no te escuché, Dani.
0: Si se extrañó a Mendoza en la última línea, recordando que Mateo Mendoza salió, jugaron Ross y Burgos.
2: Sí. Sí, sí. Yo la verdad que a mí defensivamente, de hecho yo decía que en el primer tiempo el Tomo no tuvo ningún tipo de sobresalto y la última línea funcionó bien, la de Arce, que repitió como decimos, Ross y Burgos y Morán. No tuvo problema defensivo. De hecho el gol de Estudiantes llega de arranque, Arce de espalda a la cancha mirando la tribuna, quiere despejar de media vuelta, como decía, lo presiona Carlos Torres, centro y gol. O sea, no es que lo llenaron de chances, no es que pasó mucho problema defensivo. De hecho, fue esa jugada, podría haber sido un empate tranquilamente. Yendo al caso puntual de Mendoza, la línea, la última línea, como con el Boys, funcionó. De hecho, si no era por ese error, capaz que era 0-0, lo más justo. Pero yo creo que, más allá de la parte defensiva, hay que dar un golpe de efecto, como decimos, para ser un equipo toda la temporada. Bueno, puede ser un equipo un domingo y el otro domingo ser totalmente un equipo diferente, porque es, son dos caras muy marcadas, Dani. Y vamos a esto, vamos ya casi llegando al final de la primera ronda, y vos no podés ganar, si tenés intenciones de pelear por eso, no podés ganar solamente un partido de visitante, no podés. No podés, porque no, no te da cuenta.
0: No, claramente no. Tenés que empezar en algún momento a mejorar, más allá de la posición, está séptimo, el Tomba, no es una mala posición, tampoco es la mejor, porque de a poquito se va alejando de aquellos puestos de arriba. Es verdad, siempre lo decimos, falta un montón. Falta un montón, pero cada vez falta menos. Entonces, en algún momento tenés que arrancar, ¿no?
2: Sí, tal cual. Y Dani, vos pensás lo que decías vos. Está séptimo, ¿verdad? Está a tiro, sí, pero mirá si metés tres partidos.
0: Claro.
2: O sea, ya es otra cosa. Y aparte vos ya das un golpe en la mesa y decís, che, mirá, ojo que metimos otra victoria, que estamos arriba, claro. Ya te cambia para los rivales, che,
0: del club, que es el... Es que en algún momento lo tenés que hacer, o esperemos que le salga al Tomba, no solamente por esto que vos decís, por cómo lo van a mirar los rivales, Ama, sino porque el líder, que hoy es Morón, ya le sacó 6 puntos. Entonces, estás a 2 partidos. Claro. Vos tenés que ganar los 2 y el otro tiene que perder los 2, ¿no?
1: Por eso.
0: Entonces se va poniendo cada vez más difícil. Es verdad que del tercero, los Andes, está a 3, pero estar a 3 también significa que vos ganás y que el otro pierda. Entonces, en algún momento lo tenés que meter. Claro, porque nosotros que decíamos, tranquilo, que falta mucho, insisto, pero cada vez menos, porque llevan 15 partidos ya. Esto ya se han jugado 15 partidos, ¿sí? Y no vemos algo interesante. ¿Está metido en la conversación? Sí, pero la conversación siempre es de los 3 primeros, 4, lo sumo, ahí. Entonces hay que subir un poquito más.
1: Por eso, yo lo que vuelvo es esto, se habló mucho del plantel largo de Godoy Cruz, sí, pero me parece que es esto, esa acumulación de jugadores que no te cambian la ecuación. El otro día, por ejemplo, a ver... si bien no hay nada escrito en el fútbol, pero al hincha de Godoy Cruz seguramente le va a ilusionar más que en el mercado contrate a Ferreira o vaya a hacer una oferta a Romano, o mismo el otro día, hablando el viernes, a Egel mismo, que se va de Maipú, o sea, jugadores u otros, pero digo, para que los tenés acá cerca, pero digo, eso, ese tipo de jugadores que digas, bueno, te muevan un poco la aguja, uh-huh. te den un respaldo, ¿viste? Porque hoy tenés, es verdad, el 2 por puesto que lo podemos hacer repasar y Diego lo hace, pero ninguno de esos jugadores, la verdad, que, y mirá que como dice Ama, le dieron chances y no respondieron. Entonces me parece que también Godoy Cruz deberá buscar ese efecto en el mercado.
2: Sí, y sabes lo que te sumo, Juan y Dani, que Godoy Cruz para mí es un equipo indescifrable, es un equipo que te puede ir con All Boys, pasarlo por arriba, ganar 4-0 y a la semana mostrar, como decíamos, ese lado apático y perder. Y para mí, si vos tenés y querés ascender, vos no podés tener esa irregularidad. Y yo sé, claro. No sé, pienso en el Gimnasia que ascendió y nosotros, muchachos, íbamos a los partidos sabiendo que Gimnasia iba a ganar o iba después podía darse el resultado. Pero vos le veías una forma, una manera que lo acercaba a la victoria. Vamos a la lepra del ascenso y vos sabés que la lepra proponía, después podía ganar, pero tenía una forma. Y creo que este Godoy Cruz, es una ruleta rusa. Podés ir
0: está en
2: y
0: la búsqueda.
2: Pasa por arriba, o podés ir y tiene una versión, los mismos jugadores que vos decís, che, de verdad. Entonces, con esa forma, con esa manera, con esas dos caras, yo lo veo muy complicado. Si no hay un golpe de efecto y si no hay una...
0: Perdón, vale, que te interrumpí. Sí, ¿cuántos partidos lleva de Müller? Ayúdenme a ustedes que son memoriosos. ¿Cuatro?
2: 2 ganados de local, 2 perdidos de visitante.
0: Ahí está, 4. Está en la búsqueda de esa identidad. ¿Cuánto más necesita? La verdad que yo no lo sé. Hay técnicos que lo logran inmediatamente. Qué sé yo, se me ocurre ahora el técnico del Deportivo Maipú. Inmediatamente logró la identidad. Claro. Hay otros que le cuesta un poco más. A De Müller le está costando esa identidad. Que insisto, debe estar en la búsqueda. Lo que vos estás más o menos describiendo, vamos.
2: Sí. Nosotros le hemos ponderado a De Müller que la manera o por lo menos yo lo hablo como ya opinión personal, a mí la propuesta me gusta, la de Gil Romero con Poggi al lado, para mí lo de Sosa de arranque es un acierto, de poner un doble 9, Urariaga por ahí un poco más detrás de un Pino que aparte se había destacado y lo ponderábamos porque venía metiéndola, porque le generaba el equipo chances, el otro día Pino pobre no tuvo una chance de gol, o sea, a mí esa manera... me parece bastante interesante, pero la realidad es que vamos a lo mismo, si no la logra sostener en la regularidad y evidentemente hay algo que está fallando, porque nos puede gustar todo, pero si después vas de visitante y mostrás una versión con los mismos jugadores totalmente subterránea, algo pasa.
0: Claro. Amadeo, lo dejamos que...
2: ¿Cuál es el equipo, Dani? Perdón.
0: Sí.
2: Perdón, ¿cuál es el equipo, Juan y Dani? ¿Es el que vimos el domingo, el sábado, que ¿sabes cuál es la frase para mí? Yo creo que este Godoy Cruz al hincha no lo enamora. No lo enamora.
0: No, todavía
2: no. No lo enamora porque va un día y sale encantado y lleno de fútbol, pero después lo ve del partido visitante y dice, ¿de verdad este equipo es el que va a pelear el ascenso? Entonces, ahí hay un temita.
0: Por eso, la respuesta a tu pregunta casi inconclusa es, no sabemos todavía cuál es. Esperemos que sea el que jugó en el Gambart y ganó 4-0, y no que sea el que perdió con los Andes o el que perdió con Estudiantes.
2: Ojalá que logre esa regularidad. Si lo logra, va a ser un equipo muy serio.
0: Ahí está. Lo dejamos soplar la vela, Amadeo. Un abrazo.
2: Bueno.
0: Pero lo digo chao. Pero yo lo digo con amor. Che, son un desastre. Chao, Ama, gracias.
2: No.
0: Pero qué va. Trae torta. Yo lo digo con amor porque lo quiero un montón al Amadeo. Lo que está en el control se fueron al día. Hacen señas, ¿qué les pasa? Nunca tuvieron un cumpleaños ustedes. De un niño como Amadeo. Bueno, en la zona A primero está Morón, 28 puntos, 26 Ciudad de Bolívar, 25 Los Andes, Colón, Ferro, 23 Deportivo Madryn, 22 Godoy Cruz. Ahí está el Tomba en el séptimo lugar. Están muy complicados los del norte, che. Yo que soy tan hincha de los equipos del norte. Hoy se estarían yendo Central Norte y Chaco Forever, ¿no? Chaco Forever que no levanta cabeza, que está en una crisis, esperemos que no sea terminal, pero está lejísimo de todo. 9 puntos apenas para el negro del Chaco. En la zona B, Atlanta tiene 27, lo mismo que Gimnasia de Jujuy. Midland 25, lo mismo que Tristán Suárez. Eso están todos muy pegaditos, mira, los cuatro.
1: Y Gimnasia de Jujuy todavía tiene que jugar, porque jugó por Copa Argentina.
0: Claro, tenés razón, tiene un partido menos. Y después, un poquito más abajo, bien posicionado el Deportivo Maipú, 21, lo mismo que San Martín de Tucumán, y San Martín de San Juan, 20, los primeros y mejores 8. Complicadísimos Güemes y Almagro, no tan complicado como los de la A, pero Güemes y Almagro, ¿por qué? Porque Almagro tiene 15, Güemes 16, y los que están para arriba, Agropecuario, Colegiales, Gimnasia y Tiro y Quilmes 17, están ahí todos juntitos, está más peleado esta zona abajo que la otra zona. La próxima va a ser la fecha 17, Godoy Cruz, Antonio Tomba, va a jugar, si no el recuerdo mal, el domingo 16:30 frente a Mitre. Uh-huh. En el Gambarte. ¿Y el Deportivo Maipú cuándo?
1: También el domingo.
0: Ahí, a las 4 de la tarde.
1: El unísono, ¿no?
0: Sí, 4 de la tarde uno, 4 y media el otro. Sí. Los dos mendocinos el domingo y nosotros a la pausa.
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2: La temperatura actual 12 grados 7 décimas y la humedad 84%.
3: Con 1000 socios más, Conin podría reabrir las puertas de su hospital.
2: El espacio ubicado en Las Heras fue durante años un centro de referencia de niños con desnutrición severa de distintos puntos del país.
3: Sin embargo, debieron cerrar por falta de fondos.
2: Ahora la esperanza está focalizada en volver a abrir las puertas, pero aún falta que más personas puedan adherirse como socios y donar lo que puedan.
3: Los interesados pueden ingresar a conin.org.ar.
4: Hicimos la campaña y tenemos 1.150, teníamos en el jueves pasado, así que posiblemente se deben haber hecho mucho más. Y bueno, entonces nos ha entusiasmado mucho eso. Yo creo que 2.000, 2.200 ya podemos abrir mañana y tarde y noche. Con 1.000 más ya nos animamos. Hay que meterse en la página de Conin, que dice conin.org. Uh-huh. .ar. Bien. Y la página lo lleva donaciones mensuales, lo que vale una pizza.
2: Albino dijo además que el hospital no necesita maquinaria de primer nivel, pues la recuperación del desnutrido requiere otros cuidados.
4: Usamos leche y cariño, nada más. Y con eso andamos muy bien. Y a su vez capacitamos a la mamá, que entendemos que es nuestro principal agente sanitario. Claro. Ahora, las leches son carísimas. Una latita de leche de 400 gramos puede valer 30.000 pesos, 40.000 pesos. Entonces, se nos hace más difícil todavía porque los insumos, pequeños insumos que usamos, son caros.
2: Era el titular de Conin, Abel Albino.
3: Un decreto de Milei elimina el impuesto a las ganancias para los propietarios que alquilen un inmueble.
2: Se trata del fin de este tributo por las rentas generalizadas por el alquiler de viviendas o por la falta de las mismas.
3: Además, tendrá efectos retroactivos para los periodos fiscales que se le hubieran iniciado a partir del 1 de enero del 2026.
2: El objetivo de la medida es otorgar previsibilidad jurídica, fomentar la oferta de propiedades en alquiler y aliviar la carga impositiva sobre las transacciones.
3: 7 de la tarde con 3 minutos en todo el país, 12 grados 7 décimas la temperatura en Gran Mendoza, la humedad 84%.
2: El pronóstico indica mayormente nublado con descenso de la temperatura.
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0: 7 de la tarde, 4 minutos. Estamos de vuelta en el momento que los jugadores de la selección van partiendo rumbo a su primer entrenamiento en los Estados Unidos, en Kansas. En un ratito leo todos los mensajes que hay, la verdad un montonazo, pero con la vorágine de la información se me pasó a mí. En realidad, así que ya leo todos los mensajes que nos han llegado. Gracias por participar del programa en el 2616-177-997. Ahora vamos a charlar con Damián Reyes, es el presidente del Atlético Club San Martín, que prontamente va a tener elecciones. Damián, te saludamos aquí en Ovación 90, Juan y Guillén y Daniel Fioqueta. ¿Cómo te va?
1: Juan y Daniel, ¿cómo va? Buenas tardes.
0: Bien, bien, gusto de escucharte. ¿Cuándo se celebran las elecciones?
1: Tenemos la convocatoria de asamblea para aprobación de memoria y balance. Y elecciones el 28 de junio.
0: Domingo 28, correcto, el día después que juega el tercer partido de la selección argentina, ya que estamos en clima mundialista. Muy bien. Bien.
1: Domingo 28.
0: Bien, estamos a menos de un mes. Y a menos de un mes le pregunto al presidente del Gigante del Este, ¿cómo está San Martín? Saquemos lo deportivo, institucionalmente, aunque lo deportivo mueve todo y sobre todo el fútbol, pero ¿cómo está hoy San Martín? ¿Qué club puede recibir quien sea electo presidente?
1: Mira, Daniel, la verdad que hoy la nueva conducción puede recibir un club ordenado desde lo institucional y financieramente, pero va a recibir, al margen de esas aristas, va a recibir un club en movimiento, va a recibir un club con muchas disciplinas, con muchas actividades, con un equipo jugando en el Federal A, cosa que nosotros no pudimos recibir. Y bueno, con los problemas, las vicisitudes que puede tener cualquier institución, cualquier empresa hoy en la actualidad, pero hoy el club está firme, está funcionando con todo lo que eso significa.
0: Qué lejos está de lo que recibiste, ¿no? ¿Cuánto hace ya?
1: Y casi cuatro años.
0: Claro. ¿Y estás desgastado?
1: Sí, la verdad que sí, Daniel.
0: Es bravo, ¿no?
1: Sí.
0: Es bravo.
1: Es bravo el desgaste, es bravo por ahí las rachas adversas. Vos sabés que siempre yo digo, ponés un pie en el club es un problema, ponés el otro pie son tres problemas más, pero bueno, gracias a Dios con un equipo de gente, de amigos muy profesionales, le hemos dado batalla, le hemos puesto el cuerpo, el alma. Y bueno, hoy el club, como vos bien dijiste, nosotros recibimos un elefante blanco y lo hemos puesto en valor. Parecen cosas que normales. Hoy cuando, viste que cuando no tenés las cosas las valorás, y cuando las tenés por ahí pasa en un segundo plano o le perdés el valor mismo que tienen las cosas. Hoy, mira, casualmente, para variar, estamos laburando en el club, como corresponde.
0: Claro.
1: Y me pongo a ver y mirá para un costado y decís, hay una tienda de ropa que no había. Desde la fachada, con puerta giratoria y una persiana, que eso no estaba. Miro para el otro lado, tenés el restaurante funcionando como es Coronel Rodríguez. Miro para el otro lado, la fachada, la cancha. No sé, que volvimos a jugar de noche después de 10 años. Un museo, la biblioteca, el estadio en condiciones, sin el alambrado olímpico en la platea, ni hablar de que ayer jugamos un Federal A que hacía 15 años que estábamos en otra categoría. ¿Qué te puedo decir? Me voy un poquito más allá. El playón deportivo, el playón a cielo abierto. Voy jugando disciplina, a ver, entrenando hockey sobre césped, femenino, fútbol femenino, no solamente primeras sino inferiores. Y bueno, la participación de nuestras inferiores de fútbol en los torneos de AFA, que nunca lo habíamos hecho y era una gran problemática, porque teníamos el éxodo de los dos o tres talentos por categoría que se iban a otro club de Mendoza. Miércoles, te pones a te pones a observar.
0: Claro, cuando haces el repaso es enorme. A mí estas cosas, escuchándote, la verdad me ponen realmente contento. Aunque seguramente también, y con razón, habrá alguien del otro lado que dirá, sí, bueno, pero yo quería ganar en el federal y no ganamos, y no salimos del federal y queremos estar en otra categoría, que es donde debería estar San Martín por la magnitud de club que es, que estás describiendo en este momento. Pero después, viste, los resultados deportivos a veces se dan y a veces no.
1: Pero Daniel, pero por supuesto, y a nosotros no vamos a creer que nosotros, no vamos a pensar que nosotros también somos hinchas y también claro, queremos estar, claro. ¿Me entendés? Uh-huh. A ver, hagamos un análisis rápido. ¿Cuántos años estuvo Maipú en el federal?
0: Sí.
1: ¿Cuántos años?
0: Cuesta un montón.
1: En el federal. ¿Cuánto estuvo Independiente en el federal A?
0: Sí, cuesta muchísimo.
1: Las cosas no se hacen de la noche a la mañana. Esto es una realidad.
0: Yo decía, hiciste, perdón que te interrumpa, Damián, porque si no se me va, me hiciste acordar algo cuando dijiste las cosas no se hacen del día a la mañana, que es verdad. Porque yo la semana pasada decía que San Martín y Huracán, los dos equipos del torneo federal, pero sobre todo San Martín, yo me pongo en San Martín por dos motivos. Primero, porque estoy hablando con el presidente de San Martín, y segundo, porque yo viví una época acompañando a San Martín de transmisiones de Denny Will por distintos lugares del país cuando estuvo dos veces a punto de ascender a primera división, que estaba en Nacional B. Y todos esos años que fueron un montón y que dejamos un montonazo de amigos en el este, San Martín yo digo que los desaprovechó porque no lo trabajó abajo. Se veía para adelante, se veían las luces allá lejanas. Totalmente. y no se miraba para atrás y decía, pero para llegar a esas luces tenemos que trabajar también en otro aspecto, y se perdieron un montón de años que yo no sé cuánto va a tardar en recuperarse, si es que lo va a recuperar.
1: Totalmente. Daniel, yo lo he dicho de forma privada y pública a nosotros hoy, los tres equipos que están arriba.

0: A ver, Independiente, Godoy Cruz, nos han sacado 15 años. Uh-huh. Nos sacaron 15 años de ventaja. Hoy en día nosotros todavía seguimos alquilando predio y no tenemos un predio propio. Y es la casa, la estructura, la base para laburar los chicos. Pero bueno, no reniego, no me quejo, porque es la realidad que nosotros sabíamos, con lo que nos encontrábamos y a la cual teníamos que trabajar y mejorar. Uh-huh. Es así. En algún momento había que poner la primer semilla y bueno, sí. Creo que nosotros le hemos puesto y esperemos tener continuidad de este laburo. Es así.
1: ¿Ferlaza y Espinosa van a ser candidatos?
0: Mirá, hemos tenido un montón de reuniones, mesa de trabajo. Casualmente, mira, te digo, lo tengo acá enfrente, estamos laburando junto con Pablo Ferlaza.
1: Uh-huh. Decirle a Pablo que ya lo vamos a llamar en estos días.
0: Bueno, está dicho, te van a llamar en estos días, Pablo. Daniel Fioqueta de mi Wix. Con Pablo, para colmo, tenemos el agravante que nos conocemos de chicos, hemos crecido juntos adentro del club y hemos estado, nos hemos involucrado los dos políticamente con esto y la verdad que yo hace varios meses que viene colaborando con nosotros y veníamos planteando esta situación y gracias a Dios se ha envalentonado y le va a poner el cascabel al gato.
1: O sea que Ferlaza sería del oficialismo, digamos.
0: Sí. Uh-huh. A ver, yo creo, no sé.
1: O la continuidad, como quieran llamarlo. Exactamente. Lo tenemos que individualizar.
0: Porque,
1: uh-huh.
0: porque lógicamente que va a tener y tiene el apoyo nuestro y nosotros vamos a estar a disposición de él y la gente que se quiera sumar al equipo de trabajo, al laburo, también para tener las puertas abiertas. Esa es la realidad. Uh-huh. La idea es tener una continuidad de trabajo, obviamente con otra visión, con otros matices que seguramente le va a dar Pablo, pero el objetivo es uno solo, que es seguir haciendo grande a San Martín.
1: Bien. Es eso. ¿Y Espinosa qué pito toca, aparte del de árbitro?
0: No, yo, a ver, también él planteó Espinosa planteó sus ganas de trabajar, de hacer algo por el club y hoy nosotros no estamos en condiciones de descartar ninguna voluntad, así que uh-huh. Seguramente iremos encontrando cada uno el lugar donde nos toque para apoyar y seguir sacando adelante el club. Es eso.
2: Claro. Daniel, te consulto acerca de la realidad de San Martín. Obviamente hay muchos equipos importantes en el federal, vos pusiste claros ejemplos también en la provincia, con diferentes épocas también, diferentes contextos, Independiente Rivadavia, Godoy Cruz. Ahora, ¿cuáles son las principales dificultades hoy en día que está en la complejitud, digamos, del tema de intentar salir del federal o que afronta en este caso San Martín? No te pregunto en la regla general, porque cada club se maneja diferente, con diferentes apoyos o diferentes cuestiones. Pero digo, hoy en día, San Martín, ¿qué es lo más dificultoso de poder lograr?
0: No, a ver, lo más dificultoso hoy por ahí es encontrar las personas, los intérpretes, para llevar adelante un proyecto serio, responsable, y también que se den los resultados. Nosotros este año, a ver, con los problemas financiero de recaudación que siempre tienen todo, como te dije recién, todas las empresas, todas las instituciones. Acá nosotros no tenemos un jeque árabe, un magnate millonario que viene y nos salva todos los meses. Nosotros acá la tenemos que generar en forma genuina y si no la generamos, lamentablemente tenemos que hacer dividido 3, dividido 4, dividido 1, como nos ha tocado un montón de veces, ¿entendés? Ese es el principal factor, el principal problema con que uno tenemos que lidiar. Pero bueno, reitero, no es una queja, no es una excusa. Sabemos cuáles son las condiciones nuestras y tenemos que trabajar, porque si no, si nos quedamos esperando la solución mágica de brazos cruzados, desaparecemos. Y la verdad que hay una generación linda de nueva gente, nueva dirigente que quiere trabajar y que está dispuesto a ponerle el lomo.
1: Damián, ¿alguien te decepcionó en estos años? ¿Esperabas algo más de alguien y no pudo ser?
0: Sí, totalmente. Bueno.

0: a ver, me lo guardo lógicamente para mí. Sí. Y en algún momento que nos crucemos un sábado de actividad hockeística, seguramente nos encontremos.
1: Vamos a charlar.
0: Vamos a charlar, pero sí, lógico. Pero a ver, te repito, Dani, no. La decepción de alguna gente está, pero es parte también de las reglas del juego. Uno sabíamos, cuando uno arrancás, que por ahí tenés gente que está, que va, viene, tiene sus motivos, sus cosas, pero bueno, promesas que de ayuda que después nunca llegan, y bueno, pero bueno, son las reglas del juego, es parte de la vida también, creo.
1: Claro, sí, hay de todo, por supuesto. Bueno, Damián, te agradecemos mucho por tu tiempo, te mandamos un gran abrazo. Ya estaremos charlando con Pablo también y con Espinosa, a ver qué proponen para el futuro del Atlético Club San Martín. Fuerte abrazo, muchas gracias.
0: Gracias a usted, un gran abrazo.
1: Igual.
0: Hasta luego.
1: Adiós. Damián Reyes, el presidente del Atlético Club San Martín, que va a celebrar asamblea el próximo 28 de este mes, aprobación de memoria y balance, y después elección de nuevas autoridades para el club. Pausa.
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0: Bueno, voy a tratar de cumplir con algunos de los oyentes, porque ya está esperando Chippy. Tengo muchísimos mensajes, pido disculpas, pero hay muchos que son independientes, entonces vamos charlando con Chippy. Por ejemplo, Víctor dice: chicos, buenas tardes. ¿Qué se sabe de Kevin Vázquez a la lepra y Ramis a Colón? Vázquez vendría por votar y que lo van a operar. Chippy, ¿usted qué sabe de esto?
1: Bueno, reiterado, buenas tardes. Kevin Vázquez es el que está jugando actualmente en Independiente. Claro. O al menos está en el plantel.
0: Claro, que jugaría Vázquez y Botari a... Pero Botari, si lo operan ahora, ¿qué problema hay? Si falta un montonazo, ¿lo van a operar a Botari?
1: No creo que lo operen. Uh-huh. No quieren llegar a esa situación. Uh-huh. La idea de él es hacer un tratamiento especial, pero no llegar a la intervención quirúrgica.
0: Está bien.
1: Eso es lo que nos marcaba él antes de irse. De hecho, la nota que quedó que nunca reproducimos, Tomasito, ahí la tenemos.
2: ¿La nota de Botari? Ah, sí la pasamos, ¿eh?
1: Toma. Ah, ¿la pasamos?
2: Sí, el viernes. Cerramos el programa con Botari.
0: ¿Vos estabas Chippy,
2: el viernes? Lo que pasa es que no estaba. Claro, estabas con la radio puesta en otro dial.
1: Yo esperaba presentarla.
2: Pero es que no llegamos a llamarte y la cerramos el programa del viernes con la nota de Botari.
0: Estaba pidiéndole masita a la nutricionista, usted.
2: Quédate tranquilo que lo escuchamos, lo escuchamos.
0: Bueno, dice Hernán, buenas tardes. Hernán es divino. A ver. Hay que ser inteligentes. Es ida y vuelta, habla de Copa Libertadores.
2: Ah, para que no
0: sea. Empate allá y ganar acá. Bueno, y otro maracanazo. Claro, y Fluminense está pensando lo mismo.
2: ¿Qué vivo?
0: Ah. Claro, y si ganar los dos, ni te cuento. Y Enzo dice: ovación, menos mal que Alfaro tomó la decisión correcta de llevar a Arce. Pensé que iba a llevar a Vareiro, el Palermo de Boca.
2: No, Vareiro está lesionado, no puede jugar.
0: Ni aunque esté.
2: Y aparte corría de atrás. Arce es del... Arce iba a ir al Mundial, ahora confirmado, porque primero... A ver,
0: hizo un gran presente. El último partido.
2: No, y aparte
0: de la Copa Libertadores.
2: Y aparte es del proceso, siempre lo convocó, más
0: pero
2: allá
0: que no
2: estuviera
0: fuera.
2: Bajo,
0: vos tenés
2: alto.
0: Un tipo, Juani, un tipo que no está en el
1: ¿cómo
0: proceso?
1: ¿Cómo va a obviar al goleador de la Copa Libertadores?
0: Claro, te hace 8 goles en la Copa Libertadores, 3 en el último partido, ¿sabes qué?
2: Pero además...
0: Si no lo llevas, se tiene que ir el técnico.
2: No, lo iba a llevar, pero a lo que me refiero también es que siempre Arce estuvo convocado. En cada una de las convocatorias de Paraguay estuvo Arce, más allá de que estuviera bajo, alto...
0: No seas malo, porque si está abajo lo sacan.
2: No, pero aunque estuviera abajo...
0: Acuña estuvo convocado en la mayoría de los llamados de escalones porque quedó afuera.
2: Claro, bueno, pero digo...
1: Y Villa no estuvo nunca y se iba a meter y lo bajaron.
0: Y lo bajó la federación.
2: Habló Lorenzo el otro día,
0: lo reconoció.
2: A ver.
0: Entre comillas lo reconoció.
2: Entre comillas.
0: No lo tendría que haber expuesto. ¿Qué quiere decir eso? No lo tendría que haber llamado porque la federación se lo bajó.
2: Sí, dijo.
1: Claro.
2: Se cubrió un poco porque Lorenzo dijo, fue una decisión futbolística, pero...
0: Tiene que ser futbolística la decisión.
2: Claro, pero él dijo, fue una decisión futbolística, pero... Como que el contexto no influyó.
0: Pero Lorenzo también, no me quiero meter tanto en este tema porque
2: habló mil veces.
0: Está claro que el contexto no lo ayudaba a Sebastián. Pero Lorenzo tomó la decisión de convocarlo. Después la federación se lo baja.
2: Se lo bajó, sí, sí.
0: Claro, peor todavía, porque ya se metió en la política, viste, un lío. Claro, un lío total. Bueno. Esta es para vos, dice Manuel. Buenas tardes. ¿Qué fue el partido de la B que hubo el sábado? ¿No era la final de la Champions? Arsenal parecía un equipo chico, es.
2: Arsenal primero, no Arsenal.
0: ¿Cómo
2: equipo chico?
1: Sí, la verdad que Chacarita y Maipú estuvo completamente emocionante. Tuvo un ida y vuelta, vaivenes de un lado y del otro. Y yo esperaba lo mismo sábado al mediodía.
2: Mira, si esperabas eso es porque no... Si el oyente esperaba eso era porque no ve fútbol, no ve esos equipos. Estaba claro que iba a ser un partido como el que se dio. Bueno, el Arsenal no estaba en condiciones de salir a disputar de igual a igual porque se comía 4 goles. Contra el PSG hoy te comes 4 goles. Es así. Pero bueno, hizo un planteo inteligente, pues se terminó definiendo por penales. Lo cierto es que hoy el PSG es una máquina absoluta la que hizo Luis Enrique. ¿Eh? Es otra historia.
0: ¿Qué decís, Chippy?
2: Chippy dijo.
1: ¿Cómo va acomodando? Él va llevando el argumento para su lado.
0: ¿Viste cómo la va acomodando? Vamos un poquito para
2: Un millón y medio de personas en la calle después de perder la final de la Champions por festejando la Premier. Un millón y medio de personas.
0: Lo echaron a todos.
2: No, ¿cómo vas? ¿Pero cómo vas a...? Pero ustedes
0: tiene
2: son...
0: Tiene que ver, millón y medio, si no juega ninguno.
2: Pero ustedes son... ustedes es tremendo. Ustedes para llegar a una final, si la perdés, hay que llegar a la final.
0: No, yo pondero, no hay solamente que llegue a la final, pondero hasta los que llegan a semifinal.
2: Y sin perder un partido.
0: Pero es qué lástima que perdió el último. Pero,
2: por penales, no lo perdió.
0: Sí,
2: por penales.
0: Perdió.
1: Parte
0: del juego.
1: Los penales son parte del juego, claro. Y lo perdiste.
0: El tiro, bueno, que no son penales.
1: Si hubiese sido campeón, ¿sabes cómo estaba hoy?
0: Es más, y te voy a hacer la corrección, mira, ya de malo, no son penales, son disparos desde el punto del penal, sí, que es diferente. Este, y es parte del juego.
2: Sí, sí. Bueno, este, está bien.
1: Pero se tiene que definir por algún mes, claro, porque si no, sí, siguen jugando hasta mañana.
0: Por eso yo, cuando decimos de la Copa América, viste, ahí va el palazo para nosotros. Chile ganó 2 Copa América Argentina. En los 90 minutos nunca le pudo ganar. Pero después, en los tiros del punto, sí, del penal, gana porque es parte del juego. ¿Qué va,
2: sí,
0: a hacer?
2: Pero bueno, sí, es verdad. Se perdió la final de Champions, pero se ganó la Premier.
0: Bueno,
2: decía
0: algo
2: de
0: Independiente, Chipi, por Dios te lo pido.
1: Bueno, Independiente, es que había preguntas que me decían ahí. Bueno, tema Botari, como lo decía, el jugador va a esperar hasta último momento con respecto a su recuperación. El 22 vuelven a entrenar. Sería la pretemporada íntegramente en Mendoza. Digo, sería porque estaría en un 80% confirmado. Todavía faltan definir algunos detalles. Hoy pregunté porque ha surgido un nombre que se está ofreciendo en el puesto de arquero, un viejo conocido de acá de la provincia, que actuó muy bien. Sí, lo están ofreciendo, ah, porque su pase pertenece a Platense. Uh-huh. Estamos hablando de Juan Pablo Cozzani, que está en Arabia Saudita.
0: Ah, muy buen arquero.
1: Es un arquero sumamente interesante. Cosa pero seria, ¿qué pasa? En Platense, sí, no lo van a tener en cuenta porque está Borgoño. Entonces, la idea es que se diera su salida nuevamente. Y suena el nombre en varios equipos. A Independiente se lo ofrecieron, me dijeron que sí, que se lo habían ofrecido. Pero que por ahora no es la idea de Independiente sumarlo.
0: A ese arquero.
1: A ese arquero, sí.
0: Muy buen arquero, ¿eh? Muy bueno. Qué raro, qué sé yo, no sé cuáles son las preferencias en cuanto a arquero, que hay muchos estilos, la preferencia de Berti, pero qué sé yo,
2: en su momento fue destacado en Platense.
0: Sí, pero fue uno de los baluartes del Platense campeón, y Cozzani. Sí. Olvídate. Esos, sí, equipos, sí, te pelotean.
1: No, es un arquero importantísimo.
0: Sí.
1: Es un arquero importantísimo, pero bueno, en Independiente eso me dijeron al día de hoy, que hoy no lo pretenden, que sí se lo ofrecieron, y bueno, y seguirán esperando. Hoy la lepra no sale al mercado a hacer locuras o a tratar de incorporar ya.
0: Claro,
1: no tiene la necesidad. La necesidad primaria de Independiente es sostener todo el plantel. Ese es el objetivo. Sí. Después, ver si le suma algún lateral, algún mediocampista central para ayudar a Botari en ese sector, más allá de que tiene a Stefano Moreira, Kevin Vázquez. Y en el arco, si se da alguna posibilidad, se verá de algún nombre rutilante. Si no es un nombre rutilante, y van a ver, porque hoy me dicen, si apostamos a Volcato y no lo conocíamos demasiado, o al menos no lo teníamos muy visto, y el chico no se había sentado en la primera división, hacía sus primeros pasos. Al hoy vemos a Volcato en este semestre, y la verdad que hoy es otro Volcato.
0: No, a ver, Volcato ha crecido un montón. Primero, es verdad que Independiente no tiene ninguna urgencia de salir a hacer ninguna locura. No. Porque tiene muy buen plantel y porque tiene dinero. Las dos cosas son importantes en un mercado de pases. Cuando vos tenés buen plantel y dinero, no salís a hacer locura.
2: Tiene que esperar.
0: Claro,
2: a ver qué te ofrecen,
0: a ver qué hay, a ver qué necesita. Eso es verdad. Tema Volcato, yo creo que Volcato ha crecido un montón, pero tiene enormes problemas con los balones aéreos. Esto está claro.
1: Y atrás me sumaban también que tienen a Macaño. Que Macaño...
0: ¿Cuándo va a jugar ese muchacho, no?
1: A recuperar, claro. Sí. Porque tuvo desgarro, porque le dieron la oportunidad y ahí se lesionó, sí, y después se resintió de esa lesión.
0: Qué mala suerte.
1: Pero hoy por hoy, en Independiente, no están locos con esa situación o salir ya directamente al mercado a decir, no, incorporo tal. Uh-huh. No, la verdad que hoy van a esperar un poquito. Otra versión también que surgió es que el partido de Supercopa Argentina ante Estudiantes de La Plata podría ser el 21 de julio. Yo consulté a Dani y me dicen que no tienen una fecha definida. Viste que hoy por hoy se tiran fechas, se dicen tantas cosas, y si no lo chequeamos es difícil. Pero bueno, para que la gente sepa, no hay fecha definida para ese encuentro y lo mismo, no tenemos la fecha definida de cuándo se va a jugar contra el Fluminense. Hay que esperar que la Conmebol Libertadores lo confirme, pero sería entre el 11 y el 13.
2: Claro, es divino
0: de,
2: esto.
0: De agosto.
2: Es divino.
1: De agosto.
2: Claro, es divino,
1: de agosto.
2: Es divino esto.
0: Es que falta mucho.
2: Es divino. La Supercopa se juegan al principio de año, porque vos venís con el envión.
0: Porque el torneo es del año pasado, aparte.
2: Claro, pero es divino. O sea, ¿cómo vas a jugar una Supercopa a fin del otro año? O sea, es una locura absoluta, sí, porque ya
0: pasa,
2: jugadores se te fueron.
0: Pero espera, tenés que ser bueno.
2: Pasaron 9
1: meses. ¿Cuál
2: en febrero?
0: Pero el calendario es una locura. En febrero está en pretemporada.
2: Arrancá con la Supercopa.
0: Pero qué sé yo, es difícil.
2: Pero arrancá con la Supercopa. Enfrentás al campeón de la última liga contra el campeón de la última Copa Argentina.
0: Un calendario cargadísimo.
2: ¿Qué cargado?
0: Y tenés, mira, Supercopa en febrero. Los dos equipos que la tienen que jugar disputaron en esta primera parte del año. Sí. Torneo local, Copa Internacional y Copa Argentina.
2: Pero por eso jugala antes.
1: Estudiante jugó ayer,
0: claro,
1: Copa Argentina.
0: No tenés un espacio para ponerle
2: pero
0: nada.
2: Pero jugalo antes, jugalo al principio de la temporada. ¿Cómo vas a jugar una Supercopa del año pasado en diciembre del año siguiente?
1: Pero, Juani, escúchame. Si vos te estabas quejando al principio porque Independiente le habían puesto el primer partido de Copa Argentina y que el calendario no daba y que los tiempos premiaban. Vos y Amadeo eran los que se quejaban.
2: Pero es diferente. Pero es diferente.
0: No hay lugar.
2: Es diferente.
0: Vamos despacito.
2: Entonces, si no hay lugar para jugar una Supercopa, no la juegues.
0: Bueno, despacito nos vamos a las noticias, Chipi. Muy despacito las noticias.
1: Daniel,
0: sí,
1: no se puede.
0: Por eso, no, tranquilo.
2: No, jueguenla en
0: ya volvemos,
2: 2028.
0: Dale, flaco, dale.
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4: De la tarde con 31 minutos, la temperatura actual 12 grados 2 décimas y la humedad 87%.
5: Tupungato derogó la prohibición de cotos de caza para combatir plagas y ordenar el marco legal.
4: El Consejo Deliberante dejó sin efecto la ordenanza municipal debido a que chocaba con leyes nacionales y provinciales que ya permiten la actividad.
5: La medida busca frenar el mercado clandestino de carne sin control sanitario y abre la puerta a nuevos emprendimientos de turismo internacional.
4: El presidente del Consejo Deliberante, Marcelo Osorio, brindó detalles a Newell.
6: Se derogó la ordenanza que prohibía la habilitación de cotos de caza en el departamento. Es difícil de aplicar o imposible de aplicar debido a que hay leyes nacionales y leyes provinciales que habilitan esta actividad. Es por eso que, bueno, la derogación viene a ordenar un poco el tema jurídico del departamento. Tenemos el coto de caza de La Carrera, que es de ciervo colorado acá en Tupungato. Y en La Paz hay un coto de caza de chancho jabalí.
5: Luis Juez calificó al fiscal del caso de Agostina Vega como un atrevido y maleducado.
4: El senador nacional cuestionó el accionar de Raúl Garzón, quien investiga la muerte del adolescente que había desaparecido desde el sábado pasado en Córdoba.
5: Además, apuntó contra quien en aquel entonces era fiscal y le concedió la libertad a Claudio Barrelier por otro caso de violencia de género.
7: El hermano de él era juez federal, que tuvo un problema en San Francisco, lugar donde construyó una relación personal con el que era intendente de San Francisco, que es el actual gobernador. Sí, pero un atrevido, maleducado, un atropellador. El viernes en la conferencia de prensa desnudó con claridad su peor versión. Esos son los fiscales del poder, los tipos que se sienten de absolutamente protegidos. El tipo recuperó la libertad. Bueno, ese fiscal, que es Iván Rodríguez, que también es otro fiscal del poder, hace un par de meses lo nombraron procurador penitenciario, imagínese el tipo que va a determinar quién sale en libertad y quién se mantiene detenido, es el tipo que le dio la libertad a semejante basura.
4: Trump estima que el acuerdo con Irán podría concretarse la próxima semana.
5: Según el presidente estadounidense, el problema radicaba en que los iraníes estaban molestos por los ataques de Israel contra el Líbano.
4: Además, afirmó que un acuerdo de paz con Irán podría ser incluso mejor que una victoria militar.
5: 7 de la tarde con 34 minutos en todo el país, 12 grados 2 décimas. La temperatura en Gran Mendoza, la humedad 87%.
4: El pronóstico indica mayormente nublado con descenso de la temperatura.
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1: Bueno, sigo teniendo muchísimos mensajes, gracias a todos, porque escriben y yo estoy atrasadísimo. Dice Eduardo: hola, buenas tardes muchachos de Ovación. ¿Hasta cuándo llega The Mooner? Pero se no, recién empieza, Eduardo. Dice: en un mes ya ha perdido más que en cuatro meses de Toedli. Morón ya le ha sacado 6 puntos, gracias. Hola chicos, dice Leo: así es la B Nacional. Al Lobo por momentos le pasaba lo mismo. Se arma todo en la segunda ronda. Bueno, pero no hay que estar lejos en la segunda ronda. Luisito Cuitiño, un amigo. Dice: Amadeo, que está ahora, está soplando la velita. A Toedli le marcabas que inventaba cambios de esquemas en cada cambio y en cada partido. Y ahora The Mooner hace cosas lógicas y le pedimos que sea Toedli. Vamos, Amadeo. Solo falta regularidad y no ser tan verdes de visitante, dice Luis Cuitiño. A propósito, hoy es el aniversario de Godoy Cruz Antonio Tomba. Ah, sí, le mandamos claro. Un fuerte abrazo, el saludo a toda la gente a la que conocemos y a las que no. Gente muy querida, la de Godoy Cruz, que está festejando sus 115 años, si no me equivoco, Club Deportivo Godoy Cruz Antonio Tomba. Dice Ana: para que se vea más realista o más catastrófico lo del Tomba, sobre 45 puntos jugados ya perdió más de 20.
2: Bueno, 105 sí. Años.
1: ¿105 es?
2: 105.
1: Bueno, yo le metí 10 más.
2: No, 1921.
1: Claro. Siendo así, se ven más catastróficos, es verdad. Le decimos a nuestra amiga. Los que han escrito Escaloneta, Escaloneta es con ese adelante, Escaloneta por Scaloni, ya les va a llegar el... Hay un atraso en la compu. Ya les va a llegar el formulario para que puedan llenar y continuar metidos en el concurso por el Smart TV, por las camisetas, por las picadas que ponen a disposición Reich, Baipol y Salamanca Charcutería. No pongan, uno dice quiero participar, no, tenés que poner Escaloneta y ahí vas a participar. Bueno, hola chicos de Ovación, Berti debe vivir, envejecer y morir en la lepra, pues. Dice Roberto. Bueno,
2: por lo que vos marcabas, también claro. Es un técnico apetecible para muchos de ir a buscar.
1: No lo hablamos recién con Chipi, lo vamos a hablar mañana, porque nos está esperando Marcos, porque a Berti lo van a tentar.
2: Bueno, sonó el nombre para algunos.
1: Claro, por ejemplo Boca. De la boca de su presidente, pero sí ha sonado. Yo creo que Independiente lo va a retener y que difícilmente Berti se vaya de Independiente. Pero nunca se sabe. Juani.
2: Ey.
1: No sé qué dice. Esperá que siga por acá, que hay un montonazo. Una porquería, dice la final de Champions, dice Ricardo.
2: Bueno, ¿No le gustó? Está bien. Bueno,
1: yo esperaba 5 goles en la semi, se olvidaron de jugar. Faltaba que Arteta también entrara a defender, dice Manuel. Prefiero el partido de la B Nacional que el fútbol europeo, dice Ricardo.
2: Bueno.
1: Y Eduardo dice: Cosani es muy buen arquero y le vendría bien a la lepra. Ningún arquero de buen nivel va a querer ser suplente de Volcato, dice Roberto. Y eso es verdad. Ese, hola, buenas tardes. A la lepra le ofrecerían, lo reforzaría con 2 laterales, uno por cada lado, dice Franco. Paramos un poquito la mensajería, está Marcos. Le agradecemos la espera a Marquitos y nos metemos en la vida del exitoso Deportivo Maipú.
3: Sí, la verdad que sí, Dani, porque desde la llegada de Mariano Echeverría, de local ha conseguido todos triunfos. Y en esta categoría. Está claro que es importantísimo, y haciendo quizás un paralelismo con Godoy Cruz, la diferencia es que Echeverría y Maipú los últimos partidos de visitante empató 2 y ganó 1, en esto de la regularidad que vos hablabas recién, de ganar 3 consecutivos y cambia la historia. Uh-huh. Creo que en algún momento le va a pasar al Tomba, pero bueno, no nos metemos en este Maipú, que yo hay algo que destacaba yo también, es salir de perdedor, porque esta categoría, cuando entrase en ese tobogán, le pasó a Alexis Mateo, no pudo salir de allí, y creo que es valioso que en el día de ayer, después de haber perdido la semana pasada, vuelva al triunfo y en la forma que lo hizo, porque creo que encontrarse rápidamente en 3 minutos 2-1 abajo, lo sintió mucho el golpe, porque después de allí pasaron al menos 15 minutos donde no le encontraba la forma, pero bueno, tiene una identidad. Si te parece, en breve escuchemos al técnico y desglosemos entre los tres lo que él dice, lo que él analiza, sobre todo en ese momento de Maipú, cuando pasa a perder en muy pocos minutos el partido 2-1.
1: Dale, escuchemos al técnico de Maipú.
4: El análisis, bueno, después lo haremos más específico, pero bueno, empezando por las sensaciones, más allá del ganar, yo siempre, la búsqueda es el intentar, y creo que en eso hoy ganamos por goleada. en el intento, en ir a buscar, en mantener una idea en el 0-0, en el 1-0, en el 1-2, en el 2-2, en el 3-2. Creo que tenemos una identidad que yo le digo a los chicos, me emociona ver que la sientan como propia, que la adopten, que la lleven a los partidos, al juego. Y más allá de lo que los puedo haber felicitado por el triunfo, es eso que se siente, decir, che, bajo una idea y los chicos la cumplen a rajatabla. Después, el partido sí tuvo momentos, quizás en un momento se había partido y ellos tomaron la ventaja, pero a partir de ahí nosotros en ningún momento cambiamos nuestra idea. Utilizamos los pases de seguridad, el pase hacia atrás, aún entendiendo a veces el enojo de la gente, que la gente quiere que en tres pases uno patea el arco y la pelota entra en el ángulo. Bueno, a veces el fútbol no se maneja así y bueno, creo que los chicos lo han entendido y han absorbido esa presión. Lo táctico lo vamos a ver y lo vamos a encontrar a medida que el torneo siga avanzando. Ayer veía un poco la fecha y todos los equipos, no hay más de diferencia en un partido de un gol. Salen todos los partidos muy cerrados, muy trabados. Ya todos nos conocemos, entonces... y también los chicos, en el caso nuestro, desde ya estos 8 partidos que estamos al frente del equipo, han mostrado tantas cosas buenas que los rivales ya empiezan no solamente a venir a hacer su labor, sino a venir a contrarrestar lo bueno nuestro. Lo importante es generar más variantes y más opciones para que todo lo bueno que tenemos se siga afianzando y aparte generar desde otro lugar, otras posiciones, otros puestos. Y bueno, la verdad que, como digo, me enorgullece que los chicos sigan probando, sigan intentando, y que muchos de los goles que llegan, entremos al vestuario y ellos digan, che, fue un gol de entrenamiento.
1: Bien.
3: La palabra, Dani, de Mariano Echeverría. Mira, lo último, para no olvidarme, él hace referencia, porque entienden que el partido con Chicago, con San Martín de San Juan y ayer con Chacarita, hay que buscarles variantes, porque ya contrarrestan los rivales lo que venía haciendo Maipú en esa primera seguidilla de buenos resultados también. Entonces, bueno, le está encontrando la vuelta. Es cierto que no ha cambiado la idea en ningún momento y va, porque cuando parecía que estaba lejos de poder llegar al empate porque no generaba, llega el gol de Sacone con el tiro de Silva y a los 3 minutos otra vez el golazo de Sacone. En realidad, creo que bueno, ahí termina encontrando Maipú el triunfo, insisto, con mucha garra. Lo de ayer fue con mucha garra, convencido de que lo podía empatar y después ganar.
1: Bien. ¿Qué explicación le encontrás, Marcos? Viste que el fútbol, yo siempre digo, tiene mucho de mental, pero ¿qué explicación le encontrás a este cambio rotundo que ha tenido el Cruzado justamente con la llegada de este entrenador?
3: Yo creo que es la confianza, Dani. Le ha brindado una gran confianza a los futbolistas, porque, y doy el ejemplo de Sacone, con Chipi Ríos nos parecía que Franco Sacone tenía que salir, y porque perdió la pelota en el 2-1 de Chacarita, porque no estaba haciendo una buena tarde, y Echeverría lo dejó en cancha, y terminan haciendo los goles del empate y del triunfo. Creo que pasa por ahí, por darle la confianza necesaria a los futbolistas para que hagan su juego o hagan lo que el partido les va demandando. Creo que pura y exclusivamente pasa por ahí, por la confianza que han tenido desde su llegada y los resultados, está claro.
2: Marquitos.
3: Sí.
2: Perdón. Porcentaje, vamos al hueso, de algo que hablábamos el otro día también. Porcentaje de posibilidad de que Enzo Pérez vuelva al Deportivo Maipú en este mercado de pases, ya que no va a seguir en Argentinos Juniors. Aparte quedó pobre marcado por el último penal, sí. También.
1: No, aparte era suplente.
2: Y era suplente, no jugaba. ¿Cuántas? Porque, a ver, esta pregunta creo que hace como 3 años que pobre Marco la viene intentando contestar. Pero, ¿cuántas probabilidades hay reales?
3: Mira, yo te voy a responder, no te puedo dar un porcentaje, pero te voy a responder lo que me dijeron los dirigentes. Que realmente en este momento, o al menos, insisto, lo que me dijeron a mí, después quizás la charla existió porque está en Mendoza, ya lo sabemos, el día viernes se lo vio entrenando en un gimnasio de Maipú que coincidió con Nicolás Volcato y se vio en redes sociales, pero a mí me dice que no saben lo que va a hacer el futbolista, que obviamente a principio de año se les consultó y él decidió quedarse en Buenos Aires, y ahora me dicen que no sabe. Pero esto, ayer también los contaba, creo que para mí es un poco más de intuición mía, no hay información en esto, creo que es el momento, Juan. Claro. Si no es ahora, difícilmente
1: coincido
3: sea
1: plenamente con vos, Marco. Es ahora o nunca, la decisión la tiene Enzo, pero es ahora o nunca, porque sí, después de lo que pasó en Argentinos Juniors, creo que él también se ha dado cuenta, un jugador, a ver, tremendo.
2: Sí, con una carrera
1: tremendo,
2: fantástica.
1: Claro, claro, tremendo, pero bueno, ya está. Y él cuando dijo, cuando ya esté los últimos, el último cartucho lo quiero quemar en Maipú, es ahora, pero es la decisión de él. Yo creo que si no es ahora,
2: no, ya no.
1: Ya no será.
2: No, no, son los últimos claro, son estos seis meses sí, que vienen para intentar, bueno, la épica con Maipú en ese grupo.
3: Sí, sí, y yo le sumo esto. A ver, lo contábamos ayer porque es intuición mía. Chelo es el va a salir, se sabe que es el futbolista a vender. Y si vos hoy en ese medio campo que propone Mariano Echeverría, ¿a quién sacás? Andando todos también. Bueno, la salida del Chelo Ejel abre esa puerta, no juegan en el mismo puesto, claramente, te movería otro futbolista desde el lugar, pero digo, ahí se te abre esa posibilidad de decir, bueno, no tengo el Chelo Ejel, traigo Enzo Pérez, y creo que cerraría ese medio campo sin tener que sacar a nadie de los que hoy están funcionando también en esa mitad de cancha. Yo creo que podría ser una posibilidad porque también está, al salir el Chelo Ejel, sale lo que hoy Maipú paga por el futbolista. Obviamente que es un abismo y una gran diferencia lo que cobra Enzo Pérez en primera división que lo que puede llegar a cobrar acá en Maipú, y tiene que resignar muchísimo dinero. Por eso queda siempre en la palabra de él. Pero creo que este es el momento. Si no es después de esto, yo creo que ya no hay posibilidades de verlo con la camiseta del Cruzado.
1: Bien. Bueno, ¿escuchamos al Chelo a propósito?
3: Dale, lo escuchamos a Marcelo Ejel, que convirtió el primer gol de Maipú de penal.
5: Me saco el sombrero con los chicos, la verdad que un lindo trabajo, no es fácil dar vuelta un resultado en esta categoría. Hoy el equipo mostró una muestra de carácter, de ambición, de hambre, y bueno, pudimos darlo vuelta y quedarnos con los tres puntos.
6: ¿Qué les dijo Mariano? ¿Qué algo les dijo y ustedes se rieron sobre el final en el saludo?
5: No, bueno, porque había los chicos justo que no les tocó ingresar, y los que tuvieron pocos minutos les tocaba correr un poquito. Pero bueno, lo pudimos convencer al profe de que no se dé y todos felices a festejar. Justo también veníamos hablando de eso en la semana. Creo que hoy estamos en la fecha 14-15, el primer penal que nos corren a favor. De la primera fecha que ya venía pensando en patearlo al medio, y bueno, hoy gracias a Dios el arquero se eligió un lado y me quedó el medio libre.
6: ¿Cuán importante es hacerse fuertes aquí en la Fortaleza?
5: No, bueno, obviamente es muy importante. De local nosotros queremos plantar una imagen para todos los rivales, que acá no es una cancha fácil, no somos un rival fácil tampoco, y el que se quiera llevar algo de acá lo va a tener muy muy difícil, porque bueno, nosotros tenemos claro nuestro objetivo de hacer el estadio una fortaleza.
3: El capitán del Cruzado, Dani Juani, hablando obviamente de lo que fue la gran victoria de ayer, y otro detalle que él marcaba, esto de que cuando cambian obviamente las cosas y por eso decidieron no hacerlos correr, ya sabían que hoy también iban a tener libre. Bueno, el descanso también importante que le está dando Echeverría a los futbolistas por este trajín en las últimas fechas de la primera rueda.
1: Bueno, la próxima domingo, aunque con viaje, pero domingo.
3: Claro, el domingo a las 4 de la tarde en Santiago del Estero ante Güemes, y después vendrá esa linda seguidilla de tres partidos de local. Mira, teniendo en cuenta que este Maipú se ha hecho tan fuerte en esa condición.
1: La seguimos mañana, Marcos.
3: Dale, abrazo grande para todos.
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0: 19:50. Está Titito. Gimnasia ya abrió por lo menos un breve panorama, un poquito la ventana, como para dejar ver algún nombre que se filtró, lo dijo Titito recién, pero con pocas chances, Gonza, entonces.
1: Bueno, a ver, yo entiendo que sí. A Gimnasia le interesa, es lo que pude averiguar. Uh-huh. Pero eso hay mucho. Y bueno, de hecho, Gimnasia buscaba un marcador central de experiencia, pero buscaba un zurdo, que es lo que me había dicho el presidente Fernando Porreta la semana pasada. Es diestro, pero de todos modos juega como segundo marcador central y ha tenido un buen año. El tema es que Independiente de Avellaneda lo pretende.
0: Claro.
1: ¿Y ahí? Independiente de Avellaneda le propuso a Huracán un trueque más dinero para quedarse con Fabio Pereira y le ofreció a Huracán a Ignacio Puceto y plata.
0: Claro.
1: Muy
0: complicado. Claro. Vuelve Puceto, pobre Puceto. No puede competir Gimnasia. No, primero, no puede competir con Independiente por sueldo. Y no puede competir con Independiente porque es uno de los grandes del fútbol argentino. Y el futbolista que está en Buenos Aires dice: yo me quedo en Buenos Aires y me quedo Independiente.
2: Sí, es muy difícil competir ahí.
0: Sí, sí.
1: Ya anduvo viajando por muchos lados. Estuvo en Perú, anduvo en Tucumán, por la calle Comodoro, estuvo en Tiro Federal, Santiago del Estero. Como que... hablé con un periodista colega que cubre Huracán en Buenos Aires y me dijo lo mismo que Marrero. Me dice, muy difícil.
0: Claro,
1: muy difícil,
0: claro.
1: Porque Independiente de Avellaneda lo quiere con mucha firmeza.
0: Aparte. Y sí, ofrece Puceto y plata.
2: No, y aparte...
1: Huracán necesita la plata y necesita Puceto.
2: Sí. No, pero aparte no es en demérito de Gimnasia, pero
0: no, de ninguna manera.
2: Es muy difícil. Es la realidad. Cuando se mete un grande con la vidriera que tiene o con más allá del momento Independiente y demás, sí. Y es muy difícil.
0: Pero
2: el sueldo también.
1: Una oferta interesante a Santi González. Y Santi González dijo: no, me voy a quedar en Esporte Cristal, cobro en dólares y juego Copa Libertadores.
0: Claro,
2: es muy difícil.
0: Estas cosas, bueno, no lo tiene solamente Gimnasia. Pero ante una competencia así, creo que.
1: Bueno, no, la mayoría de los clubes.
0: Claro, hay muchos que pierden ahí, pero bueno, qué sé yo, habrá que mirar para otro lado.
1: Podés sacar a los de Rosario, a los de Santa Fe, pero el resto.
0: Y no sé si yo no lo saco. No, con Independiente de Avellaneda perdés. Hoy no pierden con Independiente de una oferta, obviamente River Boca, puede no perder Vélez Sarsfield Estudiantes, que juegan Copa, claro, Racing, pero el resto corre muy de atrás.
1: Así es. Bueno, ya confirmado, les decía que Gimnasia va a comenzar este jueves a las 4 de la tarde de su entrenamiento, después seguirá viernes y sábado por la mañana, libre el domingo y así continuará la pretemporada, que tendrá continuidad o en Buenos Aires o en Córdoba. Ya está descartado Chile. Es la información que me dieron a mí el día viernes.
2: ¿Y por qué descartado Chile?
1: No sé. Pregunté y me dijeron o Buenos Aires o Córdoba.
0: Está bien.
1: Y esto debe
0: tener es posible, pero no es información lo que digo. Estoy tratando de atar algunos cabos. En Chile también ya está claro, ¿no? No es un chiste, Chile no juega al Mundial, pero su torneo no continúa tampoco. No. Supongo que parará.
2: No, claro.
0: Entonces los amistosos o están de vacaciones, y si la verdad que no lo sé.
2: Sí, para armar amistosos
0: si no es más complicado. Y si no para, nadie te va a dar amistosos.
2: No.
0: Entonces ahí es complicado. Bueno, ¿no?
1: Esa es la información que me daba la gente de Gimnasia el día viernes con respecto a la continuidad de esa pretemporada que va a comenzar acá en Mendoza y tendrá algunas semanas de trabajo acá mismo en la provincia.
0: Bueno, el arranque es en el Víctor, ¿no? Claramente.
1: ¿Cómo?
0: El jueves, la convocatoria de los jugadores, el arranque de la pretemporada en el Víctor.
1: Imagino
0: esto, ¿viste? Porque el primer día va a la cancha. Digo porque quizás te encontré, si es en el Víctor, Gonzalo. Yo iba a decir, si era en el Víctor, te ibas a encontrar seguramente con algo nuevo, porque estaban trabajando y tienen que haber aprovechado estos días en la continuidad.
2: Y con el mercado de paz, porque acá estamos hablando de incorporaciones, pero también. ¿Qué pasará con. Porque. Lencioni, Módica, son jugadores vendibles.
0: Sí.
2: A ver, vendibles, no que Gimnasia lo quiere vender, digo, jugadores que te lo pueden venir a buscar. Sí. En esto de las ofertas,
1: una
2: ¿viste?
1: Una oferta muy importante para Gimnasia, para que Gimnasia se enfrenta de ciertos jugadores.
0: El tema es que esto recién comienza.
2: No, va a ser largo.
0: Es larguísimo. Y si te sacan un jugador, esto va para cualquiera, ¿no? Porque puede ir para Independiente también, los dos nuestros de primera. Que te lo saquen ahora. Que no te lo saquen la última semana, porque después no tenés lugar donde ir a buscar para reemplazarlo.
2: Sí, es complicado.
0: Y si te lo sacan, por lo menos que te lo saquen ahora. Pero bueno, esperaremos entonces, Gonza.
1: Sí, a ver, bueno, y hay mucho hermetismo con el
0: tema. Claro.
1: Pudimos averiguar los que no van a estar tenidos en cuenta, pero con el tema de las incorporaciones, el presidente nos dijo los puestos, absolutamente todos los puestos que quiere reforzar, pero de ahí a los nombres...
0: Ahí se complica.
2: Es que también esto es largo, y salvo River ahora, o Boca, que tienen la billetera, y River dice, voy por Otamendi, voy por Correa, voy por este, y vos podés... Podés prescindir acá, River, también depende de lo que te ofrecen. Porque vos podés decir, inicio con Lencioni. Ahora, a mitad de mercado, le llega una oferta irresistible a Lencioni y lo tenés que vender. Sí. Entonces, también River para los... Es así.
1: A dar de baja 15 jugadores.
0: Sí, ya vamos a escuchar a Dicarlo. ¿Tenemos a Dicarlo?
1: A prestar.
0: Sí.
1: A los que va a vender.
0: También.
1: Y a
0: sí, pero eso van a querer seguir ganando lo que ganan en River. Ahí se complica. Gonza, te dejo recomendándote un hermoso videito que yo estoy viendo. Es un impactante banner de la selección argentina.
2: Sí.
0: Mide 50 metros.
2: ¿50 metros?
0: ¿Sabes dónde lo hicieron? ¿Dónde? ¿Y dónde lo están exponiendo? ¿Dónde? En Kerala, en la India.
2: Mirá.
0: Este banner apoyando a la selección argentina, mira vos, para el campeonato mundial. Sí. Las cosas de la selección
1: necesito contagiarme de esa fiebre mundialista, porque el mundial todavía no lo estoy.
0: Bueno, te vamos a regalar una camiseta. Y mira, ¿querés contagiarte? Te digo y ya vamos a escuchar al presidente de River. Recién subió su video de la selección argentina YPF, con Messi a la cabeza. ¿Y quién inmediatamente tuiteó? Milei. Con el tema, dice, perdón, puso algo así, espérate que lo voy a buscar.
2: Y pará, mientras buscás algo para Titito, que le gustan las cábalas, en el Mundial de Qatar, Messi que duerme solo, la habitación fue 201.
1: El pedido tuve con el presidente, no lo logré, que era que se dejara el bigote para el Mundial. Así.
2: No, pero pará, la habitación de Messi en Qatar fue 201, 1 más 2, 3 por la tercera, ahora es 202. Le pusieron a propósito 2 más 2.
0: Dice, Milei tuiteó hace un ratito, vamos a Argentina, carajo. Y después pone postdata, perdón, no puedo evitar ponerme termo con la selección argentina. Bueno. Eso el presidente. ¿Vos querías que se dejara el bigote? ¿Por qué?
1: ¿Cómo?
0: ¿Por qué querías que se dejara el bigote?
1: Porque todos los campeonatos que Argentina ganó, el presidente de estos años usaba bigote.
0: Claro, también siempre hubo un arquero de River. Y en esta no. ¿Y ahora qué va a hacer? ¿Que vaya a ver?
1: ¿No va a ir como sparring al menos?
0: No, que sparring, no sparring.
2: Se quieren colgar de la...
0: Ya te agarrás de
2: cualquier cábala.
1: Son jugadores de Estudiantes de La Plata.
0: No, ahí bueno, ahí está. Entonces, viste, las cábalas vamos a tener que cambiarlas u olvidarlas. Abrazo, Gonza.
1: Abrazo, gente.
0: Gracias. Escuchamos al presidente de River. Dale. A Dicarlo, ¿qué dijo hoy con respecto a la renovación del plantel?
3: He instruido al director deportivo luego de varias conversaciones en las que analizamos todo, y conversaciones que ya llevan tiempo y decisiones que estaban tomadas incluso previo a la final en la mesa de trabajo que tenemos con Enzo, con el director deportivo y con la incumbencia lógica y natural del entrenador. Hemos decidido conjuntamente todos que van a salir en torno a 15 jugadores. Y he instruido al director deportivo para que empiece este proceso desde hoy, y se va a tener que ocurrir muy rápido.
4: Se van a ir 15 jugadores,
3: siempre
4: perdón.
3: Ha tenido un estilo.
4: Se van a ir 15 jugadores, perdón,
3: Sí, más o menos 15, pues no más, uno menos. Pero...
0: Bueno, ahí está, se van 15. ¿Qué completó diciendo el presidente Dicarlo? Se van 15. Dice, y vamos a tener entre 5 y 7, pero mantenemos el presupuesto. No podemos engrosarlo. Se van 15 y con el dinero que ganaban 15, dice, porque siempre pregunta cuánto vale un jugador,
2: claro,
0: pero cuánto vale el préstamo o la sueldo, compra. Lo que no, nadie pregunta cuánto vale sostener,
2: claro,
0: con sueldo, etcétera. Bueno, con ese presupuesto de esos 15, River va a contratar entre 5 y 7.
2: Y un dato antes del cierre. Él nombraba al director deportivo, ¿saben quién es? Pablo Longoria, el español, que fue presidente del Olympique de Marsella. O sea, también a ese nivel juega River.
0: Claro, exactamente. La seguimos mañana con Ovación 90. Gracias.

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2: 8 de la tarde con un minuto en todo el país, 12 grados, 2 décimas. La temperatura en Gran Mendoza, la humedad 87%. Patricia Bullrich visita Mendoza este martes. La senadora nacional participará, junto a la ministra de Seguridad, Mercedes Ruz, del panel de cierre de la primera jornada de la White Hat Conference 2026. El evento se desarrolla en un reconocido hotel de ciudad donde se destacan especialistas sobre ciberseguridad y ciberdelito, que incluye a más de 15 países y con actividades de alcance internacional. Se trata de una de las cumbres de hackers éticos y ciberseguridad más importantes de Sudamérica. Para Luis Juez se montó una escena bochornosa por el caso de Agostina Vega. El senador nacional se refirió al accionar de las autoridades frente a la desaparición del adolescente de 14 años en Córdoba. Desde el entorno de la joven, cuestionaron al fiscal Raúl Garzón por demorar la activación de la alerta Sofía, el allanamiento a la casa de Claudio Barrelier, el único detenido, y la falta de preservación de la escena del crimen. Entre otras cosas, el juez denunció a Newell que mientras la familia de la víctima buscaba desesperadamente a la niña desde el sábado 23 por la noche, la policía se demoró en actuar porque estaba entretenida con la final del partido de fútbol entre Belgrano y River.
3: Pero también es cierto que esta familia desesperadamente desde el sábado 23 buscando que la policía se involucrara, la policía estaba muy entretenida en la final del partido Belgrano-River, el domingo con el campeonato de Belgrano, el lunes con la caravana, recién el martes se calientan un poco y se empiezan a mover, pero claro, como hubo una desidia, como hubo una inoperancia, como hubo un desinterés por parte de las autoridades para involucrarse inmediatamente en la causa, bueno, se ha montado toda una escena, toda una puesta en escena que verdaderamente bochornosa.
2: Por otro lado, Luis Juez se refirió a la relación de Barrelier con la barra de Instituto y el poder político. Dijo que el actual gobernador de la provincia, quien entonces era intendente, fue el responsable de nombrarlo en la municipalidad, mientras que el actual intendente lo confirmó en planta permanente.
3: En el 2023 pusimos en evidencia, de eso me trajo grandes dolores de cabeza y muchísimas amenazas, cómo el gobierno de la provincia de Córdoba había incorporado en la campaña electoral con promesas de laburo, con reparto de recursos y de droga a una importante cantidad de barra brava de todos los equipos, por lo menos de los más importantes de la provincia de Córdoba, los cuatro más importantes. Barrelier era uno de esos, de la barra brava de Instituto. De hecho, que tiene millones de fotos con el gobernador y con el actual intendente, cuando el gobernador es el intendente de la ciudad de Córdoba, con abogados fuertemente vinculados. El abogado que lo vincula a él y que era su abogado defensor, mano derecha del gobernador y del intendente.
2: Se espera nubosidad importante para esta semana y precipitaciones aisladas. Por Newell lo informó la meteoróloga Elizabeth Naranjo Tamayo.
4: Y mañana se espera un día también muy similar, abundante nubosidad y la temperatura también entre 17 y 18 la máxima y 11 grados la mínima. Uh-huh. Así que esta semana va a ser para aprovechar los amantes de la abundante nubosidad, los días grises.
2: 4 minutos pasaron de las 8 de la tarde en todo el país. En Mendoza 12 grados, 2 décimas. La temperatura en Gran Mendoza, humedad 87%. Para las próximas horas el pronóstico indica cielo mayormente nublado con descenso de la temperatura. Soy Cristian Morón y esto fue Informe Newell.
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1: Agarré el diccionario para entenderlo mejor y comprendí con dolor que no era lo que buscaba. Por tonada, ahí rezaba, con posición métrica para cantarse, fríamente deletrearse, en ese libro observaba, no había otra definición de la palabra tonada. No dice que es sentimiento cantada de corazón, ni que es la evocación recordando a los ancestros que defendieron lo nuestro y legaron su costumbre. No dice que es la lumbre señalándome el camino, ni que es el mate, el asado, la pata en quincha o el vino. Es serenata al amigo en el día de su santo, es la alegría o el llanto, es la ventana entreabierta, es la que entra por la puerta y a la noche se hace luz, la que tiene la virtud de la mesa familiar, es el abuelo, mi abuela, mi padre y su cantar. Es el horno de mi casa, mi mamá que está amasando, la olla fierro, el carneo, las empanadas chorreando. Es ese olor que me falta cuando de Cuyo me alejo, es el corazón que dejo cuando digo lo que siento. Es la lluvia que hace falta, el frío, también el viento. Es el viento chorrillero que viene desde San Luis, o es el son de sanjuanino cuando sopla por aquí. Es amor en primavera, es verano y su calor, en invierno es abrigo, es otoño y su color, es acequia cantarina, es aroma de una flor. Es la zapa del obrero con el sol bajo el parral, es el contrato, el quintal, es mucha gente cosechando, el camión encarpado, la ficha, también alguien melescando. Por eso pase una goma, compadre, quiero borrar el concepto, si me corrige le acepto por si me he equivocado. Para mí que le han errado los de la lengua española. Tonada no es la palabra sola, es mi amor también el suyo, es un grito desde adentro que nace en nuestra Mendoza y retumba en todo Cuyo.

0: ¿Cómo les va, queridos amigas y amigos? Gracias por estar ahí. Abrimos Buena Suerte y hasta luego. La tropa vuelve a estar completa, ya con la ausencia de Wintertetter, que se cambió de horario, pero ha vuelto la Pato, y qué gusto tener aquí con nosotros. Patito, bienvenida.
1: Igual, chicos.
0: Te hemos echado de menos.
1: Bueno, yo los he escuchado, no todos los programas, un poquito, viste, aunque sea la primera media hora. A veces cuando me iba por acá con el auricular, siempre, en el colectivo, iba escuchando.
0: ¿Cómo andamos, Orne? ¿Todo bien?
1: Muy bien, Tanito.
0: Bienvenida. Excelente. También esta noche, y lo mismo para Rocío Corpa, que nos acompaña una vez más. Hola, Rocío, ¿cómo andamos? ¿Todo bien?
2: Todo bien, excelente.
0: Bueno, leíamos un texto que le pertenece a Tito Nievas. Tito Nievas es un paisano de mis pagos, de Allá de la Paz, que escribe como los dioses realmente, y que escribe básicamente porque ha andado los caminos, porque ha recorrido el tiempo, de tanto andar y de tanto aprender, se animó a escribir y escribió, entre otros tantos versos, este tan bonito dedicado a la tonada. ¿Y por qué arrancamos así? Bueno, porque se presentó la semana pasada este proyecto o esta idea que ha mancomunado a los gobiernos de Mendoza, San Juan y San Luis. Formalmente han presentado la iniciativa ante la Comisión Nacional Argentina de Cooperación con la UNESCO, con el objetivo de resguardar y proyectar internacionalmente una de las expresiones más representativas de la cultura regional, que es la tonada. Así que nada, vamos a charlar en un ratito con Diego Gareca, porque queremos que nos cuente cómo es ese camino, qué beneficios tiene justamente que nuestra tonada, esa canción tan bonita de la que hablamos también el viernes pasado, pase a formar parte del patrimonio cultural inmaterial, y eso sería realmente muy bonito si pasa. El viernes charlábamos un poquito de esto y bueno, nos parecía oportuno poder traerlo hoy a la mesa. Pero también hoy Patricia y Ornella, nos acompaña un peluquero. Porque hoy le vamos a dedicar buena parte.
2: Sí. Ahí está. Moviendo
0: las cabezas. Hoy en nuestro segmento de oficio vamos a hablar de la peluquería.
1: Qué lindo.
0: ¿Qué tanto sabemos de la peluquería? ¿Dónde se estudia? ¿Hay cabezas con más remolinos que otras? ¿Hay remolinos más complicados que otros? Bueno, eso en un ratito lo hablamos con Esteban Domínguez, nuestro estilista y peluquero que hoy nos acompaña. Pero ya está en contacto con nosotros Diego Gareca, titular de Cultura de la provincia. Diego, gracias por atendernos. ¿Cómo le va? El gusto de saludarlo. Aquí Ornella, Patricia, Rocío y el Tano Robles. ¿Cómo anda usted?
3: ¿Qué tal? ¿Cómo le va? Buenas noches.
0: Bien, bien. Bueno, contento de poder charlar un ratito. Walter...

0: logre el objetivo que ustedes se proponen, y qué bueno que sea en conjunto con San Juan y con San Luis.
1: Bueno, la verdad que el camino es largo todavía, hemos dado el primer paso, pero un paso importante, sobre todo poder trabajar algo que venimos haciendo un poco más de un año y medio, casi te diría desde que comenzó la nueva gestión del gobierno, junto con San Juan y con San Luis. Este es uno de los temas que venimos trabajando, pero también hemos compartido el stand de Feria del Libro como región de Cuyo, vamos a la Feria de Arte Va. Entonces, el trabajo de pensar justamente la declaración, solicitarle a la UNESCO que apruebe justamente el pedido de las tres provincias, tiene que ver un poco con esta identidad que tenemos, que compartimos, que es la tonada, que es esta música que nos identifica, que en la Argentina quienes tienen esta declaración es Corrientes con el chamamé y Córdoba con el cuarteto, entonces, pero es la primera vez que tres provincias de la República Argentina se unen para hacer una solicitud a la UNESCO, ¿no? El primer paso, como mencionaba, es el de ir justamente a la Secretaría de Cultura de la Nación, que recepcionan estos pedidos, y por supuesto que empiece a transitar el camino donde la UNESCO nos dé el ok como para empezar a trabajarlo, digamos, ¿no? Uh-huh. Es decir, por eso, cuando digo un largo camino, para que tengan una idea, tanto Corrientes como Córdoba, el proceso fue como de 5 o 6 años.
0: Ah, claro.
1: Pero
0: claro.
1: Bueno, hay que iniciarlo. Es muy importante porque, sobre todo, hay muchos músicos, hacedores culturales, artistas en general que están en reuniones. Nosotros queremos que la UNESCO empiece por darnos la aprobación como para empezar a dar cumplimiento con las solicitudes que tiene la UNESCO para este tipo de requerimientos, ¿no?
2: Diego, le consulto, ¿qué beneficios para aquellos que no saben se les va a dar a la tonada en el caso de ser reconocida patrimonio cultural? ¿Qué beneficio tendría esto, la provincia inclusive? No sé si hay beneficios incluso en términos económicos.
1: No hay beneficios económicos. Yo lo que creo es un acto de justicia, si se quiere, de un reconocimiento mundial que se le da justamente a este tipo de iniciativas, un reconocimiento de la UNESCO, el patrimonio inmaterial, digamos, nosotros tenemos en carpeta también la Fiesta Nacional de la Vendimia, con el mismo criterio. Son reconocimientos que otorgan de manera internacional a hechos que trascienden, que tienen historia, que forman parte de la identidad de Mendoza. Entonces, ¿para qué sirve una declaración de interés de la UNESCO de patrimonio inmaterial? Sirve para las nuevas generaciones, porque es tomar un poco el legado de nuestros antepasados, sostenerlo en el presente y proyectarlo al futuro, porque son músicas que crean identidad en nuestra sociedad. Entonces, en un tiempo de tanta hiperconectividad, creo que es un paso importante trabajar como un criterio cultural e identitario para nuestra sociedad. Quizás muchas veces en el Gran Mendoza no se le da la atención suficiente, pero créanme, bueno, el Tano viene de un departamento sí, donde la tonada es casi una columna vertebral y donde hay justamente ahí un ser maravilloso que tanto le ha aportado a la música de Mendoza, que es Palorma. Entonces, me parece que hay muchos hombres y mujeres que sostienen de manera ancestral, diría, la
0: totalmente
1: música.
0: Diego,
1: que tiene que ver con eso.
0: Mirá, ahí le doy la pato para que te pregunte, perdón que te tuteo, ¿no? Pero vos sabés que hay tonadas de las que yo andaba ahí con mis amigotes en el campo y de andanzas serenateras que nadie sabe ni de dónde salieron y las cantan y están ahí y van de boca en boca, pero no tienen autor. O sea, alguien las escribió alguna vez, pero nadie sabe, y están ahí, ¿no? Eso creo que es un patrimonio valiosísimo.
1: Lo que pasa es con la tonada, es que es correcto lo que vos decís, ¿no? Hay algunas tonadas que cuando uno busca en Sadaic dicen autor anónimo. Entonces, digo, lo que ha sucedido es que nosotros vamos transitando, los años van pasando, y la tonada, que es como una práctica de la transhumancia que pasa de voz en voz a lo largo de los años,

0: la identificación que puede hacer UNESCO sobre una referencia cultural de identidad de una provincia como Mendoza, y por supuesto San Juan y San Luis, es que darle permanencia, es darle un reconocimiento cultural e identitario a nivel mundial. Es el reconocimiento que muchos hacedores de tonadas te dicen que no ha tenido la tonada, esa inserción en Buenos Aires o en otros mercados. A mí me gusta decir que la tonada es una música inteligente, entonces hasta a veces cuesta descifrarla, pero es muy fácil sentirla, ¿no? Uf. Entonces, me parece que eso es el trabajo que queremos hacer nosotros. Es un tiempo necesario para que las tres provincias acuerden este pedido y que podamos ser oídos y que pueda ser reconocida la tonada.
1: Diego, Pato, ¿cómo estás?
0: ¿Cómo va, Pato?
1: Me alegraba conocer la iniciativa, pero digo, me fui un poco más atrás y yo, como criada en Guaymallén, como el Tano en La Paz, me acordaba, por ejemplo, a mi vecino de Santiago Bertis, me acordaba, no sé, del mismo Hilario Cuadros, y digo, qué alegría sentirían ellos, no solamente, porque vos decís, bueno, en épocas de mucha conectividad, pero yo lo que pude observar el día de la peña del 25 de mayo, lo hemos hablado acá con los chicos, es que, o sea, me asombraba ver a los jóvenes vestidos, que vos lo ves por la calle y vos decís, va a bailar baile urbano, y estaban bailando chacareras, cuecas, gatos, y cantaban tonadas. Y es como que yo veo que hay un revivir, y la tonada viene a formar, o viene a dar el broche de oro a todo esto.
0: Bueno, nosotros, digo, aprovecho que vos lo comentás, porque no todos lo han mencionado. Este 25 de mayo nosotros programamos cerca de 40 peñas en toda la provincia. Todos, o muchos, o una gran cantidad de artistas mendocinos han trabajado en peñas, en lugares, chicos, que eran impensados que nos pidieran que querían hacer una peña. No voy a citar nombres, pero digo, hicimos muchos lugares conocidos, pero hay otros lugares donde la peña nos puede mandar unos artistas que queremos hacer una peña, además, y hemos acompañado esas iniciativas públicas y privadas. Y entonces me parece que es muy importante ese reconocimiento que tiene que ver también con el folclore. Algunos me dicen mucho tiene que ver Milo J a nivel nacional, yo digo bienvenido, pero también digo acá en Mendoza, yo le voy a dar otro dato, los trovadores de Cuyo cumplen 100 años, claro, el año que viene.
2: Impresionante.
0: Entonces, el 9 de julio, y esto es casi un anticipo, la velada de gala en el Teatro Independencia con la Orquesta Filarmónica va a ser con los trovadores de Cuyo.
2: Impresionante, claro.
0: El próximo año cumplen 100 años. Uno dirá, bueno, no son los músicos, claro, es la formación. Cuando uno entra a hacer una retrospectiva, encuentra de que no hay otras formaciones de música, y sobre todo un orgullo, lo digo acá en Mendoza, que cumplen 100 años.
2: No, impresionante, y tienen una identidad que no la han modificado, ¿no? Más allá de los cambios lógicos, claro, que han tenido a través del tiempo de quienes han hecho el grupo, pero la identidad de los trovadores de Cuyo está. Rocío.
3: Sí,
2: pero,
3: Diego. Sí. Rocío le saluda. Quería consultarle en los próximos pasos, esto que va como a tardar un par de añitos. ¿Qué se hace en ese proceso? O sea, que se valida la UNESCO, ¿cómo
0: bueno,
3: se desarrolla?
0: Nosotros, la UNESCO tiene que aceptar el pedido, y para nosotros este va a ser el puntapié más importante. A partir de eso, ¿qué vamos a hacer? Se va a hacer una gran convocatoria en las tres provincias, donde distintos escritores, músicos, intelectuales que han escrito libros, realizadores audiovisuales, que en Mendoza se han hecho mucho trabajo sobre eso, sea un aporte que nutra el por qué las tres provincias le solicitan a la UNESCO. Nosotros tenemos material de sobra, tenemos argumentos de sobra para sostener justamente ese pedido. Entonces, eso es el paso que viene. Hay mucha gente que nos ha escrito, muchos músicos, che, ¿queremos juntarnos afuera? Sí, hemos hecho algunas pequeñas reuniones para validar justamente esto, pero queremos hacer una gran convocatoria en toda la región, donde cada uno, digamos, en su lugar de cercanía, en Mendoza, en San Juan y en San Luis, van a poder formar parte de estas comisiones para poder comenzar a hacer aportes, digamos, ¿no? Yo me imagino un gran congreso de Cuyo alrededor de la tonada. Esa es un poco la idea para aportar todo el material a la UNESCO.
2: Diego, le agradecemos el contacto, celebramos esta iniciativa, ojalá llegue a buen puerto nuestro deseo y estamos para hacer el aporte que podamos, ¿no? Humildemente, y de este pequeño espacio, y toda la semana tenemos un espacio dedicado a nuestra música, pueden contar con nosotros. Le agradecemos y le mandamos un fuerte abrazo.
0: Bueno, muchísimas gracias. A vos, Tano, y a todas las chicas ahí en el piso.
2: Que estén muy bien, ¿eh? Hasta luego. Diego Gareca, el titular de Cultura de la provincia. Fíjense qué bonito esto que dice el texto, y con esto cerramos. Dice, la postulación hace especial hincapié en dos rasgos singulares y afectivos de esta tradición. El cogollo, que es una dedicatoria poética improvisada por el cantor para homenajear a alguien presente. Este gesto de hospitalidad se sella tradicionalmente cuando la persona homenajeada responde con un brindis, habitualmente con una copa de vino, en un rito social característico de las músicas populares cuyanas. Y el grito cuyano, por su parte, es una expresión espontánea que surge del sentimiento popular como símbolo de alegría, hermandad y pertenencia regional. Todo eso tiene la tonada. Pausa, ya venimos.
4: Hasta las 21. 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
0: El Tano Robles y equipo te acompañan al final del día. Buena suerte y hasta luego.
5: Gracias, Pablito querido. Pablo Jansón en el control central, y nos hemos olvidado de nombrarles el teléfono, Patricia, al cual pueden dejar su número, perdón, su mensaje, digo,
6: su
5: en
6: mensaje,
5: el WhatsApp.
6: Que de hecho ya hay mensaje consultando sobre todo sobre quién es el autor con los versos que iniciaba el programa.
5: Tito Nieva se llama, es oriundo de La Paz, don Tito. Le mando un fuerte abrazo, ojalá nos esté escuchando.
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5: Muy bien, gracias a los amigos de Óptica Latino que nos acompañan aquí en Buena Suerte y hasta luego. Bueno, chicas, ha llegado el momento de someter a nuestro invitado a esta estricta serie de preguntas. Se llama Esteban Domínguez, él es peluquero, está en el barrio Batalla del Pilar, y bueno, es muy popular ahí en todo el poblado. Y hace un tiempo que veníamos queriendo entrevistar a un peluquero en nuestro segmento de oficios para saber un poquito más sobre esta noble tarea, porque todos vamos al peluquero.
7: Sí, infaltable.
5: Más, menos. Menos.
7: La estiramos a veces.
5: Algunos por ahí se quedaron sin pelo, bueno, ¿qué va a hacer? Pero en general, ¿viste? Vamos.
7: Pero igual una persona que es pelada, va al peluquero.
5: Yo creo que sí, para sacarse la pelucita.
6: No, claro. Algunos ya no, ¿viste? Por ahí tienen la peluquería en casa, pero no es lo mismo. Ahora, peluquero barra psicólogo.
5: El Esteban es de todo. Esteban, ¿cómo estás? Bienvenido, buenas noches.
8: ¿Qué tal? Buenas noches, muchísimas gracias por la invitación. Y bueno, acá estoy.
5: Gracias por aceptar tu día de descanso, ¿no? Porque los peluqueros descansan los lunes, supuestamente.
8: Sí, digamos que sí, el día lunes siempre, generalmente se utiliza para hacer todo lo que no haces en la semana, lo traslada para el día lunes.
5: ¿Y eso por qué? ¿Porque el sábado debe ser el día que más laburan?
8: Sí, históricamente el viernes y sábado fueron los días que siempre más se trabajó. Después de la pandemia ha ido cambiando un poco el sistema, pero sí, generalmente son los días que mayormente hay eventos y se puede trabajar un poquito más.
5: ¿Dónde estudiaste, Esteban? ¿Qué se estudia? ¿Cómo es la movida?
8: Bueno, yo al principio fui un poco autodidacta.
5: Sí.
8: Siempre me gustó la peluquería y fui aprendiendo mirando. Yo iba al peluquero y iba mirando cómo colocaba las tijeras, las manos, el cabello y arranqué así hasta que en un momento dije, no puedo seguir haciendo estos líos. Y decidí estudiar, empecé estudiando en algunos institutos de acá, con peluqueros muy buenos de acá, de esa época. Y una vez me fui a Chile, a vivir a Chile, Y me fui a un instituto internacional allá, hice un curso muy lindo, muy interesante. Y ahí arranqué profesionalmente y...
5: Lo que hay son cursos, digamos, no es que vos podés ir a estudiar...
8: Son cursos, sí, son cursos.
5: Te vas perfeccionando a través de cursos.
8: Exacto. Y después te vas, como bien decías vos, vas perfeccionándote con las distintas empresas de cosméticas, por ahí van haciendo cursos que muchos son gratuitos, otros son pagos. Y bueno, y esto es como cualquier otra profesión. Permanentemente te tenés que estar...
7: Claro, especializando.
8: Claro, y perfeccionándote y poniéndote un poco al día con las modas, con lo que se viene, con las distintas técnicas. Así que, bueno, así estamos.
7: ¿Qué te gustaba? O sea, el tema de cortar el pelo, tocar el cabello, ver, no sé, algo.
8: Sí. Esto es muy artesanal. A mí todo lo que sea trabajar con las manos siempre me gustó, desde muy chico. Y el tema de la peluquería me llamaba mucho la atención porque veía cómo podías transformar a una persona simplemente con un corte de cabello. Y siempre me llamó la atención y como explicaba recién, cada vez que iba a una peluquería observaba mucho y observaba cómo entraba la gente y cómo salía. Yo era muy chico.
7: Sí.
8: Y bueno, y así eso fue lo que me llamó la atención y dije, bueno,
5: ¿Hace cuánto cortás el pelo, Esteban?
8: Y hará más de 30 años.
5: ¿Siempre cortan de más? ¿Viste que hay un mito que dice el peluquero siempre...
7: No le dije las puntas nada más. No,
8: yo, el pelo. Yo tengo que decir que no es tan así, que eso es como un mito, porque muchas veces por ahí te dicen cortame las puntitas y al final lo quieren tener más largo. Pero, claro, no, bueno, pero sí, hay que tratar de respetar uh-huh. lo que te van diciendo.
6: ¿Usted disfruta mucho más el corte femenino, el masculino? Entiendo que son muy diferentes de por sí, ¿no? Pero incluso, no sé, se me ocurre, tal vez, la mujer tal vez te va a pedir, igual hoy por hoy ha cambiado bastante el tema de las tinturas y demás. Sí. ¿Cuál de los dos prefiere?
8: No, en cuanto a corte, en mi caso me da lo mismo, yo me dedico a hombres y mujeres, niños.
6: Niños, claro.
8: Sí, no hay preferencia, para mí no hay preferencia. Sí, por ahí la mujer, más allá de que el hombre hoy por hoy se dedica o se fija mucho en la estética,
6: sí.
8: La mujer por ahí consume un poco más de peluquería, ya sea por peinados, por cambiar color, por los cortes, por uh-huh. distintas cosas. Que por ahí el hombre es más limitado simplemente a un corte y que algunos casos color. Que estoy tratando de convencerlo al Tano, pero...
7: Ah, que se haga con los niños, que rubio.
6: No, matizar las canas, no sé.
7: Sí,
6: porque también claro. está de moda, ¿viste? Los pibes sí. ahora se lo ponen blanco.
7: Con el pelo gris.
5: No, a mí no me hace falta, Patricia.
6: No importa. ¿Y te ha pasado de, por ejemplo, que llega alguien, o sea, voy yo, ¿no? Y te digo, ay, mira, ¿sabes qué? Bueno, yo me echo de todo en el pelo, pero... Y me echo este color. Haceme mechas violetas, ¿no? Y que vos me digas, no... ¿Sabes qué? No.
5: ¿Sugerís, claro? ¿Sugerís
6: no,
5: o...?
6: Pato, no.
8: Sí,
6: me he hecho mechas violetas.
8: Sí, por supuesto, hay de todo. Generalmente cae mucha gente a la peluquería. Hoy el teléfono es la revista que había antes en la peluquería.
6: Sí.
8: Con mayor intensidad todavía. Y por ahí te vienen casos que me dicen, me gustaría hacerme esto.
6: Ajá.
8: Y bueno, ahí está en el peluquero hacer un diagnóstico de qué es lo que tiene el cabello, si qué tipo de tratamientos químicos ha tenido, y ahí se evalúa si es posible poder hacerlo o no. Lo ideal es tratar de ser lo más sincero posible,
6: sí,
8: y yo prefiero decir, este trabajo no te lo voy a hacer porque se te va a arruinar mucho el cabello, a hacer un trabajo para conformar a la clienta y que después todo salga mal y sea peor.
7: Bien. ¿Se puede revivir un cabello que ha pasado por mucha decoloración? O sea, como que está muy quebradizo. ¿Es un proceso largo?
8: Sí, depende, por eso te digo, hay que hacer un diagnóstico de cómo está la fibra capilar. Hay cosas que se pueden llegar a revertir y cabellos que se pueden llegar a mejorar. Y hay cabellos que ya están muertos. En el caso, muchas veces, que hoy está tan de moda el tema del alisado.
6: Uh-huh.
8: El alisado es un químico muy fuerte, donde combinarlo con una decoloración prácticamente es casi un delito. Entonces, yo sé que muchos peluqueros me van a odiar ahora, pero, pero es así. Por ahí son químicos que no son muy compatibles y una decoloración en un cabello que ha estado bajo un tratamiento químico como como el alisado, por ahí no son muy compatibles y puede que el cabello se quiebre.
5: ¿Alisado qué? Yo que no entiendo nada. ¿Es que te lo ponen liso o no?
6: Y que lo conteste. El pelo te queda liso, liso. Pero vos dijiste alisado productos químicos. Hay alisados que yo he visto que el peluquero o la peluquera no se pone absolutamente de nada, y en otros los he visto como con unas máscaras y digo, ah, no, esto no me lo hago ni loca, porque si está con máscara ya, claro, es como
7: formol, claro,
6: bravo.
8: Exacto, sí. El alisado generalmente contiene formol. Por ahí, si lo vas a ver sin barbijo o sin una máscara, puede ser que contenga menos porcentaje de formol o que se arriesgue a inhalar un producto que puedes...
5: Que no se recomienda, claramente.
8: Que no se recomienda. Claro. Yo, por ejemplo, en mi caso, en mi peluquería, no hago alisados.
5: No lo haces directamente.
8: No hago alisados.
6: Bien.
5: ¿Preferís evitarlo?
8: Prefiero evitarlo por mi salud y, obviamente, por la salud, porque el alisado es muy volátil y queda en el ambiente. Y no solo por ahí aspira la persona que vos le estás haciendo el alisado, sino el resto de la gente que está dentro del salón también.
5: En estos 30 años, Esteban, ¿qué revista no podía faltar? El gráfico, siempre me pregunté por qué no ponen en el gráfico los peluqueros.
8: Bueno.
5: Condorito andaba para mí como una bomba, pero bueno,
7: ahí
5: no sé.
7: Está.
8: Condorito sí. Puede llegar a ser.
6: La gente y la cara, porque viste que uno miraba esos, claro, esos living y esas casas que vos
5: ¿Cuál decís, era la revista? Vos decías, esta no me.
8: Hey, la revista Cara, la revista Gente, esa era... se iban apilando y era la entretención de antes. Después, bueno, con el teléfono empezaron a salir. Hoy por hoy podés ver un montón, claro, de cosas en el teléfono. Y sobre todo después de la pandemia, que se suspendió el tema del papel.
5: Claro.
8: No podías tener revista, entonces directamente ya no se compraron más revistas. Y ahora todo es por el teléfono.
5: Modas.
7: Eso.
5: Yo fui, por ejemplo, de Carlito Balá. Tengo fotos de los 5 o 6 años con el corte.
7: Y modas que van volviendo también.
5: Y algunas vuelven.
7: La ropa,
8: sí,
7: también,
8: la retro.
7: Claro.
5: ¿Qué te acordás? Por ejemplo, venías, hágame el peinado de Susana Jiménez, ponele.
6: Hágame el peinado de Ornella, claro, que el peinado de Ornella era muy de los 80. Todos nos hacíamos permanente con rulos. Teníamos.
5: ¿Qué es la permanente? Nunca supe qué es la permanente.
8: Bueno, la permanente básicamente es en un cabello lacio dejarlo con rulos, que vienen de distintos tipos o tamaños de rulos, que ya... prácticamente se ha perdido, ya no se está haciendo permanente. Ya...
5: ¿Qué se hacía con los ruleros, la doña Florinda, una cosa así?
8: No, con ruleros se llaman bigudíes y se ponen unos líquidos, unos químicos, donde hace de que el cabello tome cierta forma y se fija después con otro sellador y te queda la permanente.
5: Pero eso te llevaba tiempo, imagino, ¿no?
8: Sí.
6: Tenías
8: sí,
6: que estar trabajos, 3-4 horas,
8: claro,
6: en la
8: trabajo.
6: Bueno, ahora como largo. Igual con las famosas mechitas.
8: Igual que las mechas, que las mechas también han cambiado mucho.
5: Carlito Balá pegó mucha onda. Los pibes de 5 o 6 años, todos éramos el team Carlito
8: sí,
5: Balá.
8: Sí. Estamos hablando de hace mucho tiempo.
5: Sí, la década de los 80.
8: Claro, exactamente.
5: Ah, vos todavía no cortabas el pelo, capaz.
8: Yo todavía no nacía en ese. No. Ah,
6: pero las nenas también se usaban. Yo tenía el flequillito así, claro, para la comunión.
8: Sí, el flequillito. Bueno, no. Todo ha ido cambiando y todo ha ido volviendo.
5: Para, y de repente manera. Aparece un Messi, se hace un mechón y te van los chicos a hacerse la onda Messi. Me acuerdo Palermo en su momento, o Maradona. Ah,
7: o el Dibu, ¿te acordás?
5: O el Dibu.
8: Exacto, bueno, el futbolista marca mucha tendencia en las modas. Y bueno, después... Ahora está muy de moda el tema de las barberías. Las barberías que se dedican única y exclusivamente a varones. Y obviamente sacan todos los cortes que han estado usando los
5: jugadores.
8: Claro, los jugadores, sí, de fútbol. Así que bueno.
5: A mí no me gusta ninguno de eso, te habrás dado cuenta, ¿no? Yo soy más clásico que pueda haber.
6: Las barberías, yo creo que también es como una moda, se ha llenado de barberías y cuando vos pasás no están llenas. O sea,
5: hay muchísimas. Claro, hay muchas.
6: Entonces, es mucha.
5: Vos sabés que a mí me dejó una novia, no te rías, Esteban, pues fue durísimo, fue un momento muy triste para mí. Porque no me quise sacar la cubata.
7: No,
6: claro.
5: Pero si pará, yo contás,
7: pero no está tenía, bien, o sea, está bien que no te la hayas sacado.
5: No tenía yo la cubata de Pedro el Escamoso.
7: ¿Era
5: tenía...
7: la cubata o la novia?
5: Y sí.
7: Elegiste la cubata.
5: Elegí la cubata.
7: La identidad.
8: ¿Me estás hablando de los 80 o 90?
5: No, 90.
8: Claro.
6: Claro, pero si
5: yo
6: no
5: tenía
6: te quieren,
5: la cubata onda, a ver, como quién, onda Oliver Atom. No la de Pedro el Escamoso larga,
6: que
5: sino
6: larga.
5: Con mucho volumen. Quizás no me quedaba también, es cierto, debo reconocerlo, pero bueno.
8: Se usaba en esa época.
5: Se usaba mucho.
6: No, ahora es mejor, tiene lindo el pelo, así con un
5: corpo bueno,
6: así.
5: Lo cuides,
6: está
5: Esteban.
6: Muy bonito. Algo más clásico. Ah, mirá, obvio. Con razón.
9: Esteban, hay modas, hablando de modas, que creo que menos mal que se han perdido, porque antes, por ejemplo, yo tengo rulos, no sé, me acuerdo que en los 2000, que hubo una época que sí o sí tenías que tener el pelo lacio para ser bonito, o bonita en realidad. Ah. Teníamos rulo y sí o sí nos teníamos que planchar el pelo en la secundaria y demás, porque no era aceptable, digamos, estéticamente.
6: Qué tontería.
9: Eso sí. Hoy por hoy imagino que ha cambiado un montón por la cantidad de cremas que hay, que venden ustedes y demás.
8: Totalmente. Bueno, si bien el cabello lacio... o planchado da como otra prolijidad y una sensación de que el cabello está más sano, por ahí no es tan así, pero también es como vos decís, se ha ido perdiendo de a poquito. Hoy en día se está usando el cabello un poco más natural, de hecho para los eventos vas a ver cabellos muy naturales y que incluso, si bien dijimos que la permanente no se hacía más, pero sí en forma de peinados, en las ondas muy naturales, ondas rotas que se llaman, eso se está usando muchísimo. Uh-huh. Cortes muy naturales que te den un aspecto muy natural.
9: Sí.
8: No se busca
9: desordenado.
8: Nada que sea tan estructurado.
5: Claro, antes eran unos cortes que eran,
8: claro,
5: quedaban fijos, ¿me entendés?
8: Milimétrico. Y ahora no, ahora prácticamente todo es, incluso para, si ustedes se fijan, en los Martín Fierro, las mujeres que
5: claro,
8: iban peinadas,
5: verdad,
8: iban con pelo suelto.
5: Sí, sí,
8: pelo suelto, la gran mayoría, el 90% iban con pelo suelto.
5: Eso cambió, claramente. Esteban, y cuando empezaste, ponele, le estabas haciendo el curso, ¿a quién
8: te prestaba la cabeza?
5: Exactamente, ¿cómo era esa movida?
8: Ay, pobrecito.
5: Porque bueno, no sé si hay un mito también que dice, no, tenés que ir a tal lugar que te lo hacen gratis, pero bueno, están empezando. Claro.
8: Sí, sí, hay institutos que sí, te lo hacen gratis, otros que te cobran muy poquito. Y bueno, y generalmente empezás con la familia y con amigos. Amigos que ya perdí por culpa de eso. No, mentira.
6: Mira, hay algo que decís, familia y amigos. También se puso de moda, después de la pandemia, por allí mucha gente que no se podía trasladar, sobre todo personas mayores, que el peluquero, además de su lugar o su saloncito, iba a domicilio. Y ahora, por la crisis también,
5: claro,
6: hay muchos peluqueros que te dicen, bueno, a ver, mira, yo el domingo o el lunes a la tarde tengo un espacio y voy y te tiño o te peino. ¿Eso lo haces? ¿Lo has hecho?
8: No. Yo no hago domicilios. Uh-huh. Generalmente trabajo ahí en el salón, nada más. Uh-huh. Sí es cierto que por la época que estamos viviendo en esta crisis,
6: sí,
8: muchos han tenido que cerrar sus puertas y han tenido que salir a hacer domicilio. Yo por el momento, y gracias a Dios, todavía sigo
6: tu lugarcito.
8: Con mi lugar.
6: ¿Y a dónde lo tenés? ¿Dónde está tu
8: está pelu? En la calle Álvarez Tomás, 849 de Godoy Cruz.
6: Ah, vecino, casi cerca de
5: Batalla de Pilar. Exactamente. Rocío.
7: Sí, ¿y cuál es la herramienta predilecta que tenés? ¿Las tijeras? ¿Alguna en particular? ¿Cómo elegís quizás alguna? O no sé, ¿alguna planchita? ¿Algún secador? ¿Cuál es tu caballito de batalla?
8: Bueno, es que depende para lo que vayas a hacer, es lo que utilizás. Pero bueno, tijeras tengo varias y depende del efecto que vos le quieras dar al cabello, es la tijera que vas a agarrar. Hay tijeras de microdentadas, tijeras con filo navaja. Yo generalmente, depende lo que vaya a realizar, es la tijera que
5: ¿tenés afilador?
8: No, esas tijeras generalmente no se afilan.
5: No se afilan.
7: ¿Y cuánto dura una tijera?
8: Y depende. Tenés tijeras que te pueden salir 30.000 pesos y tijeras que te pueden salir $1,000.
5: Claro, depende de la tijera y lo que dura.
6: ¿De qué material? ¿Acero inoxidable tienen que ser para que te dure mucho o no?
8: Claro, vienen algunas que son de titanio.
5: ¿Titanio?
8: Sí, hay
5: muchos. No
8: mucho,
5: te puedo creer.
8: Sí.
7: ¿Son pesadas?
8: No. Hay unas que sí, otras no tanto, pero... Uh-huh.
7: ¿Y cuenta que me corte, por ejemplo, el cabello un día de luna llena o algo así, o es puro mito?
6: Eso.
8: Ajá, empezamos con los mitos.
7: Los cortes de la embarazada.
6: El día de Santa Rosa.
7: O mucha gente que va a cerrar ciclos y se corta el pelo, o se hace un cambio de look extremo.
8: Sí, hay muchas de eso. Yo no puedo afirmar algo así, pero sí, hay muchas personas que Santa Rosa, bueno, es un clásico. Y depende de las lunas también. Hay mucha gente que va.
5: Tema remolinos, Esteban. ¿Tenemos muchos remolinos?
8: Lo decís por algo...
5: Yo debo tener como dos o tres, ¿o no?
8: Sí, hay gente que tiene... Bueno, remolinos tenemos todos.
5: ¿Qué es el remolino? ¿Es donde nace? ¿Cómo es la movida?
8: Sí, es un... Generalmente el remolino está en la parte superior.
5: Sí, en la mollera.
8: Sí, en la parte de atrás.
5: ¿Donde te ponen el plato para curarte la ojeadura?
8: Claro, un
5: poquito. ¿La soledura?
8: Generalmente está en esa zona. Hay gente que tiene uno, hay gente que tiene dos, hay gente que tiene tres remolinos encontrados en el mismo sector.
5: Qué lío eso, ¿no?
8: Hay gente que tiene muchos remolinos en la parte frontal, en el flequillo, en el jopo.
5: Es más complicado, ¿no?
8: Sí, hay gente que obviamente está rabiando desde que nació con ese tema. Pero bueno, hay que hacerse amigo y tratar de dominarlo de alguna
5: ¿Y
8: forma.
5: ¿Y qué? Vos le contás, ponele ahí al tipo, le decís, mirá, yo quisiera hacer lo que vos querés, pero sabés que tenés cuatro remolinos, hermano, no sé para dónde llevarte el pelo. O sea, ¿cómo haces ahí?
8: Sí, hay una forma, hay técnicas para poder cortar el remolino. Generalmente el remolino tiende a levantarse el cabello, entonces siempre hay que tratar en lo posible de dejarlo un poquitito más largo para que el cabello tenga un cierto peso y pueda caer.
5: Porque si no, claro, se...
8: Claro, hay remolinos que son muy fácil de dominar y hay otros que son muy rebeldes y bueno.
5: Pero para todos tenemos al menos un remolino.
8: Todos.
5: No existe el ser humano sin remolino.
8: Que yo conozca, no.
6: Y te das cuenta cuando los que tenemos pelo largo, te das cuenta cuando te levantás que tenés, que parece hasta que te duele.
8: El cuero cabelludo puede ser. Sí.
5: Hay colores más para cortar el pelo. El que tiene, no sé, ponele, pregunta que nosotros nos hacemos porque no sabemos nada. Ponele, un rubio, ¿es más finito que un morocho? ¿O que un castaño?
7: ¿Un pelirrojo?
5: No sé, ¿o un pelirrojo?
8: Es relativo, pero generalmente el cabello oscuro tiende a ser un poco más grueso. Eso sí es verdad.
5: ¿Y el rubio más livianito pareciera o no? Más como...
8: Depende. Hay rubios que... Igual que el morocho, hay morochos que son más finos, otros más gruesos. No hay una regla que digas el rubio siempre tiene esta finura o el morocho este grosor. Varía bastante, pero siempre el morocho tiende a ser un poquitito más...
9: ¿Qué pasa? Perdón que le haga esta pregunta, un poco incómoda tal vez, pero...
5: No lo trates mal.
9: No, la digo.
6: Ah, la digo.
9: ¿Qué pasa? ¿Le ha pasado alguna vez con el tema de los piojos y las liendas?
5: ¡Qué buen tema!
9: Porque, o sea, un niño me imagino que un poco más esperable por el tema de la escuela, pero cuando llega una mujer grande, no sé, una mujer adulta en realidad, o un hombre...
8: ¿Qué?
9: ¿Cómo zafamos de ahí?
8: No.
9: ¿Qué pasa en general?
8: Bueno, esto
5: ¿Le decís, tenés piojos?
9: Eso.
8: Sí, generalmente trato de decirle. Sí.
5: ¿Pero qué utilizas? ¿Pediculosis? ¿Una palabra quizás más?
8: No, piojos. Piojos.
5: Lisa y llanamente.
8: En los niños es muy, muy común por el tema del colegio. En las maestras es muy común.
5: Claro. ¿Y qué le mete para los piojos? Decime la posta.
8: Bueno, eso depende mucho de cada uno, porque eso también depende mucho del pH del cuero cabelludo. Entonces, hay varios productos que lo compras en farmacia, o si no, también hay muchos productos caseros que a algunas personas le ha dado resultado, otras no.
5: Claro.
9: Y las cosas, las herramientas que usted utilizó con esas personas, digo, ¿las tiene que inmediatamente limpiar? ¿Cómo es el proceso?
8: Todo se desinfecta, todo. Y más si llego a ver un piojito de esos, obviamente, se separa.
6: Nombraste el pH, el pH del cuero cabelludo. Hay determinado pH que es muy proclive a los piojos. Recuerdo un testimonio de Carolina Papaleo, la actriz, ahora tiene el pelo muy cortito, tenía muchos
5: rulos. Yo he tenido piojo por el... Yo me podría... Bueno, si hubiese existido el campeonato del mundo de la tenencia de piojo, yo estaba
6: en
5: el top
6: 5. Bueno, ella dice
5: 5.
6: Que todos los años de su vida, hasta, no sé, hasta hace unos años atrás, se contagiaba y era como que el piojo buscaba su cabeza.
8: Sí. Sí, sí, puede ser, puede ser. De todas maneras, en las mujeres se da mucho cuando son chicas. Después, a medida que van creciendo, va cambiando mucho justamente por los cambios hormonales que tienen las mujeres. El cuero cabelludo también va cambiando su pH y va...
6: Vamos perdiendo a veces.
8: Por eso, normalmente, los que mayor casos hay son todos niños.
5: Uh-huh. Nos escucha nuestro amigo Gerardo Tejeda, camarógrafo de Canal 7. Él está preocupado porque, bueno, va quedando pocón. Y él dice, me manda incluso una foto de su entrada, bastante pronunciada ya a esta altura, y él dice, pregúntale si cada vez hay más jóvenes pelados, o si no es algo que...
7: Con más entradas.
5: Claro, exactamente. Él se deja mucho el jopo, ¿viste?
7: Claro. ¿Hay que buscar técnicas también como para esconder un poco las entradas?
8: Sí, bueno, siempre hay un truquito para ir disimulando eso. Sí se puede llegar a ver, justamente desde la pandemia a la fecha, que se ha incrementado un poco el tema de la calvicie, pero eso va un poco por el estrés.
5: El estrés, ¿no?
8: Y los jóvenes, sobre todo, por el tema del estudio. Pero bueno, como decías, siempre hay...
5: ¿Vendés pelo?
8: Hay algo. No. No, no vendo pelo.
5: Pero hay peluqueros que van y se los piden, ¿o no?
7: Ni siquiera te los piden.
8: No, hubo una época donde se compraba cabello cuando estuvo muy de moda el tema de las extensiones. Ahora se ha perdido un poco eso.
6: Las extensiones y la cortina, que
8: y
6: era...
8: cortina, claro.
6: Alta, no le digo, exacto. Te levantabas el pelo y te ponían como una cortinita detrás en la nuca. Entonces, si vos tenías el pelo cortito, tipo Ornella, podías llegar a tener una cortina, claro, que te llegaba a la cintura.
5: Porque acá no se usa, pero hay países que usan mucho la peluca.
8: En Estados Unidos, sobre todo.
5: Muchísimo.
8: Exacto, sí, sí, se usan mucho las pelucas.
7: ¿Te ha tocado cortar el pelucas? O sea, darle un look nuevo a una peluca.
8: No darle un look, pero sí, por ahí he tenido casos donde he tenido que acomodarla.
5: ¿Una peluca?
8: Sí.
5: Me estás jodiendo.
7: ¡Qué laburazo!
8: Hay que laburar, hay que lavarla, peinarla.
5: ¿Pero eso va puesta o no va...? Che, te traigo mañana. No sé.
8: Sí, sí.
5: Escúchame, te traigo la peluca y la paso a buscar mañana.
8: Sí, sin envase. No, me traen la peluca. Me traen la peluca y, bueno, se lava, se peina, se acondiciona para que la puedan seguir utilizando.
5: No te puedo creer, te lo juro. No lo digo de nada, me llama la atención. No sabía que esa cosa pasaba.
8: No pasa todos los días.
5: No es muy común, digamos.
8: No pasa todos los días.
5: ¿Te has metido en algún quilombo importante, Esteban? Porque viste en el sentido de que el peluquero suele ser muy
7: hasta psicólogo.
5: Claro, presta mucho el oído, o sea, porque todos vamos y le contamos algo al peluquero.
7: Ya veo que has escuchado algo y después viene la otra persona, claro, que también es parte de esa historia.
8: Sí,
6: no
8: involucrado yo personalmente, pero sí que sé de muchas historias, obviamente.
6: Ay, contá.
8: En la próxima, en el próximo capítulo.
7: Confesiones tipo...
5: No, podrían hacer un libro, ¿no?
6: Qué fuerte.
8: Esa va a ser mi jubilación.
6: Muy bien.
8: Sin dar nombres.
5: Porque te tienen que haber contado mil cosas, ¿o no?
8: Sí, son muchos años. Y sobre todo, bueno, a medida que pasa el tiempo, uno va agarrando confianza con la clienta y tienden a contarse cosas. Como también hay algunas que llegan y no son...
5: Clienta, ni hablan.
8: O clientas antiguas y sin embargo vienen embaladas y te cuentan historias y cosas, problemas personales.
7: Tipo amantes también, cosas así, infidelidad.
8: De todo un poquito.
5: Te han contado, no importa, no del detalle, pero te han contado así amantes de cosas.
8: Sí.
5: No te puedo creer.
8: Sí.
9: Patito, te voy a leer un mensaje,
6: léelo.
9: Carlos consulta, desde su punto de vista, ¿Donald Trump usa peluca?
5: Es buena la pregunta.
8: Es buena la pregunta. No lo he observado. Sí, me llama la atención. No lo he observado con detenimiento, pero no sé si peluca, pero a lo mejor algún postizo o algo puede llegar a utilizar.
9: De una. Entonces se ríe.
6: Bisoñé. ¿Cómo le decían? Bisoñé.
8: Antiguamente.
6: Un
8: claro.
6: Bisoñé.
5: ¿Qué es eso, chicos?
6: Biso, que no se escribe. En bisoñé era como lo decían
8: postizo,
6: a Soldán.
8: Como una peluca, pero para hombre.
6: Por ejemplo, le decían a Soldán que usaba un.
5: Soldán, sí.
9: Una alfombrita.
6: Una ayudita.
8: Claro.
6: Es una ayudita.
5: Esteban, ¿cuánto vale hoy un corte de pelo? Más o menos.
8: Y
5: más o menos.
8: Oscilan entre los. no sé si me estás preguntando, a mí cuánto estoy cobrando yo las peluquerías en general.
5: No, yo estimo que ustedes más o menos van viendo cuánto cobra el resto.
8: Después entre los 15 y los 25, 30 mil pesos.
5: Y en las mujeres un poquito más a veces, ¿no?
8: Las mujeres siempre un poquito más.
5: Claro, lleva un poco más de laburo, uno supone.
8: Sí, mayor trabajo, cabello largo, después secarlo también lleva tiempo.
9: Es más exigente también.
7: ¿Y se recomienda ir al peluquero cada 2 meses o cada cuánto?
5: Todas las semanas.
6: Su peluquería. Te dicen 20-22 días,
8: claro,
6: ¿no es verdad?
8: Entre 20 a 30 días es el promedio de que la mujer va a teñirse el cabello. Para un corte, sí. Lo ideal es que no pasen de los 2 meses a 3 meses como mucho, porque las puntas son es el cabello más antiguo que vos tenés y es el primero que se va arruinando. Entonces por eso se aconseja que no pase más de entre 2 a 3 meses.
5: ¿Y vos te cortás vos el pelo?
8: No, siempre tengo.
5: ¿Vas a un peluquero?
8: Tengo mi hermana peluquera también, que le mando un saludo, Flavia.
5: ¿Y tu hija también o no?
8: Mi hija está colaborando conmigo. Uh-huh. Está colaborando conmigo porque ella estudia en la facultad y así que para ganarse unos pesitos.
5: ¿Y cuando vas a tu hermana, te pones denso?
8: Y soy medio
6: es que exigente. Porque,
5: claro, o sea, si...
8: Mi hermana también es peluquera hace mucho tiempo.
6: Acá, perdón, también polémico. Acá preguntan por el pelo de Milei. ¿Es su pelo? ¿Ese pelo se peina? ¿Se deja libre, libertario como él?
9: Claro.
8: No, yo creo que es de él.
9: Esas patillas
8: es de él.
9: También,
8: sí,
9: ahí.
8: Sí,
9: es
8: de él. Sí.
5: Pero hay peluquero ahí, no me jodan. Ese peinado.
8: Según él, dice que se lo corta él. Una vez lo escuché decir de que cortaba él mismo, se cortaba el cabello.
5: Pero que tiene una cosa. Es un desastre su cabeza, cepillo. pero está, es un desastre ordenado. ¿Me explico lo que quiero decir?
8: Sí.
5: Yo, para mí, hay peluquero ahí.
8: No sé, no sabría decirte, pero...
6: Claro, no creo que crezca así nomás.
7: El cabello del Tano, ¿es del Tano?
8: Sí.
7: Ya que estamos preguntando.
5: Esteban, ¿lo has pasado bien?
8: Muy bien, bien. La verdad que vine nervioso, pero me he relajado.
5: Te hemos tratado bien, no te hemos querido.
6: Y siguen llegando mensajes. Sé que tenemos una tandita, pero preguntan si la caspa también puede ser por estrés.
8: La caspa sí, generalmente la caspa es un hongo que se alimenta de la grasitud del cabello. Pero sí puede llegar a ser por estrés también.
6: Dice Néstor Suárez, Esteban Domínguez, gran amigo profesional, un hermano y psicólogo con el que compartimos años de amistad, más de 50. Un artesano del color para veteranos, dan fe nuestros amigos. Que mande saludos para los muchachos del Batalla y del Juancho 23, del Juan 23. Abrazos grandes para él.
5: Bueno, qué grande.
8: Un abrazo grande, sí, un hermano.
5: Quedan 30 segundos y me voy a la pausa para entregar a tiempo el programa. El champú, ¿todos los champús da lo mismo o no? ¿O no vale la pena gastarse una moneda en un buen champú?
8: Exactamente, no todos los champús son lo mismo. Tenés champú para color o champú para tratamientos un poquito más fuertes, como las decoloraciones.
5: Pero ponele tipo que...
8: No. Yo por eso, vos.
5: Me compré una vuelta que costaba sacarlo de la botella, imagínate. ¿Viste eso que los apretás y se vuelven?
8: Sí.
5: Está a punto de caer a tu mano y vos soltás la botella y vuelve para atrás.
8: Exactamente. No. En el caso de los hombres que por ahí tienen el pelo corto, no es tan necesario un shampoo tan específico. Con un shampoo neutro puedes llegar a andar muy bien.
5: ¿Pero qué es neutro? ¿Qué?
8: Que el pH es neutro. Que no es ni ácido ni alcalino.
5: ¿Lo busco en la etiqueta?
8: Exactamente.
5: Ah, mira vos, yo compro el de 3.000 pesos.
8: Ahora, si tuvieses un cabello graso, ya te diría, bueno, búscate un shampoo para cabellos grasos.
5: Yo compro el de 5 litros por 3.000 pesos. Olvídate. Bueno, sí. Esteban, gracias por el tiempo. Mira, se nos fueron los 40 minutos.
8: No, gracias a ustedes. Gracias a ustedes.
5: Y vas a tener que volver en algún momento porque han quedado muchas preguntas.
8: Por supuesto.
5: Y muchos misterios por resolver.
8: Por supuesto.
5: Recordá dónde te pueden. Nada, el que nos está escuchando dice, pucha, me pintó ir a Esteban Domínguez, estilista.
8: Bueno, estoy en la calle Álvarez Tomás, 849 Godoy Cruz, barrio Batalla del Pilar. También me puede seguir en las redes como Esteban Domínguez Estilista y ahí estoy a la espera de que se contacten.
5: Un capo, Esteban, un aplauso para Esteban Domínguez.
8: Gracias.
5: Vamos a la pausa y ya volvemos.

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9: Bueno, chicas, no hay tiempo para más que la despedida. Rocío, que tengas una bonita noche.
10: Gracias, hasta mañana.
9: Patito, buenas noches. Orne, buenas noches. Buenas noches. Y a ustedes, queridos amigos, buenas noches. Buena suerte y hasta luego. Chau.